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2: Comenzamos Actualidad UNCA. La UNCA se viste de fiesta. Este 11 de septiembre, el Aula Magna será escenario de la gran gala cultural por el aniversario número 54 de nuestra universidad. Charlamos sobre los festejos con la licenciada Patricia Santillán, responsable del área de cultura de la Secretaría de Extensión.
3: Estamos esperando la gala con muchas ansias porque es en el marco de la celebración del 54 aniversario de nuestra Casa de Altos Estudios. Allí se va a presentar una puesta en escena de Esquiú mirando al alba, que es una obra de teatro que la dirige la profesora Marite Pompey, a donde le cuenta a la gente que ahí cobra vida un monólogo donde el propio Fray Mamerto Esquiú hablará en primera persona. Está interpretado por un gran actor como Hugo Velardes. En este monólogo también se acompaña con danza, tanto del grupo de Malambo como del ballet folclórico universitario, que está dirigido por el profesor Antonio Costilla, y también el canto con el coro universitario, canto y música, que está dirigido por el licenciado Hugo Espíndola. Ya se ha dado en el 11 de mayo, cuando fue la gran fiesta de Fray Mamerto Esquiú, en el departamento de Fray Mamerto Esquiú, allí se presentó la obra. Tuvo muy buena aceptación y es muy interesante realmente. El día viernes a las 20 horas en el Aula Magna. Es libre, así que todos podemos ir a verla. Va a ser una noche muy linda. El coro también va a interpretar 4 obras. Las 3 primeras obras que presentan ellos es como un ciclo, las 3 primeras obras. Y se trata de 3 epitafios que Cervantes le dedicó a los 3 personajes del Quijote y que fueron musicalizados por el compositor español Rodolfo Hadler a mediados del siglo XX. Al último, el coro interpreta una canción de Adviento que es compuesta por el músico Kodály, es un músico húngaro del siglo XX.
2: El secretario de Bienestar Universitario, el profesor Juan Nolás, charló con Radio Universidad brindando detalles sobre la realización de las Olimpiadas Universitarias.
4: La verdad que, bueno, muy contento porque hay un gran acompañamiento de los chicos, hay 10 equipos inscritos, casi todas las facultades. Justamente hoy estamos con la primera actividad cultural, está a cargo de la Secretaría de Extensión, como es el ping-pong de preguntas y respuestas, que es una disciplina nueva, que es temática, y en esta oportunidad decidimos hacerlo sobre historia de la universidad. Cuanto a deportivo, mañana continuamos con hockey en el Poli 250, femenino y mixto, y a partir del lunes vamos a estar con las últimas 2 disciplinas que nos faltan de lo deportivo, que es futsal masculino y futsal femenino, que ya se jugó una parte, se va a seguir jugando esta semana, y en la semana siguiente van a estar las actividades culturales como canto, danza, artes visuales, artes escénicas. El 12 de septiembre vamos a estar realizando nuestra tradicional maratón, prueba atlética, que desarrolla la Dirección de Deporte de la Secretaría de Bienestar. En esta ocasión particularmente, bueno, vamos a estar recordando a un ex director de nuestra dirección, un personal no docente que se desempeñó durante muchos años en Bienestar y en la Escuela Preuniversitaria Ramón Berto Esquiú, como fue Daniel Contreras. Nos parece oportuno ir homenajeando a ciertas personalidades, digamos, personas, bueno, que lamentablemente no comparten el plano internacional en estos momentos con nosotros, y nos parece un lindo homenaje que lo podamos llevar a cabo. Y bueno, de paso los invitamos a todos que puedan participar. Hay caminata 5K y 10K y incorporamos por primera vez prueba atlética para una categoría de atletismo de las Olimpiadas adentro de la maratón, que ellos, los chicos, van a estar corriendo 2K y 5K, tanto masculino como femenino, con mucha expectativa todavía por lo que falta. El día 25 de septiembre va a ser el cierre con el Festival Joven. Estuvimos con 2 charlas en Cata. La Secretaría de Bienestar participó con una charla sobre el ingreso y otra sobre las emociones, y la verdad que hemos recibido invitaciones del sur de Tucumán Guzmán, que es la primera vez que recibimos, para ir a poner un stand institucional como universidad, difundiendo nuestras carreras. Estuvimos en Alberdi, ahora vamos a estar en Aguilares. La semana que viene vamos a estar en la Expo Catamarca, que también nos solicitaron, porque, bueno, muchas delegaciones de estudiantes que van a estar recorriendo Predio Federal, y también vamos a estar presentes con bastantes actividades. Es una realidad que el año que viene vamos a estar trabajando fuertemente para mejorar aún más y llegar a más estudiantes que puedan visitar nuestra universidad, que puedan visitar nuestro laboratorio, conversar con los docentes, con los no docentes, recorrer todas nuestras instalaciones que tienen espacios tan memorables a la colectividad universitaria, como es la Plaza de la Reforma, por ejemplo, que todo universitario que pasó sabe dónde está, y que un espacio tan lindo visualmente y con tanto significado profundo para los que recorremos los pasillos de la universidad.
2: El delegado universitario de la sede Casa Pueblo de Los Altos, el ingeniero Eduardo Santiago, nos brinda dos muy buenas noticias.
5: Día sábado iniciamos realmente otro hecho histórico para nosotros, que es por primera vez en la sede dictar una licenciatura, y en este caso es el ciclo de complementación en licenciatura en geografía. Para nosotros un hecho trascendental para la vida de esta sede universitaria, para estos 6 jóvenes años. Siempre hemos estado ofreciendo lo que son las tecnicaturas, y en este caso por primera vez una licenciatura para profe de geografía, y que hemos arrancado con más de 40 personas que han empezado a transitar las aulas de nuestra sede y a cursar la licenciatura. Así que todo un evento que nos llenó de alegría este pasado día sábado. En el día de ayer tuvimos el acto para la entrega de certificados a los diplomados en inteligencia artificial orientada a la educación. Esta diplomatura la dictó la Facultad de Ciencias Exactas y Naturales de la Universidad Nacional de Catamarca, y contamos en el día de ayer en este importante acto con la presencia del rector, del ingeniero Cararellano, de la vicedecana de la Facultad de Ciencias Exactas y Naturales, la doctora Gloria Quevedo, también del secretario general de la universidad, del ingeniero Horacio Andrada, como así también de la directora de Docencia Práctica y Educación No Formal de la Facultad de Ciencias Exactas y Naturales, la licenciada Lourdes Jalil. Tuvimos un acto colmado de emociones, también nos acompañaron el rector del IES, el intendente de la municipalidad, la presidenta del Consejo Deliberante y otros funcionarios locales, así que le dio un marco imponente a esta entrega de certificados. Y cada vez que esto sucede, nuestra sede Casa Pueblo se viste de fiesta, es un momento muy emotivo para los diplomados, en este caso en particular, y también para su familia, ¿no?, que los apoyan y que están en esa constante presencia para acompañar a esos docentes que día a día se quieren formar y hacen ese esfuerzo para mejorar su desempeño en las aulas en pos de conseguir estudiantes que se vayan preparando tanto a nivel primario, a nivel secundario, para ir ascendiendo a los diferentes niveles y, por qué no, esperar en que lleguen esos estudiantes a la vida universitaria.
2: 49 años del Laboratorio de Idiomas de la UNCA, y por este motivo dialogamos con su directora, la especialista Silvia Reves.
6: El laboratorio cumple 49 años hoy. El 9 de septiembre del año 1977, la señora Nora Santa María de Luque, en ese entonces profesora de la Facultad de Humanidades de la carrera de inglés, decidió llevar a cabo este sueño y fundó un pequeño laboratorio que tuvo varios pasos en diferentes lugares prestados hasta que pudimos llegar a nuestra sede, que actualmente es acá en Ayacucho Norte. Y contamos con muchísimos docentes durante todos estos años, son 49, imagínense. Dentro de las lenguas podemos mencionar inglés, que es la que más alumnos tiene, portugués, alemán, italiano, coreano, que tenemos este año, que es muy importante, español para extranjeros, que justamente hoy 9 empieza su curso para gente que viene, especialmente alumnos de intercambio de diferentes países, sobre todo de Europa. Así que les puedo decir que es un gran logro, un gran día hoy, que cumpla años uno más en el laboratorio. Ya camino al cincuentenario, queda una palabra, asusta esa palabra, mejor dicho. Pero bueno, es así. La función primordial, la primigenia del laboratorio es esa, el servicio a la comunidad, porque hay cursos desde niñitos que van al jardín de infantes, desde los 4 años, 5, hasta gente adulta de todas las edades, es decir, niños, adolescentes y adultos que pueden estudiar cualquiera de nuestras lenguas. Tenemos cursos presenciales y cursos virtuales. Tenemos más de 2.000 alumnos, así que se imaginan que es una gran, gran tarea. Ha sido un periodo, les podría llamarlo así, aunque queda corta la palabra, de muchísimo crecimiento del laboratorio para la comunidad. Cuando digo cursos virtuales y presenciales es porque se ha extendido. Tenemos incluso alumnos de otros países. Ven en el laboratorio la posibilidad de aprender una nueva lengua, que no es caro, que las cuotas no son caras, eso es fundamental. Entonces hacen que pueda seguir adelante esta hermosa tarea fundada. El laboratorio cuenta con todos los cursos. Aparte de ello, tiene los exámenes internacionales Pearson, que son los alumnos que deciden por motu propio rendir un examen. Eso no es obligatorio, se los ofrece y reciben un certificado especial. Esos exámenes se rinden en octubre y en diciembre, de acuerdo al nivel también. Y pueden hacer cualquier otra lengua. También se les da cursos de lectocomprensión para los alumnos de facultades diferentes, para estudios de posgrado, etc. Virtual y presencial. Y la proyección siempre va a ser hacia la comunidad. Siempre, siempre. Tratamos de justamente ofrecer lo mejor para que la gente venga y sobre todo, no tan solo los alumnos en general, sino también los de las facultades, que vean que si quieren presentarse a una beca, es necesario que aprendan otra lengua, sea el inglés u otra. Es fundamental ese conocimiento. Muy, muy contentos todos, el staff docente y el personal en general del laboratorio, muy contentos con este nuevo aniversario.
2: El doctor Gabriel Acosta, docente de la Escuela de Arqueología y coordinador de la Diplomatura en Arte Prehispánico, charló con nosotros sobre esta diplomatura, destacando la importancia de su alcance.
7: Ahora tenemos la segunda cohorte de la Diplomatura en Arte Prehispánico del NOAM, que es lo que nos convoca. La verdad que estamos muy entusiasmados. Es una propuesta académica rigurosa, pero también didácticamente adaptada para un público amplio, todos aquellos que están interesados en temáticas, bueno, relativas a la arqueología, a la historia de nuestra región, del noroeste argentino, y siempre traspasados por esta discusión de lo que es el arte, esta categoría de arte que es tan huidiza en nuestro contexto prehispánico, en nuestro contexto indígena, porque muchas veces lo que uno entiende por arte no necesariamente por otras sociedades ha sido entendido por arte. Esta ha sido una apuesta fundamentalmente para aquellas personas que se encuentran interesadas en este campo, esta relación entre la antropología, la arqueología, el arte y la historia de nuestra provincia, que no se extiende hasta la fundación de la ciudad de San Fernando del Valle de Catamarca. Bueno, esta diplomatura tiene un formato bastante amigable con aquellas personas que trabajan, porque busca justamente también generar una experiencia de aprendizaje significativo. Tenemos 6 seminarios y un taller integrador. Gracias a la ayuda del equipo de distancia, de Mariela Messi, de nuestro staff docente, cada seminario tiene un dossier. Estos dossieres va semana a semana, se van leyendo para ir acompañando las lecturas que relativas a la temática. Y ya después en el séptimo taller, que también es un seminario, pero es un taller integrador donde se entrega un trabajo final breve, adaptado también a las necesidades, y hay distintos formatos. Hay gente que nos entregó, alumnos que nos entregaron material audiovisual, otros propuestas de curaduría, muy variado. Tenemos también un equipo docente que la verdad que ha sido bastante apto, salir del saber científico y erudito para poder didactizar estos conocimientos y convertirlos en saberes enseñables. La modalidad de la diplomatura es totalmente virtual. Tiene 2 encuentros sincrónicos, uno es obligatorio y tiene 2 actividades obligatorias al mes. También lo que buscamos en esto es que las personas que lo quieran realizar puedan también reflexionar sobre sus mismas prácticas, que todavía están a tiempo. Creo que era hasta el día 13, si mal no me equivoco. Pueden entrar a las redes de la Escuela de Arqueología, donde ahí aparece el flyer, tanto en el Facebook como en Instagram, donde ahí aparece también el mail de la diplomatura. Y ahí...
2: La responsable del Teatro Universitario de la Secretaría de Extensión Universitaria, profesora Marité Pompey, charló con nosotros en Radio Universidad para contarnos cómo se va a realizar la gala cultural en celebración por un nuevo aniversario de nuestra Casa de Altos Estudios.
8: Se va a realizar mañana, 11 de septiembre, en la vigilia del aniversario número 54 de la Universidad Nacional de Catamarca, en el Aula Magna a las 20:30 horas, así que aprovecho desde ya para hacer la invitación tanto a la comunidad universitaria como a la catamarqueña en general, ¿no? La obra forma parte de todo lo que preparó la Secretaría de Extensión Universitaria para mañana 11. Esto va a comenzar con el coro universitario, luego con el documental sobre Fray Mamerto Esquiú, que fue realizado justamente por el Centro de Medios de la UNCA, y al finalizar esta obra integral que va a tener tanto a bailarines folclóricos como a bailarines de malambo, a un actor que representa a Esquiú y al mismo coro, en una breve pero intensa puesta integral. Esquiú hace un raconto de su vida y está en momentos antes de su trascendencia final, ¿no? Es muy emotiva. El texto es de César Vera Ance, que supo entender perfectamente lo que queríamos contar, qué queríamos decir, y le dio ese texto fundamental para la obra, ¿no? Ahí en esta obra se va a cruzar la danza folclórica, se van a cruzar poemas, se van a cruzar el malambo, se va a cruzar el canto y la actuación. Hace más de 32 años que llevo adelante, que trabajo en el teatro universitario, siempre con la misión de que el teatro universitario hable de los grandes temas de la humanidad, que tenga ese perfil social que de alguna manera todos los teatros universitarios supieron llevar adelante en todas las universidades nacionales, ¿no? Es una misión de acercamiento al lenguaje, de investigación del lenguaje, de lo disciplinar, de lo teatral, pero también de hablar de los temas que nos competen como universidad.
2: Este 12 de septiembre se va a realizar la maratón y caminata Daniel Esteban Contreras, evento deportivo organizado por la Secretaría de Bienestar Universitario en el marco del aniversario número 54 de la UNCA. Charlamos sobre este evento con la licenciada Andrea Sartor, responsable de prensa de esta secretaría.
9: Como hace muchos años, el aniversario de la Dirección de Deportes de la UNCA lo festeja siendo la maratón, un evento importante dentro del marco de la Dirección de Deportes, porque el 2 de septiembre cumplió los 52 años la Dirección de Deportes. Y bueno, pero en esta oportunidad, la maratón, que es muy especial para todos los que trabajamos en la Secretaría de Bienestar, porque va a llevar el nombre de Daniel Esteban Contreras, fue un compañero de hace más de 38, 39 años en la universidad, y él fue director de justamente de deportes, estuvo desde el año 1999 hasta el 2007 a cargo de la dirección. Lo hemos perdido hace unos meses atrás, así que quisimos en esta oportunidad darle el valor, el homenaje a un gran compañero como fue Daniel Contreras. Bueno, y en ese marco, el sábado 12 de septiembre, también en el cumpleaños de la Universidad Nacional de Catamarca, se va a concretar esta prueba atlética que va a tener como recorridos centrales los 10 kilómetros y 5 kilómetros. Está programada la prueba atlética para los competidores que siempre participan, se suman a esta maratón, de 10 kilómetros y de 5 kilómetros. Después también vamos a tener caminatas para la familia, para los niños. Y en esta oportunidad se conjugaron dos actividades que hace la Secretaría de Bienestar, las Olimpiadas Universitarias. Entonces, en el marco de esta maratón va a estar la categoría de Olimpiadas Universitarias, donde los estudiantes que están participando de estos juegos van a poder realizar también circuito de 2 kilómetros y medio, y de 5 kilómetros. Por segundo año consecutivo se va a concretar la posta de calle de 4 por 2 kilómetros y medio, lo que hace un circuito de, digamos, de 10 kilómetros en posta de calle, que va a tener su validación para los corredores de competencia, tiene validación para el torneo de la provincia. Es también pedirles a aquellos que lleven sus donaciones que por favor las donaciones sean no productos vencidos. Nos ha pasado en muchos años que hemos separado muchos productos que estaban vencidos. La fiscalización va a estar a cargo de Fortaleza Corre y también la agrupación Atletas Veteranos, las dos instituciones que fiscalizan esta competencia. Para la inscripción deben ingresar al link unca.edu.ar/maratón.
2: El Laboratorio de Idiomas Dependiente de la Facultad de Humanidades celebra su aniversario número 49, brindando jornadas de capacitación a los docentes de Catamarca. La temática, los nuevos desafíos de la enseñanza del idioma inglés. En Radio Universidad tuvimos la palabra de la profesora Guadalupe López Acuña, docente y presidenta de la asociación.
10: Bueno, estas jornadas están organizadas por el Laboratorio de Idiomas, la Asociación Catamarqueña y el Departamento de Inglés, así que estamos muy felices de organizar este tipo de eventos que ya otros años se desarrollaron, ya hace bastante tiempo, organizados por el Departamento de Inglés y el Laboratorio de Idiomas, y este año retomamos con mucha felicidad. Son jornadas específicas para profesores de inglés, para capacitarlos y formarlos en los nuevos desafíos que tenemos, sobre todo bueno, en tiempos de inteligencia artificial, que es lo que doy yo, inteligencia artificial para docentes, y cómo enseñar a niños, adolescentes, adultos en estos últimos tiempos. Así que, bueno, muy felices de acompañar al Laboratorio de Idiomas, por supuesto, en esta iniciativa y de estar acompañando a los colegas hoy. Y actualmente, bueno, tenemos muchas cosas nuevas ahora con los desafíos que nos trae la inteligencia artificial, que desde mi punto de vista, yo digo, no nos reemplazan como docentes, sino que nos potencian, nos permiten hacer más cosas que antes era muy difícil, porque bueno, la docencia es una actividad que se demanda mucho tiempo, que tenemos muchas cosas y muchas veces por la cantidad de trabajo que tenemos no nos permitía hacer ciertas cosas, y con la llegada de la inteligencia artificial yo digo que potencia nuestras habilidades porque nos permite hacer cosas que antes tal vez pensábamos imposibles de mejor manera, con más velocidad, y amplía nuestras capacidades. Entonces eso es lo que vamos a hablar un poquito hoy. Y en inglés hoy más que nunca la gente, porque les abre puertas a trabajos, a viajes, notamos que gente de todas las edades y en todos los ámbitos quieren estudiar inglés, entonces nosotros como docentes de inglés tenemos esa felicidad que tenemos tal vez mucha demanda, podemos enseñar online, podemos enseñar presencial, podemos enseñar en todos los niveles y en todos los ámbitos, así que es algo que nos ayuda y que nos hace felices porque bueno, compartir lo que uno sabe siempre es lindo.
2: También en el marco del aniversario número 49 del Laboratorio de Idiomas de la Facultad de Humanidades, nos visitó el profesor Gustavo González, docente de Buenos Aires, muy ligado a los soportes y aplicación de la inteligencia artificial en el aprendizaje del idioma inglés.
11: Colaborando en estas jornadas de capacitación docente que tan necesarias son para el desarrollo profesional de los profes de inglés en el país. Yo hoy voy a estar haciendo una presentación hoy y una mañana. La de hoy tiene que ver mucho con el uso de la inteligencia artificial en el aula. Lo que yo planteo es que tiene que ser una herramienta más que nos potencie como docentes sin deshumanizar la labor docente. Entonces yo voy a estar enfocándome mucho en la importancia de transformar esta transformación que todos se hablan con la inteligencia artificial, pero por otro lado, sino en rescatar y seguir insistiendo en el desarrollo del pensamiento crítico, de la empatía, de la creatividad de los alumnos, que cuando tercerizan estas funciones o estas cosas en una tecnología, se pierden. Entonces voy a estar mostrando las habilidades que se están empezando a perder cuando los alumnos confían 100% en la inteligencia artificial. Entonces mi propuesta es esta, de seguir incorporarla sin deshumanizar la enseñanza. Y mañana voy a estar hablando sobre la importancia del uso de canciones y de historias y de la experiencia personal de cada uno en lo que aprenden los alumnos.
2: Se presentó el libro A 50 años del golpe, La Córdoba procesista 1976-1983, en el marco del simposio Memorias en Disputa, organizado por el Departamento de Historia de la Facultad de Humanidades. En Radio Universidad tuvimos la palabra del doctor César Tkach, autor e investigador del CONICET y docente de la Universidad Nacional de Córdoba.
12: Córdoba fue siempre una ciudad de frontera, en la que se combinaba frontera en términos culturales, lo más progresista, lo más avanzado y lo más conservador y lo más reaccionario. Había dos Córdobas. La dictadura militar eliminó físicamente a una de las Córdobas, la Córdoba más combativa, más progresista. Recordemos que Córdoba era una provincia muy industrial. Estaba la Fiat, la ICA Renault, y la clase obrera industrial de Córdoba era un actor central en la provincia. También el movimiento estudiantil, que tenía una tradición reformista, una tradición que venía de la reforma universitaria de 1918, y esta conjunción de una clase obrera fuerte y de un movimiento estudiantil fuerte hizo que los militares percibieran en Córdoba un peligro importante. Por una parte, la represión en Córdoba, hubo centros clandestinos de detención, ya incluso en octubre del 73, durante el gobierno de Isabel, ya el tercer cuerpo del ejército inaugura el primer centro clandestino que se llamó Campo de la Ribera, y esto se generaliza en 1976 tras el golpe militar. Ahora, lo interesante del libro que hoy presentamos, La Córdoba Procesista, publicado por la editorial de la Universidad Nacional de Córdoba, se reconstruyen los dispositivos culturales e institucionales en los que se basó el gobierno. A este respecto hay dos hallazgos centrales. Uno, los decretos secretos y las resoluciones secretas de los gobernadores, que era una documentación que era desconocida hasta el momento. O sea, no se conocía, no hay trabajos anteriores que hayan estudiado, analizado los decretos secretos y las resoluciones secretas. Y el otro aspecto central son los diálogos de uno de los gobernadores con dirigentes políticos, empresarios, periodistas, profesores de la universidad. Se creía que se habían quemado, que los habían incinerado antes de que se inaugurara el periodo democrático. Pero en Córdoba, curiosamente, fueron hallados en la caja fuerte de la Casa de Gobierno, la desgrabación de los diálogos del gobernador. Córdoba hoy es muy distinta a antes del golpe. Antes del golpe, el principal actor de los trabajadores era la clase obrera industrial, los obreros de la industria automotriz. Hoy son los trabajadores de servicios, ¿no? Lo que demuestra este proceso de desindustrialización que vivió la provincia y que vivió el país.
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13: Ya están abiertas las inscripciones para las becas Santander Open Academy, becas de alumnos y docentes universitarios Argentina 2026. Si sos estudiante o docente de la Universidad Nacional de Catamarca, esta convocatoria está pensada para acompañarte en tu trayecto académico y potenciar tu desarrollo profesional. Para postularte, busca la información en las redes sociales de la Secretaría Académica de la Universidad Nacional de Catamarca. Tenés tiempo hasta el 16 de octubre. Seminario acreditable de posgrado Estudios de Género Feministas 1, a cargo de la doctora Roxana Longo de la Universidad Nacional de Buenos Aires. Los días 11 de septiembre de 18 a 21 horas, 12 de septiembre de 10 a 12 horas, 18 de septiembre de 18 a 21 horas y 19 de septiembre de 10 a 12 horas, con modalidad virtual. 30 horas cátedra y 3 créditos. Para informes e inscripción, www.uma.unca.edu.ar o en las redes sociales de la Facultad de Humanidades. 35 años, miles de historias. La Facultad de Derecho de la Universidad Nacional de Catamarca invita a la población universitaria y a la comunidad en general a participar del proyecto de construcción de un espacio digital de la memoria, aportando fotografías, anécdotas, recuerdos o relatos breves. Si tenés una anécdota breve o significativa, una historia o experiencia propia o de algún cercano que desees compartir, podés enviarla al siguiente correo electrónico: prensa@derecho.unca.edu.ar. Tenés tiempo hasta el 30 de septiembre por consultas en las redes sociales de la Facultad de Derecho. El SACAO en la Facultad de Humanidades, destinado a docentes de la Facultad de Humanidades, especialmente docentes de Letras, Inglés y Ciencias de la Educación, en proceso de adecuación del plan de estudio. Dos modalidades de cursado: presencial, el día miércoles 16 de septiembre de 8:30 a 12 horas en la Facultad de Humanidades, o a distancia, del 16 de septiembre al 1 de octubre, cursado 100% virtual y asincrónico. Para inscripciones, del del día 4 de septiembre al 10 del mismo mes. Para mayor información, página web de la Facultad de Humanidades, www.uma.unca.edu.ar o en las redes sociales de dicha facultad. Oratoria y comunicación efectiva. La Facultad de Tecnología y Ciencias Aplicadas invita a participar del taller presencial y capacitación docente dirigido a docentes de la Facultad de Tecnología y Ciencias Aplicadas y profesionales del ámbito, con una carga horaria de 16 horas con modalidad presencial. La cita es en el auditorio de la Facultad de Tecnología y Ciencias Aplicadas. Las clases inician el 7 de octubre. Para informes e inscripción, dirigirse a la Facultad de Tecnología y Ciencias Aplicadas.
14: 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Gracias por estar con nosotros. Nos reencontramos en la próxima edición de Actualidad UNCA.

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2: Comenzamos Actualidad UNCA. La UNCA se viste de fiesta. Este 11 de septiembre, el Aula Magna será escenario de la gran gala cultural por el aniversario número 54 de nuestra universidad. Charlamos sobre los festejos con la licenciada Patricia Santillán, responsable del área de cultura de la Secretaría de Extensión.
3: Estamos esperando la gala con muchas ansias porque es en el marco de la celebración del 54 aniversario de nuestra Casa de Altos Estudios. Allí se va a presentar una puesta en escena de Esquiú mirando al alba, que es una obra de teatro que la dirige la profesora Marite Pompey, a donde le cuenta a la gente que ahí cobra vida un monólogo donde el propio Fray Mamerto Esquiú hablará en primera persona. Está interpretado por un gran actor como Hugo Velardes. En este monólogo también se acompaña con danza, tanto del grupo de Malambo como del ballet folclórico universitario, que está dirigido por el profesor Antonio Costilla, y también el canto con el coro universitario, canto y música, que está dirigido por el licenciado Hugo Espíndola. Ya se ha dado en el 11 de mayo, cuando fue la gran fiesta de Fray Mamerto Esquiú, en el departamento de Fray Mamerto Esquiú, allí se presentó la obra. Tuvo muy buena aceptación y es muy interesante realmente. El día viernes a las 20 horas en el Aula Magna. Es libre, así que todos podemos ir a verla. Va a ser una noche muy linda. El coro también va a interpretar 4 obras. Las 3 primeras obras que presentan ellos es como un ciclo, las 3 primeras obras. Y se trata de 3 epitafios que Cervantes le dedicó a los 3 personajes del Quijote y que fueron musicalizados por el compositor español Rodolfo Hadler a mediados del siglo XX. Al último, el coro interpreta una canción de Adviento que es compuesta por el músico Kodály, es un músico húngaro del siglo XX.
2: El secretario de Bienestar Universitario, el profesor Juan Nolás, charló con Radio Universidad brindando detalles sobre la realización de las Olimpiadas Universitarias.
4: La verdad que bueno, muy contento porque hay un gran acompañamiento de los chicos, hay 10 equipos inscritos, casi todas las facultades. Justamente hoy estamos con la primera actividad cultural, está a cargo de la Secretaría de Extensión, como es el ping-pong de preguntas y respuestas, que es una disciplina nueva, que es temática, y en esta oportunidad decidimos hacerlo sobre historia de la universidad. En cuanto a deportivo, mañana continuamos con hockey en el Polideportivo 50, femenino y mixto, y a partir del lunes vamos a estar con las últimas 2 disciplinas que nos faltan de lo deportivo, que es futsal masculino y futsal femenino, que ya se jugó una parte, se va a seguir jugando esta semana, y en la semana siguiente van a estar las actividades culturales como canto, danza, artes visuales, artes escénicas. El 12 de septiembre vamos a estar realizando nuestra tradicional maratón, prueba atlética que desarrolla la Dirección de Deporte de la Secretaría de Bienestar. En esta ocasión particularmente, bueno, vamos a estar recordando a un exdirector de nuestra dirección, un personal no docente que se desempeñó durante muchos años en Bienestar y en la Escuela Preuniversitaria Roberto Esquiú, como fue Daniel Contreras. Nos parece oportuno ir homenajeando a ciertas personalidades, digamos, personas, bueno, que lamentablemente no comparten el plano internacional en estos momentos con nosotros, y nos parece un lindo homenaje que lo podamos llevar a cabo. Y bueno, de paso los invitamos a todos que puedan participar. Hay caminata 5K y 10K, y incorporamos por primera vez prueba atlética para una categoría de atletismo de las Olimpiadas adentro de la maratón, que los chicos van a estar corriendo 2K y 5K, tanto masculino como femenino, con mucha expectativa todavía por lo que falta. El día 25 de septiembre va a ser el cierre con el Festival Joven. Estuvimos con 2 charlas en Cata. La Secretaría de Bienestar participó con una charla sobre el ingreso y otra sobre las emociones. Y la verdad que hemos recibido invitaciones del sur de Tucumán, Goldman, que es la primera vez que recibimos, para ir a poner un stand institucional como universidad, difundiendo nuestras carreras. Estuvimos en Alberdi, ahora vamos a estar en Aguilares. La semana que viene vamos a estar en la Expo Catamarca, que también nos solicitaron, porque, bueno, muchas delegaciones de estudiantes que van a estar recorriendo el predio ferial, y también vamos a estar presentes con bastantes actividades. Es una realidad que el año que viene vamos a estar trabajando fuertemente para mejorar aún más y llegar a más estudiantes que puedan visitar nuestra universidad, que puedan visitar nuestros laboratorios, conversar con los docentes, con los no docentes, recorrer todas nuestras instalaciones que tienen espacios tan memorables a la colectividad universitaria, como es la Plaza de la Reforma, por ejemplo, que todo universitario que pasó sabe dónde está, y que un espacio tan lindo visualmente y con tanto significado profundo para los que recorremos los pasillos de la universidad.
2: El delegado universitario de la sede Casa Pueblo de Los Altos, el ingeniero Eduardo Santiago, nos brinda dos muy buenas noticias.
5: Día sábado iniciamos realmente otro hecho histórico para nosotros, que es por primera vez en la sede dictar una licenciatura, y en este caso es el ciclo de complementación en licenciatura en geografía. Para nosotros un hecho trascendental para la vida de esta sede universitaria, para estos 6 jóvenes años. Siempre hemos estado ofreciendo lo que son las tecnicaturas, y en este caso por primera vez una licenciatura para profe de geografía, y que hemos arrancado con más de 40 personas que han empezado a transitar las aulas de nuestra sede y a cursar la licenciatura. Así que todo un evento que nos llenó de alegría este pasado día sábado. En el día de ayer tuvimos el acto para la entrega de certificados a los diplomados en inteligencia artificial orientada a la educación. Esta diplomatura la dictó la Facultad de Ciencias Exactas y Naturales de la Universidad Nacional de Catamarca, y contamos en el día de ayer en este importante acto con la presencia del rector, del ingeniero Cararellano, de la vicedecana de la Facultad de Ciencias Exactas y Naturales, la doctora Gloria Quevedo, también del secretario general de la universidad, del ingeniero Horacio Andrada, como así también de la directora de Docencia Práctica y Educación No Formal de la Facultad de Ciencias Exactas y Naturales, la licenciada Lourdes Jalil. Tuvimos un acto colmado de emociones. También nos acompañaron el rector del IES, el intendente de la municipalidad, la presidenta del Consejo Deliberante y otros funcionarios locales. Así que le dio un marco imponente a esta entrega de certificados. Y cada vez que esto sucede, nuestra sede Casa Pueblo se viste de fiesta. Es un momento muy emotivo para los diplomados, en este caso en particular, y también para su familia, ¿no?, que los apoyan y que están en esa constante presencia para acompañar a esos docentes que día a día se quieren formar y hacen ese esfuerzo para mejorar su desempeño en las aulas en pos de conseguir estudiantes que se vayan preparando tanto a nivel primario, a nivel secundario, para ir ascendiendo a los diferentes niveles y, por qué no, esperar en que lleguen esos estudiantes a la vida universitaria.
2: 49 años del Laboratorio de Idiomas de la UNCA, y por este motivo dialogamos con su directora, la especialista Silvia Reyes.
6: El laboratorio cumple 49 años hoy. Un 9 de septiembre del año 1977, la señora Nora Santa María de Luque, en ese entonces profesora de la Facultad de Humanidades de la carrera de inglés, decidió llevar a cabo este sueño y fundó un pequeño laboratorio que tuvo varios pasos en diferentes lugares prestados hasta que pudimos llegar a nuestra sede, que actualmente es acá en Ayacucho Norte. Contamos con muchísimos docentes durante todos estos años, son 49, imagínense. Dentro de las lenguas podemos mencionar inglés, que es la que más alumnos tiene, portugués, alemán, italiano, coreano, que tenemos este año, que es muy importante, español para extranjeros, que justamente hoy 9 empieza su curso para gente que viene, especialmente alumnos de intercambio de diferentes países, sobre todo de Europa. Así que les puedo decir que es un gran logro, un gran día hoy que cumpla años uno más del laboratorio. Ya camino cincuentenario, queda una palabra, asusta esa palabra, mejor dicho. Pero bueno, es así. La función primordial, la primigenia del laboratorio es esa, el servicio a la comunidad, porque hay cursos desde niñitos que van al jardín de infantes, desde los 4 años, 5, hasta gente adulta de todas las edades, es decir, niños, adolescentes y adultos que pueden estudiar cualquiera de nuestras lenguas. Tenemos cursos presenciales y cursos virtuales. Tenemos más de 2.000 alumnos, así que se imaginan que es una gran, gran tarea. Ha sido un periodo, les podría llamarlo así, aunque queda corta la palabra, de muchísimo crecimiento del laboratorio para la comunidad. Cuando digo cursos virtuales y presenciales es porque se ha extendido. Tenemos incluso alumnos de otros países. Ven en el laboratorio la posibilidad de aprender una nueva lengua, que no es caro, que las cuotas no son caras, eso es fundamental. Entonces hacen que pueda seguir adelante esta hermosa tarea fundada. El laboratorio cuenta con todos los cursos. Aparte de ello, tienen los exámenes internacionales Pearson, que son los alumnos que deciden por motu propio rendir un examen. Eso no es obligatorio, se los ofrece y reciben un certificado especial. Esos exámenes se rinden en octubre y en diciembre, de acuerdo al nivel también. Y pueden hacer cualquier otra lengua. También se les da cursos de lectocomprensión para los alumnos de facultades diferentes, para estudios de posgrado, etc. Virtual y presencial. Y la proyección siempre va a ser hacia la comunidad. Siempre, siempre. Tratamos de justamente ofrecer lo mejor para que la gente venga y sobre todo, no tan solo los alumnos en general, sino también los de las facultades, que vean que si quieren presentarse a una beca es necesario que aprendan otra lengua, sea el inglés u otra. Es fundamental ese conocimiento. Muy, muy contentos todos, el staff docente y el personal en general del laboratorio, muy contentos con este nuevo aniversario.
2: El doctor Gabriel Acosta, docente de la Escuela de Arqueología y coordinador de la Diplomatura en Arte Prehispánico, charló con nosotros sobre esta diplomatura, destacando la importancia de su alcance.
7: Ahora tenemos la segunda cohorte de la Diplomatura en Arte Prehispánico del NOAM, que es lo que nos convoca. La verdad que estamos muy entusiasmados. Es una propuesta académica rigurosa, pero también didácticamente adaptada para un público amplio. Todos aquellos que están interesados en temáticas, bueno, relativas a la arqueología, a la historia de nuestra región, del noroeste argentino, y siempre traspasados por esta discusión de lo que es el arte, esta categoría de arte que es tan huidiza en nuestro contexto prehispánico, en nuestro contexto indígena, porque muchas veces lo que uno entiende por arte no necesariamente por otras sociedades ha sido entendido por arte. Esta ha sido una apuesta fundamentalmente para aquellas personas que se encuentran interesadas en este campo, esta relación entre la antropología, la arqueología, el arte y la historia de nuestra provincia, que nos extiende hasta la fundación de la ciudad de San Fernando del Valle de Catamarca. Bueno, esta diplomatura tiene un formato bastante amigable con aquellas personas que trabajan, porque busca justamente también generar una experiencia de aprendizaje significativo. Tenemos 6 seminarios y un taller integrador. Gracias a la ayuda del equipo de distancia, de Mariela Messi, de nuestro staff docente, cada seminario tiene un dossier. Estos dossieres va semana a semana, se van leyendo para ir acompañando las lecturas que relativas a la temática. Y ya después en el 7º taller, que también es un seminario, pero es un taller integrador donde se entrega un trabajo final breve, adaptado también a las necesidades, y hay distintos formatos. Hay gente que nos entregó, alumnos que nos entregaron material audiovisual, otros propuestas de curaduría, muy variado. Tenemos también un equipo docente que la verdad que ha sido bastante apto, salir del saber científico y erudito para poder didactizar estos conocimientos y convertirlos en saberes enseñables. La modalidad de esta diplomatura es totalmente virtual. Tiene 2 encuentros sincrónicos. Uno es obligatorio y tiene 2 actividades obligatorias al mes. También lo que buscamos en esto es que las personas que lo quieran realizar puedan también reflexionar sobre sus mismas prácticas, que todavía están a tiempo. Creo que era hasta el día 13, si mal no me equivoco. Pueden entrar a las redes de la Escuela de Arqueología, donde ahí aparece el flyer, tanto en el Facebook como en Instagram, donde ahí aparece también el mail de la diplomatura. Y ahí...
2: La responsable del Teatro Universitario de la Secretaría de Extensión Universitaria, profesora Marité Pompey, charló con nosotros en Radio Universidad para contarnos cómo se va a realizar la gala cultural en celebración por un nuevo aniversario de nuestra Casa de Altos Estudios.
8: Se va a realizar mañana, 11 de septiembre, en la vigilia del aniversario número 54 de la Universidad Nacional de Catamarca, en el Aula Magna a las 20:30 horas, así que aprovecho desde ya para hacer la invitación tanto a la comunidad universitaria como a la catamarqueña en general, ¿no? La obra forma parte de todo lo que preparó la Secretaría de Extensión Universitaria para mañana 11. Esto va a comenzar con el coro universitario, luego con el documental sobre Fray Mamerto Esquiú, que fue realizado justamente por el Centro de Medios de la UNCA, y al finalizar esta obra integral que va a tener tanto a bailarines folclóricos como a bailarines de malambo, a un actor que representa a Esquiú y al mismo coro en una breve pero intensa puesta integral. Esquiú hace un raconto de su vida y está en momentos antes de su trascendencia final, ¿no? Es muy emotiva. El texto es de César Vera Anse, que supo entender perfectamente lo que queríamos contar, qué queríamos decir, y le dio ese texto fundamental para la obra, ¿no? Ahí en esta obra se va a cruzar la danza folclórica, se van a cruzar poemas, se van a cruzar el malambo, se va a cruzar el canto y la actuación. Hace más de 32 años que llevo adelante, que estoy, que trabajo en el teatro universitario, siempre con la misión de que el teatro universitario hable de los grandes temas de la humanidad, que tenga ese perfil social que de alguna manera todos los teatros universitarios supieron llevar adelante en todas las universidades nacionales, ¿no? Es una misión de acercamiento al lenguaje, de investigación del lenguaje, de lo disciplinar, de lo teatral, pero también de hablar de los temas que nos competen como universidad.
2: Este 12 de septiembre se va a realizar la maratón y caminata Daniel Esteban Contreras, evento deportivo organizado por la Secretaría de Bienestar Universitario en el marco del aniversario número 54 de la UNCA. Charlamos sobre este evento con la licenciada Andrea Sartor, responsable de prensa de esta secretaría.
9: Como hace muchos años, el aniversario de la Dirección de Deportes de la UNCA lo festeja siendo la maratón, un evento importante dentro del marco de la Dirección de Deportes, porque el 2 de septiembre cumplió los 52 años la Dirección de Deportes. Y bueno, pero en esta oportunidad, la maratón, que es muy especial para todos los que trabajamos en la Secretaría de Bienestar, porque va a llevar el nombre de Daniel Esteban Contreras, un compañero de hace más de 38, 39 años en la universidad, y él fue director de justamente de deportes, estuvo desde el año 1999 hasta el 2007 a cargo de la dirección. Lo hemos perdido hace unos meses atrás, así que quisimos en esta oportunidad darle el valor, el homenaje a un gran compañero como fue Daniel Contreras. Bueno, y en ese marco, el sábado 12 de septiembre, también en el cumpleaños de la Universidad Nacional de Catamarca, se va a concretar esta prueba atlética que va a tener como recorridos centrales los 10 kilómetros y 5 kilómetros. Está programada la prueba atlética para los competidores que siempre participan, se suman a esta maratón, de 10 kilómetros y de 5 kilómetros. Después también vamos a tener caminatas para la familia, para los niños. Y en esta oportunidad se conjugaron dos actividades que hace la Secretaría de Bienestar de las Olimpiadas Universitarias. Entonces, en el marco de esta maratón va a estar la categoría de Olimpiadas Universitarias, donde los estudiantes que están participando de estos juegos van a poder realizar también circuito de 2,5 kilómetros y de 5 kilómetros. Por segundo año consecutivo se va a concretar la posta de calle de 4 por 2,5 kilómetros lo que hace un circuito digamos de 10 kilómetros en posta de calle, que va a tener su validación para los corredores de competencia, tiene validación para el torneo de la provincia. Es también pedirles a aquellos que lleven sus donaciones que por favor las donaciones sean no productos vencidos. Nos ha pasado en muchos años que hemos separado muchos productos que estaban vencidos. La fiscalización va a estar a cargo de Fortaleza Corre y también la agrupación Atletas Veteranos, las dos instituciones que fiscalizan esta competencia. Para la inscripción deben ingresar al link unca.edu.ar/maratón.
2: El Laboratorio de Idiomas dependiente de la Facultad de Humanidades celebra su aniversario número 49, brindando jornadas de capacitación a los docentes de Catamarca. La temática, los nuevos desafíos de la enseñanza del idioma inglés. En Radio Universidad tuvimos la palabra de la profesora Guadalupe López Acuña, docente y presidenta de la asociación.
10: Bueno, estas jornadas están organizadas por el Laboratorio de Idiomas, la Asociación Catamarqueña y el Departamento de Inglés, así que estamos muy felices de organizar este tipo de eventos que ya otros años se desarrollaron, ya hace bastante tiempo, organizados por el Departamento de Inglés y el Laboratorio de Idiomas, y este año retomamos con mucha felicidad. Son jornadas específicas para profesores de inglés, para capacitarlos y formarlos en los nuevos desafíos que tenemos, sobre todo bueno, en tiempos de inteligencia artificial, que es lo que doy yo, inteligencia artificial para docentes, y cómo enseñar a niños, adolescentes, adultos en estos últimos tiempos. Así que, bueno, muy felices de acompañar al Laboratorio de Idiomas, por supuesto, en esta iniciativa y de estar acompañando a los colegas hoy. Y actualmente, bueno, tenemos muchas cosas nuevas ahora con los desafíos que nos trae la inteligencia artificial, que desde mi punto de vista, yo digo, no nos reemplazan como docentes, sino que nos potencian, nos permiten hacer más cosas que antes era muy difícil, porque bueno, la docencia es una actividad que demanda mucho tiempo, que tenemos muchas cosas y muchas veces por la cantidad de trabajo que tenemos no nos permitía hacer ciertas cosas, y con la llegada de la inteligencia artificial yo digo que potencia nuestras habilidades porque nos permite hacer cosas que antes tal vez pensábamos imposibles de mejor manera, con más velocidad, y amplía nuestras capacidades. Entonces eso es lo que vamos a hablar un poquito hoy. Y el inglés hoy más que nunca, la gente, porque les abre puertas a trabajos, a viajes, notamos que gente de todas las edades y en todos los ámbitos quieren estudiar inglés. Entonces nosotros como docentes de inglés tenemos esa felicidad que tenemos tal vez mucha demanda, podemos enseñar online, podemos enseñar presencial, podemos enseñar en todos los niveles y en todos los ámbitos, así que es algo que nos ayuda y que nos hace felices, porque bueno, compartir lo que uno sabe siempre es lindo.
2: También en el marco del aniversario número 49 del Laboratorio de Idiomas de la Facultad de Humanidades, nos visitó el profesor Gustavo González, docente de Buenos Aires, muy ligado a los soportes y aplicación de la inteligencia artificial en el aprendizaje del idioma inglés.
11: Colaborando en estas jornadas de capacitación docente que tan necesarias son para el desarrollo profesional de los profes de inglés en el país. Yo hoy voy a estar haciendo una presentación hoy y una mañana. La de hoy tiene que ver mucho con el uso de la inteligencia artificial en el aula. Lo que yo planteo es que tiene que ser una herramienta más que nos potencie como docentes sin deshumanizar la labor docente. Entonces yo voy a estar enfocándome mucho en la importancia de transformar esta transformación que todos se hablan con la inteligencia artificial, pero por otro lado, sino en rescatar y seguir insistiendo en el desarrollo del pensamiento crítico, de la empatía, de la creatividad de los alumnos, que cuando tercerizan estas funciones o estas cosas en una tecnología, se pierden. Entonces voy a estar mostrando las habilidades que se están empezando a perder cuando los alumnos confían 100% en la inteligencia artificial. Entonces mi propuesta es esta, de seguir incorporarla sin deshumanizar la enseñanza. Y mañana voy a estar hablando sobre la importancia del uso de canciones y de historias y de la experiencia personal de cada uno en lo que aprenden los alumnos.
2: Se presentó el libro A 50 años del golpe, La Córdoba procesista 1976-1983, en el marco del simposio Memorias en Disputa, organizado por el Departamento de Historia de la Facultad de Humanidades. En Radio Universidad tuvimos la palabra del doctor César Tkach, autor e investigador del CONICET y docente de la Universidad Nacional de Córdoba.
12: Córdoba fue siempre una ciudad de frontera en la que se combinaba frontera en términos culturales, lo más progresista, lo más avanzado y lo más conservador y lo más reaccionario. Había dos Córdobas. La dictadura militar eliminó físicamente a una de las Córdobas, la Córdoba más combativa, más progresista. Recordemos que Córdoba era una provincia muy industrial. Estaba la Fiat, la ICA Renault, y la clase obrera industrial de Córdoba era un actor central en la provincia. También el movimiento estudiantil, que tenía una tradición reformista, una tradición que venía de la reforma universitaria de 1918, y esta conjunción de una clase obrera fuerte y de un movimiento estudiantil fuerte hizo que los militares percibieran en Córdoba un peligro importante. Por una parte, la represión en Córdoba, hubo centros clandestinos de detención, ya incluso en octubre del 73, durante el gobierno de Isabel, ya el tercer cuerpo del ejército inaugura el primer centro clandestino que se llamó Campo de la Ribera, y esto se generaliza en 1976 tras el golpe militar. Ahora, lo interesante del libro que hoy presentamos, La Córdoba Procesista, publicado por la editorial de la Universidad Nacional de Córdoba, se reconstruyen los dispositivos culturales e institucionales en los que se basó el gobierno. A este respecto, hay dos hallazgos centrales. Uno, los decretos secretos y las resoluciones secretas de los gobernadores, que era una documentación que era desconocida hasta el momento. O sea, no se conocía, no hay trabajos anteriores que hayan estudiado, analizado los decretos secretos y las resoluciones secretas. Y el otro aspecto central son los diálogos de uno de los gobernadores con dirigentes políticos, empresarios, periodistas, profesores de la universidad. Se creía que se habían quemado, que los habían incinerado antes de que se inaugurara el periodo democrático. Pero en Córdoba, curiosamente, fueron hallados en la caja fuerte de la Casa de Gobierno, la desgrabación de los diálogos del gobernador. Córdoba hoy es muy distinta a antes del golpe. Antes del golpe, el principal actor de los trabajadores era la clase obrera industrial, los obreros de la industria automotriz. Hoy son los trabajadores de servicios, ¿no? Lo que demuestra este proceso de desindustrialización que vivió la provincia y que vivió el país.
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13: Ya están abiertas las inscripciones para las becas Santander Open Academy, becas de alumnos y docentes universitarios Argentina 2026. Si sos estudiante o docente de la Universidad Nacional de Catamarca, esta convocatoria está pensada para acompañarte en tu trayecto académico y potenciar tu desarrollo profesional. Para postularte, busca la información en las redes sociales de la Secretaría Académica de la Universidad Nacional de Catamarca. Tenés tiempo hasta el 16 de octubre. Seminario acreditable de posgrado Estudios de Género Feministas 1, a cargo de la doctora Roxana Longo de la Universidad Nacional de Buenos Aires. Los días 11 de septiembre de 18 a 21 horas, 12 de septiembre de 10 a 12 horas, 18 de septiembre de 18 a 21 horas y 19 de septiembre de 10 a 12 horas, con modalidad virtual. 30 horas cátedra y 3 créditos. Para informes e inscripción, www.uma.unca.edu.ar o en las redes sociales de la Facultad de Humanidades. 35 años, miles de historias. La Facultad de Derecho de la Universidad Nacional de Catamarca invita a la población universitaria y a la comunidad en general a participar del proyecto de construcción de un espacio digital de la memoria, aportando fotografías, anécdotas, recuerdos o relatos breves. Si tenés una anécdota breve o significativa, una historia o experiencia propia o de algún cercano que desees compartir, podés enviarla al siguiente correo electrónico: prensa@derecho.unca.edu.ar. Tenés tiempo hasta el 30 de septiembre por consultas en las redes sociales de la Facultad de Derecho. El SACAO en la Facultad de Humanidades, destinado a docentes de la Facultad de Humanidades, especialmente docentes de Letras, Inglés y Ciencias de la Educación, en proceso de adecuación del plan de estudio. Dos modalidades de cursado: presencial, el día miércoles 16 de septiembre de 8:30 a 12 horas en la Facultad de Humanidades, o a distancia, del 16 de septiembre al 1 de octubre, cursado 100% virtual y asincrónico. Para inscripciones, del día 4 de septiembre al 10 del mismo mes. Para mayor información, página web de la Facultad de Humanidades: www.uma.unca.edu.ar o en las redes sociales de dicha facultad. Oratoria y comunicación efectiva. La Facultad de Tecnología y Ciencias Aplicadas invita a participar del taller presencial y capacitación docente dirigido a docentes de la Facultad de Tecnología y Ciencias Aplicadas y profesionales del ámbito, con una carga horaria de 16 horas con modalidad presencial. La La cita es en el auditorio de la Facultad de Tecnología y Ciencias Aplicadas. Las clases inician el 7 de octubre. Para informes e inscripción, dirigirse a la Facultad de Tecnología y Ciencias Aplicadas.
14: Hasta aquí la información en la 100.7. 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En operación técnica, Gustavo Quinteros. Edición, Manuel Toledo Agüero y Luciana Quinteros. Producción, Miguel Zavala. En locución, Nacho Escobar. Gracias por estar con nosotros. Nos reencontramos en la próxima edición de Actualidad UNCA.

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1: Todos los temas del momento en RFI en español. Sintonizan Radio Francia Internacional, mediodía en París, viernes 11 de septiembre. Comenzamos con nuestra portada informativa. Titulares.
2: Aida Palau.
1: Los rebeldes hutíes ya controlan la isla estratégica de Perim, en Yemen, que da acceso al Mar Rojo. Estos aliados de Irán amenazan con bloquear este paso marítimo esencial para el transporte de hidrocarburos. Cumbre de los BRICS en India. Los líderes de los países emergentes, entre ellos el ruso Vladimir Putin y el iraní Masoud Pezeshkian, ya se encuentran en Nueva Delhi, en la mesa de negociaciones, la guerra en Oriente Medio y la búsqueda de una alternativa al dólar para comerciar. Hoy se cumplen 25 años del peor atentado de la historia de Estados Unidos. El 11 de septiembre de 2001, Al-Qaeda atacó el corazón del país, estrellando dos aviones kamikazes contra las Torres Gemelas de Nueva York y otro contra el Pentágono. En este informativo hablaremos con una sobreviviente de estos ataques que mataron a casi 3.000 personas. Me acompaña Didier Bleu en la realización técnica. Vamos ya con las noticias en RFI. Tiene apenas 13 kilómetros cuadrados, pero es estratégica para controlar el estrecho de Bab el Mandeb. Se trata de la isla de Perim, controlada desde hace unas horas por los rebeldes hutíes de Yemen. Esta isla es la puerta entre el Golfo de Adén y el Mar Rojo, una ruta marítima comercial esencial para Arabia Saudita desde que Irán bloqueara el estrecho de Hormuz. Más información con Florencia Ángeles.
3: En Yemen, los hutíes pro-Irán han tomado la isla de Perim en el estrecho de Bab el Mandeb, un punto estratégico para la circulación marítima y el suministro global de hidrocarburos tras el cierre del estrecho de Hormuz y en plena escalada de la guerra entre Estados Unidos e Irán. Perim, situada frente a las costas de Djibouti, tiene un emplazamiento privilegiado en el estrecho de Bab el Mandeb, que conecta el Mar Rojo al norte-noroeste con el Golfo de Adén al sureste. Por ahí pasa un cuarto del transporte mundial de contenedores, así como 10% del aprovisionamiento mundial de petróleo. Por lo cual, la toma por parte de los hutíes refuerza la capacidad de control por parte de Irán y sus aliados en dos puntos de paso estratégicos para el transporte marítimo occidental, situados a ambos lados de la península arábica, y es un duro golpe para Arabia Saudita,

0: De los países emergentes que se celebra este fin de semana con la ausencia del presidente brasileño Lula da Silva en plena campaña electoral. La cumbre se realiza en un parque de exposiciones de Nueva Delhi, a donde ya ha llegado el presidente ruso Vladimir Putin y el mandatario iraní Masoud Pezeshkian. Antes de la cumbre política, hoy en el foro empresarial, los países debaten cuál podría ser la alternativa al dólar. Informa desde la capital india nuestro corresponsal Varun Arant.
1: Aquí, en Bharat Mandapam, donde mañana se abre la cumbre, lo que más se ha repetido hoy en el foro empresarial no es la guerra ni los aranceles, es cómo pagar. India llega con una propuesta concreta de su banco central, conectar entre sí las monedas digitales del bloque para que las empresas se paguen en rupias, yuanes o rublos sin pasar por el dólar. No es una moneda común, esa idea está aparcada. Es una tubería. La urgencia no es teórica. Con el estrecho de Hormuz cerrado desde febrero y el crudo otra vez por encima de los 100 dólares, varios miembros de este grupo necesitan cobrar y pagar por canales que sobrevivan a las sanciones. Rusia afirma que ya liquida cerca del 90% de su comercio con el grupo en monedas nacionales. El Kremlin lo presenta como flexibilidad, no como una campaña contra el dólar. Nueva Delhi repita esa distinción casi palabra por palabra. No es casualidad. India acaba de negociar con Washington una rebaja de aranceles del 50 al 18% y no va a arriesgarla por un titular sobre el fin del dólar. Los obstáculos además son técnicos y políticos. Ningún miembro tiene aún su moneda digital en circulación plena. Emiratos cortó sus lazos financieros con Irán por la guerra. El India frenó la conexión de un sistema de pagos chino, alegando seguridad nacional. 11 países que suman el 40% del PIB mundial llevan años anunciando esta arquitectura. De momento, avanza más rápido en los discursos que en las transferencias. Desde Nueva Delhi, para Radio Francia Internacional, soy Varun P. Anand.
0: Gracias, Varun. Y nuevo récord del precio del diésel en Estados Unidos. La guerra en Oriente Medio, así como los ataques de Ucrania a las refinerías rusas, han provocado un aumento hasta los 6,06 dólares el galón, que equivale a 3,78 litros. Es la primera vez que se superan los 6 dólares, considerado un umbral simbólico. Hace 25 años ocurría lo impensable. En la mañana del 11 de septiembre de 2001 en Nueva York, dos aviones de línea chocan contra las torres gemelas del World Trade Center. Un tercer aparato ataca el Pentágono. Un cuarto, que probablemente tenía como objetivo el Capitolio, se estrella en el campo de Pensilvania. El balance de ese atentado perpetrado por Al-Qaeda es el más sangriento de la historia. 2.977 muertos y 6.000 heridos en apenas 2 horas. El mundo entero quedó conmocionado. Nuestra corresponsal en Nueva York, Mamen Sala, entrevistó a Cristina Stanton, una guía turística que fue directamente testigo de los ataques terroristas contra las Torres Gemelas.
2: Estamos en Liberty Park, con vistas al memorial. Vemos dos grandes piscinas con cascadas rodeadas por parapetos de bronce en los que aparecen inscritos los nombres de las víctimas de los atentados del 11S y también del World Trade Center de 1993.
3: Están escuchando a Cristina Stanton, una guía turística de Nueva York con un recorrido muy particular. Su relato es único porque describe lo que ella misma vivió en primera persona.
2: En 2001, si miras allí, yo vivía justo ahí.
3: Lo explica mientras señala un edificio a pocos metros de la zona cero al que se acababa de mudar con su marido en julio de 2001. Fueron testigos directos de los ataques.
2: Estamos en nuestra terraza mirando la torre norte, viendo el humo y las llamas que salían de ella. Cuando de repente por encima de mi hombro derecho apareció el segundo avión. Pasó justo delante de nosotros y se estrelló contra la Torre Sur.
3: Mientras reconstruye aquella mañana, un avión sobrevuela la zona. Cristina se encoge instintivamente. Ha pasado un cuarto de siglo, pero hay recuerdos que siguen muy presentes.
2: Este fue el primer parque de bomberos que respondió a los ataques y lamentablemente murieron 6 bomberos. De hecho, aquel día se produjo la mayor pérdida de vidas de miembros de los servicios de emergencia en una sola jornada en la historia de Estados Unidos.
3: Esta vecina del Bajo Manhattan no se limita solo a narrar los hechos, también relata las consecuencias de regresar a un barrio completamente cubierto por una nube tóxica, cuyos riesgos las autoridades minimizaron públicamente.
2: Fui al médico en enero del año pasado, en 2025, y sí,

0: me diagnosticaron cáncer. En marzo me practicaron una histerectomía completa y después me diagnosticaron también cáncer de piel. 3 meses más tarde recibí una carta por correo certificando que ese cáncer también estaba relacionado con el 11S.
1: Cristina ha ido poco a poco introduciendo su historia personal hasta convertirla en parte del recorrido, pero no siempre es fácil, sobre todo cuando llega el aniversario de la tragedia.
0: Existe algo llamado efecto aniversario, que es literalmente un término psicológico para describir a las personas que sufren distintos síntomas cuando se acerca el aniversario. En mi caso, sé que suelo quedarme mucho en casa. No hablo demasiado, salvo, por ejemplo, cuando estoy haciendo una visita guiada. Me vuelvo más callada. No sé si diría que estoy deprimida, pero quizás esto también forme parte de ese efecto.
1: Quiere preservar la memoria de un día que cambió para siempre a este país y que todavía sigue marcando la vida de miles de personas. Desde Nueva York, Mamen Sala, para Radio Francia Internacional.
2: Perú es el último país en haberse unido al Escudo de las Américas, una alianza lanzada por Estados Unidos para luchar contra el narcotráfico. El secretario de Estado de ese país, Marco Rubio, selló el acuerdo este jueves en Lima con la presidenta Keiko Fujimori. Así respondía a las críticas sobre la eventual presencia de tropas estadounidenses en territorio peruano.
3: Sobre el ingreso de tropas, hay una ley específica en la Constitución. Cada vez que hay un ingreso de tropas a nuestro país, se pide un permiso especial al Congreso de la República y esto, por supuesto, que se va a mantener. La soberanía del Perú está intacta.
2: En Bolivia, el gobierno anunció que dejará de subvencionar los combustibles a partir de enero del próximo año, un anuncio que se produce tras el acuerdo con el Fondo Monetario Internacional de un financiamiento del país por 1.900 millones de dólares a 3 años. La red LATAM Chequea, que reúne a 47 verificadores de América Latina, advierte que el sistema de moderación que Meta está probando en 16 países de la región es claramente insuficiente y pide un fact-checking independiente. Ana María Ospina.
4: Las notas de la comunidad es el nombre de un mecanismo colaborativo que el gigante estadounidense planea probar en 16 países de América Latina. Este sistema, ya implementado en Estados Unidos desde el año pasado, se basa en usuarios registrados, sean WhatsApp, Instagram o Facebook, que añaden precisiones o fuentes a contenidos considerados engañosos. Si estas notas son validadas por otros colaboradores con puntos de vista diferentes, se publican. Sin embargo, varios estudios destacan su eficacia limitada en comparación con el trabajo actual que realizan los profesionales. LATAM Chequea, respaldado por la Red Internacional de Verificación de Datos, insiste en que ese mecanismo debe ser solo un complemento y no un sustituto de la verificación independiente. Este nuevo sistema de verificación por parte de los usuarios reemplazaría las 14 agencias de noticias de la región que participan activamente en el programa de verificación profesional que Meta creó en 2016.
2: Y vamos ahora con el regreso a los escenarios de la diva infatigable, la canadiense Celine Dion, que salvo su aparición en los Juegos Olímpicos de París en 2024, ha estado más de 5 años apartada de los directos por un problema de salud neurológico. Este sábado comienza una maratón de conciertos en París. Natalia Olivares.
5: Celine Dion está de regreso en París con una serie de megaconciertos y la noticia no pasa desapercibida, está en todos los medios y las redes sociales. Los fans se han preparado durante meses y es que vuelve a los escenarios después de más de 6 años de ausencia. La quebequense conquistó al mundo con My Heart Will Go On, himno inmortal de Titanic. Celine Dion ha construido una carrera única con más de 260 millones de discos vendidos en inglés, en francés y otros en español.

0: La cantante canadiense inicia una serie de conciertos en París tras una larga batalla contra el síndrome de la persona rígida, una enfermedad neurológica poco frecuente que la obligó a alejarse de los escenarios. Céline Dion terminó por desafiar las dificultades de su enfermedad durante la ceremonia de apertura de los Juegos Olímpicos de París 2024, lo cual indicaba un probable regreso. Hoy está más que confirmado, así como el lugar, París.
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2: Bueno, pues con Céline Dion nos despedimos. Gracias por escuchar Radio Francia Internacional.
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8: Comenzamos Actualidad UNCA. La UNCA se viste de fiesta. Este 11 de septiembre, el Aula Magna será escenario de la gran gala cultural por el aniversario número 54 de nuestra universidad. Charlamos sobre los festejos con la licenciada Patricia Santillán, responsable del área de cultura de la Secretaría de Extensión.
9: Estamos esperando la gala con muchas ansias porque es en el marco de la celebración del 54 aniversario de nuestra Casa de Altos Estudios. Allí se va a presentar una puesta en escena de Esquiú Mirando al Alba, que es una obra de teatro que la dirige la profesora Marite Pompey, a donde le cuenta a la gente que ahí cobra vida un monólogo donde el propio Fray Mamerto Esquiú hablará en primera persona. Está interpretado por un gran actor como Hugo Velardes. En este monólogo también se acompaña con danza, tanto del grupo de Malambo como del Ballet Folclórico Universitario, que está dirigido por el profesor Antonio Costilla, y también el canto con el coro universitario, canto y música, que está dirigido por el licenciado Hugo Espíndola. Ya se ha dado en el 11 de mayo, cuando fue la gran fiesta de Fray Mamerto Esquiú, en el departamento de Fray Mamerto Esquiú, allí se presentó la obra. Tuvo muy buena aceptación y es muy interesante realmente. El día viernes a las 20 horas en el Aula Magna. Es libre, así que todos podemos ir a verla. Va a ser una noche muy linda. El coro también va a interpretar 4 obras. Las 3 primeras obras que presentan ellos es como un ciclo, las 3 primeras obras. Y se trata de 3 epitafios que Cervantes le dedicó a los 3 personajes del Quijote y que fueron musicalizados por el compositor español Rodolfo Hadler a mediados del siglo XX. Al último, el coro interpreta una canción de Adviento que es compuesta por el músico Kodály, es un músico húngaro del siglo XX.
8: La secretaria académica de la Universidad Nacional de Catamarca, la magíster Andrea Morales, en diálogo con Radio Universidad, nos da cuenta sobre las becas UNCA más Unir más España, destinada a docentes, no docentes y estudiantes que deseen capacitarse de manera gratuita y con certificación internacional.
10: Es un programa de becas implementado por la Universidad Nacional de Catamarca, la UNCA, para los docentes universitarios ya desde el año pasado. Este año, en esta etapa, hemos abierto la preinscripción para la convocatoria para los docentes de las escuelas, docente y todo el personal de las escuelas preuniversitarias. Estas becas tienen capacitación, está contemplado un convenio a través de la Universidad UNIR. Y es algo muy importante decir que este convenio lo suscribió el señor rector por intermedio de la Secretaría de Relaciones Institucionales e Internacionales a cargo de la doctora Quiroga. Y desde esa firma del convenio empezaron las convocatorias a becas, como les decía, para docentes universitarios. Nosotros en esta oportunidad, articulando con la Secretaría de Investigación y Posgrado, que tiene a su cargo la inscripción de todos los docentes interesados, hemos articulado cupos para que nuestros docentes de las 2 escuelas preuniversitarias puedan acceder a esta capacitación y certificación internacional. Hay distintos cursos. Nosotros hemos habilitado un formulario de preinscripción que posteriormente nosotros con toda la nómina remitimos a la subsecretaría de posgrado, que va a estar a cargo ya de la implementación. Pero desde Académica estamos haciendo la preinscripción de los interesados, que pueden ser docentes en aulas, docentes auxiliares, directivos, no docentes. Y los cursos son variados, de gran importancia, como por ejemplo inteligencia artificial generativa, diseño de materiales didácticos para la educación en línea, cursos de innovación educativa, liderazgo y gestión de equipos, ciberseguridad para entornos universitarios y también educación inclusiva para la convivencia. Esto es una decisión también de nuestras autoridades, tanto rector como vicerrector, y obviamente acompañados por todas las secretarías que estamos articulando para que nuestros docentes de escuelas preuniversitarias puedan acceder a esta capacitación que es gratuita, con certificación internacional, que también implica una dedicación al estudio, a la realización de estas actividades, que va a requerir un tiempo y esfuerzo por parte de nuestros docentes, pero que consideramos que va a ser muy importante para aportar esa transmisión de conocimiento luego a las aulas y también a su actualización profesional y formación continua. Hemos abierto la preinscripción, un curso por docente, considerando que también son cursos que tienen una determinada carga áulica, si bien son virtuales, pero hay que ver los contenidos, hacer las actividades, tener las evaluaciones que corresponden. Ustedes pueden inscribirse accediendo a las redes de Académica. Está el link, también está compartido en las escuelas preuniversitarias. En cada una de las escuelas se ha compartido el link de inscripción. Es un formulario tipo Google, como para completar todos los datos. Esa información ha sido circularizada a todas las escuelas.
8: El secretario de Bienestar Universitario, el profesor Juan Nolás, charló con Radio Universidad brindando detalles sobre la realización de las Olimpiadas Universitarias.
11: La verdad que, bueno, muy contento porque hay un gran acompañamiento de los chicos, hay 10 equipos inscritos, casi todas las facultades. Justamente hoy estamos con la primera actividad cultural, está a cargo de la Secretaría de Extensión, como es el ping-pong de preguntas y respuestas, que es una disciplina nueva, que es temática, y en esta oportunidad decidimos hacerlo sobre historia de la universidad. En cuanto a deportivo, mañana continuamos con hockey en el Polideportivo 50, femenino y mixto, y a partir del lunes vamos a estar con las últimas dos disciplinas que nos faltan de lo deportivo, que es futsal masculino y futsal femenino, que ya se jugó una parte, se va a seguir jugando esta semana, y el miércoles nos queda la mascota, y en la semana siguiente van a estar las actividades culturales como canto, danza, artes visuales, artes escénicas. El 12 de septiembre vamos a estar realizando nuestra tradicional maratón, prueba atlética, que desarrolla la Dirección de Deporte de la Secretaría de Bienestar. En esta ocasión particularmente, bueno, vamos a estar recordando a un ex director de nuestra dirección, un personal no docente que se desempeñó durante muchos años en Bienestar y en la Escuela Preuniversitaria Roberto Esquiú, como fue Daniel Contreras. Nos parece oportuno ir homenajeando a ciertas personalidades, digamos, personas, bueno, que lamentablemente no comparten el plano terrenal en estos momentos con nosotros, y nos parece un lindo homenaje que lo podamos llevar a cabo. Y bueno, de paso los invitamos a todos que puedan participar. Hay caminata 5K y 10K, y incorporamos por primera vez prueba atlética para una categoría de atletismo de las Olimpiadas adentro de la maratón, que ellos, los chicos, van a estar corriendo 2K y 5K, tanto masculino como femenino, con mucha expectativa todavía por lo que falta. El día 25 de septiembre va a ser el cierre con el Festival Joven. Estuvimos con dos charlas en Cata. La Secretaría de Bienestar participó con una charla sobre el ingreso y otra sobre las emociones. Y la verdad que hemos recibido invitaciones del sur de Tucumán, que es la primera vez que recibimos, para ir a poner un stand institucional como universidad difundiendo nuestras carreras. Estuvimos en Alberdi, ahora vamos a estar en Aguilares. La semana que viene vamos a estar en la Expo Catamarca, que también nos solicitaron, porque bueno, muchas delegaciones de estudiantes que van a estar recorriendo preferial, y también vamos a estar presentes con bastantes actividades. Es una realidad que el año que viene vamos a estar trabajando fuertemente para mejorar aún más y llegar a más estudiantes que puedan visitar nuestra universidad, que puedan visitar nuestros laboratorios, conversar con los docentes, con los no docentes, recorrer todas nuestras instalaciones que tienen espacios tan memorables a la colectividad universitaria, como es la Plaza de la Reforma, por ejemplo, que todo universitario que pasó sabe dónde está, y que un espacio tan lindo visualmente y con tanto significado profundo para los que recorremos los pasillos de la universidad.
8: El delegado universitario de la sede Casa Pueblo de Los Altos, el ingeniero Eduardo Santiago, nos brinda dos muy buenas noticias.
12: Día sábado iniciamos realmente otro hecho histórico para nosotros, que es por primera vez en la sede dictar una licenciatura, y en este caso es el ciclo de complementación en licenciatura en geografía. Para nosotros un hecho trascendental para la vida de esta sede universitaria, para estos 6 jóvenes años. Siempre hemos estado ofreciendo lo que son las tecnicaturas, y en este caso por primera vez una licenciatura para profe de geografía, y que hemos arrancado con más de 40 personas que han empezado a transitar las aulas de nuestra sede y a cursar la licenciatura. Así que todo un evento que nos llenó de alegría este pasado día sábado. En el día de ayer tuvimos el acto para la entrega de certificados a los diplomados en inteligencia artificial orientada a la educación. Esta diplomatura la dictó la Facultad de Ciencias Exactas y Naturales de la Universidad Nacional de Catamarca, y contamos en el día de ayer en este importante acto con la presencia del rector, del ingeniero Cararellano, de la vicedecana de la Facultad de Ciencias Exactas y Naturales, la doctora Gloria Quevedo, también del secretario general de la universidad, del ingeniero Horacio Andrada, como así también de la directora de Docencia Práctica y Educación No Formal de la Facultad de Ciencias Exactas y Naturales, la licenciada Lourdes Jalil. Tuvimos un acto colmado de emociones, también nos acompañaron el rector del IES, el intendente de la municipalidad, la presidenta del Consejo Deliberante, y otros funcionarios locales, así que le dio un marco imponente a esta entrega de certificados. Y cada vez que esto sucede, nuestra sede Casa Pueblo se viste de fiesta, es un momento muy emotivo para los diplomados, en este caso en particular, y también para sus familias, ¿no?, que los apoyan y que están en esa constante presencia para acompañar a esos docentes que día a día se quieren formar y hacen ese esfuerzo para mejorar su desempeño en las aulas en pos de conseguir estudiantes que se vayan preparando tanto a nivel primario, a nivel secundario, para ir ascendiendo a los diferentes niveles y, por qué no, esperar en que lleguen esos estudiantes a la vida universitaria.
8: Este 10 de septiembre se celebra el Día de la Prevención del Suicidio a nivel mundial y la Secretaría de Extensión Universitaria realizará la inauguración de bancos amarillos en la Plaza de la Reforma. De este tema hablamos con la profesora Magdalena Martín.
13: Mañana, 10 de septiembre, que es el Día Internacional o Mundial, por así decirlo, de Prevención del Suicidio, se va a realizar en la sede de la universidad, en la calle Belgrano, la plaza interna, un espacio que es de los estudiantes, la inauguración de los bancos amarillos. Es un proyecto que se presentó, lo armamos en la extensión universitaria, con la idea de visibilizar la prevención del suicidio. Estos bancos amarillos son simbólicos, van acompañados de una placa que tiene una frase y tiene también un QR donde los alumnos, en este caso, profesores, personal que trabaje en la institución, van a poder acceder por medio de este QR a toda la información, a datos telefónicos sobre todo, y lugares donde se puede solicitar ayuda en casos de todo lo que tiene que ver con cuestiones mentales. Cuando uno quiere pedir ayuda, cuando uno necesita hablar con alguien, sentirse escuchado, puede recurrir a estos números telefónicos, que son números oficiales, tanto a nivel provincial como a nivel nacional. Entre esos, el número que es el que más se trabaja, el que más se promociona, es el asterisco 135, que son números gratuitos, y después tenés el 107 y el 911 en caso de amenaza o intentos también de suicidio, o en el caso de que haya una crisis en un ámbito familiar o escolar o institucional y que requiera de la intervención de personas especializadas, ¿no? Plaza de la Reforma en el predio universitario. 10:30 es un pequeño acto de inauguración de los bancos. El color amarillo es un color que dio origen a la prevención de suicidio a partir de un suicidio de un adolescente en Estados Unidos hace muchos años. Por eso es que se habla de septiembre amarillo, porque bueno, tiene que ver con el renacer, con el mismo significado que tiene también el mes de septiembre para los alumnos, para los estudiantes, el renacer, la primavera, el recuperar las ganas de vivir, el crear espacios para compartir, y el color representa, digamos, un caso puntual de suicidio que fue, digamos, histórico. Lo que nosotros buscamos es, a través de la inauguración de estos bancos, generar mayores espacios de contención, de diálogo. No solo los alumnos sepan que estos bancos simbolizan los espacios de contención y de escucha activa, tanto hacia adentro de la institución como hacia afuera. Nosotros trabajamos desde el área de extensión universitaria. Desde ese sector se trabaja también con los CECOE, que son los centros comunitarios, donde se trabaja docentes y alumnos, equipos comunitarios, semanalmente en diferentes zonas, y se lleva no solo el acompañamiento, sino también todo lo que tiene que ver con capacitaciones, talleres, donde se trabaja y se generan espacios también hacia la salud mental, que en este momento es una prioridad, ¿no?
8: 49 años del Laboratorio de Idiomas de la UNCA, y por este motivo dialogamos con su directora, la especialista Silvia Reyes.
14: El laboratorio cumple 49 años hoy. El 9 de septiembre del año 1977, la señora Nora Santa María de Luque, en ese entonces profesora de la Facultad de Humanidades de la carrera de inglés, decidió llevar a cabo este sueño y fundó un pequeño laboratorio que tuvo varios pasos en diferentes lugares prestados hasta que pudimos llegar a nuestra sede, que actualmente es acá en Ayacucho Norte. Y contamos con muchísimos docentes durante todos estos años, son 49, imagínense. Dentro de las lenguas podemos mencionar inglés, que es la que más alumnos tiene, portugués, alemán, italiano, coreano, que tenemos este año, que es muy importante, español para extranjeros, que justamente hoy 9 empieza su curso para gente que viene, especialmente alumnos de intercambio de diferentes países, sobre todo de Europa. Así que les puedo decir que es un gran logro, un gran día hoy, que cumpla años uno más del laboratorio. Ya camino al cincuentenario, queda una palabra, asusta esa palabra, mejor dicho. Pero bueno, es así. La función primordial, la primigenia del laboratorio es esa, el servicio a la comunidad, porque hay cursos desde niñitos que van al jardín de infantes, desde los 4 años, 5, hasta gente adulta de todas las edades, es decir, niños, adolescentes y adultos que pueden estudiar cualquiera de nuestras lenguas. Tenemos cursos presenciales y cursos virtuales. Tenemos más de 2.000 alumnos, así que se imaginan que es una gran, gran tarea. Ha sido un periodo, les podría llamarlo así, aunque queda corta la palabra, de muchísimo crecimiento del laboratorio para la comunidad. Cuando digo cursos virtuales y presenciales es porque se ha extendido. Tenemos incluso alumnos de otros países. Ven en el laboratorio la posibilidad de aprender una nueva lengua, que no es caro, que las cuotas no son caras, eso es fundamental. Entonces hacen que pueda seguir adelante esta hermosa tarea fundada. El laboratorio cuenta con todos los cursos. Aparte de ello, tiene los exámenes internacionales Pearson, que son los alumnos que deciden por motu propio rendir un examen. Eso no es obligatorio, si los ofrece, y reciben un certificado especial. Esos exámenes se rinden en octubre y en diciembre, de acuerdo al nivel también. Y pueden hacer cualquier otra lengua. También se les da cursos de lectocomprensión para los alumnos de facultades diferentes, para estudios de posgrado, etc. Virtual y presencial. Y la proyección siempre va a ser hacia la comunidad. Siempre, siempre. Tratamos de justamente ofrecer lo mejor para que la gente venga, y sobre todo, no tan solo los alumnos en general, sino también los de las facultades, que vean que si quieren presentarse a una beca, es necesario que aprendan otra lengua, sea el inglés u otra. Es fundamental ese conocimiento. Muy, muy contentos todos, el staff docente y el personal en general del laboratorio, muy contentos con este nuevo aniversario.
8: El doctor Gabriel Acosta, docente de la Escuela de Arqueología y coordinador de la Diplomatura en Arte Prehispánico, charló con nosotros sobre esta diplomatura, destacando la importancia de su alcance.
15: Ahora tenemos la segunda cohorte de la Diplomatura en Arte Prehispánico del NOAA, que es lo que nos convoca. La verdad que estamos muy entusiasmados. Es una propuesta académica rigurosa, pero también didácticamente adaptada para un público amplio, todos aquellos que están interesados en temáticas, bueno, relativas a la arqueología, a la historia de nuestra región, del noroeste argentino, y siempre traspasados por esta discusión de lo que es el arte, esta categoría de arte que es tan huidiza en nuestro contexto prehispánico, en nuestro contexto indígena, porque muchas veces lo que uno entiende por arte no necesariamente por otras sociedades ha sido entendido por arte. Esta ha sido una apuesta fundamentalmente para aquellas personas que se encuentran interesadas en este campo, esta relación entre la antropología, la arqueología, el arte y la historia de nuestra provincia, que no se extiende hasta la fundación de la ciudad de San Fernando del Valle de Catamarca. Bueno, esta diplomatura tiene un formato bastante amigable con aquellas personas que trabajan, porque busca justamente también generar una experiencia de aprendizaje significativo. Tenemos 6 seminarios y un taller integrador. Gracias a la ayuda del equipo de distancia, de Mariela Messi, de nuestro staff docente, cada seminario tiene un dossier. Estos dossieres va semana a semana, se van leyendo para ir acompañando las lecturas que relativas a la temática. Y ya después en el 7º taller, que también es un seminario, pero es un taller integrador donde se entrega un trabajo final breve, adaptado también a las necesidades, y hay distintos formatos. Hay gente que nos entregó, alumnos que nos entregaron material audiovisual, otros propuestas de curaduría, muy variado. Tenemos también un equipo docente que la verdad que ha sido bastante apto este salir del saber científico y erudito para poder didactizar estos conocimientos y convertirlos en saberes enseñables. La modalidad de esta diplomatura es totalmente virtual. Tiene 2 encuentros sincrónicos. Uno es obligatorio y tiene 2 actividades obligatorias al mes. También lo que buscamos en esto es que las personas que lo quieran realizar puedan también reflexionar sobre sus mismas prácticas, que todavía están a tiempo. Creo que era hasta el día 13, si mal no me equivoco. Pueden entrar a las redes de la Escuela de Arqueología, donde ahí aparece el flyer, tanto en el Facebook como en Instagram, donde ahí aparece también el mail de la diplomatura, y ahí nuestro equipo técnico puede asistirlos en la inscripción.
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17: Ya están abiertas las inscripciones para las becas Santander Open Academy Becas de Alumnos y Docentes Universitarios Argentina 2026. Si sos estudiante o docente de la Universidad Nacional de Catamarca, esta convocatoria está pensada para acompañarte en tu trayecto académico y potenciar tu desarrollo profesional. Para postularte, busca la información en las redes sociales de la Secretaría Académica de la Universidad Nacional de Catamarca. Tenés tiempo hasta el 16 de octubre. Seminario acreditable de posgrado Estudios de Género Feministas 1, a cargo de la doctora Roxana Longo de la Universidad Nacional de Buenos Aires. Los días 11 de septiembre de 18 a 21 horas, 12 de septiembre de 10 a 12 horas, 18 de septiembre de 18 a 21 horas y 19 de septiembre de 10 a 12 horas, con modalidad virtual. 30 horas cátedra y 3 créditos. Para informes e inscripción, www.uma.unca.edu.ar o en las redes sociales de la Facultad de Humanidades. 35 años, miles de historias. La Facultad de Derecho de la Universidad Nacional de Catamarca invita a la población universitaria y a la comunidad en general a participar del proyecto de construcción de un espacio digital de la memoria, aportando fotografías, anécdotas, recuerdos o relatos breves. Si tenés una anécdota breve o significativa, una historia o experiencia propia o de algún cercano que desees compartir, podés enviarla al siguiente correo electrónico: prensa@derecho.unca.edu.ar. Tenés tiempo hasta el 30 de septiembre por consultas en las redes sociales de la Facultad de Derecho. El SACAO en la Facultad de Humanidades, destinado a docentes de la Facultad de Humanidades, especialmente docentes de Letras, Inglés y Ciencias de la Educación en proceso de adecuación del plan de estudio. Dos modalidades de cursado: presencial, el día miércoles 16 de septiembre de 8:30 a 12 horas en la Facultad de Humanidades, o a distancia, del 16 de septiembre al 1 de octubre, cursado 100% virtual y asincrónico. Para inscripciones, del día 4 de septiembre al 10 del mismo mes. Para mayor información, página web de la Facultad de Humanidades: www.uma.unca.edu.ar o en las redes sociales de dicha facultad. Oratoria y comunicación efectiva. La Facultad de Tecnología y Ciencias Aplicadas invita a participar del taller presencial y capacitación docente dirigido a docentes de la Facultad de Tecnología y Ciencias Aplicadas y profesionales del ámbito, con una carga horaria de 16 horas con modalidad presencial. La cita es en el auditorio de la Facultad de Tecnología y Ciencias Aplicadas. Las clases inician el 7 de octubre. Para informes e inscripción, dirigirse a la Facultad de Tecnología y Ciencias Aplicadas.
16: Hasta aquí la información en la 100.7. 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En operación técnica, Gustavo Quinteros. Edición, Manuel Toledo Agüero y Luciana Quinteros. Producción, Miguel Zavala. En locución, Nacho Escobar. Gracias por estar con nosotros. Nos reencontramos en la próxima edición de Actualidad UNCA.
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24: Cielo ligeramente nublado en la ciudad de Salta capital, con una máxima para hoy de 21 grados. Se desarrolló en la Universidad Nacional de Salta la Feria de Empleabilidad, con la participación de empresas, organismos públicos, emprendimientos e instituciones locales y regionales, con charlas y talleres destinados a estudiantes y graduados. La jornada se extendió hasta las 18 horas. Las actividades se realizaron en el Anfiteatro Juan Ramos de la Facultad de Ciencias Exactas y en los Anfiteatro K y J de Aulas Norte. El magíster José González, secretario de Extensión y Bienestar de la Facultad de Ciencias Exactas, destacó el valor de esta iniciativa como un puente entre la universidad y el mundo del trabajo. Asimismo, participó el ministro de Economía y Servicios Públicos de la provincia de Salta, magíster Roberto Di Ayur, visitó la UNSA para disertar sobre liderazgo y trabajo en equipo. El Consejo Deliberante de la Ciudad de Salta aprobó el proyecto de ordenanza que establece la creación del Sistema Municipal de Preparación Institucional ante Emergencias y Catástrofes. Al respecto, el concejal Gustavo Farquharson señaló que Salta se encuentra en una zona de alto riesgo sísmico y que esto amerita que la municipalidad elabore herramientas que protejan a la gente. No obstante, informó que el IMPRES ha registrado 25 eventos sísmicos en todo el país entre el martes y el miércoles. 11 de esos eventos tuvieron lugar en Salta, alertó. Para el concejal es necesario que Salta alcance el nivel de planificación que tienen provincias como Mendoza y San Juan, sociedades donde se ha naturalizado la formación respecto a eventos sísmicos. Para el radar de Noticias NOAA, informó Esmeralda del Carmen Butt, edición de notas Fernando Aramayo.
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25: Temperatura máxima para San Salvador de Jujuy, 19 grados. Reafirman compromiso con inversión y minería. El gobernador Sadir presentó las perspectivas de la actividad productiva. El gobernador Carlos Sadir participó del foro Pymes Italia América Latina, espacio en el que se presentó el presente y el potencial de la minería en la provincia de Jujuy, y destacó las oportunidades que ofrece la provincia de Jujuy para el desarrollo de nuevas inversiones. Durante su exposición, Sadir remarcó que Jujuy cuenta con más de 100 años de historia minera y señaló que a lo largo de los últimos años, la provincia viene trabajando en la generación de condiciones adecuadas y seguridad jurídica para quienes buscan invertir y desarrollar proyectos productivos. En este sentido, el mandatario provincial destacó la importancia de consolidar una actividad minera que contribuya al desarrollo económico de Jujuy y genere beneficios concretos para la comunidad. La UNJU forma parte de una investigación internacional que busca determinar si la infección por COVID tiene relación con la aparición de enfermedades neurodegenerativas como el Alzheimer. Estas fueron algunas de las preguntas abordadas durante el seminario: el rol de las infecciones virales en las patogénesis de las enfermedades neurodegenerativas, que se realizó el viernes pasado en el marco del ciclo de seminario interno del Instituto de Estudios Celulares, Genéticos y Moleculares de la Universidad Nacional de Jujuy. Informó desde UNJU Radio para Radar de Noticias NOAA, Andrea Velasco, con edición de Jorge Cruz.
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0: Temperatura mínima prevista para la ciudad de La Rioja, 12 grados. La máxima llegará a 24. El Norte Grande se reúne hoy en el Paseo Cultural. La Rioja será escenario de una nueva sesión plenaria del Parlamento del Norte Grande argentino. Vicegobernadores y autoridades legislativas de las 10 provincias de la región definirán iniciativas vinculadas al desarrollo productivo, el turismo, la energía, el conocimiento y las demandas federales. La jornada está prevista comience a las 9 y se da luego de la reunión de la mesa ejecutiva que permitió avanzar en una agenda común y consolidar iniciativas destinadas a fortalecer la presencia de las provincias del norte, en este caso, en los ámbitos nacionales de decisión. La vicegobernadora de La Rioja y anfitriona del encuentro, Teresita Madera, destacó la necesidad de que el trabajo regional se traduzca en acciones concretas y tenga incidencia en las decisiones que definen el rumbo del país. Más oportunidades para la UNLAR con Taiwán. La Universidad Nacional de La Rioja avanza en la construcción de nuevos vínculos internacionales orientados a ampliar las oportunidades de formación, intercambio e investigación para toda la comunidad universitaria. La iniciativa adquiere especial relevancia para la universidad, ya que contempla la posibilidad de generar becas de grado y posgrado, intercambios académicos, capacitaciones, pasantías y también proyectos de investigación destinados a estudiantes, docentes, graduados y no docentes. La rectora de la UNLAR, Natalia Álvarez Gómez, destacó el valor estratégico de esta vinculación y remarcó que el desafío institucional consiste en transformar las oportunidades de cooperación internacional en proyectos concretos que impacten directamente en la comunidad educativa. Informó para el Radar de Noticias NOAA Soledad Luna desde Multimedia UNLAR con la edición de Ignacio Aparicio.
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2: Temperatura máxima para San Fernando del Valle de Catamarca, 22 grados centígrados. La desaparición de Mayra sumaron a un fiscal y citaron a declarar a más camioneros. A un mes de la desaparición de Mayra Romina Cabrera, ocurrida el 10 de agosto de este año en el departamento de La Paz, provincia de Catamarca, la fiscalía profundiza la investigación para tratar de esclarecer qué sucedió con la mujer. Se sumó un nuevo fiscal a la pesquisa y llamaron a camioneros de distintos puntos del país a declarar como testigos. Más de 130 nuevos egresados en la Facultad de Ciencias Exactas y Naturales. La Facultad de Ciencias Exactas y Naturales de la UNCA celebró un nuevo acto de colación de grado y posgrado en el que más de 130 egresados, tanto de manera presencial como virtual, recibieron sus diplomas. El acto desarrollado bajo la modalidad híbrida en el aula magna de la UNCA estuvo presidida por la decana de la Facultad de Ciencias Exactas y Naturales, doctora Elina Silvera de Bonader. Informó desde Catamarca para el Radar de Noticias NOAA, producción y locución Fernando Valles Díaz, operación técnica Hugo Castro.
3: Chilecito. Hoy Chilecito amaneció con una temperatura mínima de 6 grados, una máxima de 19, el cielo totalmente despejado en nuestra ciudad. Para los próximos días se esperan lluvias en el departamento Chilecito. En el día de ayer, la Universidad Nacional de Chilecito entregó más de 160 certificados del Centro Universitario de Oficios, que se realizó con una emotiva ceremonia de entrega de los mismos. Los estudiantes recibieron las acreditaciones correspondientes a sus trayectos formativos. El acto contó con la presencia de los estudiantes, familiares, docentes, autoridades de la universidad y como así también miembros de la comunidad chilesiteña. Al respecto, se refería el rector César Salcedo de la siguiente manera.
4: Cuando reflexionaba sobre la trascendencia del mismo, venían a mi recuerdo imágenes de cuando teníamos que tomar la decisión sobre la continuidad o no del Centro Universitario de Oficio, habiéndonos encontrado en nuestra universidad y en el sistema universitario argentino con una situación no deseada, que era el desfinanciamiento del sistema universitario nacional. Y en ese sentido hemos decidido, como lo decía María Delia, llevar adelante esta política de gestión universitaria y mantener la escuela de formación profesional.
5: Información de la comunidad chilesiteña. El municipio departamental inició la campaña de vacunación antirrábica a través de la Secretaría de Producción y de su Dirección de Veterinaria. El inicio de esta segunda campaña de vacunación antirrábica es para animales de compañía. En esta oportunidad, los veterinarios Federico y Amadeo recorrieron los distintos distritos como Los Sarmiento, Mirador del Velasco, donde se aplicaron aproximadamente 45 dosis. La semana entrante se visitará el distrito de Huanchín a través de la delegación municipal. Desde la Universidad Nacional de Chilecito informó Eduardo Montemaggio con edición de audios de Ezequiel Tapia.
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2: Reporte Federal de Noticias desde la ciudad de San Fernando del Valle de Catamarca, provincia de Catamarca. La desaparición de Mayra sumaron a un fiscal y citaron a declarar a más camioneros. A un mes de la desaparición de Mayra Romina Cabrera, ocurrida el 10 de agosto de este año en el departamento de La Paz, provincia de Catamarca, la fiscalía profundiza la investigación para tratar de esclarecer qué sucedió con la mujer. Se sumó un nuevo fiscal a la pesquisa y llamaron a camioneros de distintos puntos del país a declarar como testigos. Más de 130 nuevos egresados en la Facultad de Ciencias Exactas y Naturales. La Facultad de Ciencias Exactas y Naturales de la UNCA celebró un nuevo acto de colación de grado y posgrado en el que más de 130 egresados, tanto de manera presencial como virtual, recibieron sus diplomas. El acto desarrollado bajo la modalidad híbrida en el aula magna de la UNCA estuvo presidida por la decana de la Facultad de Ciencias Exactas y Naturales, doctora Elina Silvera de Buenader. Informó para el Reporte Federal de Noticias la Universidad Nacional de Catamarca, producción y locución Fernando Valles Díaz, operación técnica Hugo Castro.
10: Proyecto de actuación ante situaciones de crisis de salud mental. La Universidad Nacional de Salta trabaja en la elaboración de un proyecto de actuación en casos de situaciones de crisis de salud mental y contempla la articulación de los equipos de salud mental del rectorado y de las distintas unidades académicas. La propuesta prevé el desarrollo de un protocolo de actuación ante situaciones de crisis de salud mental que puedan presentarse en estudiantes, docentes y personal no docente de la universidad. El trabajo incluye la participación de distintos actores institucionales y la articulación con la Dirección de Sanidad, así como con organismos públicos, provinciales y nacionales vinculados con la atención y prevención en salud mental. En este marco se desarrolló una mesa de trabajo en la que representantes de distintas áreas involucradas expusieron sus perspectivas y aportes específicos con el objeto de avanzar en la construcción de un plan de actuación de carácter institucional articulado. A nivel provincial, emergencia por violencia de género. Una vez aprobada en la legislatura la extensión de la emergencia por violencia de género, el Observatorio de Violencia contra las Mujeres se presentó una propuesta que apunta a reforzar el abordaje territorial y otorgar un rol central a los municipios en la prevención, orientación y acompañamiento de las personas que atraviesan situaciones de violencia. La directora del observatorio, María del Pilar González Sastre, consideró que la continuidad de la emergencia resulta necesaria para garantizar las herramientas, sostener organizaciones organismos, readaptar los recursos disponibles para mejorar las respuestas. La propuesta es avanzar en un sistema integral provincial de acompañamiento territorial para el abordaje de violencias por motivos de género. El planteo parte de considerar que la denuncia es una herramienta fundamental para acceder a medidas de protección, pero no debe constituir la única puerta de ingreso a la asistencia estatal. Desde Radio Universidad Nacional de Salta, para el Reporte Federal de Noticias, informó Daniel Díaz. Edición Fernando Aramayo.
5: Hoy Chilecito amaneció con una temperatura mínima de 6 grados, una máxima de 19, el cielo totalmente despejado en nuestra ciudad. Para los próximos días se esperan lluvias en el departamento Chilecito. En el día de ayer, la Universidad Nacional de Chilecito entregó más de 160 certificados del Centro Universitario de Oficios, que se realizó con una emotiva ceremonia de entrega de los mismos. Los estudiantes recibieron las acreditaciones correspondientes a sus trayectos formativos. El acto contó con la presencia de los estudiantes, familiares, docentes, autoridades de la universidad y como así también miembros de la comunidad chilesiteña. Al respecto se refería el rector César Salcedo de la siguiente manera.
4: Cuando reflexionaba sobre la trascendencia del mismo, venían a mi recuerdo imágenes de cuando teníamos que tomar la decisión sobre la continuidad o no del Centro Universitario de Oficio, habiéndonos encontrado en nuestra universidad y en el sistema universitario argentino con una situación no deseada, que era el desfinanciamiento del sistema universitario nacional. Y en ese sentido hemos decidido, como lo decía María Delia, llevar adelante esta política de gestión universitaria y mantener la escuela de formación profesional.
5: Información de la comunidad chilesiteña. El municipio departamental inició la campaña de vacunación antirrábica a través de la Secretaría de Producción y de su Dirección de Veterinaria. El inicio de esta segunda campaña de vacunación antirrábica es para animales de compañía. En esta oportunidad, los veterinarios Federico y Amadeo recorrieron los distintos distritos como Los Sarmiento, Mirador del Velasco, donde se aplicaron aproximadamente 45 dosis. La semana entrante se visitará el distrito de Huanchín a través de la delegación municipal. Desde la Universidad Nacional de Chilecito informó Eduardo Montemaggio con edición de audios de Ezequiel Tapia.
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11: Reporte Federal de Noticias desde Paraná, provincia de Entre Ríos. Paraná aprobó un régimen de garantías para el acceso a alquileres. El Consejo Deliberante de la capital entrerriana aprobó un régimen para facilitar el acceso a alquileres a trabajadores sin avales tradicionales. El autor del proyecto es el edil Emanuel Gómez Tutau.
12: El proyecto tuvo un tratamiento que fue a lo largo de 2-3 meses que participaron tanto inquilino, propietario, el Colegio de Corredores Inmobiliario, en donde de alguna manera pudimos llegar a un estado de situación de lo que atraviesa hoy las exigencias del mercado de alquileres que tiene bueno, estos requisitos que vos decías, en la mayoría de los casos es el instrumento más conocido, el recibo de sueldo. Hoy muchas veces se piden una cantidad de garantes que no se llega a cubrir por el nivel del monto de recibo de sueldo, y lo que vimos nosotros como alternativa, o lo que se ve también en el mercado en términos de alternativas, son los seguros de caución. Hoy los seguros de caución terminan pidiendo los mismos requisitos para poder alquilar.
11: Informó para el Reporte Federal de Noticias la Universidad Nacional de Entre Ríos. Producción, locución y operación técnica, José Alberto Trovato.
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8: Reporte Federal de Noticias desde la ciudad de Formosa, capital de la provincia. La CONEAU acreditó dos carreras de la Facultad de Recursos Naturales. Se tratan de las ingenierías zootecnista y forestal. Así lo confirma la resolución emitida este 4 de septiembre por parte de la Comisión Nacional de Evaluación y Acreditación Universitaria. El proceso demandó para la Casa de Estudios 3 años de trabajo en el rediseño de los nuevos planes de estudio, la formación continua de docentes y la puesta a punto de los laboratorios, entre otras exigencias del organismo nacional. La ingeniera Mónica Barrientos, secretaria académica de la Facultad de Recursos Naturales, precisó a esta emisora universitaria cuál es el impacto que tiene la resolución de la CONEAU para las dos ingenierías.
15: Significa que la carrera ha cumplido con los estándares académicos de calidad establecidos por la resolución ministerial que fue emitida justamente con la convocatoria a las diferentes carreras a presentarnos en la acreditación. Hemos cumplido con esos estándares de calidad y quiere decir que nosotros vamos a poder seguir dictando nuestras carreras. Las carreras de ingeniería forestal e ingeniería zootecnista pueden emitir títulos y que los títulos tienen validez a nivel nacional. Y eso es lo más importante.
8: La Universidad Nacional de Formosa participó del 17º Congreso Latinoamericano de Apicultura, FILAPI 2026. El evento tuvo lugar en la ciudad de Mar del Plata y congregó a profesionales de toda la Argentina y de otros 22 países productores de miel. La UNAF presentó 2 trabajos científicos.

0: Sensorial de Mieles, desarrollado por los licenciados Ana Belén Arce, Rodrigo Catrochville, Claudio Báez y Mirta Mabel Cabrera, todos docentes e investigadores de esta casa de estudios. Informó para el Reporte Federal de Noticias la Universidad Nacional de Formosa. Edición y locución Walter Ayala. Producción periodística Sergio Guzmán.
1: Cuyo. Reporte Federal de Noticias desde la ciudad de San Luis. La Universidad Nacional de San Luis comienza un ciclo sobre transformación curricular en el marco del programa CREA. La Universidad Nacional de San Luis pondrá en marcha un ciclo de actividades destinado a abordar la transformación curricular y la integralidad en el marco del programa CREA, iniciativa orientada a la implementación del sistema de créditos en la institución y aprobada por ordenanza del Consejo Superior. La Secretaria Académica de Innovación Educativa y Posgrado, doctora Rosa Lorenzo, explicó que esta primera jornada estará enfocada en la curricularización de los derechos humanos y la extensión, además de la ambientalización curricular.
2: Esta actividad que se va a desarrollar el día lunes se encuadra en el marco del programa CREA, que es el programa que está llevando adelante para la implementación del sistema de créditos en nuestra institución. Y en esta primera instancia tiene que ver justamente con la curricularización de la extensión de los derechos humanos y la ambientalización curricular. Y el objetivo, son varios los objetivos, pero sobre todo es proponer un espacio de trabajo y reflexión que permita generar un ámbito de diálogo sobre los contextos históricos y las condiciones que atraviesa la universidad pública en estas temáticas, reflexionar sobre los desafíos actuales, compartir experiencias, promover el intercambio de ideas, identificar desafíos y posibles líneas de acción para poder fortalecer la universidad con compromiso social.
1: El gobernador Poggi respaldó la baja de la edad de imputabilidad a los 14 años. El gobernador de San Luis, Claudio Poggi, ratificó su respaldo al nuevo régimen penal juvenil y a la baja de la edad de imputabilidad a los 14 años. El mandatario señaló que la provincia trabaja junto al Poder Judicial y la Nación para definir la aplicación de las nuevas medidas y confirmó que los adolescentes no serán alojados en establecimientos penitenciarios para adultos. También sostuvo que las sanciones deberán graduarse de acuerdo a la gravedad de cada delito y adelantó que se analizan alternativas como sistemas de control, custodia o el uso de tobilleras electrónicas. El gobernador también indicó que ante delitos que requieran una privación de la libertad, la provincia buscará mecanismos que permitan cumplir esa medida sin recurrir a una cárcel. Aseguró además que San Luis ya se encuentra preparada para intervenir ante un caso que requiera la aplicación del nuevo régimen. Informó para el Reporte Federal de Noticias la Universidad Nacional de San Luis. Locución, Maida Ángel. Producción, Hernán Corral. Edición, Naomi Benítez.
3: AMBA. Reporte Federal de Noticias desde Hurlingham, provincia de Buenos Aires. Jornadas de la industria en la UNAUR. Se realizan los días 9 y 10 de septiembre en el marco del Día de la Industria celebrado a comienzos de mes. Representantes del sector productivo, cámaras empresarias, gremios y la comunidad académica se encuentran para reflexionar sobre los desafíos actuales y las perspectivas de la industria argentina. Temas como energía nuclear, tecnologías cuánticas, sostenibilidad y servicios del conocimiento se abordan a través de conferencias, mesas de debate y espacios de vinculación. Fracasó la licitación de las líneas de colectivo en Moreno. El municipio bonaerense evalúa crear una empresa pública de transporte debido a que el llamado a licitación no cubrió las expectativas. El objetivo es rediseñar el sistema de transporte y dividir al distrito en tres zonas, cada una operada por una empresa distinta, pero hubo un único oferente y más del 70% del territorio quedó desierto. Informó para el Reporte Federal de Noticias, UNAUR, la Universidad Nacional de Hurlingham. Producción y locución, Leda Olano. Operación técnica, Diego Domínguez.
4: Provincia de Buenos Aires. Reporte Federal de Noticias desde Olavarría, provincia de Buenos Aires.

0: Aires. Editorial Unicen amplía la difusión de su catálogo con la plataforma El Libro. El responsable de la editorial, Gerardo Tazara, destacó que el acuerdo permitirá mejorar la comercialización y aumentar la visibilidad de los libros y sus autores. El convenio también contempla el pago de regalías a la Universidad del Centro por el uso de las publicaciones. Tazara señaló que el logro es el resultado del trabajo en equipo y de la construcción de un catálogo de calidad, plural y cercano a sus autores y autoras. Finalmente adelantó que ya se trabaja para incorporar los títulos a la tienda digital de El Libro con el objetivo de facilitar el acceso individual y llegar a lectores de todo el mundo. Dictan conciliación obligatoria por los despidos de Galazur en Olavarría. La medida comenzó a notificarse este miércoles al mediodía a los gremios y a la empresa, según confirmó Alejandro Santillán en diálogo con LU32. Previamente, el secretario general de AOMA había realizado declaraciones en medios locales. Allí también alertó sobre la intención de aplicar el artículo 247, que contempla el pago del 50% de la indemnización. Santillán estimó que en Olavarría ya se produjeron unos 400 despidos y sostuvo que el sector lleva 3 años en caída. Informó para el Reporte Federal de Noticias la Universidad Nacional del Centro. Producción y locución, Celeste Brígues. Operación técnica, Melisa Manrique.
1: Patagonia.
2: Reporte Federal de Noticias desde Río Gallegos, provincia de Santa Cruz. La UMPA abre una convocatoria de extensión para estudiantes y graduados. La Universidad Nacional de la Patagonia Austral abrió una convocatoria especial del programa Protagonistas del Territorio para que estudiantes y graduados y graduadas puedan participar y, de manera excepcional, dirigir o codirigir actividades de extensión. La iniciativa forma parte de las acciones de la universidad para fortalecer esta función y ampliar la participación de su comunidad en propuestas vinculadas con el compromiso social universitario. La convocatoria contempla dos modalidades: una con financiamiento, que permitirá acompañar hasta 8 proyectos, y otra sin financiamiento y de gestión autónoma, sin límite de cupo. Las propuestas podrán presentarse hasta el 30 de septiembre para desarrollar actividades durante el segundo cuatrimestre de 2026 y el primero de 2027. Provinciales, avanza en diputados el proyecto para crear el Colegio de Martilleros de Santa Cruz. La Comisión de Legislación General de la Cámara de Diputados de Santa Cruz dio despacho al proyecto que propone crear el Colegio Profesional de Martilleros y Corredores Públicos, con sede en Río Gallegos y delegaciones en otras localidades. La iniciativa establece la matrícula obligatoria para ejercer la actividad, la fiscalización del ejercicio profesional y facultades disciplinarias, además de una escala arancelaria con porcentajes mínimos para distintos servicios. El proyecto define los requisitos para obtener la matrícula, entre ellos contar con título universitario, constituir domicilio legal en la provincia e inscribirse en el futuro colegio, y también establece funciones para martilleros y corredores vinculadas con remates, operaciones inmobiliarias, tasaciones, administración de bienes, y contempla un régimen especial para las subastas judiciales. La propuesta será tratada este jueves en el recinto de la legislatura provincial. Informó para el Reporte Federal de Noticias la Universidad Nacional de la Patagonia Austral. Producción y locución, Cristian Besone. Operación técnica, Karina Ojeda.
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0: Buenos días a todos, ¿cómo les va? Mi nombre es Fernando Valles Díaz. Esto es Primeras Horas. Buenos días, señor Hugo Castro, en operaciones, musicalización. Tenemos muchísima información para el día de hoy.
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0: Actualmente en San Fernando del Valle de Catamarca, 13 grados centígrados. Tendremos una máxima de 23 grados. La humedad en 74%. El viento a 8 kilómetros por hora.
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0: La UNCA inició el dictado de la licenciatura en Geografía en la sede Casa Pueblo de Los Altos. La Universidad Nacional de Catamarca inició por primera vez el dictado de la licenciatura en Geografía en la sede UNCA Casa Pueblo Los Altos, marcando un importante avance en el proceso de ampliación de la presencia universitaria y el acceso a la educación superior en el interior de la provincia. El primer encuentro de la carrera se realizó el pasado 5 de septiembre y contó con la presencia de la decana de la Facultad de Humanidades, doctora Lilia Exeni, a quien acompañó la jornada junto a autoridades docentes y estudiantes. El inicio de esta nueva propuesta académica representa un acontecimiento de especial importancia para la comunidad de Los Altos y localidad de la zona, al generar nuevas oportunidades de formación universitaria y acercar la oferta académica de la UNCA al territorio. UNCA y UNIR presentan 10 propuestas de formación para el personal de la universidad. La Universidad Nacional de Catamarca, a través del Programa de Formación de Innovación Docente, dependiente de la Subsecretaría de Posgrado de la Posgrado, presenta junto a la Universidad Internacional de La Rioja una nueva propuesta de 10 cursos de formación destinada al personal en actividad de la UNCA. La iniciativa se desarrolla en el marco del convenio internacional entre la UNCA y UNIR, con la participación de la Secretaría de Relaciones Interinstitucionales e Internacionales, y reúne propuestas vinculadas con la docencia, innovación educativa, inteligencia artificial, investigación, calidad y evaluación universitaria, gestión y liderazgo, educación inclusiva, ciberseguridad y cultura compliance. La UNCA inauguró un espacio de reflexión y acompañamiento en el Día Mundial de la Prevención del Suicidio. En el marco del Día Mundial para la Prevención del Suicidio, que se conmemora cada 10 de septiembre, la Universidad Nacional de Catamarca realizó un acto en el predio universitario para inaugurar un nuevo espacio pensado para la reflexión, el acompañamiento y la promoción de acciones de prevención. La actividad incluyó el descubrimiento de bancos amarillos y una placa conmemorativa como representación simbólica del compromiso de la comunidad universitaria con la construcción de espacios de escucha, diálogo y contención. El acto contó con la presencia del rector de la UNCA, ingeniero Oscar Arellano, el vicerrector, ingeniero Carlos Sabio, secretarios universitarios, decanos de distintas unidades académicas y directivos de las escuelas preuniversitarias. Durante la jornada se destacó la importancia de las instituciones educativas y de la comunidad en general. Asuman un compromiso activo con la prevención, generando entornos de acompañamiento y fortaleciendo los espacios de diálogo.
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1: Apartaron a la psicóloga que advirtió el colapso de salud mental. La psicóloga Sonia del Valle Carrizo dejó de trabajar en el Hospital Interzonal San Juan Bautista y volvió a hacer pública su preocupación por el funcionamiento de la salud mental. Esta vez su denuncia se centra en la atención recibida por parte por una paciente con antecedentes de consumo problemático e intentos de suicidio que, luego de un intento dentro del hospital, permaneció internada en terapia intensiva y finalmente murió. Carrizo sostuvo que durante los días previos había advertido en distintas oportunidades que la paciente se encontraba en una situación diferente y que consideraba que el riesgo era grave. Según relató, la mujer había manifestado que estaba consumiendo y que no podía más, por lo que intentó convencerla de regresar al hospital luego de que se retirara del establecimiento. Repercusiones del conflicto minero en Belén. Regalado descartó hechos de violencia en Peñas Negras y Ávila llamó al diálogo. La ministra de Minería de Catamarca, Teresita Regalado, descartó que se hayan producido hechos de violencia en el conflicto entre Peñas Negras y la empresa minera Amalaya. Sostuvo que todo el proceso de aprobación de la prospección fue legal y respetó la voluntad de los pobladores. En declaración a la prensa, en la previa de la Expo Productiva Catamarca, la funcionaria explicó que las concesiones autorizadas Aguas Calientes 1, 2 y 3 se emplazan en territorio de Aguas Calientes y no en el de Peñas Negras, donde la actividad no fue habilitada por el rechazo de sus habitantes. Se extenderá hasta mañana en el predio ferial gran convocatoria en la apertura de la Expo Catamarca con autoridades, con gran convocatoria de autoridades, empresarios y visitantes. Ayer se realizó en el predio ferial la ceremonia formal de apertura de la Expo Catamarca 2026. Durante el acto, el gobernador Raúl Jalil presentó una nueva línea de crédito con el Banco Nación con tasas cercanas al 18% y plazos de hasta 72 meses, además de financiamiento para capital de trabajo hasta 300 millones. Vamos a tener una línea de crédito que ya está autorizada para poder ayudar a las empresas, señaló el mandatario, quien buscó así acompañar directamente al sector privado, promover nuevas inversiones y generar más empleo en toda la provincia. Crisis cerró una cadena de farmacias patagónica, 210 despidos y salarios adeudados. La crisis de las farmacias sumó un nuevo capítulo con el cierre de la cadena patagónica Autofarma, que bajó las persianas de sus 17 locales en Santa Cruz y Tierra del Fuego y dejó en la calle a 210 trabajadores. La firma, fundada en 1967 bajo el nombre Farmacia Pueblo, operó casi durante 6 décadas y se convirtió en un emblema comercial de la región. El cierre se suma a la quiebra de Farmacias Doctor Ahorro, que clausuró sus 41 sucursales y despidió a más de 300 empleados, con lo que el total de trabajadores afectados por la crisis del sector asciende a 510.
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1: Los amistosos de la selección abrieron la caja de Pandora, la continuidad de Lionel Scaloni. Pasaron 54 días desde aquella calurosa tarde en New Jersey, donde la selección argentina se colgó la medalla de subcampeón del Mundial 2026. Algunas horas más desde que Lionel Scaloni paró las rotativas al revelar que no tenía intenciones de renovar su contrato como entrenador una vez que finalizara en diciembre próximo. Pasaron 2 semanas de cuando Lionel Messi, de puño y letra, provocó otro cataclismo albiceleste. Más allá de su despedida del seleccionado, era un secreto a voces. Y por estos días, la falta de confirmación de los amistosos para la fecha FIFA de septiembre y octubre abrieron una caja de Pandora de preguntas sin respuesta, porque no hay peor panorama que el silencio y la incertidumbre, con Chiqui Tapia como eje y el gringo de Pujato como actor protagónico. A 11 días de que se inicie la ventana que permite hasta 4 duelos internacionales, Argentina no ha podido confirmar ninguno. Ese anuncio se informó oficialmente a través de las redes sociales de AFA, iba a llegar el lunes pasado, después extraoficialmente el miércoles, pero a primera hora del viernes todavía no hay novedad. Kicillof gasta más de 3 millones de dólares para modernizar un avión ejecutivo de la provincia a puertas de la campaña. Con un gasto que supera los 3 millones de dólares, Axel Kicillof recuperará un jet ejecutivo de la flota bonaerense. Se trata del avión Cessna 550 Citation 2, matrícula LBWEJ, número de serie 550-0724, que está sin volar en el aeródromo de La Plata desde hace aproximadamente una década. La contratación, que ya fue adjudicada a una alianza privada transitoria entre una empresa de Tandil y otra de San Fernando, mediante una licitación pública, es para brindar servicios especializados, repuestos, puestos en valor y cursos de capacitación para el jet.

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1: A 25 años del 11-S, actos, historias y homenajes en el aniversario de atentados a las Torres Gemelas en Nueva York cambiaron el mundo. El 11 de septiembre del 2001 fue una bisagra para el nuevo siglo. Los atentados en Nueva York y Washington, que dejaron miles de víctimas, fueron el mayor ataque terrorista que Estados Unidos sufrió en su territorio. Pero a la vez, la tecnología permitió también, como nunca antes, ver el terror al instante. Las imágenes de un segundo avión de línea secuestrado por terroristas suicidas que impactó sobre una de las Torres Gemelas son uno de los documentos fílmicos transmitidos en vivo que marcaron la época. A 25 años, la cobertura tendremos en el día de hoy, minuto a minuto. 55 minutos de las 8 de la mañana, actualmente en San Fernando del Valle de Catamarca, 13 grados centígrados. Esto fue Primeras Horas, tendremos una máxima de 23 grados, una humedad del 71%, 8 kilómetros por hora es el viento del día de hoy. Muchísimas gracias, señor Hugo Castro. Vamos con Radio Francia en unos minutos, luego volvemos con Ciudad Despierta. Quien les habla, Fernando Valles Díaz.
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1: Sintonizan Radio Francia Internacional, 2 de la tarde en París. Viernes 11 de septiembre comenzamos con nuestra portada informativa. Titulares.
2: Aida Palau.
1: Estados Unidos recuerda en varias ceremonias a las víctimas del peor atentado de su historia. Hoy se cumplen 25 años del ataque terrorista de Al-Qaeda contra las Torres Gemelas de Nueva York y el Pentágono. El ataque acabó con la vida de casi 3.000 personas. Israel continuará bombardeando Líbano, así lo anunció el gobierno este viernes tras los ataques de ayer en los que dinamitaron una infraestructura de túneles estratégicos para el grupo proiraní Hezbollah. En Bolivia, los precios de los carburantes volverán a subir en enero de 2027 después de que el gobierno de Rodrigo Paz anunciara que se acabaron las subvenciones, un anuncio que interviene después del acuerdo de financiación con el Fondo Monetario Internacional. Paz niega que se trate de una condición impuesta por ese organismo. Me acompaña Vanessa Loiseau en la realización técnica. Vamos ya con las noticias en RFI. Casi 3.000 muertos y 6.000 heridos. Se cumplen 25 años de los peores atentados en Estados Unidos perpetrados por el grupo terrorista islamista Al-Qaeda, dirigido por Bin Laden, contra las Torres Gemelas de Nueva York y el Pentágono. Tanto en la Zona Cero como en el Ministerio de Defensa se han organizado ceremonias para recordar a las víctimas, así como en otros lugares del territorio estadounidense. Carlos Herranz.
3: El martes 11 de septiembre de 2001, por la mañana, cuatro aviones comerciales fueron secuestrados por extremistas de Al-Qaeda que los estrellaron contra las Torres Gemelas del World Trade Center de Nueva York, el Pentágono y un campo cerca de Shanksville, Pensilvania. Este último se dirigía a Washington cuando pasajeros e integrantes de la tripulación lograron tomar el control de la aeronave. Este viernes, a 25 años de los hechos que cambiaron al mundo para siempre, se han programado diversos actos conmemorativos como ofrendas florales, banderas izadas, lectura del nombre de las víctimas y 7 minutos de silencio, 6 en los lugares de los impactos y uno último en la Zona Cero, memoria de los miles de víctimas expuestas a las nubes de humo, polvo y desechos tóxicos derivados de la caída del World Trade Center. El presidente Donald Trump asistirá al Pentágono, el vicepresidente J.D. Vance al National September 11 Memorial de Nueva York y otros funcionarios irán a Pensilvania. Además de estos lugares, se organizarán actos como la proyección de luces desde el Monte Washington en Nueva Hampshire, una subida de escaleras en el Estadio de Fútbol Americano de la Universidad de Mississippi o bien una ceremonia en el Memorial del 11 de septiembre de Honolulu.
1: Efectivamente, como lo decía nuestro compañero Carlos Herranz, el Memorial y Museo del 11S añadirán un 7º minuto de silencio en la ceremonia de conmemoración para rendir homenaje a los 9.000 muertos por culpa de enfermedades relacionadas con su estancia en la zona del atentado. Esta semana comenzaron a publicarse en un sitio web de la Alcaldía de Nueva York los registros sobre la contaminación ambiental y los intercambios entre funcionarios de la época que evidencian lo que sabían las autoridades sobre la mala calidad del aire. Una información que se ocultó. Ana María Ospina.
4: Dos aviones convertidos en bombas se estrellaron con las Torres Gemelas. Una hora después, se derrumbaron ocultando a Manhattan con toneladas.

0: errores al intentar que la vida volviera a la normalidad en esas primeras semanas después de los ataques. Estaban reaccionando a una emergencia causada por los terroristas.
1: Él es Andrew Carboy, uno de los abogados del 911 Health Watch, en español, Vigilancia de Salud, del 11 de septiembre, que demandó a la ciudad de Nueva York para que publicara los registros sobre la toxicidad por los ataques.
0: Según los registros que hemos visto para octubre de 2001, estaba claro que el gobierno local estaba preocupado porque se le decía a la gente que regresara cuando era seguro, cuando en realidad no lo era, y temían que hubiese demandas por parte de personas afectadas. Sin embargo, el mensaje de que el aire era seguro continuó hasta mediados de 2002.
1: Aproximadamente 9.000 personas murieron a causa de enfermedades que el gobierno estadounidense ha relacionado con su estancia cerca de los escombros de las Torres Gemelas.
2: Israel dispuesto a continuar los ataques contra Hezbollah después de haber destruido un vasto complejo subterráneo utilizado por el movimiento proiraní en el sur del Líbano. Así lo anunciaba esta mañana el ministro de Defensa israelí, Israel Katz. Informa desde Beirut, Joan Cabases.
3: El ejército israelí destruyó el jueves un centro de mando que el grupo libanés Hezbollah tenía bajo la colina de Ali Tajer, cerca de Nabatie, en el sur de Líbano. Israel empleó 1.100 toneladas de explosivos, provocando un terremoto de 4,1 en la escala Richter y causando, por supuesto, el terror de los libaneses. La semana pasada, Israel capturó esa zona en pleno alto el fuego y acusa a Irán, aliado de Hezbollah, de impulsar durante décadas la construcción del complejo militar. Israel dijo encontrar bajo tierra armas, almacenes, dormitorios, duchas y una cocina. Todo lo necesario para alojar a combatientes durante periodos largos, a poca distancia de la frontera. Lo que no encontró, según sus comunicados, fueron la decena de oficiales iraníes que Reuters reportó que se escondían en esos túneles junto a Hezbollah. El gobierno israelí, que mantiene los bombardeos diarios sobre el Líbano, presenta la operación como una victoria ante el clima preelectoral en Israel. En Beirut, sin embargo, crece el escepticismo. Naví Berri, presidente del Parlamento libanés, cree que el acuerdo marco impulsado por Estados Unidos ha colapsado. El fin de la guerra, alerta, todavía es lejano. Desde Beirut, para Radio Francia Internacional, Joan Cabases Vega.
2: Gracias, Joan. Tiene apenas 13 kilómetros cuadrados, pero es estratégica para controlar el estrecho de Bab el Mandeb. Se trata de la isla de Perim, tomada hace unas horas por los rebeldes hutíes de Yemen. Esta isla es la puerta entre el Golfo de Adén y el Mar Rojo, una ruta marítima comercial esencial para Arabia Saudita desde que Irán bloqueara el estrecho de Hormuz. Más información con Florencia Ángeles.
4: En Yemen, los hutíes pro-Irán han tomado la isla de Perim en el estrecho de Bab el Mandeb, un punto estratégico para la circulación marítima y el suministro global de hidrocarburos tras el cierre del estrecho de Hormuz y en plena escalada de la guerra entre Estados Unidos e Irán. Perim, situada frente a las costas de Djibouti, tiene un emplazamiento privilegiado en el estrecho de Bab el Mandeb, que conecta el Mar Rojo al norte-noroeste con el Golfo de Adén al sureste. Por ahí pasa un cuarto del transporte mundial de contenedores, así como 10% del aprovisionamiento mundial de petróleo. Por lo cual, la toma por parte de los hutíes refuerza la capacidad de control por parte de Irán y sus aliados en dos puntos de paso estratégicos para el transporte marítimo occidental, situados a ambos lados de la península arábica, y es un duro golpe para Arabia Saudita, uno de los mayores exportadores de crudo del mundo y cuya producción ya ha caído a su nivel más bajo en 36 años debido a los estragos de la guerra.
2: Agregar que al menos 46.000 civiles se han visto obligados a abandonar sus casas por los combates en el suroeste del país entre los rebeldes y las fuerzas gubernamentales. En el otro frente de guerra, en el conflicto entre Rusia y Ucrania, Rusia asegura que ataques ucranianos han dejado hoy 2 muertos. Anuncian también haber derribado 777 drones en varios lugares de su territorio, incluida la anexionada Crimea. En Kiev, un ataque ruso mató a 2 personas en una gasolinera. Tanto la guerra en Oriente Medio como la guerra en Ucrania están teniendo efectos en los precios de los carburantes. Se acaba de registrar un nuevo récord del precio del diésel en Estados Unidos. El galón, que equivale a 3,78 litros, se vende a $6.06. Es la primera vez que superan los $6, considerado un umbral simbólico. Donde también van a aumentar los carburantes es en Bolivia. El gobierno anunció que dejará de subvencionar los combustibles a partir de enero del próximo año, un anuncio que se produce tras el acuerdo con el Fondo Monetario Internacional. El gobierno de Rodrigo

0: Paz pone así fin a 20 años de políticas impulsadas por los gobiernos de izquierdas. Ben López.
1: El Fondo Monetario Internacional anunció en julio un programa de financiamiento por 1.900 millones de dólares a 36 meses. El acuerdo firmado por el gobierno del presidente Paz aún tiene que ser ratificado en el Congreso. Nos proponemos eliminar las subvenciones al combustible en 2027, al mismo tiempo que aumentamos el gasto específico en asistencia social, dice el acuerdo. Según el gobierno, los precios subsidiados promueven el contrabando a otros países y alientan la escasez. La liberación de precios es un tema que no es impuesto por el FMI, precisó el ministro de Economía Cristian Morales. Este programa económico es el correcto para salir de la debacle que hemos heredado, agregó. El presidente Paz ha aplicado varios ajustes para eliminar las largas filas que se forman en las gasolineras sin ningún éxito. En diciembre eliminó los subsidios y fijó nuevos precios más cercanos a la cotización internacional de entonces. Pero el conflicto bélico en Oriente Medio encareció los hidrocarburos y volvió a obligar al gobierno a inyectar dinero para sostener las tarifas internas.
0: Era una de las figuras políticas más respetadas y populares de Italia. Emma Bonino ha muerto a los 78 años de edad, veterana de luchas por el derecho al divorcio y el aborto. Bonino fue miembro del Partido Radical Italiano, comisaria europea y ministra de Asuntos Exteriores. Este fin de semana Madrid vuelve a acoger un gran premio de Fórmula 1, 45 años después del celebrado en 1981, con capacidad para unos 120.000 espectadores. El circuito construido a contrarreloj discurre a lo largo de varios distritos de la capital española, donde los vecinos viven con preocupación una de las principales controversias de esta competición: el ruido que sufrirán durante el evento. Informa desde Madrid Juan Cascón.
2: Esto es lo que van a escuchar miles de vecinos de Madrid este fin de semana cuando los monoplazas de Fórmula 1 circulen a más de 300 kilómetros por hora durante el Gran Premio de España. Un ruido que denuncian quienes viven en los barrios que atraviesa el circuito urbano. Constantino Blanco es portavoz de la plataforma Stop Fórmula 1 Madrid.
3: Lo que tiene que entender Madrid es que habrá casas a 35 metros del foco del sonido. La intención es derribarlo cuanto antes como compromiso ciudadano, porque esto o lo derribamos o si no se expandirá al resto de ciudades.
2: Más de 100 decibelios de media con picos de hasta 109 decibelios registrados junto al circuito durante las pruebas de trazado hace dos semanas. La ley del ruido fija en 55 decibelios el límite para zonas residenciales durante el día, un límite suspendido temporalmente por el ayuntamiento para el Gran Premio. Sin embargo, los vecinos buscan defender ante la justicia, con pruebas homologadas registradas durante las carreras, que el volumen excesivo y continuado vulnera los derechos fundamentales y constitucionales a la salud, a la intimidad personal y familiar y a la inviolabilidad del domicilio. Una sentencia a su favor para realizaría el proyecto de la competición que Madrid tiene previsto realizar cada año hasta 2035. Antonio Ibáñez también es miembro de la plataforma Stop Fórmula 1 Madrid.
4: No creemos que esto pase de uno o dos años. La sentencia judicial, ya nos han dicho los abogados, va a tardar, pero va a primar, porque esto es una agresión en toda regla a toda la población que vive alrededor.
2: El ruido es solo una de las muchas polémicas que rodean a este gran premio, entre las que también están la modificación de una vía pecuaria, la contaminación atmosférica y los riesgos de una posible millonaria deuda pública, como ya ocurrió con el circuito de Valencia hace una década. Desde Madrid, Juan Cascón para Radio Francia Internacional.
0: Pues con el Gran Premio de Fórmula 1 llegamos al final de las noticias en Radio Francia Internacional.
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0: Volvemos a Nueva York.
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0: 20 minutos de las 9 de la mañana, seguimos aquí en Ciudad Despierta y tenemos una visita de lujo, porque vamos a estar hablando nada más y nada menos de este orgullo que tenemos, que es la Universidad Pública, que está a punto de cumplir 54 años. Y para eso, para hablar de ello, tenemos al rector de nuestra Universidad Nacional de Catamarca. Bienvenido, señor ingeniero Oscar Arellano, un gusto tenerlo con nosotros.
1: Buen día, Fernando, el gusto es mío. La verdad que estar acá en esta radio siempre es un gran placer y obviamente una gran responsabilidad y un compromiso que obviamente como responsable de la gestión tengo, así que un verdadero placer.
0: Justamente eso, rector, al ser responsable de esta gestión, de estar a la cabeza de nada más y nada menos que la Universidad Nacional de Catamarca, ¿qué representa para la sociedad catamarqueña esto, ¿no? La Universidad Nacional de Catamarca en la sociedad catamarqueña.
1: Bueno, nosotros sentimos que la Universidad Nacional de Catamarca representa un gran capital social para los catamarqueños, ¿no? Y esto lo podemos decir de alguna manera porque en 4 marchas que tuvimos respecto al tema del financiamiento universitario, nos hemos sentido acompañado y hemos sentido que la sociedad valora y defiende la universidad pública gratuita, así como la educación gratuita en general, ¿no? O sea, como un bien, un capital social que obviamente defiende y no quiere perder. En ese sentido, nos hace saber y nos hace llegar y nos transmiten, ¿no?, que la universidad pública argentina en general y la UNCA en particular es importante para los catamarqueños.
0: Rector, a 54 años de la creación de la Universidad Nacional de Catamarca, también hay muchos avances que tiene la universidad en este caso, pero quiero detenerme sobre todo en los beneficios de los estudiantes que tienen hoy en día, el comedor universitario, muchísimas cuestiones que la universidad da más allá de lo académico. ¿Cómo se sostiene esto en tiempos difíciles?
1: Bueno, nosotros decíamos allá por el febrero-marzo del 24, ¿no?, cuando las universidades públicas tuvieron una situación muy crítica. Algunas incluso planteaban el cerramiento de la universidad porque obviamente pagar la luz, algunos tenían hasta dificultades para eso, ¿no? Y algunos comedores universitarios estaban cerrando, a punto de cerrar. Nosotros decíamos que íbamos a sostener y en todo caso a multiplicar el tema del comedor, porque paralelamente a eso también se veía, digamos, una pérdida del poder adquisitivo, ¿no?, un aumento de la pobreza. Y bueno, un tema que no es menor, una pobreza casi estructural, ¿no? No es una cuestión de coyuntura, no es que mañana cambien las cosas y va a mejorar todo, sino que es una cuestión más estructural, más difícil de resolver en el mediano, corto y mediano plazo. Entonces, en ese sentido, nuestra universidad y nuestros estudiantes tienen un alto porcentaje de dificultades económicas. Y sabemos en este sentido que un plato de comida y una buena alimentación es fundamental para el rendimiento académico. Así que en ese momento decíamos, nosotros íbamos a fortalecer el comedor universitario, eso lo vinimos haciendo, y obviamente nos queda pendiente porque queremos ampliar el comedor, ¿no?, pero bueno, ya encontraremos los mecanismos y las formas de poder llevar adelante. Y de la misma manera hemos incrementado el tema de las becas de ayuda económica, hemos actualizado los valores de esas becas, que en contraparte la beca Manuel Belgrano o Progresar, que se mantuvieron los mismos montos y se achicaron la cantidad de beneficiarios, nosotros fuimos aumentando. Si bien esto es módico, porque obviamente cuando uno mira y hablamos de 300 becas de ayuda económica en la población, es pequeño, pero hemos duplicado en este último par de años el tema de los platos, ¿no?, en el comedor universitario. O sea que la población que se asiste y que va al comedor universitario se ha más que duplicado en estos últimos par de años. Y hemos incluido, incluimos incluso chicos, para los chicos de la ENED también, que tienen doble turno. Hay una población también pequeña, pero que le brindamos servicio en el comedor. Y a los estudiantes que vienen de intercambio, obviamente también se lo atienden en ese sentido, porque los de intercambio tenemos la responsabilidad, ¿no?, de asistir con la vivienda y la comida. Así que eso también lo estamos haciendo. Esperamos que esto, obviamente, y siempre tenemos la esperanza que no solamente la situación económica de muchos asalariados en el país se mejore, también que se mejore el tema salarial en el ámbito docente universitario, ¿no?, y no docente, que tenemos esa ley pendiente que se aplique, que sería realmente un gran logro que así fuese, porque en definitiva la enseñanza, la educación, a diferencia de otros trabajos, no termina, entro al aula y salgo del aula y no termina ahí, porque hay que preparar el examen, el docente se tiene que preparar y crecer, tiene que investigar, tiene que hacer extensión, o sea que no es la tarea como cualquier otro operario de una industria o un administrativo que entra a las 7 y se va a la 1 y después tiene el tiempo no libre realmente, porque no tiene que estar pensando en su trabajo ni nada por el estilo. En cambio, un docente, un investigador, es 24 horas, ¿no? Sí. Y la verdad que eso a veces no se conoce, no se entiende. Y en definitiva, la tranquilidad mental, ¿sí?, la posibilidad de focalizarse en lo suyo no es menor. Y cuando vienen los problemas económicos o la necesidad de buscar otro trabajo o otra cuestión alternativa, esto realmente complica todo el proceso de enseñanza-aprendizaje, el crecimiento de los individuos y la realización de la investigación. Sin embargo, podemos decir que la universidad día a día sigue creciendo, ¿no? O sea, tenemos las sedes en el interior, que es un ejemplo, por ejemplo, o la carrera de medicina, o la carrera de ingeniería de agroalimentos, va a estar el año que viene. Y en este sentido, solo es posible con el esfuerzo muy importante de los docentes y no docentes, uh-huh, que a pesar de esta dificultad económica, todos los días le ponen el esfuerzo, la dedicación y el compromiso para que la universidad pueda crecer.
0: Y ahora pensemos al revés, ¿cómo creció la provincia de Catamarca gracias a la universidad en estos 54 años? Desde su experiencia personal también, al ser un hijo de la educación pública y venir del interior, ¿cómo la universidad transforma el interior catamarqueño, no solo el Valle Central? En este sentido, creo que también es fundamental reflexionar sobre eso, ¿no?
1: Sí, bueno, la historia de la Universidad de Catamarca, obviamente, ha ido de alguna manera creciendo y vinculándose hasta con sus propios egresados, ¿no? Yo soy ingeniero agrónomo, me recibí en el año 81, había poco ingeniero agrónomo en Catamarca, no éramos demasiado, y nos concentrábamos por la universidad, por la provincia, por el INTE y por los trabajos privados, más que nada en el Valle Central. No había casi ingeniero agrónomo en el interior. Previamente, con el paso del tiempo se van sumando muchos profesionales, ¿no?, en la actividad pública o privada, y hoy podemos encontrar con ingenieros agrónomos a lo largo y ancho de la provincia, en todos los departamentos, ¿sí? Y esto es algo lógico. Y pasó con los contadores, pasa con los abogados, pasa con los ingenieros agrimensores, porque en definitiva la matrícula con el paso del tiempo ha ido creciendo y esto ha permitido que a lo largo y ancho de la provincia haya muchos profesionales egresados de nuestra universidad y que obviamente generan un impacto local, digamos, de elevar el nivel y las condiciones de esas propias localidades a tener, digamos, presencias de profesionales, ¿no? Esto, digamos, podemos ver con el tema de los médicos, vemos siempre que el tema de la carencia de médicos en el interior. Uh-huh. Obviamente, en la medida que la universidad empiece a diplomar médicos, nuestra universidad, el incremento no va a ser menor. Hoy tenemos 140 estudiantes con un muy buen rendimiento, que seguramente muchos de ellos, la mayoría de ellos, se van a recibir, y cuando tengamos la primera tanda de egresados, obviamente esto va a impactar en la distribución y de la salud en toda la provincia. Esto es un reflejo de la presencia después de 54 años de nuestra universidad, de cómo va de alguna manera con los egresados solamente, ¿no? Modificando de alguna manera o transformando el mapa social de la provincia. Y a eso hay que agregarle claramente que hoy la universidad se está expandiendo hacia el territorio. Siempre decimos que la apuesta a pobreza estructural, la que te comentaba, hace que un chico del interior o que está a 50 kilómetros de acá a la capital, o incluso menos, no pueda acceder a los estudios en sede de la universidad. ¿Por qué? Porque no hay vehículo colectivo para venir, o tiene que, y por lo tanto tiene que pagar una pensión con todos los gastos que eso implica. Y cuando hablamos de que los salarios están casi la mayoría por debajo de la línea de pobreza, ¿sí? Entonces, cuando tenemos que acá un chico solamente para estar en capital, entre alquiler, comida y otros gastos, no necesita al menos 1.000.000 de pesos. Y bueno, si vemos los salarios municipales a lo largo y ancho de la provincia, y no sé si alguno lo supera, no andan por ahí. Entonces, un padre tiene que trabajar, ¿me entendés?, para pagar uno de sus hijos, y si tiene dos o tres, el segundo o el tercero no puede estudiar. Entonces, en ese sentido, claramente, cuando hablamos de igualdad de oportunidades, implica que la universidad también se tiene que hacer cargo. La igualdad de oportunidades no existe, porque no es lo mismo un chico que está a 10 cuadras del casco de la universidad al que está a 30 kilómetros. La igualdad, la oportunidad no es la misma, no hay igualdad de oportunidades. Este que está a 10 cuadras tiene la oportunidad de llegar a la universidad porque va caminando. Está en su casa, no tiene un gasto adicional y solamente tiene que ponerse a estudiar. El que está a más de 30 kilómetros, si no tiene para el colectivo o no tiene para pagar la pensión, no puede venir. Por lo tanto, la universidad tiene que trabajar y pensar de transformarse para llegar a esos ciudadanos del interior, ¿no? Y generar esto que te digo, que la igualdad de oportunidades sea un hecho concreto, no una declamación política. Y en ese sentido, una de las transformaciones es ir al interior. Y hoy estamos trabajando en la sede de Nalgalá, en la sede de Recreo. Compromiso importante, estamos trabajando con la sede de Fiambalá, o sea que de pasar de tener dos, pasar a tener cinco sedes. Tenemos también carreras en Londres, y ahora se empieza a dictar una carrera en Santa María, ¿sí?, sin tener sede, o sea, digamos, lo podemos focalizar. Pero también, digamos, con el municipio de Alberdi, tenemos también un par de carreras que están dictando ahí, de acuerdo con la Universidad de Tucumán, nosotros y el municipio de Alberdi. Y hoy estuvimos reunidos con el alcalde de Copiapó, y acordamos que a partir del año que viene, y ahora estamos en ese sentido, firmamos un convenio marco y un convenio específico de colaboración mutua para que ellos puedan becar estudiantes de Copiapó que van a estudiar acá en Catamarca, y que ellos nos puedan recibir estudiantes para hacer las prácticas profesionales, las capacitaciones allá en Copiapó. Acordamos en principio, y bueno, eso de acá a octubre vamos a desarrollar el convenio marco para dictar en Copiapó la ingeniería en paisaje, que está en el ámbito de la Facultad de Agronomía, y la carrera de arquitectura, que está en el ámbito de la Facultad de Tecnología. Entonces, en esto, claramente, los gobiernos municipales tienen un rol importante, porque en este nivel de financiamiento de la universidad no podríamos hacer, porque eso implica un costo no menor, el dictado de las carreras del interior. Entonces, esa participación alguien la tiene que cubrir. En este sentido, los intendentes municipales asumen un compromiso importante. Y la otra manera, o que se combina, es la educación a distancia, ¿no? Las carreras a distancia. O sea, eso nos permite, digamos, de acá llegar a cualquier hogar en la provincia. Si bien nosotros vamos a focalizar en Copiapó, sería carreras, digamos, que te harían curso con materias bimestrales en vez de cuatrimestrales, pero irían los docentes a Copiapó, digamos, al finalizar, en la última semana, al finalizar el dictado, a lo efecto de tener los encuentros presenciales, la capacitación, el trabajo práctico, lo de campo, ¿no?, y la evaluación final, que nos permitiría de alguna manera llevar adelante estas carreras. Entonces, en ese sentido, combinando la educación a distancia y la posibilidad de acuerdos con los municipios locales que afrontan los gastos de movilidad y de estadía de los docentes, obviamente en esa combinación y ese acuerdo interinstitucional nos permiten llegar al territorio y hacer que muchos que hoy no tienen el derecho ni la oportunidad para estudiar en la universidad puedan acceder al estudio universitario.
0: Rector, una de las personalidades que más admiro a nivel personal es Salvador Allende, que creo que hoy justamente está cumpliendo un nuevo aniversario de su muerte, y él le hablaba a los universitarios y decía que tenían la obligación de devolverle a la sociedad lo que la sociedad le dio a ellos y traducir el idioma quizás universitario y académico a la sociedad. ¿Usted piensa que la Universidad Argentina puede llegar a eso? ¿Se traduce a la sociedad, en este caso la sociedad catamarqueña, puede traducir lo que la sociedad catamarqueña necesita? Y en este sentido también unirlo con la extensión universitaria, la importancia de la extensión universitaria para esa traducción quizás académica a lo social, ¿no? ¿Cuál es la importancia de eso?
1: Bueno, comparto los dichos de Salvador Allende. Bueno, para los que nos están escuchando y el que no se recuerde, digamos, Salvador Allende, presidente chileno, que tuvo un evento con el tema de la Casa de la Moneda, bombardeo, incendio en la Casa de la Moneda, ¿no? Y, digamos, con la intervención de Estados Unidos, claramente con un gobierno de características sociales, digamos, importantes, que comparto plenamente ese concepto. En ese sentido, los estudiantes universitarios, egresados, ¿no es cierto?, como te decía recién, van transformando los pueblos con su actividad profesional, elevando el nivel social de esos pueblos, ¿no? Y en ese sentido, más allá de que sean conscientes o no nuestros egresados, nuestros profesionales, eso lo están realizando. Están devolviendo con su actividad profesional, devolviendo, digamos, lo que han recibido en la universidad. Y la extensión universitaria, como vos decís, que normalmente se la mira más desde la cultura, desde el teatro, desde la música, desde el ballet o desde actividades más lúdicas, ¿sí?, y culturales, en realidad no estamos trabajando fuertemente en ese sentido. Por ejemplo, estudiantes que trabajan a través o en programas de extensión universitaria en los SECOE, ¿sí?, o a través de extensión universitaria con la escuela de oficio y la capacitación para la práctica laboral a lo largo y ancho de la provincia, llevando de alguna manera estos eventos culturales, ¿no?, que son significativos porque en definitiva es algo que se ha ido perdiendo. Antes valorábamos una obra de teatro, valorábamos, ¿sí?, un ballet, valorábamos estas cosas en el sentido del impacto que tenían. Y que en capital obviamente esto es frecuente y está mucho más disponible, pero en el interior no. Entonces, parte de eso es lo que desde extensión se trabaja mucho, pero también con problemáticas, por ejemplo, muy vigente, que es el bullying en las escuelas, ¿no? Estamos trabajando en el aula amable, uh-huh, es un proyecto muy interesante hacia adentro de la universidad, pero que queremos convertir que no solamente sea un aula amable, sino una escuela amable que sea receptiva y que permita el transcurso de los estudiantes y la estadía en el marco de la escuela, que estos procesos que hoy están siendo un problema de salud mental importante o de problemática social muy importante, ¿no?, en el ámbito de todas las escuelas y también en otros ámbitos laborales, ¿no?, pero se magnifica aparentemente en la escuela secundaria. Bueno, hay que abordarlo, trabajarlo para mejorar esa relación de convivencia y que la escuela sea un lugar agradable para ir, donde el chico tenga ganas de ir. Hoy las encuestas te marcan que un alto porcentaje de los chicos no le encuentra sentido ir a la escuela o no le encuentra la utilidad de la escuela. Y las pruebas PISA de estos últimos días que marcan un retroceso en la Argentina, pero también un retroceso en el mundo, ¿no? Y esto también puede estar vinculado a aspectos, digamos, de las redes sociales, la ansiedad de la respuesta permanente, la dispersión, digamos, mental, o sea, estudiar y crecer requiere foco, requiere concentración. Ahora, si yo empiezo y a los dos minutos miro el celular y quiero estudiar y a los dos minutos miro el celular, obviamente eso absolutamente va en contra de la posibilidad de aprender, ¿no? Sí. Y después encontrarle sentido a estudiar. Hoy los chicos, digamos, están por salir secundario, no encuentran muchas veces qué carrera estudiar, no saben qué carrera. Hay una dificultad muy, muy importante, qué estudio. Salvo las carreras clásicas, ¿cuál te va a tener salida laboral? Antes no teníamos tranquilo, sabíamos que elegíamos una carrera y que esa carrera era para toda la vida. Y sabíamos cuál salida laboral tenía y si nos gustaba o no, ¿me entendés? Hoy es más complejo para que los chicos elijan adecuadamente cuál es su vocación y cuál es donde el ámbito laboral y profesional que se quieran desarrollar.
0: Rector, tenemos muchísimas cosas para hablar, no le quiero quitar mucho más tiempo, pero me parece importante también terminar reflexionando sobre la importancia de la radio universitaria, en este caso el rol social que tiene una radio universitaria. ¿Cuál es la importancia para usted que tenemos nosotros?
1: No, bueno, en más de una oportunidad en esta mesa dije que la tarea de ustedes es realmente muy importante. La comunicación en general, ¿no? El periodismo en general, tiene un rol significativo.
0: No somos los culpables de todo, como dice Milei, ¿no?
1: No, tiene un rol significativo. Son los que ponen la noticia, ¿sí? Y los hechos, y comunican a la sociedad estas cosas. Nosotros sin el periodismo, la actividad universitaria quedaría en los ámbitos de las paredes universitarias, ¿sí? De los claustros, y no saldría de ahí, sería de muy difícil conocimiento. En este momento, en este diálogo, y todos tus oyentes nos están escuchando de algunas cosas que pensamos, de las cosas que estamos haciendo, ¿no? O sea, el periodismo no solo, digamos, transmite los hechos y los conocimientos, sino que tiene la responsabilidad de ser no solamente objetivo, sino de tratar de ser equilibrado y justo con los hechos. Porque yo puedo transmitir hechos, pero puedo no transmitir otro. Y entonces marco una realidad, ¿sí? O sea, transmite una realidad que puede ser, aún bien intencionada, puede ser sesgada. ¿Sí? Entonces, la pluralidad de ideas, el periodismo es muy bueno. Ahora, cuando el periodismo y lo que se ve a nivel nacional está muy sesgado desde el punto de vista ideológico, si querés, o comprometido con ciertos aspectos, digamos, de sectores políticos, bueno, es un problema. Entonces, las radios universitarias, bienvenidos sean, porque claramente no tienen otro objetivo que transmitir los hechos universitarios, pero también un enfoque a la realidad sin ningún tipo de compromiso ideológico ni consejo. Entonces ustedes son realmente, ustedes hacen verdadero periodismo, ¿sí? Las radios universitarias hacen verdadero periodismo. Y la verdad que ojalá muchos así lo hacen. Yo tengo mucho respeto también por muchos de tus colegas, que la verdad que se acercan siempre a la universidad, no transmiten las cosas universitarias, y también veo en muchos de ellos este profundo compromiso por la verdad, ¿no? Y esto no es menor, así que a través tuyo mi saludo y mi agradecimiento a todos los periodistas catamarqueños que tienen esta responsabilidad con la verdad y con la realidad.
0: Me preguntan, por último, rector, ¿cómo sigue la lucha con respecto a la ley de financiamiento universitario que nos tiene a la espera a todos?
1: Bueno, tuvimos un plenario del CIN la semana pasada. En ese plenario los gremios anunciaron ese paro que fue del martes. No hay en el camino paros hasta octubre, porque se plantearon ese, ellos nos informaron y así llevaron a cabo un paro en todo el país el día martes. Y hay un acuerdo en principio, si esto sigue así, pensar una marcha nuevamente en octubre, ¿no? En el medio hay una actividad que está vinculada al tema de la justicia, ¿no? El CIN está actuando en ese sentido, hubo audiencia de conciliación que fue a cero, hubo una paritaria que el gobierno nacional ofreció un 3%, que también obviamente fue rechazada. Pero bueno, hay un planteo ante la justicia para que la justicia intervenga y resuelva prontamente. Una de esas es el tema de que tiene al desoír tanto la ley como lo resuelto por la justicia, el gobierno puede tener penalidades pecuniarias, ¿sí? Digamos, uh-huh. De dineros, ¿no? Respecto a cada día de que no lo haga. Y se está mirando también el tema de la responsabilidad como funcionarios públicos, ¿no? Porque ahí es en otros fueros, pero es probable y se está analizando la posibilidad de denunciar la falta de cumplimiento de como funcionario público de quienes le toque esta cuestión. Eso puede ser el subsecretario de Política Universitaria, si es que ya tiene el dinero, o el secretario o la ministra, digamos, de Capital Humano, o eventualmente el jefe de gabinete o el propio presidente. Pero también vemos que la justicia no tiene muchas veces la celeridad y no actúa con la responsabilidad, porque esto no es un hecho, digamos, que haya que indagar mucho. Es como dicen los abogados, de pleno derecho. La ley está, la Corte actuó y por lo tanto no hay mucho para discutir, o sea, no hay nada para discutir, aplíquese la ley, esto se debería hacer. Uh-huh. Pero bueno, estamos en el camino, digamos, judicial, que creemos que es el más importante para nosotros, y en el medio la posibilidad concreta de que haya alguna movilización o alguna actividad fuerte en octubre.
0: Uh-huh. Muchísimas gracias, rector, un gusto tenerlo siempre con nosotros.
1: No, al contrario, Fernando, el gusto es mío y bueno, saludo para todo el equipo acá de Radio Universidad.
0: Esperemos que tengamos mejores vientos.
1: Ah, bueno, en Catamarca siempre tenemos vientos. Sí. Ahora, a algunos les gusta el viento fuerte, a otros no también.
0: Esperemos. Muchísimas gracias.
1: Pero bueno, sí, ojalá que sí.
0: Con nosotros el rector de la Universidad Nacional de Catamarca, ingeniero Oscar Arellano, reflexionando un poco sobre la universidad. 47 minutos de las 9 de la mañana, vamos a un pequeño corte y ya volvemos.
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0: 8 minutos. ¿Sí? ¿Estamos? 8 minutos de las 10 de la mañana. Seguimos aquí en Ciudad Despierta. Tenemos otra entrevista de lujo. Una amiga de la casa, una profesora de lujo de la Facultad de Humanidades. Ella es Patricia Fredolino. Bienvenida, profesora. ¿Cómo le va? Un gusto tenerla con nosotros. Y para presentarla un poco más extensa, tenemos también, de paso la presento a ella, la señora Diana Chaqui. Buenos días, ¿cómo le va?
1: Muy buenos días a todos, ¿cómo andan? Bueno, nuestra invitada, Patricia Fredolino, aborda el campo de la literatura y la identidad en Catamarca, centrándose especialmente en la didáctica, la formación de primeros lectores y las nuevas corrientes de literatura infantil y juvenil. Como docente e investigadora del Departamento de Letras de la Universidad Nacional de Catamarca, su enfoque vincula la construcción de la identidad regional con las prácticas de lectura y la enseñanza desde el aula. Ejes de su enfoque sobre la literatura e identidad es la formación siempre de los primeros lectores. Así que bienvenida y vamos a hablar.
0: Bienvenida, profesora. ¿Cómo le va? Un gusto nuevamente tenerla con nosotros. ¿Cómo anda? Bueno, esto, hablar un poco sobre la identidad catamarqueña en la literatura regional también.

0: Bien, ¿no?
1: Bien, bueno, muy buenos días. Muchas gracias por esta invitación y sobre todo por este día, que es el Día del Maestro, y también en homenaje a Sarmiento, un gran escritor. Así que muchas gracias a las palabras tan halagadoras de la presentadora y fundamentalmente este espacio valiosísimo para hablar de lo nuestro, de nuestra literatura, que se merece un espacio bien amplio por su peso, por su calidad.
0: ¿Existe algo, primero, bueno, vamos a incluso hasta hacer psicoanálisis acá? ¿Existe algo nuestro aquí en Catamarca? ¿Cómo
1: Mucho,
0: se ve lo nuestro?
1: mucho, mucho, todo lo nuestro, ¿no? Todo está bien enraizado desde culturas ancestrales. Y ahí, desde entonces hasta aquí, eso todo mucho, eso todo nuestro, se ha ido enriqueciendo, se ha ido sumando con esas voces que nos llegan desde tiempos inmemoriales hasta la actualidad, que se han ido enriqueciendo, se han ido aumentando y llegan y están aún presentes a través nada más y nada menos que de la memoria, la palabra y la escritura.
0: Las historias, uno piensa las historias que nos contaban nuestros abuelos, eso también se ve reflejado en la literatura actual. ¿Lo podemos encontrar en Catamarca?
1: Sí, sigue más vivo que nunca. Uno increíblemente piensa que en estos tiempos, dominados por la tecnología y otras herramientas, esa memoria que decías recién, esa voz y esa palabra sigue. Nos contaron nuestros bisabuelos, nuestros abuelos, nuestros padres, y sigue la corriente viva en la oralidad, con características propias del ser y del hablar catamarqueño. Nuestros regionalismos ponen la impronta en la literatura ya hablada, ya escrita, y se despliega hacia un mundo más amplio. Va desde esta localidad y se proyecta hacia lo universal, porque se conecta con otras literaturas. Por eso no hablamos de una literatura localista, sino hablamos de una literatura regional, porque se proyecta y a partir de la región se universaliza lo nuestro. Las voces de nuestros mitos, creencias, leyendas, supersticiones siguen dando que hablar en la literatura. No solo en la literatura infantil y juvenil, sino también en la literatura para adultos.
0: Profe, antes de darte entrada, Diana, perdón, me interesa mucho, recién estuvimos hablando con el rector de nuestra universidad, esta convivencia entre lo académico y los saberes populares, y cómo convive en la literatura, si hablamos de regionalismo, tiene una convivencia traumática, muchas veces se golpean entre sí. ¿O es un poco más armoniosa hoy en día entre esta escritura un poco más académica desde la literatura y por ahí regionalismos o modos de escritura más populares, digamos?
1: No, la literatura nuestra vive sola, se conecta, se une, tiene una presencia cada vez más fuerte, increíblemente, ¿no? Porque tal vez estos medios tecnológicos, esta vida moderna, nos hace volver un poquito hacia lo nuestro y recuperar esas voces. Por eso un gran estudioso e investigador, como es Pedro Luis Barcia, habla de una literatura glocal, ¿sí? Que va desde lo global, desde lo grande hacia lo pequeño. Ahí está nuestra literatura regional de Catamarca. En lo más grande de lo universal, no pierde su esencia, su identidad, su corazón de aquí, de esta parte del mundo. En las voces, en la escritura misma, con las huellas que va dejando en su expresión en distintos géneros. El teatro de nuestros autores catamarqueños tiene una posición privilegiada, no solo en las letras argentinas, sino también en las letras latinoamericanas. Solo por nombrar a un autor, José Horacio Monayar, fue uno de los del único catamarqueño de su tiempo en llevar su obra de teatro con profundas marcas localistas, identitarias catamarqueñas, al Teatro San Martín de Buenos Aires con un éxito incomparable. ¿Qué decir, por ejemplo, de otros? Leonardo Martínez, Paolo Antonio, llevaron sus obras más allá de las fronteras de nuestra patria argentina y más allá de las fronteras de Latinoamérica.
0: Diana.
2: No, yo estoy uniéndome a la pregunta tuya y esto que acaba de aclarar la profesora, esto de cómo volcamos en las letras del regionalismo y si es bien visto en ámbitos académicos que nosotros escribamos como hablamos.
1: Sí, Diana, es sumamente rico. Eso es lo que nos da identidad. Tiene un valor incalculable que todavía en nuestra literatura haya registros de nuestra oralidad, con términos propios como machau, callao, ahorita, endenante, antarca. Esas voces que recuperan también algunas expresiones, muy pocas, que van quedando de las voces de nuestras primitivas culturas, ¿sí? Sobre todo, bueno, de las voces del quichua, o cacán, por ejemplo.
0: Bien. Profe, esto de recuperar quizás mitos, leyendas populares desde la literatura es fundamental para que nuevas generaciones puedan conocer estos saberes populares, y también es, analizándolo desde la vida histórica, es lo mismo que hicieron los griegos, ¿no? Recuperar sus saberes orales y plasmarlo también en la escritura, ¿no? Para que pueda quedar a lo largo de la historia.
1: Por supuesto, todo eso pervive. Seguramente a muchos de nosotros, cuando fuimos niños, nos hablaron del duende, uh-huh. O en Catamarca del cuco, y el cuco, bueno, nunca nadie lo vio, pero desde siempre nos dijeron que era así, así, que no nos teníamos que bajar de la cama, que andaba la siesta, y nunca nadie lo vio. Y estas nuevas generaciones lo van reinventando. Que si antes traía una mano así, ahora la traen así, que el cuco también busca por teléfono, que, en fin, y el duende, por ejemplo, ¿no? En Catamarca hemos tenido hace un tiempo como, digamos, como una reaparición o una reinvención de la figura del duende, con el tal Pitufo Enrique, que se habló y lo ha registrado la literatura, y también hubo composiciones musicales que se referían a él. Uh-huh. Hubo casos sonados de testimonios dados como verídicos, como vivenciales, y todavía nos preguntamos, o también de esos ciertos seres legendarios y en cierto modo mitológicos, como el chupacabras, por ejemplo, que bueno, que hay leyendas urbanas, no solo de sucedidos en Catamarca, sino en México, en Estados Unidos, por ejemplo, con otras versiones similares al chupacabras de nuestra región.
0: Uh-huh. Profe, ¿cómo se hace para que los jóvenes hoy puedan conocer mucho más de estos saberes populares y puedan acceder a la literatura? Muchas veces vemos en los colegios cómo docentes imponen quizás algunos libros. ¿Esto es beneficioso para los estudiantes? ¿Hasta qué punto? Y para conocer también la literatura catamarqueña.
1: Bueno, sobre la imposición de libros lo hablamos en un momento, ¿no? Lo fundamental es la lectura. Hay que reconocer que la literatura está viva, sigue viva. Y está viva, de hecho, porque, por ejemplo, nosotros estamos aquí trabajando sobre estos temas que nos preocupan, como es la literatura, la identidad catamarqueña y el ámbito en la escuela. Se sigue leyendo. No tal vez del modo como otras generaciones lo hicieron. Se lee, pero de nuevos modos. Sí se siguen leyendo mitos, leyendas, creencias de temas locales, de temas regionales, de temas universales, como los mitos griegos y latinos, por ejemplo. No de la manera, repito, como estábamos acostumbrados, pero siguen en nuevos formatos textuales, ¿sí? Surgen ahora las otras literaturas que le llamamos, como las historietas, por ejemplo, por nombrar alguno. Y también se sigue leyendo por las nuevas modalidades de la virtualidad, de las nuevas tecnologías. Se sigue leyendo. ¿Cómo hacer el tema de la didáctica, por ejemplo, decían? Se sigue trabajando intensamente en las escuelas. El maestro, y repito el homenaje para ellos, y no solo el maestro de primaria, sino me refiero al maestro al que sigue enseñando, sigue en las aulas con ese ímpetu para que la lectura siga viviendo. Repito, sigue viviendo. La docencia apuesta por la lectura. Sí hay gusto por lectura. Hay mucha gente que todavía lee el libro físico por gusto, por costumbre, por placer, por tal vez por sentirse más cómodo, por poder disfrutar de otra forma el hecho de tener ese libro en las manos. Y también están, repito, los nuevos modos de leer a través de los medios tecnológicos. Todo eso vale en función de que no perdamos este hábito por la lectura, este gusto por conocer, este interés por revalorizar lo nuestro, las palabras que nos llegan. Cada uno de nosotros estamos habitados en nuestra memoria por alguna historia que nos contaron en la infancia, por la que escuchamos o por la que contamos a nuestros hijos, y también por las nuevas que reinventamos para contarles a nuestros alumnos en las aulas. Les hacemos otra mirada, les buscamos otra entrada, pero seguimos leyendo y disfrutando la amplia y prolífera producción literaria de los autores catamarqueños, tanto infantiles y juveniles como los otros autores. Tenemos excelentes poetas, poetas de la talla, por ejemplo, de María del Rosario Andrada, que expone, que lee y que comparte mesas con escritores en otros países, como en Estados Unidos, Hilda Angélica García, la presidenta de la SADE, que en estos días la hemos estado homenajeando, ha compartido lecturas nada más y nada menos en la casa de Federico García Lorca, en España. Solo estoy nombrando algunos, ¿no? Uh-huh. Los que están más presentes.
0: Sí, y en este sentido también, profe, me quería detener en la importancia de la radiodifusión para esto que es la lectura, ¿no? O sea, ahora estamos viendo en épocas en las que la tecnología ha avanzado tanto y en el que la radio también ha modificado su estructura misma de streaming, ahora estamos haciendo justamente eso también, la lectura ha llegado a esos lugares, ¿no? Y también espacios interesantes de compartir lecturas, no solamente en reuniones como se hacía siempre, sino que ahora la lectura se ha masificado en un sentido, porque ha llegado con estos.
1: Claro, lo que me estás diciendo es genial, genial, sencillamente genial. En otros tiempos, en las radios, porque ya que me mencionabas la radiodifusión, en las radios se hacían concursos de lectura, de poesía, de recitados. La radiodifusión nos ha permitido por años hacer justas del saber, por ejemplo. sobre personajes catamarqueños, personajes de la historia catamarqueña, sobre escritores, y retomar eso a través de la vía streaming sería súper genial. Apuesten a ello quienes hacen radiodifusión, porque sin duda, los estudiantes se van a sumar incondicionalmente, porque la escuela es una institución de muchísima vida, que cuanto más les proponemos y más les damos espacio a los estudiantes, sea cual fuese el nivel, más hacen, más comprometidos se sienten útiles y partícipes de la comunidad lectora, cultural y educativa a la cual pertenecen, sumando sus rasgos de identidad, sumando sus rasgos de identidad desde el habla, desde la entonación, desde ciertos vocablos que los creemos en desuso, o ciertas expresiones que por ahí nos cuidamos, que nosotros tenemos la terminación de la doble R arrastrada y queremos hablar de otro modo, que nos caracteriza en esa voz aspirada de la S, que en otras provincias la hablan con más marcas, pero en ese sentido los chicos no se cuidan. Cuando digo los chicos son los estudiantes, ¿no? No se cuidan, son auténticos. Uh-huh. Así es su identidad.
0: Diana, no sé si te quedó.
2: Sí, hablando de los estudiantes, porque me quedé con esta nueva estética, con estos nuevos géneros, cómo los estudian. ¿Hay estudiantes en su experiencia, están escribiendo? ¿Los jóvenes escriben?
1: Sí, escriben, no tanto, pero escriben. Hay grupos en Catamarca. Bueno, primero, la SADE Joven tiene un grupo muy interesante. Digo muy interesante porque se instala en algunas instituciones educativas, convoca a chicos que quieren escribir y los preparan. Y año a año van presentando sus publicaciones en la Feria del Libro, por uh-huh. ejemplo. Y también hay otros grupos literarios que son un poco más reducidos, que también invitan, no tan a chicos, pero sí a jóvenes. Y ya que me das la palabra en este sentido, Diana, quería hablar de la importancia de los mediadores de lectura en todo esto. Hay voluntariados de lectura. Por ejemplo, uno que está con mucha fuerza en este momento es Catalé, que está guiado por la gran y notoria narradora Silvia Pérez y la especialista María Elisa Argerich, que tienen como dos líneas bien marcadas. Silvia Pérez se dedica bastante a una línea que por ahí la descuidamos, que son los adultos mayores. Tiene un taller donde semanalmente se junta con estas personas y hacen maravillosas propuestas de lectura. Y está María Elisa Argerich, que toca mucho más a los adolescentes, probablemente porque su campo de desarrollo profesional es la escuela media, y se explaya en todo eso, estudian permanentemente. Es una carrera, una tarea que les exige permanente actualización. Y hay otra gran narradora muy dedicada a los niños, su fuerte son los niños, que es Silvia Lizárraga. Silvia Lizárraga es narradora nacional e internacional, ha seguido la carrera efectivamente y constante y permanentemente está llevando nuestra literatura a todas las regiones del país.
0: Profe, para terminar, no quiero quitarle mucho más tiempo, quiero que recuperemos, lo dijo un poco, nuestros autores catamarqueños, que tanto orgullo nos da. Y recuerdo también uno de mis preferidos, obviamente, Luis Franco, recordado y destacado también por Borges mismos, ¿no? Que nos da orgullo a nivel catamarqueño. Estos autores que nosotros estamos nombrando, ¿Qué importancia tienen para la literatura argentina y regional también?
1: Bueno, si nombraste Franco, Franco es como una identidad. Es toda nuestra identidad, si pudiéramos decir. Es un puñado de nuestra identidad, si vale la metáfora, ¿no? Franco, desde su carácter parco, algo retraído, sumamente humilde, ha tenido una proyección incalculable en las letras. Ha marcado antecedentes de su estilo y, en cierto sentido, no hubo superadores posteriormente, ¿no? Por ejemplo, desde mi área de trabajo nombro El zorro y su vecindario, que hay una serie de cuentos que son como un sarcasmo, si se quiere, o una alegoría de ciertos personajes de los años 70, época en que es publicada la obra. Alegorías también y sarcasmos del localista, de su paisano, del interior de su Belén. Y Franco trabaja también la línea de rescatar hasta el nombre de los animales de nuestro interior. Nombra ya especies en extinción en aquellos años. Bueno, qué hablar de su pequeño diccionario de las desobediencias. Y bueno, solo nombro esto por decir algo, la hembra humana, que si lo vamos a ver desde distintas aristas, fue un adelantado que se instaló en estos tiempos.
0: Y las ediciones, profe, el problema de siempre, de las ediciones para los autores catamarqueños.
1: Sí, qué buen tema que tomás, Fernando, ¿no? Hay tanta producción literaria en nuestra provincia y que ellos logran trascender luchando esa cuestión de las editoriales, de la economía. Por ejemplo, nombro un grande nuestro, César Augusto Vera Anse, un escritor de aquellos y que con su propio pecunio hace imprimir sus libros. Y los libros tienen un costo. ¿Y qué hace el escritor? Resigna los costos para sí, para que su obra tenga mayor tirada y por ende mayor difusión. ¿Y por qué? Porque debe regalar mucho el escritor. Regala a las bibliotecas, a las públicas, a las bibliotecas escolares, a las bibliotecas populares. Y son ganancias menos para él, hablando económicamente, pero sí son ganancias favorecedoras para su difusión literaria. ¿Sí? El tema este, en estos tiempos, bueno, es como que se va avanzando, se va superando. Pero ya que hablaste del tema, quería hablar de dos autoras escasamente conocidas en Catamarca, escasamente investigadas. Una de ellas es Sara de la Vega Madueño, autora de Jacinta. He aquí que es una mujer que escribió en los años 60 en Catamarca. Ojo lo que digo, en los años 60 en Catamarca. Y no pudo publicar en Catamarca precisamente por lo que estás hablando de la cuestión editorial, pero el Círculo de Escritores de Tucumán la llama, la convoca y la publica. Jacinta, en su obra, trabaja también la memoria, el patriarcado y la lucha de la mujer por la superación. En cierto modo plantea el lugar muy escaso que tiene la mujer en la cultura, mucho más en la publicación y en la vida literaria de Catamarca de los 60. Y también debo nombrar y hacer justicia a la primera narradora para niños de Catamarca, que es María Amalia Zamora. Su obra solamente ha sido analizada con las estructuras literarias y las corrientes literarias de la crítica literaria de los años 80 por la profesora Dora Lobo de Huaraz. Desde ahí hasta nuestros días fue solo mencionada la autora y su obra fue mencionada en el tomo de la historia de las letras de Catamarca, un trabajo que lo escribe Judith Moreno, la doctora Judith Moreno. Pero que por esas cosas del destino, él me puse a buscar, a investigar, hasta que accedí al libro, que casi nadie conoce su título, y se titula así, Cuentos y relatos para niños, Nicanor. ¿Cuál es el dato de esto? Que María Amalia Zamora publica ese libro 10 días después del cambio de gobierno. ¿Sí? Caído el gobierno de facto, lo publica 10 días después. Es una exquisita producción literaria, urdida, tramada y escrita en la dictadura. Y fíjense que el subtítulo es Nicanor, en clara alusión a uno de los jefes de los militares del gobierno, Nicanor Costa Méndez.
0: Muchísimas gracias, profe. Es un gusto tenerla con nosotros, escucharla y reflexionar sobre estos temas. Perdón, Diana. Sí.
2: Antes que despedirla, primero agradecerle porque realmente su sapiencia es infinita, todo lo que nos ha nombrado, y la generosidad de traer a todas las narradoras y a todos los escritores y a todos los autores. Entonces yo acá le voy a hacer una pregunta más personal. Sí. ¿Cuáles son sus proyectos? Un pajarito me dijo que usted también escribe, entonces me gustaría saber cuáles son sus proyectos, en qué está trabajando ahora en la universidad o en su ámbito académico. ¿Qué es lo que está haciendo ahora?
1: Sí, bueno, en la universidad, gracias por preguntar, Diana, porque quiero destacar eso, ¿no? Integro un equipo de investigación que está dirigido por la doctora Lilia Exeni y codirigido por la doctora Marilina Aybar. Estamos investigando las nuevas literaturas, las literaturas y las identidades. Y en una de esas publicaciones incluyo el trabajo referido a Jacinta, a la obra Jacinta, que es en coautoría con una colega, María Elisa Argerich. Y en una publicación más reciente, que es para este año, incluyo el primer análisis, abordaje, visto desde una cartografía literaria, que es el libro este, Cuentos y relatos para niños, Nicanor, para homenajear a María Amalia Zamora justamente por los 50 años del golpe. Y tengo un proyecto mucho más ambicioso, que quiero ponerle toda la energía, ya estoy trabajando de a poco. He sido convocada por la presidenta de la Academia de Literatura Infantil y Juvenil de Argentina, que la lleva adelante la doctora Honoria Celaya de Nader, con sede en Tucumán, para escribir el tomo de la historia de la literatura infantil de Catamarca. Así que allá voy con mucha energía.
2: ¡Qué lindo!
0: Felicitaciones.
1: Qué lindo. Gracias a ustedes, infinitamente agradecida por propiciar este espacio donde se pueda hablar de lo nuestro.
0: Muchísimas gracias, profe. Bueno, ahora nuevamente le agradezco. Gracias, Diana. La verdad que espectacular el trabajo que hace también. Fue un gusto hablar con usted y espero que la podamos tener más seguido.
1: Ojalá que así sea, cuando ustedes gusten.
0: Con nosotros la profesora Patricia Fredolino, hablando y reflexionando un poco sobre la identidad catamarqueña y regional. Vamos a un pequeño corte, Diana.
2: Vamos.
0: 39 minutos de las 10 de la mañana. Ya volvemos.

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1: 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Bienvenidos a este resumen de las principales noticias en 3 minutos. Saludos de Didier Bleu en los controles técnicos. Viernes 11 de septiembre, 4 de la tarde en París, 10 de la mañana en Nueva York.
2: Aida Palau.
1: Estados Unidos se recuerda hoy a las víctimas del peor atentado de su historia, que se cobró la vida de casi 3.000 personas. Se han observado 7 minutos de silencio en la zona cero, en el Pentágono, los memoriales y varios lugares de la geografía estadounidense. El martes 11 de septiembre de 2001, por la mañana, 4 aviones comerciales fueron secuestrados por extremistas de Al-Qaeda que los estrellaron contra las Torres Gemelas de Nueva York, el Pentágono y en un campo en Pensilvania. Este último se dirigía a Washington cuando pasajeros e integrantes de la tripulación lograron tomar el control de la aeronave. En Brasil, la policía investiga al candidato Flavio Bolsonaro por sospechas de corrupción y lavado de dinero desde el mes de julio. Así ha trascendido hoy, al hacerse público un documento judicial, unas revelaciones que intervienen a menos de un mes de las elecciones en las que el candidato derechista se mide con el actual presidente Luis Ignacio Lula da Silva. Los rebeldes hutíes de Yemen aseguran que van a garantizar la libertad de navegación en el estrecho de Bab el Mandeb, salvo para los sauditas. Así lo dijeron después de haber tomado el control de una isla crucial en esta vía marítima que une el estrecho de Adén y el Mar Rojo. Teherán, aliado de los rebeldes yemenitas, aplaude el avance de los hutíes y califica la toma de la isla como una victoria mayor. El ministro de Defensa israelí, Israel Katz, dice que está dispuesto a continuar sus ataques contra el Líbano. Este jueves, el ejército israelí dinamitó estructuras subterráneas del grupo proiraní Hezbollah. La explosión fue tan fuerte que provocó un terremoto de baja intensidad de 4,1. De 5 a 7 años de cárcel son las condenas para 3 activistas en Hong Kong por organizar manifestaciones por las víctimas de la represión de la plaza de Tiananmen en 1989, una represión en la que murieron miles de manifestantes. A los 3 condenados, 2 hombres, y una mujer, se les acusaba de incitación a la subversión. Estaban ya en prisión desde el 2021. Hasta aquí el resumen de noticias en Radio Francia Internacional.

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1: Bienvenidos en primera plana. En tiempos de globalización, de conflictos planetarios y de líderes como Trump dando patadas a la ecología, hoy nos hemos dicho que, bueno, vamos a hacer un programa alternativo, muy distinto. ¿Y si la solución a nuestro planeta estuviera en lo local, en el circuito corto? ¿Lo local es la salvación de lo mundial? Partiendo de esta hipótesis, ya les presento a nuestros invitados de esta semana. Mariana Castaño es periodista y fundadora de 10 Billion Solutions, asesoramiento en comunicación sostenible. Bienvenida.
2: Muy buenos días a todos. Muchas gracias, Carlos.
1: Abraham Guzmán, especialista en economía del turismo. Bienvenido.
3: Gracias, Carlos.
1: Olivier Urrutia, delegado general de la Federación de Comercio Cooperativo y Asociado. Bienvenido.
4: Hola a todos.
1: Los circuitos cortos. Hoy nuestro asunto, que no los cortocircuitos, en primera plana. Comenzamos. Las soluciones a las grandes crisis de la humanidad siguen principios comunes. Bajar el consumo, volver a lo local, centrarse en lo importante, recuperar el tiempo y disfrutarlo en buena compañía. Lo que pasa es que los tiempos políticos parecen no ir acompasados. No parece que el panorama de líderes mundiales tenga en su agenda de prioridades el asunto del que hoy hablamos. Más bien lo contrario. Los fósiles, el petróleo, la extracción, aunque acabemos como la orquesta del Titanic. Ya saben, aquella que seguía tocando con el barco ya casi hundido. Ante este panorama, lo local, el circuito corto, ¿qué puede aportar? Lo podemos llevar a la alimentación, pero no solo. Hoy vamos a replantear el circuito corto en turismo, en energías, en muchos ámbitos que pueden plantear soluciones reales. Antes, leamos lo que dice la prensa. Revista Village dedica esta portada al protagonismo del campo como destino de muchos turistas que eligen la bicicleta para recorrerlo. El País se pregunta en este artículo por qué tanta fijación por el consumo local en la comida y afirma que

0: 37% de los franceses se dicen listos para partir. ¿Hay un cambio de tendencia? El debate dice que las prisas y la precariedad han dejado al comercio local en estado vegetativo. Interesante el factor tiempo para fijarnos en este asunto. ¿Cómo funciona aquí lo de las prisas en el circuito corto? Va a ser muy interesante. Empecemos por el principio. ¿Lo local es la solución a lo global, Mariana?
1: Yo creo que en la era de la polarización absoluta en la que estamos, donde nos gusta meter todo en cajita, es difícil defender los matices. Y cuando estamos hablando de lo local frente a lo global o la localización frente a la globalización, es en los puntos intermedios donde está la solución. Porque no puede ser todo local ni tampoco puede ser todo global. Porque el comercio o el trueque o el intercambio está en el nacimiento mismo de nuestra civilización. Es lo que los intercambios entre culturas, entre países, entre ciudades, cómo el comercio favoreció el conocimiento, el intercambio, el desarrollo científico, es innegable. Entonces no podemos volver atrás y deshacer lo que somos desde un punto de vista de civilización. Pero sí que debemos aprender de lo que nos dice la historia que podríamos haber hecho mejor. Tú has hablado, por ejemplo, de los combustibles fósiles, que son la causa primera del cambio climático, que ahora estamos en plena ola de calor, por ejemplo, cuando grabamos este programa. Sabemos que los combustibles fósiles han permitido un desarrollo inusitado de nuestra sociedad, un desarrollo económico, un desarrollo científico maravilloso, gente que ha salido de la pobreza. Pero sabemos también que tiene unas consecuencias negativas para la atmósfera, ¿no? Por el cambio climático. Y sabemos también que hay alternativas, no para todos los usos, pero de momento para buena parte de los usos. Y gracias a la crisis, a la crisis del Estrecho de Hormuz, porque nos faltan esos combustibles fósiles, pues estamos obligados a electrificar para cortar esa dependencia. Porque estamos viendo que el precio de los combustibles aumenta, que las vacaciones peligran, porque también si no hay queroseno para llenar los aviones. Entonces, a fuerza de crisis, pasó con la pandemia, ahora está pasando con la guerra en Oriente Medio.
0: Aprendemos algo y
1: ponemos los ojos en soluciones, como puede ser la electrificación, las energías renovables, el consumo local, relocalizar la producción.
0: La consecuencia puede ser buena, pero el diagnóstico, que el ser humano, con perdón, solo aprende a partir de hostias, perdón, Abraham...
2: Sí, bueno, yo creo que también el consumo local es en parte una forma diferente de capitalismo, es decir, seguimos estando en el mismo sistema, no estamos hablando de que hay una ruptura con el sistema anterior, la globalización va a seguir existiendo, solamente que empieza a haber esta cierta tendencia también a ir un poco hacia lo local en ciertos aspectos, ¿no? Por ejemplo, cuando vemos que nuestros productos industriales que estamos comiendo vienen altamente llenos de toda clase de materias tóxicas, de productos químicos, ahí preferimos irnos a lo local. Cuando estamos hablando de turismo, por ejemplo, si vemos lo que sucedió durante el COVID, que no podemos viajar hasta el otro lado del mundo, pues de todas formas la gente no va a dejar de viajar, vamos a empezar a irnos un poco más hacia lo local, ¿no? Y esto no significa que la gente no vaya a dejar de consumir productos industrializados y no significa que la gente vaya a dejar de viajar.
0: Olivier.
3: Sí, pues estoy de acuerdo con Mariana. A ver, no hay que caer en dogmas.
0: En dogmas. Es lo mismo que contraponer, perdón, economía con ecología. Es lo mismo que decía Mariana, no hay que oponer, ¿no?
3: Obvio,
0: estamos en
3: eso. Obvio. Hay que ser justo con la realidad. La realidad dice, obviamente, que lo global no es malo en sí y lo local tampoco. Lo malo es justamente caer en una especie de dogma. Y yo creo que sí, que en los últimos años, las últimas décadas, nos habíamos olvidado un poco de lo local. Lo local había caído en una especie de arcaísmo, de algo no muy moderno, y por la fuerza, eso sí, por la geopolítica también, por el tema económico, pues nos estamos... estamos descubriendo de nuevo el valor de lo local. Y yo creo que ahí sí que el matiz es cómo compaginar global y local de forma inteligente.
0: Vamos a destruir dogmas si los hubiese. Nos han repetido mil veces que sin crecimiento

0: Crecimiento, no hay empleo. Que económicamente hay que crecer. ¿Apostar por lo local significa abrazar el decrecimiento y renunciar a esa tesis que hasta ahora ha sido casi la Biblia de la globalización? ¿O hay matices? Mariana.
1: Bueno, ¿qué entendemos por crecimiento? Si por crecimiento entendemos una cifra que se llama Producto Interior Bruto, que además es un invento del siglo XX en una circunstancia económica de posguerra muy concreta en la que sí hacía falta medir la recuperación industrial y económica de los países desarrollados, en ese sentido el PIB o el crecimiento es una cosa muy específica. Si por crecimiento entendemos el desarrollo, el progreso de una sociedad, la occidental, pero también de las sociedades que necesitan, por supuesto, desarrollarse, que tienen a más personas dentro de la pobreza, ahí entonces tenemos que abrir el foco y dejar de mirar solo al crecimiento desde el punto de vista de las décimas de crecimiento del PIB, del PIB, y ver el crecimiento desde un punto de vista de desarrollo humano, que tiene en cuenta otro tipo de valores, como puede ser la salud, el acceso a los servicios básicos de la educación, la salud, la seguridad, etcétera. Y también, por cierto, la felicidad, ¿no? Porque tenemos que tener en cuenta que estaremos mejor cuanto más felices seamos. Si bien para ser felices necesitamos tener nuestras necesidades básicas cubiertas. Entonces yo estoy a favor de un decrecimiento en el sentido de darle menos importancia a unos valores económicos muy, muy concretos y que lamentablemente han beneficiado sobre todo al gran capital, hay que decirlo así, a los inversionistas, y han hecho que haya mucha gente, las clases medias, sobre todo, que pierdan felicidad e índices de progreso.
0: No parece que los tiempos políticos, sin embargo, estén acompasados con el programa que estamos planteando hoy, ni siquiera con esas cifras, porque lo que parece es que los políticos, lo vimos a Trump el día de firmar en Versalles aquel acuerdo con Irán. Lo primero que dijo, petróleo para abajo, acciones para arriba, justo lo contrario de lo que estamos nombrando, Abraham.
2: Bueno, yo creo que también el tema de una de las lecciones que nos deja la globalización es precisamente lo que tú dices, la hiperconcentración del capital en unas cuantas manos, mientras que los beneficios no son distribuidos para todos, ¿no? No todo el mundo recibe los beneficios de la globalización, y es precisamente en este sentido que lo local nos permite recuperar más valor con menos impacto negativo a nivel de comunidad, a nivel de comunidad, ¿no? Nos permite también fortalecer las relaciones personales, las relaciones.
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2: 32 minutos de las 11 de la mañana. Seguimos aquí en Ciudad Despierta junto a la señora Diana Chaki. Estamos escuchando Bad Bunny.
3: ¿Ah, sí?
2: Sí, que la rompió Bad Bunny tocando sí. en vivo.
3: ¿Te gusta?
2: Me encanta.
3: ¿En dónde fue?
2: En el... Ay, se me fue el nombre.
3: No me gusta. No me gusta. Pero bueno, no hay que ser autorreferencial, así que...
2: A mí me gusta. ¿Vos sabés que
3: a la gente a mí no, hay me... que, no hay que decirle a la gente si te gusta o no te gusta?
2: No, sí.
3: No, porque a la gente que le interesa que
2: sí,
3: te gusta.
2: Le interesa.
3: A usted le interesa.
2: A mí me interesa.
3: ¿Sí? Cuando escucha a un locutor que dice algo...
2: Obvio.
3: ¿Sí? ¿Le sí, interesa o no? Obviamente. Yo no. Bueno... Lo podríamos plantear como tema y podrían comunicarse al 3834-399550, que es el teléfono de la radio.
2: Sí,
3: de siempre. 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También nos pueden encontrar en Instagram como 100.7 Universidad. Un día como hoy, pero de 1888, falleció en Asunción del Paraguay don Domingo Faustino Sarmiento. Tenía 77 años. Una de las figuras determinantes de la historia argentina, había nacido en San Juan el 15 de febrero de 1811. O sea que no vivió uh-huh. tanto tiempo. Se exilió en Chile durante el gobierno de Rosas. En 1945 publicó Facundo y Peleón Casero, fue embajador en Estados Unidos tras su paso por la gobernación de San Juan. Ahí fue cuando trajo a todas las maestras, entre ellas la maestra que vino a Catamarca, Clara J. Armstrong, y volvió en 1868, fue presidente de todos los argentinos, y durante su mandato se realizó el primer censo. Culminó la Aguirre de la Triple Alianza y dio forma a su proyecto de integración a través de la educación. Uh-huh. Tras dejar la presidencia en 1874, ocupó otros cargos e inspiró la ley 1420 de educación común, sancionada en 1884. Por eso la fecha de su muerte recuerda el Día del Maestro.
2: Sí, tal cual.
3: Y ya que estamos hablando de maestro, ¿usted se acuerda de esa maestra que le llevaba la manzanita o en su época ya no se hacía eso?
2: No, sí, yo estaba, a mí me estaba enamorado de una maestra mía, entonces yo le llevaba dibujitos y florcitas y yo le llevaba.
3: Sí, bueno, yo tuve una mala experiencia.
2: Después me gustaría reflexionar sobre Sarmiento antes de terminar la
3: vamos a seguir tema, con Sarmiento, sí. Porque Sarmiento es un hombre muy uh-huh. muy polémico, muy sí. controversial. O lo amás o lo odias. Creo que no hay términos medios con Sarmiento.
2: Bueno.
3: Para mí.
2: Vamos a charlarlo después.
3: Para mí.
4: Cabe señalar.
3: Para mí, sí, cabe señalar que es en otro orden de cosas, uh-huh. digamos. Yo tenía una... Perdón por la autorreferencial, tenía una maestra que se llamaba Alicia, sí. Cuando yo iba a primero superior, imagínese los años, porque antes era primer grado, primer superior, segundo, y yo les llevaba flores que cortaba de un paraíso, uh-huh. pero resulta ser que esta señora me las recibían con una sonrisa, pero era alérgica.
2: Ah, no me digas.
3: Así que la pobrecita empezaba a toser y a estornudar y no sabía cómo decirme. Era muy chiquitita, como decirme, mi amor, no me traigas sí. esas florcitas que me dan alergia. Bueno, sí, ¿su maestra la quiere recordar
4: escúcheme.
3: Con nombre?
2: Sí, tuve muy buenas maestras y que me marcaron. Sobre todo, mandarle un abrazo enorme a mi madre, que es profesora jardinera.
3: Ah,
2: y que,
3: jardinera.
2: Bueno, es reconocida como las maestras jardineras. Así que un abrazo enorme a mi madre.
3: Bueno, muy lindo recuerdo. Maestra de la vida y maestra del colegio. ¿El nombre de su mamá cuál es?
2: Mi mamá Claudia.
3: Claudia, sí. Para Claudia
2: fue su primer conejillo de indias cuando ella estaba haciendo las prácticas para ser maestra jardinera. Así que todo lo que sé me enseñó ella.
3: Ay, qué lindo recuerdo. Uh-huh. Bueno, tráigalo a Sarmiento, que quiere hablar de Sarmiento.
2: No, creo que me gustaría reflexionar cuando terminemos, antes de terminar el día, reflexionar un poquito sobre Sarmiento. Iba a hacer un análisis histórico sobre Sarmiento.
3: Ah, bueno.
2: Que estaba bueno.
3: Bueno, muy bien.
4: ¿Cómo dice?
2: La sigo.
3: Bueno, entonces después lo dejamos
2: sí.
3: para el final.
2: Dale.
3: Bueno, un día como hoy, sí. pero en 1951 nació para mí el mejor jugador de rugby de todos los tiempos de la Argentina. Uh-huh. Y me refiero a Hugo Porta. Hugo Porta fue uno de los Pumas, fue un dirigente, fue un hombre afuera y adentro de la cancha, bueno, no se ha muerto, adentro y fuera de la cancha es un señor siempre, y fue embajador argentino en Sudáfrica, y en el 2008 ingresó al Salón de la Fama del World Rugby. Así que para Hugo Porta, feliz cumpleaños,
2: feliz
3: está
2: cumpleaños.
3: Escuchando. Hugo Porta, un capo. ¿Le gusta el rugby?
2: No lo sigo mucho.
3: ¿No le sigue?
2: No.
3: ¿Pero lo entiende?
2: Sí, pero no es un deporte que me agrade tanto.
3: ¿Cuál lo atrapa para mirar?
2: ¿Para mirar?
3: Sí.
2: ¿Qué deporte?
3: Sí.
2: Me gusta mucho mirar tenis, básquet, fútbol, obviamente, Fórmula 1. Esos son los deportes que yo sigo, ¿eh?
3: Ah, bueno, bastantes.
2: Sí.
3: Bastantes. Bueno, yo les voy a contar, ya que me nombró a básquet,
2: sí,
3: que la familia del básquet, mañana 11 de septiembre, en Montmartre, a partir de las 9:30 de la mañana, van a hacer un curso de primeros auxilios dirigido a todos los jugadores de rugby, de básquet, perdón, no solamente a los jugadores, sino también a los árbitros, a familiares, a todos los que quieran acercarse. RCP, primeros auxilios, porque el básquet, al ser un deporte de contacto, tienen, así que la Asociación de Maxi Básquet Capitalina invita para que vayan mañana.
0: Fantástico.
3: A las 8:30 de la mañana.
2: Es tan importante, sí.
3: Es muy importante. Yo creo que todos teníamos que saber RCP.
2: Sí, totalmente.
3: ¿Usted sabe?
2: Totalmente. Hice algunos cursos, pero no sé.
3: Creo que hay que irlos renovando.
2: Sí.
3: Porque total. Uno se empieza a olvidar de las maniobras.
2: Sí, sobre todo, bueno, yo le cuento que la última vez que fuimos a la pediatra con la bebé fue eso también, para pedirle que nos dé algunos tips sobre si sucede algo, esperando que no, pero bueno, tener ahí algunos instrumentos, herramientas para tener, ¿no? Sobre todo si se ahogan, esas cosas, ¿no? Los bebés.
3: Sí, porque es distinto cómo se trata a los niños que los adultos,
2: sí.
3: Las maniobras, porque les podés hacer daño.
2: Claro, sí.
3: Les podés como hasta quebrar el esternón si
2: sí,
3: te fuerza. Entonces,
2: sí.
3: Bueno, muy bueno eso, ¿eh? Eso está muy
2: entonces,
3: bueno.
2: Eso, para tener en cuenta que todos puedan acceder a estas herramientas.
3: Sí, bueno, la Cruz Roja usualmente lo está dando a los cursos, pero hay que acercarse
2: salva
3: y
2: vida.
3: Hacerlos.
2: Sí,
3: salva vidas, realmente. Bueno, un día como hoy, pero de 1977, Guillermo Vilas corona el mejor año de su carrera tenística al derrotar a Jimmy Connors en la final del Abierto de Estados Unidos. Ese año ya había ganado Roland Garros y había llegado a la final de Australia. Gana 16 torneos en todo el año y suma 50 victorias al hilo hasta su derrota con Ilie Anastase en la final de Provence, en la que un rumano usa una raqueta doble, de doble encordado, que después fue prohibida.
2: Uh-huh.
3: Así quedó el número 2 del mundo. Si no hubiera sido por esa raqueta por ahí, hubiera quedado en el primer lugar. Bueno, a partir de que Vilas empezó con el tenis, fue así como el boom. Después todos empezaron. Después nacieron otras estrellas, pero Vilas fue el que encima salió con Carolina de Mónaco. No sé si usted se acuerda.
2: Sí, sí.
3: Entonces fue un... Y después está casado con una chica de ascendencia oriental. Así que para Guillermo Vilas también, entonces, un reconocimiento porque es un grande realmente del tenis y de... También, como digo, igual que Hugo Porta, son dos personas que rescato porque no son solamente buenas adentro de una cancha, sino también afuera.
2: Sí, uno de los deportistas más grandes que tuvo la Argentina. La otra vez estaban haciendo un reconocimiento a los deportistas más grandes de la Argentina, justamente hablando sobre quién era el más importante de la historia de la Argentina o los 10 más importantes de la Argentina, que muchas veces nos quedamos en el fútbol, Maradona, Messi, pero tenemos deportistas de lujo y hablaban de Luciano Aymar, de Guillermo Vilas,
3: de Fangio,
2: de Porta, de tantos deportistas número uno que tenemos y que por ahí no son tan reconocidos porque el fútbol se lleva todo, ¿no? Cambiasso, ¿no? Deportista
3: en el polo.
2: De lujo, de polo, sí.
3: En el polo. Y después había uno de vela también.
2: De vela también,
3: había,
2: sí.
3: No recuerdo el nombre ahora. Pero sí, hay deportistas de la hostia.
2: Sí,
3: en España.
2: Totalmente.
3: Impresionantes. Y hoy, a partir de las 7 de la tarde, empieza el Año Nuevo Judío. El Rosh Hashaná. Es una festividad religiosa de antigua tradición para recibir el año que comienza. Ellos festejan, empieza con la primera estrella de hoy y termina el domingo a la tarde. Ellos empiezan el año nuevo y después pasa una semana y tienen el Yom Kippur, que es el Día del Perdón. Así que a toda la comunidad israelita de Catamarca, Shana Tova, que vendría a ser buen año, Shana Tova para todos y para todos los que no somos judíos también, Shana Tova, porque los años empiezan todos los días.
2: Sí.
3: Para mí el año empieza cuando uno cumple años, pero también todos los días que estamos acá en este plano, creo que hay que darle gracias. Así que Shana Tova para todos ellos.
2: Vamos.
3: Y bueno, ¿sabe qué año es? El 5787.
2: Ah, mira.
3: Lindo número para la quiniela.
2: 5000.
3: 5787. Uh-huh. Y comen empieza el año con sonando un cuerno,
2: sí.
3: Un cuerno de carnero que se llama shofar.
2: Mira.
3: Y hay alimentos rituales, hay una cena dulce. Pero el shofar no suena si cae en Shabbat. Si es el sábado, no suena. Uh-huh. Así, perfecto.
2: Ahí está sonando
3: Huguito. Ahí está sonando el Shabbat.
2: El cuerno de Huguito Castro.
3: El Shabbat. Y bueno, y el tema del día creo que fue el tema de las Torres Gemelas. Se cumplieron 25 años del atentado del 2001. Estaba escuchando Radio Francia y ahí encontré muchos datos que yo no lo sabía. Por ejemplo, que eran 4 aviones, no 3. Y después de 25 años se han salido de la luz por primera vez las cosas que los neoyorquinos ya sabían. Uh-huh. El aire fue tóxico. El aire ha sido tóxico después de los atentados de las Torres Gemelas. Pero a los neoyorquinos no les daban esa información y ahora han salido más de 170.000 páginas de estudios donde dicen que han muerto más gente por la polución y por el polvo que tenía amianto que la gente que murió realmente en los atentados. Y se están haciendo los juicios pertinentes a la ciudad de Nueva York por haber escondido esa información.
2: Sí, totalmente, Diana. Recordar este momento que marcó un hito, no solamente un hito histórico del terrorismo, ¿no?, sino también pensarlo en cuestión periodística, que fue tan importante, ¿no? Los hechos y cómo fue el primer atentado terrorista que fue filmado en vivo también, ¿no? Porque hubo muchísimas filmaciones que da cuenta de procesos tecnológicos, ¿no?, actuales, pero también recordar esas víctimas. ¿No? Esas víctimas que nombraste vos de las Torres Gemelas, el atentado al Pentágono, que fue tremendo, ¿no?
3: Y cambió también la forma de que la que uno puede subir a un vuelo,
2: sí,
3: a una aerolínea, porque a partir del 2001, cuando vos te subías a un avión, era terrible y exhaustivísimos los controles que te hacen en tu físico.
2: Sí.
3: Te hacían sacar los zapatos, te hacían sacar las medias, ahora siguen siendo los controles, ahora hay escáneres mucho más avanzados que vos pones las manos para arriba y te hacen un escáner en todo tu cuerpo. Pero en ese momento la gente tenía mucho miedo de estar en los aeropuertos porque nadie pensaba que en Estados Unidos, que se suponía que era una ciudad que no iba a ser víctima de un atentado así, pasó lo que pasó.
2: Sí, y también, perdón, Diana, ¿sí? Esto también, reflexionar acerca de lo que sucedió después de los atentados y que quizás muchas veces no nos detenemos a pensar porque las víctimas del atentado han sido tantas y fue tan doloroso que las consecuencias del atentado no nos ponemos a reflexionar. ¿Qué estoy hablando con esto? Una de las consecuencias importantes del atentado fue la discriminación de Estados Unidos, ¿no?, que muchas veces no la hablamos. Como vos decís, los trabajos exhaustivos en los aeropuertos dan cuenta muchas veces de procesos discriminatorios a personas por su fisonomía, también en las calles, en lugares, por sus credos, ¿no? Esto también para reflexionarlo, porque no todos los de Medio Oriente o no todos los musulmanes son terroristas, o no todos. Entonces, eso es fundamental que nosotros también podamos reflexionar desde nuestro lugar periodístico, ¿no?
3: Y que reflexionemos desde nuestro lugar también, sí, como personas, total, porque a veces nosotros mismos, sin darnos cuenta, estamos discriminando. Uh-huh. Y lo que decías es muy cierto, porque veías alguien con un turbante, sí, y ya era como si vieras...
2: Ya tenía una bomba abajo, sí, sí o sí.
3: Era como cuando tosías cuando estaba, sí, la pandemia, ¿viste? Se te iban a 3 metros tuyos. Bueno, uh-huh, esto es peor todavía, porque es una discriminación que sigue estando, sí, pero no solamente en Estados Unidos, en muchas partes del mundo sigue estando. A la gente que se distingue por algo, al distinto se le tiene aprehensión porque no se lo conoce.
2: Totalmente.
3: Creo que es porque no se lo conoce. Entonces, esa es muy valioso lo que acabas, sí, de traer, porque... y esto viene también a corazón
2: como,
3: de lo que te
2: como
3: quiero...
2: Como un cuento, había un cuento, antes que pasemos a otro tema, había un cuento que era muy interesante, muy gracioso, pero también para reflexionar, que a un musulmán lo agarra la CIA y le quiere preguntar sobre bombas que tenía, y él no tenía nada que ver, y él dice, bueno, puedo hacer una llamada, sabiendo que lo iban a interceptar la llamada. Lo llama al padre y le dice, papá, no digas nada, pero todo está enterrado en nuestro campo.
3: ¡Ay, sí!
2: La CIA fue, sí, levantó todo el campo y dice, bueno, necesitaba que alguien me are el campo. Pero, graciosísimo, pero es lo que sucede, ¿no?
3: Sí, sí. Es claro, muy irónico, sí, pero muy con irónico, un tema muy serio.
2: Total, tal cual.
3: Con un tema muy serio.
2: Muy bueno, porque da cuenta de esto, de las estupideces muchas veces que hacen... los trabajos de inteligencia, ¿no? Solamente porque el otro es diferente.
3: Bueno, recién estábamos hablando con la docente, con Patricia, de esto de la memoria de los pueblos a través de la literatura. Y bueno, están los bebés del 11S, uh-huh, porque hay mucha gente que nació, por supuesto, después del 2001. Claro. Entonces, ¿cómo esos niños pueden absorber esa cultura? La mayoría de la gente tiene un abuelo o un padre que le puede haber contado, pero muchos de esos otros niños se enteran por primera vez cuando van al colegio, sí, se enteran por un docente, hay un museo, y como nota de color, bueno, no tan color, le cuento que han hecho hace muy poquitos días, se ha estrenado en agosto un documental del 11 de septiembre que la hizo Nat Geo, en la National Geographic, con el museo del 11S, que se llama justamente Reunited, uh-huh, 11S, y es un documental de 3 capítulos de 45 minutos cada uno, en donde se centra más en la parte humana, en la parte de las personas que quedaron, quienes ayudaron, cómo fueron los rescates, de una forma muy emotiva, y ya está disponible para que los vean el que tiene la plataforma de Disney Plus. Se puede ver ahí y en las plataformas de Nat Geo. Así que está bueno, se llama Unidos por la Tragedia y fue estrenada, como les dije, el 27 de agosto el 27 de agosto pasado. Uh-huh. Es una serie dirigida por Julian Jones y justamente muestra, a través de testimonios personales y material de archivo, se aleja de la geopolítica, de esto que estábamos hablando recién, para centrarse en el lado más humano de una catástrofe que cambió el mundo y cuyas heridas, un cuarto de siglo después, todavía permanecen abiertas. Uh-huh. Así que un hecho trascendental por lo que usted dijo, por la forma periodística de tocarlo, porque fue un cambio de paradigma, porque ya había internet, porque ya había... medios para transmitir, pero a la vez no deja de ser uno de los tantos atentados que hay en el mundo y muchos de ellos no tienen la prensa ni la difusión que tendrían que tener. Sí. Nosotros la verdad que tenemos la información a veces bastante sesgada que nos llega y esto lo tenemos presente y hay otras cosas que nos pasan en nuestra Catamarca profunda y no las sabemos.
2: Así que totalmente.
3: Está muy bueno lo que se está haciendo ahora en la UNCA de esto de revalorizar esta identidad catamarqueña.
2: Totalmente.
3: Y ¿Quiere que vayamos a la agenda del fin de semana?
2: Porque por favor.
3: No tenemos mucho tiempo. No tenemos mucho tiempo, pero hay muchísimas cosas. Primero, recordarles que, como están saliendo en las artísticas de la radio, hoy a las 20:30 en el Aula Magna de la Universidad Nacional de Catamarca, Belgrano al 300, va a estar la obra Esquiú, mirando... Esquiú se llama.
2: Sí.
3: Después va a haber un grupo de Malambo, el ballet folclórico y el coro universitario. La entrada es libre y gratuita. Y esto está en el marco de festejar los 54 años de nuestra universidad.
2: Increíble.
3: 54 años.
2: Sí, tal cual.
3: Es una universidad muy joven, pero muy pujante, con muchas carreras. Así que creo que esa es la actividad. Uh-huh. No voy a hacer más publicidad de hoy. Sí, voy a hablar de cosas que van a pasar mañana. Por ejemplo, mañana 12 de septiembre en el Club Social, en la calle Sarmiento 685, va a haber una fiesta a lo Jacín. Y se van a sortear entradas para la Berizo. Así que está bueno.
2: Bueno.
3: A partir de las 22:30 en el Club Social a lo Jacín.
2: Muy
3: tenemos
2: bien.
3: También a las 22:30, a la misma hora, la banda Enganchada 2, Cuarteto y Cumbia, donde se festeja el Día del Maestro en el Bar Rincón Universitario, sí. Acá nomás en Belgrano 472. Así que otra opción uh-huh. re linda. Después tenemos para los niños, después tenemos tenemos a Mustang, a Classic Rock, que va a estar el 12 de septiembre en Baco Club, que queda allá en Fray Mamerto Esquiú. Después tenemos a Juan Paz, que va a estar el 12 de septiembre a las 22:00 en el patio de comidas de la terminal de Catamarca, también entrada libre y gratuita, otro show en vivo. Va a estar Pepo Lara en la cena de maestros en el Sitka, que es en el Sitka va a ser el show. Va a haber dos shows, en el Sitka y después en el Club Obreros de San Isidro. Este fin de semana, Pepo Lara en vivo.
2: Bueno.
3: Así que tenemos de todo.
2: Todo. También quiero invitar a Diana de paso, sí. me hicieron una invitación a una peña solidaria por Luis Herrera, que será en San Lorenzo de Alem, el 12 de septiembre, artistas de lujo, como Néstor Pacheco, Los Cardones, Alico Espilosín, Nena Herrera, Dúo Herrera Costa, Daniel Polti, Los Elegidos del Chamamé, Lisandro Delgado, Ballet Atahualpa Yupanqui, Ariel Martínez, El Arribeño Ballet y muchísimos otros invitados. Es para solventar gastos de internación y tratamiento de Luis Herrera, conocido como El Payaso. También estará Mariana Ventrice y Marcelo Zurita en la conducción. Así que todos invitados a San Lorenzo de Alem, la entrada solamente es 5.000 pesos para ver todos esos artistas.
3: Y eso muy importante, que esta peña, que es el 12 de septiembre, es a partir del mediodía, uh-huh. a las 12 horas.
2: Entonces, a las 12 horas.
3: Está sí. muy bueno para poder hacer. Este chico tuvo un accidente. ¿Un accidente vial?
2: No lo sé.
3: Tuvo un accidente.
2: No te podría decir.
3: Bueno.
2: Pero bueno, ahí está la invitación también.
3: También. Así que no solamente nos divertimos, uh-huh. sino también ayudamos.
2: Bueno.
3: Hasta acá lo mío. Si usted quiere...
2: No nos queda mucho más, señora Diana Chacki.
3: Quiere que hablemos de
2: también,
3: Sarmiento. Quiere que hablemos de Sarmiento. Lo voy a dejar que hable.
2: Antes de irnos, también vamos a... Lo reflexionamos un poquito con el rector de la Universidad Nacional de Catamarca. Recordar a una gran personalidad de la historia que marcó a muchos y que su ideología también nos marcó a muchos. Estamos hablando del expresidente de Chile, Salvador Allende, que también hoy se cumple un nuevo aniversario de su muerte, en el cual también marcó un antes y un después para la historia de Latinoamérica. Dio comienzo a una dictadura sangrienta en Chile, que se replicó también en Argentina y en muchos países de Latinoamérica, ¿no? Así que recordar a Salvador Allende y sobre todo su pensamiento, el pensamiento que él tenía con los universitarios, el pensar de que los universitarios debían devolver a la sociedad lo que la sociedad daba le daba a ellos, y no que sean solamente una élite de intelectuales que no entiendan a la sociedad. Así que eso también traerlo en el día de hoy.
3: Una muy buena idea para hacer también nosotros, que la gente pueda devolver todo lo que la universidad pública les está brindando, sí, y que queden acá.
2: Y que también esto es lo que hacemos desde la radio, ¿no? Traducir todo lo que sucede en la universidad, todas las cuestiones académicas, las traducimos desde acá para que todos puedan acceder a ello, ¿no? Todos estos pensamientos, estos proyectos que tiene, porque de nada vale que hablemos de física cuántica o de cuestiones problemáticas que tiene la sociología cuando del otro lado no te la entienden. Entonces nosotros debemos y tenemos que ser ese motor para que todos puedan acceder a esa información y a lo que está sucediendo en la Universidad Nacional de Catamarca y en las instituciones académicas. ¿No? Y también, bueno, antes que nos vamos, muchísimas gracias, señor Hugo Castro. Hoy en el Día del Maestro, recordar, como decía Diana, 11 de septiembre vuelve Sarmiento a nosotros, vuelve el prócer de mármol, vuelve esa persona con el ceño fruncido, ¿no? El hombre de la escuela, el guardapolvo blanco, del libro abierto, el presidente que imaginó un país alfabetizado, ¿no? Tanto que estuvimos hablando ahora del problema con las pruebas PISA, ¿no? Y que entendió antes que muchos que una nación no se educa a sus hijos va a ser condenada a repetir las miserias del pasado. Si no educamos a nuestros hijos, si no defendemos la educación pública, repetimos una y otra vez lo que nos ha pasado anteriormente. Pero todo eso es cierto, pensar de Sarmiento es cierto, pero también Sarmiento es civilización y barbarie, también Sarmiento es... la historia se vuelve peligrosa si no hablamos de todo, ¿no? Si hablamos solamente de Sarmiento y el guardapolvo blanco, si hablamos solamente de Sarmiento y el hombre que nunca faltó a la escuela, como esa idea de que él siempre iba a la escuela, ¿no? Entonces, hablar de toda la historia es lo que debemos hacer, porque, como decía, existió civilización y barbarie, el hombre que miró buena parte de la Argentina mirando a Europa, ¿no? Pensando en una élite europea y de decir de que la sangre de los gauchos no valía nada, eso también fue Sarmiento, ¿no? Aparecen contradicciones, como puede caber en un mismo hombre la defensa apasionada de la educación y un pensamiento profundamente hostil hacia determinados sectores de su propio pueblo. Eso nos preguntamos todos los días. Cómo una misma persona puede tener esas contradicciones, pero también es parte de lo que somos como personas, ¿no? Somos personas contradictorias todo el tiempo. Vos decías, Diana, recién podés amar o odiarlo a Sarmiento. Comparto, pero también no tanto, porque creo que en la historia no solamente se puede, no se debe amar o odiar a una personalidad histórica, sino que se la debe entender en su contexto, se la debe explicar, se la debe analizar, se la debe investigar. Y eso es parte de lo que hace una ciencia, ¿no?, social. Tal vez durante demasiado tiempo nos enseñaron una historia demasiado cómoda, héroes sin manchas, villanos sin virtudes, San Martín cruzando eternamente los Andes, Belgrano creando eternamente la bandera, y Sarmiento sentado eternamente frente a un libro, o enseñando, ¿no? Eso es lo que nos enseñaron. Pero los hombres de la historia no vivieron arriba de un pedestal, no son héroes totalmente, son personas.
3: Son personas, sí. Y no lo podés sacar, como uh-huh. dijiste vos, no lo podemos sacar del contexto histórico que vivieron, porque si no cometemos un anacronismo que es imperdonable. Sí. Así que tomo esa reflexión, pero yo lo quiero.
2: Sí, bueno. Ahora la pregunta que creo que nos trae Sarmiento. ¿Educar para qué país? ¿No? ¿Para qué país? ¿Por qué la educación nunca es neutral? Eso también nos tenemos que preguntar. ¿Qué es la normalidad? ¿No? Una palabra que a mí no me gusta, que estoy totalmente en contra de esa palabra, porque una escuela normal en donde puedan salir seres totalmente iguales, creo que no es el fin de la educación. Educar también significa... decidir qué historia contamos, qué voces escuchamos, qué cultura consideramos legítima y cuáles dejamos afuera, lo que dijo recién la profe Fredolino, ¿no? Tener en cuenta nuestra propia tonada, nuestra propia voz, nuestra propia idiosincrasia, nuestro propio pensamiento, hablar con nuestras palabras, ¿no? ¿Y eso Sarmiento lo hubiera aceptado eso?
3: Yo creo que ahí hay un ¿no? hay una mala interpretación también de, uh-huh. de lo que usted dice de la normalidad, porque las escuelas normales salieron de una deformación de la palabra francesa, normalité, sí. que era otra cosa. Entonces acá quedaron como normales, pero era de normas,
2: claro,
3: de la sí. normativa, pero no porque fueran normales. Yo siempre hago el análisis, ¿normales? ¿No mal? Uh-huh. Pues no bien.
2: Bueno,
3: pero vamos a eso voy. Vamos a estar mucho tiempo charlando sobre esto.
2: A ver, no estoy malinterpretando la historia. Okay. No quiero que eso se me confunda, ¿no? Yo estoy interpretando la palabra normal. Yo no estoy de acuerdo con la palabra normal. No me gusta, pero esto en lo personal. No creo que malinterprete la historia, como usted lo dice. Entiendo la historia, la analizo, justamente es mi fuerte. La historia, y creo que podemos reflexionar acerca de las palabras actualizadas, ¿no?
3: Sí, por
2: Entonces,
3: supuesto.
2: Entonces, eso es lo que también nos tiene que llevar a reflexionar todo, traer a colación los próceres, pero también entender que fueron personas, ¿no? Darle significado a la condición humana.
3: Seguro.
2: Eso creo que
3: con sus
2: es fundamental.
3: Y sus sombras.
2: Entonces, fabricar preguntas, que es lo que hacemos todo el tiempo, y quizás la mejor manera de homenajear hoy nuestros maestros no sea colocando una corona frente a una estatua, sino dignificando a los maestros, ¿no? Entendiendo que el maestro debe cobrar un sueldo justo, entendiendo que el maestro hace cuestiones extra, ¿no? Entendiendo que en las aulas tenemos sujetos diferentes, diversos, ¿no? Y eso también es bueno en la educación. Entonces, no es dejar al otro solamente porque el otro es diferente y no conserva mis mismos, incluso hasta mis mismos valores, ¿no? Porque el otro viene con una carga histórica, social, económica. Y el maestro también se hace cargo muchas veces de eso, ¿no? Entonces, también honrar a los maestros que están del otro lado y que tienen que cruzar un río y que tienen que caminar kilómetros y que tienen que aprender a andar en mula para ir y enseñar su contenido, ¿no? Creo que esto es fundamental antes que ponerle una corona a una estatua o homenajear. Pero también es reflexionar acerca de eso, ¿no? Así que bueno, eso quería en el día de hoy, y feliz día a los maestros.
3: Feliz día a todos los maestros, y a los maestros no solamente de las aulas, sino los maestros de la vida también.
2: Sí, una pregunta, Huguito Castro.
3: Que nos están...
2: Ajá, mira, mira. Él dice, nuestro musicalizador y el que hace todas las cosas aquí, dice, ¿por qué no una ¿por qué una Real Academia Española y no una Real Academia Cacán? Mira, es muy interesante. Interesante para pensarlo.
3: Bueno,
2: el Cacán,
3: la
2: lamentablemente, el Cacán es una lengua que se ha perdido. Era una... Sí, pero también el Cacán, bueno, esto también para analizarlo después.

0: Si el cuerpo lo sabe. Ajá. Muy bien. Nos estamos yendo. Muchísimas gracias, señora Diana Chacky.
1: Muchas gracias a usted, Fer, a toda la audiencia que nos está escuchando. Gracias a ustedes, porque sin ustedes nosotros no seríamos nada.
0: Claro.
2: Bueno, hasta aquí lo mío.
0: Chau, chis. Gracias, señor Hugo Castro.

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1: Sintonizan Radio Francia Internacional en París. Son las 6 de la tarde, viernes 11 de septiembre. Me acompaña Charlie Amadou en los controles técnicos. Comenzamos con nuestra portada informativa. Titulares.
2: Aida Palau.
1: Sacudida en la campaña electoral en Brasil, al menos a menos de un mes de las elecciones previstas el 4 de octubre, uno de los candidatos favoritos, el derechista Flavio Bolsonaro, hijo del expresidente, está en el visor de la justicia. La policía lo investiga por lavado de dinero y corrupción. Donald Trump en el Pentágono, Soran Madmani en Nueva York, el presidente estadounidense y el alcalde de Nueva York en dos ceremonias distintas para recordar a las víctimas del 11S. Hoy se cumplen 25 años del peor ataque terrorista de Estados Unidos perpetrado por Al-Qaeda y que dejó casi 3.000 muertos en menos de dos horas. Crisis en el Mar Rojo. Los hutíes ya controlan la entrada a esta vía marítima crucial para el transporte de hidrocarburos. Los rebeldes yemenitas han hecho saber que garantizarán la navegación salvo para los sauditas. Toda una declaración de intenciones de estos aliados de Irán. Arabia ya ha respondido con ataques en el sur de Yemen. Estos serán nuestros titulares, nuestra portada. Vamos ya ahora con el desarrollo de estas noticias. Y empezamos en Brasil, donde a menos de un mes para las elecciones previstas el 4 de octubre, uno de los principales candidatos, el derechista Flavio Bolsonaro, se ve en aprietos, aprietos judiciales, porque es objeto de una investigación sobre corrupción y blanqueo de dinero. Así lo revela un documento judicial hecho público este viernes. Más información con nuestro corresponsal en Río de Janeiro, Joan Royo.
3: Flavio Bolsonaro está en el punto de mira por posibles irregularidades en la financiación de la película Dark Horse, una producción inspirada en la vida de su padre. Según la policía, hay indicios de que se cometieron delitos de lavado de dinero, evasión de divisas y corrupción, entre otros. Las sospechas tienen que ver con las conexiones con Daniel Borcaro, dueño del banco Master y artífice del mayor fraude bancario de la historia de Brasil. Hace meses ya se supo que Flavio Bolsonaro le pidió hasta 24 millones de dólares para ayudar a pagar la película. El candidato entonces restó importancia diciendo que se trataba de dinero privado, pero este jueves la policía abrió otra investigación para aclarar si también se usaron fondos públicos procedentes de un congresista de extrema derecha, entre otras posibles fuentes. Estas revelaciones llegan cuando faltan 3 semanas para la cita de los brasileños con las urnas y en medio de un panorama muy agitado por la crisis interna que vive el Tribunal Supremo. Por el momento, las encuestas más recientes apuntan a un empate técnico entre Lula y Flavio Bolsonaro. Desde Río de Janeiro, Joan Royo para Radio Francia Internacional.
1: Estados Unidos se recuerda hoy a las víctimas del peor atentado de su historia, que se cobró la vida de casi 3.000 personas. Se han observado minutos de silencio en la zona cero, en el Pentágono, los memoriales y varios lugares de la geografía estadounidense. El martes 11 de septiembre de 2001 por la mañana, 4 aviones comerciales fueron secuestrados por terroristas de Al-Qaeda que los estrellaron contra las Torres Gemelas de Nueva York, el Pentágono y en un campo en Pensilvania.
4: We will never, ever... forget. That's why we fight.
1: Nunca lo olvidaremos, es por esta razón que seguimos luchando hoy, dijo Donald Trump, actualmente en guerra contra Irán. El presidente estadounidense ha estado en la ceremonia del Pentágono, lejos de la zona cero, donde la conmemoración ha estado presidida por el alcalde demócrata Soran Madmani, junto al expresidente Barack Obama. Y tenemos en directo ya desde Nueva York a nuestra corresponsal Mamen Sala. Adelante.
5: Muy buenas tardes. Os saludo desde el epicentro del peor ataque que ha sufrido este país en su historia. Los actos han comenzado a primera hora de la mañana con ese primer minuto de silencio a las 8:46 hora local, coincidiendo con el impacto de uno de los aviones en la torre norte del World Trade Center. A partir de ese momento, los familiares de las víctimas han comenzado la tradicional lectura de los nombres de los fallecidos, que en este momento continúa 2.977 víctimas. Ha habido 5 minutos de silencio separados a lo largo de la mañana y por primera vez este año se ha añadido un séptimo en recuerdo a las personas fallecidas por enfermedades vinculadas al 11S. Tradicionalmente, como decías, el presidente del país sigue los actos desde la Gran Manzana, pero Donald Trump ha decidido hacerlo desde el Pentágono para así poder lanzar su discurso, algo que aquí se prohibió desde el 2012, porque hoy los protagonistas son los familiares de las víctimas. Ha sido un aniversario marcado por la polémica, con muchos familiares de estas víctimas rechazando la presencia del primer alcalde musulmán de esta ciudad, que finalmente ha asistido a los actos, acompañado de 4 expresidentes estadounidenses vivos y del vicepresidente J.D. Vance. Desde Nueva York, Mamen Sala para Radio Francia Internacional.
1: Muchísimas gracias, Mamen Sala, en directo. Y donde no habrá conmemoración oficial por primera vez desde la llegada a la democracia en 1990 es en Chile. Cada 11 de septiembre se recordaba en el país sudamericano el golpe de Estado contra el presidente Salvador Allende, con el que se inició la terrible dictadura de Augusto Pinochet, que duró 17 años. El presidente ultraderechista actual, José Antonio Kast, que ha apoyado abiertamente esa dictadura, dijo que los chilenos eran libres de asistir a la misa que cada viernes celebra en el Palacio de la Moneda. La diplomacia iraní anuncia una reunión sobre el estrecho de Hormuz en Omán con los países del Golfo para el próximo lunes, un estrecho bloqueado por Teherán desde el ataque a la República Islámica el 28 de febrero por parte de Israel y Estados Unidos. Mientras, los aliados de Estados Unidos del Golfo podrían verse todavía más ahogados del otro lado de la península arábica, ya que los rebeldes hutíes, proxies de los iraníes, ya controlan el acceso al Mar Rojo.

0: En escalada de la guerra entre Estados Unidos e Irán, Perim, situada frente a las costas de Djibouti, tiene un emplazamiento privilegiado en el estrecho de Bab el Mandeb, que conecta el Mar Rojo al norte-noroeste con el Golfo de Adén al sureste. Por ahí pasa un cuarto del transporte mundial de contenedores, así como 10% del aprovisionamiento mundial de petróleo. Por lo cual, la toma por parte de los hutíes refuerza la capacidad de control por parte de Irán y sus aliados en dos puntos de paso estratégicos para el transporte marítimo occidental, situados a ambos lados de la península arábica, y es un duro golpe para Arabia Saudita, uno de los mayores exportadores de crudo del mundo y cuya producción ya ha caído a su nivel más bajo en 36 años debido a los estragos de la guerra.
1: De la crisis de Oriente Medio se hablará este fin de semana en la cumbre de los BRICS, los países emergentes, en India. Allí ya se encuentran los presidentes ruso Vladimir Putin y el iraní Masoud Pezeshkian. Previo a esa cumbre de líderes se celebra el foro económico donde estos países buscan una alternativa al dólar para comerciar. Informa desde Nueva Delhi nuestro corresponsal Varun Anand.
2: Aquí, en Bharat Mandapam, donde mañana se abre la cumbre, lo que más se ha repetido hoy en el foro empresarial no es la guerra ni los aranceles, es cómo pagar. India llega con una propuesta concreta de su banco central, conectar entre sí las monedas digitales del bloque para que las empresas se paguen en rupias, yuanes o rublos sin pasar por el dólar. No es una moneda común, esa idea está aparcada. Es una tubería. La urgencia no es teórica. Con el estrecho de Hormuz cerrado desde febrero y el crudo otra vez por encima de los $100, varios miembros de este grupo necesitan cobrar y pagar por canales que sobrevivan a las sanciones. Rusia afirma que ya liquida cerca del 90% de su comercio con el grupo en monedas nacionales. El Kremlin lo presenta como flexibilidad, no como una campaña contra el dólar. Nueva Delhi repita esa distinción casi palabra por palabra. No es casualidad. India acaba de negociar con Washington una rebaja de aranceles del 50% al 18% y no va a arriesgarla por un titular sobre el fin del dólar. Los obstáculos además son técnicos y políticos. Ningún miembro tiene aún su moneda digital en circulación plena. Emiratos cortó sus lazos financieros con Irán por la guerra. El India frenó la conexión de un sistema de pagos chino, alegando seguridad nacional. 11 países que suman el 40% del PIB mundial llevan años anunciando esta arquitectura. De momento, avanza más rápido en los discursos que en las transferencias. Desde Nueva Delhi, para Radio Francia Internacional, soy Varun P. Anand.
1: Y en Suecia, una casi certeza ha dado paso al suspenso en las elecciones del próximo domingo. Durante varios meses, todo parecía decidido de antemano. La oposición de centroizquierda, por una amplia ventaja, era la favorita de las encuestas. Hoy, sin embargo, el duelo con la derecha es muy reñido. Las explicaciones con Asbel López.
3: La coalición gubernamental de centroderecha del primer ministro conservador saliente Ulf Kristersson y su apoyo parlamentario del partido anti-inmigración demócratas de Suecia han reducido la brecha con respecto a la oposición de izquierda. La elección podría decidirse por un estrecho margen. El bloque de derecha se ha comprometido a continuar con su política de lucha contra la delincuencia y el endurecimiento de las medidas en materia de inmigración. Pero esta fórmula con la que llegaron al poder hoy entusiasma menos porque la delincuencia y los precios de la gasolina han bajado. La campaña ha estado dominada, de hecho, por temas de salud y poder adquisitivo. En medio de crecientes desigualdades, la izquierda anunció su intención de aumentar los impuestos a los bancos y a las rentas altas para invertir en salud y educación, así como brindar apoyo financiero a los hogares. En una eventual victoria del bloque de derecha, el Partido Demócrata de Suecia espera ingresar al gobierno por primera vez en su historia, y no solo para apoyarlo, como lo hicieron estos 4 años, sino para gobernar. El primer ministro saliente ya les ha prometido la cartera de inmigración.
1: Y no podíamos despedirnos de este informativo sin hablarles de Celine Manía, que ha suscitado en París la infatigable diva canadiense Celine Dion, que tras 5 años fuera de los escenarios vuelve al directo y lo hará este sábado en París, en la primera de una maratón de presentaciones. Natalia Olivares.
4: Celine Dion está de regreso en París con una serie de megaconciertos y la noticia no pasa desapercibida, está en todos los medios y las redes sociales. Los fans se han preparado durante meses y es que vuelve a los escenarios después de más de 6 años de ausencia. La quebequense conquistó al mundo con My Heart Will Go On, himno inmortal de Titanic. Celine Dion ha construido una carrera única con más de 260 millones de discos vendidos en inglés, en francés y otros en español.

0: La cantante canadiense inicia una serie de conciertos en París tras una larga batalla contra el síndrome de la persona rígida, una enfermedad neurológica poco frecuente que la obligó a alejarse de los escenarios. Celine Dion terminó por desafiar las dificultades de su enfermedad durante la ceremonia de apertura de los Juegos Olímpicos de París 2024, lo cual indicaba un probable regreso. Hoy está más que confirmado, así como el lugar, París.
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2: Bueno, pues con Celine Dion les decimos adiós. Muchas gracias por haber sintonizado Radio Francia Internacional.

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2: Radio Francia Internacional y el 25 aniversario de los atentados en Nueva York. Esta vez la ceremonia agregó un minuto más de silencio a los tradicionales 60 segundos que subrayan que después de los atentados unas 9.000 personas murieron por enfermedades originadas en la contaminación ambiental que produjeron las Torres Gemelas al caer. Una información que durante años fue ocultada por las autoridades. Ana María Ospina.
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4: 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Salta.
5: Cielo algo nublado en la ciudad de Salta capital con una máxima para hoy de 18 grados. La radio de la Universidad Nacional de Salta cumplió 37 años el pasado lunes 7 de septiembre. En el marco de los festejos se realizó una transmisión especial con la participación de invitados vinculados con la comunidad universitaria, la cultura y la comunicación. La propuesta de radio abierta permitió recuperar parte de la historia de Radio Universidad 93.9, una emisora que desde hace 37 años forma parte de la vida universitaria y de la comunicación con la comunidad salteña. Durante la jornada se compartieron diferentes momentos de la programación y testimonios vinculados con la trayectoria de la emisora, que a lo largo de estos años acompañó a distintas generaciones de estudiantes, docentes, no docentes, graduados y comunidad salteña. Como parte del cierre de la transmisión, el rector de la Universidad Nacional de Salta, magíster Miguel Nina, y la vicerrectora, la doctora María Rita Martearena, entregaron un certificado de reconocimiento a Peter Terey, conductor del programa Peter Rock, que se emite por la emisora, distinción que destaca la trayectoria vinculada con la música, la investigación y la difusión cultural. El ministro de Salud Pública, Federico Maggione, visitó el puesto médico de avanzada del SAMEC, ubicado sobre calle España entre la Catedral Basílica y el Banco Macro. Durante la recorrida, el titular de la cartera sanitaria constató el funcionamiento del dispositivo que presta cobertura ininterrumpida de 7 a 24 horas desde que comenzó el rezo de la novena en honor al Señor y la Virgen del Milagro. Asimismo, el ministro verificó en la Plaza 9 de Julio el espacio físico donde se montará el hospital móvil de alta complejidad enviado por la Dirección Nacional de Emergencias Sanitarias. Se trata de una incorporación estratégica para la contingencia sanitaria gestionada por el ministro ante autoridades nacionales, que reforzará la capacidad de respuesta durante los días de mayor concurrencia. El equipo de salud apostado en el microcentro ya brindó asistencia a más de 500 personas. Entre los principales motivos de consulta y atención se destacaron cuadros de hipotimia, deshidratación y controles preventivos de presión arterial, situaciones asociadas a la permanencia prolongada de pie y a la exigencia física. Para el radar de noticias NOAA informó Esmeralda del Carmen Butt, edición de notas Ariel Lance.
4: La Rioja.
6: Temperatura mínima prevista para la ciudad de La Rioja, 12 grados. La máxima llegará a 20. La sede regional de la UNLAR incorpora Telesalud. La unidad académica inauguró obras de remodelación, habilitó un nuevo espacio de Telesalud y proyecta también un albergue para docentes, un auditorio y la recuperación de espacios académicos. Esto se dio en el marco de los festejos por el aniversario de la ciudad de Villa Unión y allí la sede regional de la UNLAR inauguró obras de remodelación. La jornada contó con la presencia del gobernador de la provincia, Ricardo Quintela, la rectora de la UNLAR, Natalia Álvarez Gómez, y el decano de la unidad académica, Luis Brack, quienes recorrieron las instalaciones y conocieron los avances alcanzados en materia de infraestructura y servicios. En diálogo con nuestro multimedio, BRAC destacó la importancia de las obras realizadas, principalmente en el casco principal de la sede. También hizo hincapié en el avance de la habilitación del espacio físico destinado a Telesalud, un proyecto desarrollado de manera articulada con el Hospital Universitario Virgen María de Fátima. La iniciativa permite acercar prestaciones y consultas médicas especializadas a habitantes de distintas localidades del interior provincial. Quintela anunció que pedirá una baja en la tasa de refinanciación del Banco Rioja. Lo hizo durante su participación en el Parlamento del Norte Grande. El gobernador riojano se refirió a la reciente baja de la tasa del Banco Nación y anunció que llevará el pedido al directorio del Banco Rioja. El gobernador explicó que buscará que la entidad provincial adopte el mismo porcentaje para las operaciones de refinanciación de deudas. El anuncio generó especial expectativa entre quienes actualmente mantienen deudas con el banco local y evalúan refinanciarlas. La medida, de concretarse, implicaría una reducción importante respecto de las tasas que actualmente ofrece la entidad provincial. Informó para el Radar de Noticias NOAA Soledad Luna desde Multimedio UNLAR con la edición de Ignacio Aparicio.
7: Jujuy. Temperatura máxima para San Salvador de Jujuy, 18 grados. Prevención del suicidio en Jujuy. Cada 10 de septiembre se conmemora el Día Mundial de la Prevención del Suicidio, una fecha que busca promover el diálogo, reducir el estigma y fortalecer las estrategias de acompañamiento y atención en la salud mental. En Jujuy, profesionales que trabajan tanto desde la psicología como desde el sistema de emergencias remarcan que se trata de una problemática compleja y multicausal en la que la detección temprana, la escucha y el acceso oportuno al sistema sanitario puede resultar determinante. El SAME realizó 345 asistencias en la provincia de Jujuy durante el año 2026. El doctor Pablo Jure, referente del SAME, explicó que el servicio cuenta con un área específica de salud mental con un equipo de profesionales que trabajan tanto en la respuesta frente a la emergencia como en la prevención. Con gran participación comenzaron las terceras jornadas de ciencia y técnica. En el predio de la Ciudad de las Artes iniciaron las terceras jornadas de ciencia y técnica y el primer encuentro de alumnos becarios de la UNJU, organizado por la Secretaría de Ciencia y Técnica y Estudios Regionales de la Universidad Nacional de Jujuy, que se extenderán hasta la jornada de hoy viernes. La apertura estuvo a cargo de la Secretaría de Ciencia y Técnica, Magíster Sandra Yunta, quien dio la bienvenida a la comunidad presente, investigadores, investigadoras y becarios y becarias. Sin todos ustedes, estas jornadas no se podrían realizar, dijo en esa oportunidad. Informó para el Radar de Noticias NOAA Andrea Velasco, con edición de Jorge Cruz.
8: Chilecito. Chilecito hoy amaneció con un cielo totalmente despejado, una temperatura mínima de 4 grados, una máxima de 18, la que se espera en el día de hoy. Ya se anunció la Semana del Algarrobo en su décima edición, organizado por el Instituto de Ambiente de Regiones Áridas y Montañas, por el IAMRA, que depende de la universidad. Esta semana va a comenzar el lunes 14 con la apertura oficial. El martes 15 va a tener las charlas con Instituto de Formación. Miércoles 16, muestras artísticas y exposiciones retrospectivas de afiches de ediciones anteriores. El jueves, taller participativo. Y el día viernes, concurso de sabores de algarrobo. Cerrando el próximo sábado 19 con la primera fiesta del algarrobo. Sobre este tema se refería en conferencia de prensa la docente universitaria Magíster Sonia Mercado, que depende del IAMRA. Información deportiva de Chilecito, que se prepara para vivir una gran fiesta del motocross. Durante este fin de semana, 12 y 13 de septiembre, en el circuito La Olla, será el escenario de la quinta fecha del noroeste argentino del Prenacional de Motocross. Un evento deportivo de primer nivel que reunirá a pilotos y amantes de esta disciplina de todo el país. El escenario será el circuito La Olla, un escenario ideal para este tipo de deporte. En Chilecito, 12 y 13 de septiembre, circuito La Olla, lo que va a ser la quinta fecha del noroeste argentino del Prenacional de Motocross. Desde la Universidad Nacional de Chilecito informó Eduardo Montemaggio con edición de audio de Ezequiel Tapia.
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11: Reporte Federal de Noticias, Bahía Blanca. Confirman contaminación con microplásticos en el estuario y playas de la región. En un estudio inédito realizado para su tesis de doctorado en biología por la Universidad del Sur, Mayalén Arduzzo demostró la presencia generalizada de microplásticos en el agua, los sedimentos y las ostras Magallanas Gigas del estuario de Bahía Blanca y las playas de Montehermoso y Pehuenco. Los datos confirman que la contaminación por estas partículas de uso humano está ampliamente distribuida en estos ambientes costeros, dijo la investigadora, cuya tesis se denomina microplásticos contaminantes emergentes en ambientes costeros del sudoeste bonaerense y fue realizada bajo la dirección de las doctoras Melissa Fernández Severini y Natalia Bussi. El 86% de las ostras analizadas contenían al menos un microplástico en su interior. De las 1.100 ostras estudiadas, 946 presentaron al menos una partícula. Esta alta frecuencia de ocurrencia fue observada en todos los sitios y estaciones del año y evidencia la amplia exposición de dichos bivalvos a la contaminación por micropartículas en la región, explicó la investigadora.
12: Más del 80% de las ostras, nosotros analizamos un total de casi 1.100, 1.200 individuos y 946, casi 950 individuos estaban contaminados por al menos una partícula, así que eso representa más del 80%. Si bien es un porcentaje alto, un porcentaje de ocurrencia alto en los organismos, las concentraciones que presentaron los individuos, cuando las comparamos con otros estudios mundiales, sobre todo estudios hechos en Estados Unidos, en México o en zonas de Europa, estas concentraciones son bastante bajas, o sea, eso es una buena noticia, ya que, bueno, dentro de todo, si bien tienen contaminantes en su interior, son concentraciones que puedan llegar a decir, bueno, son concentraciones alarmantes. Por suerte fueron concentraciones dentro de medio o abajo.
11: Informó para el Reporte Federal de Noticias Alfonsina Di Pietro, de la radio de la Universidad Nacional del Sur en Bahía Blanca.
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7: Reporte Federal de Noticias desde Jujuy. Régimen penal juvenil. El procurador general Alejandro Bossati, acompañado por el procurador adjunto Diego Chacón, explicó los principales cambios y remarcó que la provincia ya contaba con un sistema especializado para abordar los casos que involucran a niños, niñas y adolescentes. Uno de los principales cambios señalados por Bossati es la edad a partir de la cual una persona puede ser considerada responsable penalmente. Según explicó, mientras anteriormente la responsabilidad se establecía a partir de los 16, con el nuevo régimen alcanza a los adolescentes desde los 14 años. No significa que haya algún delito especial que se haya legislado, sino que todos los delitos que están previstos en nuestro Código Penal van a ser responsables los autores de estos hechos a partir de los 14 años. La Universidad Nacional de Jujuy, articulando acciones junto a la Facultad Regional de Orán de la UNSA, realizarán el lanzamiento de la primera diplomatura de extensión en turismo comunitario y desarrollo local de las Yungas. El acto se realizará este viernes a partir de las 4 de la tarde en Orán. La diplomatura será desarrollada en conjunto por la Universidad Nacional de Jujuy y la Universidad Nacional de Salta. El trayecto incluirá 4 módulos intensivos de cursado los días viernes y sábados, además de actividades y evaluaciones para acceder al certificado final. Informó para el Radar de Noticias NOA, Andrea Velasco, con edición de Jorge Cruz.
13: La sede regional de la UNLAR incorpora Telesalud. La unidad académica inauguró obras de remodelación, habilitó un nuevo espacio de Telesalud y proyecta también un albergue para docentes, un auditorio y la recuperación de espacios académicos. Esto se dio en el marco de los festejos por el aniversario de la ciudad de Villa Unión y allí la sede regional de la UNLAR inauguró obras de remodelación. La jornada contó con la presencia del gobernador de la provincia, Ricardo Quintela, la rectora de la UNLAR, Natalia Álvarez Gómez, y el decano de la unidad académica, Luis Brack, quienes recorrieron las instalaciones y conocieron los avances alcanzados en materia de infraestructura y servicios. En diálogo con nuestro multimedio, Brack destacó la importancia de las obras realizadas, principalmente en el casco principal de la sede. También hizo hincapié en el avance de la habilitación del espacio físico destinado a Telesalud, un proyecto desarrollado de manera articulada con el Hospital Universitario Virgen María de Fátima. La iniciativa permite acercar prestaciones y consultas médicas especializadas a habitantes de distintas localidades del interior provincial. Quintela anunció que pedirá una baja en la tasa de refinanciación del Banco Rioja. Lo hizo durante su participación en el Parlamento del Norte Grande. El gobernador riojano se refirió a la reciente baja de la tasa del Banco Nación y anunció que llevará el pedido al directorio del Banco Rioja. El gobernador explicó que buscará que la entidad provincial adopte el mismo porcentaje para las operaciones de refinanciación de deudas. El anuncio generó especial expectativa entre quienes actualmente mantienen deudas con el banco local y evalúan refinanciarlas. La medida de concretarse implicaría una reducción importante respecto de las tasas que actualmente ofrece la entidad provincial. Informó para el Reporte Federal de Noticias Soledad Luna desde Multimedio UNLAR.
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15: Funcionarios nacionales se reunirán con Meleya y visitarán el predio de la futura base naval en Ushuaia. Una comitiva encabezada por el canciller Pablo Quirno y el ministro de Defensa, Carlos Presti, llega este viernes a Ushuaia para recorrer el predio donde se construirá la base naval integrada. La agenda contempla en primer lugar un encuentro con el gobernador de Tierra del Fuego, Gustavo Meleya, y después la visita al predio donde se emplazará la obra. También asistirán los diputados y senadores fueguinos de La Libertad Avanza, Agustín Coto, Santiago Pauli, Belén Monte de Oca y Miguel Rodríguez. Según informaron, este despliegue diplomático tendrá un correlato presupuestario, ya que la base naval integrada quedó incorporada como prioridad del presupuesto 2027 que el Ejecutivo Nacional debe enviar al Congreso el próximo martes 15 de septiembre. Más de 1.000 personas participaron en la Feria de Carreras de la UNTDF en Ushuaia. La Universidad Nacional de Tierra del Fuego celebró con gran éxito la edición 2026 de la Feria de Carreras en la ciudad de Ushuaia, realizada este jueves en el campus Libertador General San Martín. La jornada ofreció talleres, charlas y experiencias prácticas que acercaron la vida universitaria a la comunidad. Informó Florencia Basso, editó Noelia Mangín, desde la radio de la Universidad Nacional de Tierra del Fuego, Antártida e Islas del Atlántico Sur, Universidad Pública Argentina.
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16: Reporte Federal de Noticias desde la radio de la Universidad Nacional de Río Cuarto. La Universidad de Río Cuarto investiga el uso de la inteligencia artificial para aplicaciones óseas. Leonardo Molisani, docente de la Universidad Nacional de Río Cuarto, disertó en el Congreso Internacional de Biotecnología que se realiza en Córdoba sobre los avances de la investigación que realizan con otras universidades, una de ellas de España, sobre la aplicación de la inteligencia artificial a los andamios óseos, que son estructuras diseñadas para soportes temporales de los huesos.
17: La ventaja que tiene, porque que consideramos que es muy importante, porque estos andamios son impresos en 3D, digamos, son con materiales especiales, hidrozapatitas y otros tipos de materiales que simulan el hueso y después se van degradando y dando lugar al crecimiento de ese hueso. Y la capacidad de ser medida es que a través de una señal que nosotros mandamos, una señal electromagnética no invasiva, podemos obtener del rebote de esa señal información. Lo que hemos probado con otros colegas españoles es que la información que viene en el rebote podemos inferir, usando herramientas de inteligencia artificial, si el scaffold se ha degradado, si hay inflamación, si hay infección, y bueno, y cómo eso va evolucionando en el tiempo.
16: Edición Osvaldo Daniele, locución Javier Lucero, Radio Universidad Nacional de Río Cuarto.
18: Reporte Federal de Noticias desde la radio de la Universidad Nacional de Villa María. Córdoba eleva a 40 millones de pesos la recompensa para localizar a Lian Flores Zoraide. El gobierno de Córdoba aumentó a 40 millones de pesos la recompensa para quien aporte datos certeros sobre el paradero de Lian Gael Flores Zoraide, desaparecido a los 3 años en la localidad de Ballesteros. La medida, publicada en el boletín oficial, busca reactivar la causa tras 19 meses de búsqueda infructuosa y sin avances significativos en la investigación judicial. Córdoba lideró a la Argentina y quedó en el podio de América Latina en las pruebas PISA. La provincia de Córdoba se ubicó en el tercer lugar de América Latina y primera a nivel nacional en las evaluaciones internacionales PISA 2025. Los resultados mostraron que 2.242 estudiantes cordobeses superaron la media del país en todas las materias evaluadas: ciencias, lectura, matemática y aprendizaje digital, impulsados por el avance de las escuelas públicas y una reducción en las brechas socioeconómicas. La UNBM capacitará en análisis de datos, inteligencia artificial y gestión estratégica. La Universidad Nacional de Villa María abre 2 programas intensivos virtuales orientados a transformar datos en decisiones estratégicas para pymes y áreas de recursos humanos. A través del Instituto de Ciencias Sociales, las propuestas inician el 15 y 19 de septiembre de 2026 y ofrecerán herramientas prácticas de inteligencia artificial, indicadores y tableros de control sin requerir conocimientos previos. La cursada será 100% online mediante Google Meet y Campus Moodle con cupos limitados. Informó para el Reporte Federal de Noticias la Universidad Nacional de Villa María. Locución Fernando Lanfranco. Producción Claudia Gatica. Edición Nicolás Massino.
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19: En el marco de la primera peregrinación a Luján de veteranos de Malvinas, se convoca a toda la comunidad a firmar el petitorio para la construcción de una capilla en el cementerio argentino de las Islas Malvinas. La peregrinación abierta a toda la comunidad se realizará el domingo 20 de septiembre y reunirá a excombatientes y fieles de todo el país en un encuentro de fe, memoria y reconocimiento. En este sentido, y con el propósito de renovar el compromiso con la memoria de quienes lo dieron todo por la patria, es que se llama a firmar el petitorio para construir una capilla en el cementerio de Darwin, donde descansan los restos de los combatientes argentinos caídos en guerra en 1982. El Grupo de Estudio de Líquenes Argentinos, GELA, de la Universidad Nacional de Luján, obtuvo un subsidio de 4 millones de pesos de la Comisión de Investigaciones Científicas de la Provincia de Buenos Aires para desarrollar un proyecto de investigación sobre microplásticos, líquenes e inundaciones en San Fernando. El proyecto, dirigido por el doctor Jonathan Gómez, investigador adjunto de la SIC y docente de la UNLU, se titula Microplásticos, líquenes e inundaciones, biomonitoreo y restauración en una reserva urbana del río Luján. Informó desde Radio Universidad Nacional de Luján para el Reporte Federal, Betina Ábalos, edición Ricardo Castiñeira.
20: Reporte Federal de Noticias desde Lanús, provincia de Buenos Aires. Jornada de autocuidado en remedios de escalada. Esta iniciativa busca que los y las participantes incorporen diversas técnicas que le permitirán responder con rapidez y eficacia ante situaciones de emergencias médicas. Se realizará la jornada el sábado 12 de septiembre desde las 10 de la mañana en el Club Atlético Talleres, que está ubicado en Timote 3401 en Remedios de Escalada, Lanús. Conversatorio sobre políticas públicas, discapacidad y accesibilidad en la Universidad Nacional de Lanús. El 23 de septiembre a las 6 de la tarde se realizará el conversatorio Políticas Públicas Universitarias con perspectiva de discapacidad y accesibilidad, los desafíos de su evaluación. Será en la sala Amelia Podetti del edificio Dorrego. El encuentro tendrá modalidad híbrida y abordará el proyecto de investigación, seguimiento y evaluación de políticas con perspectiva de discapacidad y accesibilidad en la educación superior, el caso de las universidades nacionales de Argentina y su comparación con experiencias de Brasil, Colombia y Chile. Para más información podés ingresar en la página de la UNLA, www.unla.edu.ar. Informó para el Reporte Federal de Noticias la Universidad Nacional de Lanús. Producción y locución, María Laura Morales. Operación técnica, Gustavo González.
21: Reporte Federal de Noticias desde La Matanza, provincia de Buenos Aires. La justicia bonaerense suspendió por 60 días la aplicación de la nueva ley penal juvenil en la provincia. Lo decidió la jueza de responsabilidad penal juvenil de Lomas de Zamora, Marta Pascual, al considerar que la ampliación del universo de adolescentes alcanzados por el sistema penal podría incrementar la población privada de libertad sin que se encuentren garantizadas las condiciones materiales e institucionales necesarias para su alojamiento. Por Radio Universidad, la periodista de policiales del Uno Digital, Cintia Finbar, dio más detalles sobre la medida.
22: El nuevo régimen penal juvenil que trae sus discrepancias, sus polémicas en relación a esas aplicaciones que se van a hacer, ¿sí? Lo cierto es que el sábado se puso en vigencia en todo el territorio de la provincia, a nivel federal, digo, en toda la Argentina, ¿sí? Es este nuevo régimen que implica diferentes puntos. ¿Cuáles son las claves del nuevo régimen penal juvenil? Entre ellos que baja la edad de imputabilidad de 16 a 14 años, ¿sí? Esos jóvenes, en principio, no, el fin de esta nueva ley no es la prisión, ¿no? Se busca la reinserción, ¿no? Esa palabra que tanto se utiliza y se utilizó en el debate por esta ley, que es reinsertar esos jóvenes en la sociedad, que no sean lugares de encierro, adaptarlos a estos jóvenes. ¿Por qué? Porque estos jóvenes no pueden mezclarse con los adultos.
21: Julia Mengolini visitó la Universidad Nacional de La Matanza. La periodista, escritora y fundadora de Futurock conversó con estudiantes en el marco de una nueva jornada de PECS, Espacio de Perfeccionamiento en Comunicación Social. Informó para el Reporte Federal de Noticias la Universidad Nacional de La Matanza. Locución y edición, Rocío Díaz.
23: Reporte Federal de Noticias desde Bernal, provincia de Buenos Aires. La Universidad Nacional de Quilmes dictará cursos virtuales de formación y capacitación docente. En el marco del Programa de Articulación Educativa de la Secretaría Académica de la Casa de Altos Estudios, el programa de cursos reúne una amplia y variada propuesta educativa con temáticas diferenciales, actuales y pertinentes, dirigida a equipos docentes, equipos de gestión y estudiantes avanzados de carreras de formación docente que residan en las distintas regiones del país. Miriam Medina, docente de la casa que coordina los cursos, explicó sus alcances en diálogo con UNQ Radio.
24: A partir de la semana próxima están comenzando, son cursos que están destinados a la capacitación permanente con distintas áreas de interés. Algunas están vinculadas a la utilización de las IA como herramientas educativas. Otros se proponen de construir el pensamiento y la ESI, ampliar la mirada sobre la historia de las mujeres, la interculturalidad, y hay dos particularmente dedicados a la evaluación, uno al nivel secundario y otro al nivel superior, evaluación mediada por tecnologías. También hay uno muy particular que enseña a armar podcasts con finalidad educativa. Estos cursos tienen una extensión aproximada entre 10 y 12 semanas. se cursan a través del campus virtual de la Universidad Nacional de Quilmes. Todos otorgan una certificación. Con esa certificación seguramente es posible obtener algún puntaje. Tenemos ya algunos cursos evaluados por la provincia de Buenos Aires y por la provincia de La Pampa. No obstante, es posible cursar, son abiertos a la comunidad porque tienen reconocimiento.
23: Todos los cursos se dictan en la modalidad virtual y comparten un mismo propósito: ofrecer herramientas para repensar la enseñanza en los diferentes contextos y niveles educativos. Además, están abiertos a profesionales de todas las provincias y se emiten certificados de aprobación con los reconocimientos dispuestos bajo cada jurisdicción. Informó para el Reporte Federal de Noticias Diego Restucci desde UNQ Radio, la emisora de la Universidad Nacional de Quilmes.
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1: Último día de la semana y ya estamos listos para comenzar nuestro programa. Aquí nos vamos a quedar hasta las 6 de la tarde compartiendo Tan Lejos, Tan Cerca. En la puesta al aire y musicalización, como siempre, Gustavo Quinteros. En la producción, Miguel Zavala, haciendo las veces de stream también para lo que vamos a tener hoy en el programa, porque hoy vamos a tener la llegada de Fernando Daud con el lado B de la creación. Eso es lo que nos va a estar brindando Fernando hoy, la gran visita para cerrar esta semana en la 100.7 y en nuestro programa. Una sección que, bueno, prácticamente es un programa, me parece que va rumbo a eso, directamente ser un programa dentro de Radio Universidad, y con, bueno, todos los condimentos que puede traer Fernando Daud cada vez que... No, ¿cómo que no? ¿Cómo? Señora, por favor, le tiene que dar la importancia que se debe. Es un hombre, un profesional, un hombre apasionado por la radio que nos honra con su presencia aquí para darle un poco más de picante, de condimento, de sabor. Como dicen los amigos del folclore catamarqueño, que espero que nos acompañen para el cumpleaños de Radio Universidad, para poner el kikirimichi a la situación. Y bueno, en este caso, a la radio. Cada vez que ha venido Fernando Daud, ha traído aires de una energía realmente muy positiva, de buen humor, de buena música, y un montón de cosas que ha podido construir Fernando Daud aquí en cada uno de los proyectos que lo han tenido como integrante, con el Café de la Fermudas, con la pesadilla del Galeno, y ahora con este lado B de la creación, ¿no? Bueno, hacedor de programas en radio, si lo sabe, cante también, parafraseándolo al gran conductor de Yo Me Quiero Casar y Usted, ¿no? No vale la pena nombrarlo, ¿a quién le va a importar? Sí, lo que importa es el nombre de nuestro gran Fernando Daud, este hombre que se ha convertido en abogado y que, bueno, de tanto ver Petrocelli dijo, este es mi camino, ¿no? Y en ese camino, en esas andanzas, ha cosechado amistades realmente importantísimas, como por ejemplo la del doctor Carlos Pereira, que ha sido justamente, todavía se están disputando entre los dos el traje de Robin, de quién fue Batman, quién fue Robin en ese dueto que han conformado, tanto en la radio como muchas veces en la vida, y especialmente en locales bailables. Hoy lo vamos a recibir al señor Fernando Daud una vez más. Amigos, después, obviamente, nuestra misión, poder brindarles información del ámbito universitario, como siempre, y también un poco de actualidad. Lo que está pasando en este loco mundo también lo queremos compartir en esta tarde. Pero tengo que seguir con el equipo. Manolo Toledo está en un departamento muy importante. Edición de audio y video para las redes sociales de Radio Universidad. En Instagram, en Facebook, nos van a encontrar como Universidad 107. También en edición está Luciana Quinteros. En el móvil, lo tendremos hoy. Podremos escuchar, nos honrará con su voz el profe Juan Carlos Ledesma. Abrazo grande para él. Martín Carrizo, que está preparándose para algo muy importante que lo va a ocurrir en el mes de octubre. Abrazo grande para él. ¿Qué más? Tengo que contarles, una vez nombrado el equipo, ya hablé de Fernando que se va a venir. Bueno, hoy los chicos de la carrera de producción radio y TV del ISAC van a estar con el profe Sebastián aquí haciendo algo muy importante, bueno, generando justamente tanto operación de streaming como de la radio para poder completar justamente un trabajo que tiene que ser cumplir con prácticas que son justamente forman parte de su carrera, así que les vamos avisando que eso también va a formar parte hoy de un programa especial que va a estar comenzando después de las 6 de la tarde en Radio Universidad. Y qué importante que es que Radio Universidad, una radio escuela, pueda ser parte de esa construcción de nuevos y futuros profesionales, en este caso, que se van formando en este mundo que tiene que ver con la radio, con la producción de radio y con la producción audiovisual, ¿no? Que hoy se dice TV, y TV hoy tranquilamente puede incluir, dentro de poco seguramente le van a cambiar el nombre de la carrera, ¿no? TV, stream, que bueno, son realmente muy muy similares y tienen muchas cosas que pueden compartir muchas cosas, el mundo del stream y la televisión. El stream quizás siendo un cachito más, dando la posibilidad de un poco más de informalidad en algunos casos. Bueno, eso pasa hoy. Después tenemos que hablar de Dos Caminos, Dos Muertes, otra jornada realmente negra en Catamarca, porque hubo, lamentablemente tenemos que contar a dos personas más fallecidas por accidentes, siniestros. Carlos Emanuel Arrozas, 34 años, ayer cuando manejaba su motocicleta, chocó contra un camión cisterna sobre la ruta 38 en el Pantanillo. Y esta madrugada, un joven de 25 años falleció después de una colisión entre un automóvil y una moto. Esto ocurrió en Guayamba. Otra mujer fue hospitalizada. De las noticias más importantes del día de la fecha, lamentablemente, el tema de los accidentes sigue ocurriendo en nuestra Catamarca. Del ámbito político, del Poder Ejecutivo, tenemos que hablar. Ya eligió octubre el gobernador de la provincia. Prefiero hacer un puente que una elección, ¿sí? El gobernador confirmó que las elecciones generales de Catamarca en el próximo año, 2027, van a coincidir con los comicios nacionales de octubre. ¿Por qué? Porque implicaría un gasto tremendo separar las elecciones. ¿De qué manera crees que va a jugar esto, ¿no? En la política catamarqueña, digo. Otro tema, bueno, Capital quiere emprendedores, pero también preparados, ¿sí? El Instituto Municipal del Emprendedor abrió las inscripciones para cursos de marketing digital, ventas, finanzas y aspectos legales e impositivos. Van a comenzar la próxima semana y algunas actividades van a continuar hasta el 19 de noviembre, con inscripción mediante el Registro Único de Emprendedores. Importante esta información, mucha gente le va buscando la vuelta. Hablando de emprendedores, bueno, hubo una presentación, hay varios rumores con respecto a lo que puede llegar a pasar con la Plaza 25 de Mayo y esto de dónde pueden tener lugar los emprendedores, o sea, revendedores de productos. Mientras que lo que se pensaba, y esto viene discutiéndose ya desde el principio de año y creo que antes también, quienes realmente sean artesanos puedan tener lugar en la Plaza 25 de Mayo y revendedores que vayan a otro punto. ¿Qué va a pasar con eso? Bueno, hay que esperar. Se aceleró el tema, la conversación sobre ese tema, así que ya te voy a contar también un poco en el día de hoy. 234 incendios y 2 nuevos focos. Catamarca, lamentablemente, sigue siendo escenario de incendios forestales. 234 fueron durante el año, incluidos 51 en los últimos 10 días. Esta madrugada hubo un importante foco junto a la avenida América Latina y ayer sobre la ruta 38 entre el Parque Industrial y el puesto caminero de Nueva Coneta. Hablando de este tema, bueno, tenemos que resaltar el trabajo de bomberos que siguen con las sirenas y suenan para poder reclamar por fondos que no aparecen. Bomberos voluntarios han realizado un sirenazo nacional para reclamar fondos no transferidos que corresponden a la ley 25.054. También solicitaron respuestas del gobierno nacional y la intervención de los legisladores nacionales. Por otro lado, tengo que contarte también, y esto solamente en modo de anticipo, la cantera produce, pero nadie explica a dónde van los recursos. El concejal Luis Auce cuestionó que no se tratara su proyecto para controlar la cantera municipal de Huillapima. Un rato hablamos de eso. El 911 movió sus fichas, tuvo bastante trabajo, detenidos y objetos recuperados también. Y te cuento algo, supongamos que tu auto está estacionado frente a tu casa. Hay cámaras en la esquina y es tremendamente positiva la visual del vehículo que venía y chocó. Pasa un vehículo y choca ese automóvil. Si vos llamás al 911 y le das la información, le pedís que reaccionen y que busquen en la cámara al vehículo que acaba de destruir un auto y que no se sabe si van alcoholizados o van bajo efectos de algún tipo de sustancia también, las personas que van a altísima velocidad y que pueden poner en riesgo la vida de personas que están transitando motocicleta, bicicleta, peatones, en cualquier parte de la ciudad. Bueno, si llamas al 911, no los van a buscar, no te van a dar información del vehículo que pasó, que hizo el desastre con ese vehículo, que lo chocó. Todo primero tiene que seguir un rumbo. Como no hay respuesta, no hubo víctimas y es solamente daño material y no hay personas en el medio, bueno, vas a tener que ir a hacer la denuncia a la comisaría correspondiente. En la denuncia tenés que poner que pedís justamente que haya revisión de cámaras. Todo va a tener que dilatarse y con burocracia y nadie te va a dar respuesta. Ese tipo de cosas han pasado en nuestra ciudad y la pregunta que obviamente mucha gente se hace, entonces, ¿Para qué están las cámaras si no van a poder actuar de una manera muy rápida para dar rápidamente con quien haya destruido la propiedad privada o algo, ha provocado un daño material serio, importante, a otras personas? ¿Sí? Se presumía mucho el tema de las cámaras en la ciudad, pero no se están utilizando de la mejor forma, al igual que en los lugares en donde lamentablemente hay barrios, en donde hay muchos jóvenes que por ahí tienen la costumbre de hacer juntadas con alcohol, con sustancias, con por ahí no muy buenas costumbres, que digamos no estarían teniendo una ocupación ni de estudio, ni de trabajo, ni nada. Entonces provocan un mal convivir con vecinos. Los vecinos se quejan, son amenazados. Y después se espera la respuesta de parte de la justicia y eso no llega. También tenés que ir a buscar respuesta de la justicia, que al final te dicen que, bueno, como no pasó nada, hay que dejarlo ahí. Y entonces se tendrá que esperar a que pueda ocurrir algo serio, una pérdida de la vida de alguien, un daño realmente muy serio ante la incapacidad de vecinos que por ahí no pueden defenderse, porque son personas que son jubiladas y demás. Otro tema también que se plantea en la actuar de la justicia en Catamarca, o precisamente de la policía, que sabemos no tienen muchas herramientas tampoco. Otro tema, las 15:33. Colapinto aceleró, volvió a bajar sus tiempos en Madrid. Atención, Franco Colapinto marcó 1 minuto, 36 segundos, 142 milésimas durante la segunda práctica del Gran Premio de España en el circuito Madryn. En la primera sesión había terminado 13º, superado por 311 milésimas de su compañero Pierre Gasly. ¿Sí? Una de las noticias que tenemos para dar, en un rato vamos a profundizar. Es mucha ilusión. Mañana sigue la prueba, una prueba, la tercera, y después clasificación ya para lo que va a ser el domingo a las 10 de la mañana. Excelente horario para seguir esa carrera que va a ser impresionante. Están circulando imágenes de una cámara on board, portada por Franco Colapinto, y lo que es este circuito es una verdadera locura, realmente desafiante. ¿Cómo se comporta el auto? Recién nuestro compañero, uno de los especialistas en la materia aquí en Radio Universidad, Gustavo Quinteros, me decía que quizás no es el mejor circuito para Alpine por las características que tiene el auto. Le conviene más a Alpine lo que pasó en el circuito pasado, ¿no? En rectas largas, ¿no? Ahí es donde empieza a desplegar todo su potencial el motor. Nuevo motor y las actualizaciones de los autos de Alpine. Pero bueno, igual no deja de ser realmente tremendamente atractivo y nos llena de expectativas lo que pueda pasar con esta escudería que tiene entre sus pilotos a Franco Colapinto, que estará compitiendo este fin de semana, y deseamos todo lo mejor para él. Actualizamos datos del tiempo, 24 grados 2 esta noche juega Boca, en un rato hablamos de ese tema. La temperatura decía 24.2, la humedad 22%, al final la tormenta violenta, fuerte y electrónica de anoche no fue tal, pero recordemos, había alerta amarillo y había probabilidades para un gran sector en Catamarca, y en algunos puntos iba a dar de manera contundente y en otros al final no tanto. Lo que sí al parecer va a ser realmente, se va a dar este fin de semana, es el tema de las temperaturas mínimas, o sea, las máximas bajando mucho. La mínima del sábado 9, la mínima del domingo 7, la máxima del sábado 14, la máxima del domingo 10 grados, ¿sí? Y se prevén lluvias, 40-70% de las probabilidades para allá. La madrugada de este sábado, la mañana y la tarde también de este sábado. Fin de semana al que estamos llegando, y lo hacemos juntos a través de la 100.7, esperando hoy en Tan Lejos Tan Cerca, al lado B de la creación, con Fernando Daud y este equipo que está para acompañarlos en la radio de la UNCA. 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
2: Al final, parece que todas las promesas que teníamos de lluvia para anoche, la madrugada y hoy, bueno, parece que se trasladaron para el sábado, Vamos avisando por el tema de aquellos que tengan algún tipo de problemita con el tema de lavarropa, secarropa y demás. Aprovechen hoy, esta noche, inventen todo lo que generalmente inventa, porque parece que va a estar bastante complicado el fin de semana con el tema de humedad y el frío también. Continuamos con más información. En un ratito vamos a seguir abordando temas del ámbito universitario. Yo te voy a brindar más actualidad todavía. Recién hablábamos de la Fórmula 1, Colapinto, 13º, 15º en los entrenamientos del Gran Premio de España. Estamos años luz de los Racing Bulls. ¿Quién dijo esto? Te cuento. El piloto argentino tuvo un viernes sin sobresaltos, esperando la clasificación. Pierre Gasly, su compañero, resultó número 14 y 11, ¿sí?, en las pruebas. Las declaraciones, dijo, el argentino no se mostró conforme con su rendimiento. Estamos a años luz de los Racing Bulls y hay que entender por qué. Fue un día difícil, estamos lejos, pero había mucho por mejorar en la prueba libre 2. No dimos ningún salto. Mejoramos un poco adelante, pero en los pies el auto estaba muy duro, dijo. Y después también agregó, perdimos un poco de carga y atrás el auto va muy mal. De vuelta, está muy impredecible y es un poco raro de manejar. No dimos ningún paso de la prueba 1 a la prueba 2, que es lo que tendríamos que haber hecho. Es una pista difícil, especialmente para pasar a alguien, dijo Colapinto. Por eso me remarcaba mi compañero Gustavo Quinteros que cuanto más adelante estén, mejor. Es más, no me hablaba de esto de pasar a alguien, sino de esperar que alguien le va a llamar a la pista, ¿viste? Y ahí aprovechar, avanzar lugares y un montón de otras cosas que hacen a las estrategias, que hacen a la Fórmula 1, que se va a poner muy emocionante también este fin de semana. Después, para continuar con el deporte, les dije que iba a ampliar la información con respecto a Boca. Después de la salida de Kevin Zenón, Boca no se baja del mercado de pases. Mirá vos, se fue nomás al fútbol mexicano. El cuerpo técnico de Rodolfo Arrua Barrena considera que la venta de Zenón supone un problema y esto va a hacer que tenga que trabajar en buscar un jugador que le solucione problemas a Arrua Barrena. Pero hasta ahora buscan en los juveniles y funciona, vamos a ver qué pasa. Les cuento, Boca tenía el 80% de la ficha de Zenón, cerró su traspaso a cambio de 6 millones de dólares, de los que embolsará 4.800.000. Si bien no era una pieza habitual en el equipo de Arrua Barrena, era una de sus principales opciones en el banco, ¿no? Hizo 9 partidos, jugó 9 partidos con sus con Arrua Barrena como técnico y tuvo un gol en el empate de la semana pasada frente a Gimnasia de Mendoza. Y se fue nomás al fútbol de México. Por cierto, el tema de Boca, se viene un duro rival que es Central Córdoba. 21:30 horas esta noche en la Bombonera por la novena fecha del torneo clausura. Después de recibir con éxito a San Pablo, ganó el partido, como tenía que ser en su propia casa. Esos partidos, y cuando se juega primero de local, no tienen que ganar. No hay vuelta así. Para ser copero hay que cerrar bien esos partidos. Bueno, ahora en el campeonato local tiene que jugar contra Central Córdoba y lo va a hacer en su casa. Esto va a ocurrir, reitero, esta noche 21:30 horas. La posible formación, recordamos, el arquero Montero no vuelve a Boca este fin de semana porque lamentablemente perdió a un familiar, en este caso su abuela, y es por eso que no le dan los tiempos también para llegar a estar aquí en la Argentina. Bray, entonces, Leandro Bray, hombre conocido, juvenil, de Boca, estará atajando esta noche. Dylan Gorosito, Nicolás Figal, Marco Pellegrino, Matías Satas estarán en la defensa. Mediocampo para Tomás Belmonte, Williams Alarcón, Carlos Palacios, el chileno, Sebastián Villa y Ener Valencia, además de Ángel Romero. Este es el equipo que para Rodolfo Arrua Barrena en el torneo local, con algunos nombres que generalmente no son habituales titulares de cara a lo que se viene, que es enfrentar a San Pablo la próxima semana también, ¿no? Televisa ESPN Premium, el árbitro será Yael Falcón Pérez, Yamil Pozzi en el VAR y la cancha, ya te la dije, la Bombonera. Esto se viene para esta noche. Y voy a continuar con Más información, en este caso, hoy tenemos que saludar a todos los docentes de nuestra Catamarca, ¿no? Que los maestros y maestras de Catamarca, porque bueno, se está viviendo una fecha realmente importante, especial. Hoy es el Día del Maestro, en un contexto realmente muy difícil para muchos, para los docentes en general, ¿no? Que siguen reclamando por sueldos que estén acordes a la gran labor que realizan, ¿sí? Para tenerlo en cuenta. Así que felicidades para todos los maestros y maestras de nuestra Catamarca. ¿Qué más? Con respecto a las fechas importantes, bueno, 11 de septiembre, hoy me quedé asombrado por algunas fechas o efemérides que están ligadas al fútbol con cosas muy bizarras. Por ejemplo, lo que probó, si les parece medio como ridículo, mucha gente critica, y con razón, lo que pasa en el fútbol argentino con Chiqui Tapia y estos torneos que parecen, ¿no? Que cuántos clubes más van a entrar, torneos largos, bueno, se pierden un montón de cosas que supieron hacerlo más competitivo quizás al fútbol argentino. Pero si nos vamos a un 11 de septiembre del año 1988, se juega un partido en el que Boca cae de manera sorpresiva en su estadio ante el humilde Deportivo Armenio. Resultado final 1-0. Primera fecha del campeonato. Sería el último partido de Hugo Orlando Gatti, 11 de septiembre de 1988. Último partido de Gatti defendiendo el arco de Boca, ya que a raíz de un error suyo se dio el gol. El único tanto del partido, que fue hecho por la gente Deportivo Armenio. ¿Y quién era el técnico en ese entonces de Boca? José Omar Pastoriza. Pastoriza lo borra a Gatti del equipo y le sugiere que se retire. Mirá vos toda la polémica en aquel año, ¿eh? Y el cotejo siguiente de Boca iba a ser iba a ser contra River. Y bueno, si no estaba Gatti, ¿quién iba a atajar en Boca? Se daba el debut, la aparición de nada más y nada menos que Carlos Fernando el Mono Navarro Montoya. Pero más allá de esto, de lo que hizo Pastoriza de borrarlo a Gatti, hay números importantes para el loco Gatti. Ostenta el récord de mayor cantidad de presencias en primera división, 765 partidos. Mirá vos, una de las cosas que se dio un día como hoy, pero hace bastante tiempo, en 1988. También para sumarle a las efemérides de hoy, bueno, en 1940 nacía Brian De Palma en Nueva York, en New Jersey precisamente, uno de los principales renovadores del cine de Hollywood de los 70. 1945 nacía Franz Beckenbauer. Impresionante este jugador, ¿no? Nacía en Múnich, brilló en el Bayern Múnich y en la selección alemana, subcampeón del mundo en 1966, tercero en 1970, alzó la Copa del Mundo como local en el 74 y gana la Eurocopa del 72. Obtuvo 3 Copas de Europa con el Bayern Múnich y 2 veces recibió el Balón de Oro. Pasó por el Cosmos de Nueva York y después de su retiro dirigió a la selección alemana, subcampeón en México 86, y se llevó el trofeo en Italia en 1990. Es considerado el mejor futbolista alemán de la historia, para tenerlo en cuenta. Y no es el único futbolista que podemos resaltar en una fecha como hoy, o mejor dicho, tenemos que hablar de esto. No es el único deportista, no futbolista, deportista, porque en 1951 nacía uno de los más destacados jugadores de rugby de la Argentina, Hugo Porta. En el 51 nacía, brilló como apertura en Banco Nación, fue campeón en el 86 y 89 y en los Pumas. Sus actuaciones con la selección lo catapultaron a la consideración mundial. A Hugo Porta anotó todos los puntos en la victoria de 1982 ante Sudáfrica, jugando prácticamente de local, podemos decir, porque jugó en Sudamérica. Se llevó a cabo el partido y acá tengo el nombre de Bloemfontein, ¿sí? Bajo el disfraz de Sudamérica número 15, y ahí para poder burlar el boicot por el apartheid. Mirá vos, ahí se daba justamente bajo un manto bastante polémico y jodido el partido con la gente de Sudáfrica. Lo mismo termina ganando el partido de Argentina. Bueno, fue un histórico, tuvo un histórico empate con los All Blacks en el 85 en la cancha de Ferro. Y ese año le dan el Olimpia de Oro a Hugo Porta. Disputó el primer mundial de rugby en 1987 y fue embajador argentino en Sudáfrica. Y en 2008 ingresó al Salón de la Fama del World Rugby. Hugo Porta, otro atleta también de los importantísimos en la historia del deporte total de la Argentina. Otra fecha para destacar, 1977, Guillermo Vilas ganaba el US Open. Guillermo Vilas corona el mejor año de su carrera tenística. Derrota a Jimmy Connors en la final del Abierto de Estados Unidos. Sí, el marplatense gana 2-6, 6-3, 7-6, 6-0. Ese año ya había ganado Roland Garros y había llegado a la final de Australia. Sí, ganó 16 torneos en todo el año. Sumó 50 victorias al hilo hasta su derrota, que fue con Irene Astace en la final de Aix-en-Provence, en lo que el rumano usa una raqueta de doble encordado que después fue prohibida. Vilas queda como número 2 del ranking y aún perdura la polémica sobre por qué no se lo reconoció al tope del escalafón mundial. Increíble, ¿eh? El Chino Ríos, chileno, llegó a ser número 1 del mundo y quedó mirando ahí Vilas como diciendo, no puede ser, no hizo todo lo que yo en mi carrera, y llegó a ser número 1 del mundo. Teníamos que recordar a estos nombres realmente porque es muy importante lo que sucedía hace tiempo atrás, un 11 de septiembre. Bueno, y obviamente, 2001, el atentado a las Torres Gemelas, también un hecho para recordar en este 11 de septiembre. Amigos, continuamos. Segundos nada más para las 4 de la tarde. Musicalizamos un poquito y ya seguimos con más información del ámbito universitario. 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
1: ¿Cuántas técnicas milenarias que nos aporta nuestro señor operador para poder ejecutar un mejor programa en el día de hoy? Y me parece que es una herramienta para ejecutar en cualquier momento de la vida, ¿no? Puede ser realmente necesario. 24 grados 2 la temperatura, la humedad 22%. Vamos a continuar porque tengo muchas cosas para brindarles con respecto a info. He hecho al principio como un adelanto, algunos temas los hemos abordado, pero otros, bueno, hay que realmente lo tenemos que contar. En este caso tengo una, para arrancar, tengo una noticia, es un llamado a la solidaridad. Porque hay una persona que está buscando ayuda para poder subirse al ring. Se llama Ulises Monje Romero, te cuento. Es boxeador de la provincia de Córdoba, tiene 21 años, está radicado en Catamarca y está solicitando colaboración económica o insumos también para poder afrontar su debut amateur en la categoría welter. Para más datos, lo pueden buscar en el gimnasio El Indio, ahí. Esto está en la avenida Alem, no me acuerdo, no tengo el dato de en dónde hace intersección, pero bueno, ahí está recibiendo los aportes a la gente que lo quiere buscar, que quiere saber, porque hay mucha gente que dice, yo voy a hacer el aporte, pero solidario ante una situación de una eventualidad de salud de alguna persona y te piden, dice, quiero historia clínica, quiero saber si es verdad esto. Bueno, lo pueden encontrar ahí en el gimnasio El Indio a este joven de 21 años, se llama Ulises Monje Romero. Quiere arrancar, quiere competir, hacer su debut amateur en la categoría welter, ¿sí? Importante. Bueno, cumplimos ahí con este llamado de la solidaridad. Reiteramos, Catamarca está, lamentablemente, en este año 2026, contabilizando 234 incendios forestales durante este año, y la verdad que es triste, ¿eh? 51 incendios se dieron en los últimos 10 días. En la madrugada de hoy hubo un importante foco junto a la avenida América Latina y ayer otro sobre la ruta 38 entre el parque industrial y el puesto caminero de Nueva Coleta. Por otro lado, ¿qué pasa con la cantera? La cantera produce, pero nadie explica a dónde van los recursos. Esta noticia hoy hizo ruido en Catamarca porque el concejal Luciano Auce cuestionó que no se tratara su proyecto para controlar la cantera municipal de Huillapima. Él lo que hace es reclamar, conocer los costos, conocer las ventas, conocer el destino de la producción, que incluiría alrededor de 1.000 bloques semanales. ¡Epa! Tema que está bueno que haga ruido para que, bueno, quienes tengan que generar justamente las explicaciones las puedan brindar. Justamente están para eso los ediles, ¿eh? O en este caso los concejales, ¿no? Lo tienen que realizar. Y por otro lado, lo que sucedió en Valle Viejo, ¿no? Importante. Un tema, una de las noticias más polémicas dentro del mundo político de la

de la provincia de Catamarca, en este caso porque esto se dio en Valle Viejo, en donde se dio la vuelta al veto en apenas 7 días. Franklin Medina, Darío Ramírez, Camila Moravito respaldaron el veto de la intendenta Susana Centeno a la ordenanza que otorgaba 6 sueldos a empleados municipales con 30 años de antigüedad. Solamente Cabrera y Cisternas mantuvieron su voto anterior, mientras representantes gremiales expresaron inmediatamente su malestar. Otro tema que también hay que nombrar es este. Ningún medio tiene que dejar de hacer ruido al respecto. 30 días sin Mayra. La búsqueda sigue sin respuestas. Se cumplieron 31 días de la desaparición de Mayra Romina Cabrera, de 27 años. La joven fue vista por última vez el lunes 10 de agosto en Casa de Piedra y desde entonces se desconoce su lamentablemente. Otra de las noticias. Colonia del Valle se ha cansado de esperar respuestas. Más de 20 familias protestaron por problemas en los servicios. Aseguran que están reclamando soluciones ante EXAPEM desde hace ya 3 a 4 años. Los vecinos volvieron a exponer públicamente una situación que, según denuncian, continúa sin poder resolverse. La gente de Colonia del Valle. Precaución para la gente que va a tomar ruta este fin de semana, ¿sí? Estamos hablando de lo siguiente: por trabajo de pavimentación, la ruta 1, cuidado. Se solicita circular con mucho cuidado y precaución la ruta provincial número 1 entre Loma Larga y Las Chacritas. En ese tramo se ejecutan tareas de pavimentación que pueden afectar el tránsito habitual. Cuidado así. Una noticia positiva dentro del mundo de la industria: Catamarca, algodonera del Valle, prepara una cuarta planta para poder exportar. La empresa avanza con una nueva planta en el Pantanillo e incorporará maquinaria de última generación para exportar sus productos. El secretario de Industria de la Nación destacó su nivel tecnológico y el gobernador anunció 5 leyes con beneficios impositivos para distintas actividades. Van a tener unos descuentos importantes. Después, esta parte es muy importante porque siempre nos estamos relacionando o tratamos de estar muy cerca de los estudiantes universitarios y escuelas preuniversitarias también. ¿Saben qué? Apareció lo siguiente. En Catamarca ya está la ley para sancionar deepfakes sexuales. El Senado convirtió en ley el régimen provincial para prevenir y sancionar contravencionalmente el uso indebido de inteligencia artificial y deepfakes sexuales. Esta nueva normativa fue registrada con la ley número 5.966. Es muy importante porque lamentablemente se han visto casos en los que a través de las computadoras, a través de las nuevas tecnologías, se han hecho gráficas importantes con, cosas que tenían, los jóvenes dicen, era una broma, una broma que realmente es muy mal gusto y muy, muy importante que este tipo de cosas se pueda limitar. Esto, sumado a la ley de imputabilidad que ha bajado la edad a los 14 años, cuidado. La familia catamarqueña, la familia argentina, nos tenemos que sentar con los chicos, están en edad escolar, especialmente el tema secundario, y hacerles entender que porque por ahí hay errores que puede cometer cualquier familia, es pensar que su hijo o su hija no comete acciones de acoso, de burla, de bullying, de desprecio, de hacerlo a través de las redes sociales también. Después de pronto se chocan con realidades que son muy fuertes, pero aunque no tengan el dato de que eso sucede, hay que hablar con los chicos y explicarles de que ya este tipo de cosas tienen que desaparecer en las convivencias, en cualquier tipo de institución, porque con esto de la baja de la imputabilidad hay un montón de temas que son que quedaban en el núcleo escolar, dentro de la comunidad educativa que está formada por los estudiantes, los docentes, los directivos de las escuelas y los padres, la familia. Ahora pueden tomar pueden ser denunciados como delitos penales. Puede ser todo eso abordado, así que hay que insistir con esto de poder tener conversaciones grandes, serias con los chicos y enseñarles que hay un montón de cosas que lamentablemente
están muy muy mal, más allá de la ley de imputabilidad, de que no se deben realizar, pero que ahora hay encima una posibilidad muy grande de que puedan ser penados. Y el tema de, ya nos explicó por aquí Silvana Carrizo, la docente de la Facultad de Derecho, que el tema de las penas durísimas van a ir justamente hasta los 15 años, pero tiene que el crimen tiene que ser, o lo realizado por un adolescente de 14 años para arriba, tiene que haber sido realmente muy, muy grave. Y el tema, y Catamarca se estaría preparando para poder albergar situaciones de como en las cuales es protagonista un adolescente de 14 años para arriba y que ha cometido un gravísimo crimen o delito. Y después, para otro tipo de actividades, de acuerdo a la pena que se le brinde, tendrán que entrar en programas de readaptación y demás para que se pueda cumplir con esa pena. Esto es reciente, pero hay un montón de cosas que hay que ir conociendo de a poco, y es por eso que hemos estado en contacto con esta abogada, Silvana Carrizo, docente dentro de la Facultad de Derecho, que muy gentilmente nos brindó varias explicaciones o varios datos importantes dentro de esta nueva ley. Y ahora, esto ligado a este tema que les digo, ¿no?, que esto puede llegar a traer problemas realmente muy, muy serios a quienes lo realicen. Deepfakes sexuales, ¿sí?, y todo el tema del uso indebido de inteligencia artificial para poder justamente realizar imágenes con el rostro de una persona y con un cuerpo que no corresponda, o que con una foto cualquiera se puedan hacer imágenes explícitas, este tipo de cosas. Hay una ley para poder sancionarlo, y más la ley de imputabilidad, que ha bajado a los 14 años, puede ser realmente muy muy serio el tema. Otro tema que, reitero, tenemos que charlar con nuestros hijos. Vamos a avanzar nosotros con los datos del tiempo en este momento. El servicio meteorológico se cumplirá, se dará, como lo venía anticipando para anoche. Al final no pasó nada, por lo menos en Capital. Hubo tramos en la madrugada que sí, hubo tramos de vientos muy fuertes, ráfagas importantes, que hicieron suponer de que podía haber una viento sonda o algo por el estilo. Ayer en Fiamalá sí, castigo fuerte el tema del viento. La temperatura actual 24 grados 6, la humedad 19%, el cielo parcialmente nublado. La visibilidad 20 kilómetros, mañana se espera mínima de 9, máxima de 14 grados, con probabilidad alta, 40-70% la probabilidad de lluvias ya desde la madrugada. Esto persistirá con lluvias por la mañana y mucho más grande las probabilidades de lluvia hacia la tarde, ¿sí? 70 a 100% las probabilidades. ¿Y por la noche se tranquiliza el tema? No, 40-70% las probabilidades. Puede llegar a ser un sábado bastante fresco y aguado, pero son probabilidades. Puede darse como, puede ser que tengamos un día como hoy, con bastante, bastante sol. Lo que sí, va a bajar la temperatura, eso está confirmado para este fin de semana, tanto el sábado como el domingo. Reiteramos esto para que sus planes sean moderados y no vayan a exponerse a temperaturas que después termine generando daño en su salud. 4 de la tarde, ¿cuánto tenemos ya? 22 minutos. Vamos a continuar. Nuestro Tan Lejos, Tan Cerca los acompaña hasta las 6. Hoy, a las 17 horas, Fernando Daud hace el lado B de la creación. Falta poquito, ¿eh? Prepárate.

0: Continuamos con nuestro Tan Lejos Tan Cerca y vamos a avanzar con información. La verdad que estuvimos repasando hace un rato algunas efemérides, pero no hicimos un alto importante con lo sucedido en los Estados Unidos, que hay bastantes cosas para contar, ¿no? 2001, atentados terroristas en Estados Unidos, 4 aviones son secuestrados para acciones terroristas en los Estados Unidos, en una jornada que marca el devenir de los años siguientes. Un vuelo de American Airlines y otro de United Airlines son desviados por los secuestradores que los estrellan en las Torres Gemelas en Nueva York. Otro avión de American Airlines impacta contra el Pentágono en Virginia. Un cuarto avión, en este caso de United Airlines, cae en Pensilvania por la resistencia de los pasajeros a los terroristas. Al parecer, su destino era el Capitolio. Pero ya vamos a continuar con ese tema en esta fecha tan especial para abordar un tema muy especial porque tiene que ver con la Universidad Nacional de Catamarca. Tenemos que hablar de lo que hace la universidad pública, los derechos, el compromiso, la dignidad humana. El tema es cárcel y sociedad. Para hablar sobre esto, estamos en contacto con el doctor Mario Alanís, docente de la Facultad de Humanidades. Doctor, muy buenas tardes y bienvenido a Radio Universidad. Nacho Escobar lo saluda. ¿Cómo le va?
1: Buenas tardes, Nacho. ¿Cómo estamos?
0: Muy bien.
1: Siempre para mí es un gusto comunicarme, dialogar con ustedes, siempre. Es la radio de la casa en la que trabajo, así que es un placer poder hablar con ustedes.
0: No, para nosotros, no, realmente no sabe qué felices que nos hacen escuchar esas palabras porque defendemos Radio Universidad, es una radio que desde 1992 es la voz de la UNCA y nuestra gran misión es esta, poder estar charlando con todos los protagonistas de la universidad y que usted no valore así la 100.7, la verdad, gracias, pintado en el cielo,
1: No, bien merecido que lo tienen, porque han acompañado, como bien dice Nacho, desde el año 92 todo el desarrollo que en el último tiempo tuvo nuestra universidad, que en este mes está cumpliendo 44 años de vida, 44 años de existencia.
0: Ahora tenemos que poder, justamente nos toca hoy esta oportunidad de charlar con usted para hablar de esta, y ¿cómo lo denominamos? ¿Son jornadas lo que se trae?
1: Son jornadas.
0: Cárcel y sociedad, tema, bueno, sumamente importante que nunca deja de ocupar un lugar de análisis para especialistas en la materia, para nosotros como humildes miembros de una comunidad que siempre se está analizando el tema de cómo se trabaja en las cárceles de la Argentina y si realmente hay algún tipo de avance o de reinserción para los seres humanos allí.
1: Bueno, son varias cuestiones. La primera es que nosotros creemos que como universidad pública que somos, y siempre pensando en que la universidad debe ampliar sus horizontes formativos, debe ampliar las posibilidades formativas que demanda la sociedad, es que desde el año 2005 hemos pensado en las dos unidades penales de Catamarca como un espacio al cual la universidad de Catamarca, concretamente nuestra Facultad de Humanidades, debía de llegar. Nosotros hemos pensado siempre que educar es otorgar un derecho. Nosotros no somos parte del tratamiento penitenciario al cual, bueno, las personas condenadas deben someterse, porque así lo ha decidido la justicia. Nosotros creemos que educar a una persona supone ofrecer posibilidades de desarrollo intelectual, de autoafirmación de lo que la vida significa y por otro lado también contribuye a que el sujeto, la persona formada, educada, como dije, se relacione de otra manera para con la sociedad. Estamos hablando de personas que probablemente en algunos casos no sabían que existía la universidad en Catamarca. Estamos hablando de personas que muchas de ellas tuvieron una relación muy conflictiva, digamos, con el sistema educativo en cada uno de sus niveles. Estamos hablando de muchas personas para las cuales en los lugares en los que viven, el Estado se llama solo luz y agua. El Estado no aparece de ninguna otra forma. Entonces, bueno, nosotros decidimos que aquellos que tengan interés por estudiar bueno, puedan tener un lugar en la, dentro de lo que es la oferta formativa de la Facultad de Humanidades.
0: Bueno, ¿a quiénes va dirigida esta jornada? ¿A quiénes pueden participar? Sabemos que hay tres fechas, nos gustaría que nos cuente también el tema de cuándo se va a realizar y sí. Bueno, la forma también, ¿no? ¿Cuál es la modalidad?
1: Sí, bueno, las jornadas estas se van a realizar desde que la organiza el grupo del cual soy parte, que es Grupo de Investigaciones sobre Cárceles y Sociedad de Catamarca, el grupo que pertenece a la Facultad de Humanidades, grupo de estudio e investigación que pertenece a la Facultad de Humanidades. Hemos organizado jornadas que se van a desarrollar el 16, 17 y 18 de septiembre, la semana que viene. Esas jornadas tienen un carácter regional, tienen un carácter nacional, tienen un carácter latinoamericano. En el primer caso, lo regional tiene que ver con que estamos organizando las séptimas jornadas que se hacen en el marco del Norte Grande. Estamos organizando las segundas jornadas nacionales. El año pasado se realizaron las primeras en la Universidad Nacional de Santiago del Estero. Y estamos organizando las primeras latinoamericanas, primeras jornadas latinoamericanas, con la participación de investigadores, bueno, de Latinoamérica. La modalidad de realización de esta jornada es híbrida. Esto supone decir que vamos a tener investigadores, docentes, estudiantes que van a participar en forma presencial y también tenemos estudiantes, docentes, investigadores que van a participar en forma híbrida. Las jornadas se van a realizar en el Centro de Integración Comunitaria en el ex Malbrán y esperamos poder disponer de las posibilidades de dialogar, de poner en evidencia, de compartir y también debatir acerca de los supuestos y de las líneas de avance de cada uno de los proyectos de investigación que tienen los equipos o de los proyectos de los que forman parte algunas de los o todos los investigadores que van a estar participando de las mismas. La convocatoria fue para nosotros algo muy interesante. De hecho, nos vimos superados en varias circunstancias por la cantidad de trabajo que se presentan. Estamos hablando de aproximadamente 103 trabajos que van a presentar y con la participación de 132 docentes expositores. Esto nos obligó a llevar a cabo las jornadas o a realizar las jornadas en dos salas, en dos aulas virtual, digamos, que van a tener presencialidad y también virtual en simultáneo para poder darle espacio a cada una de ellas o a todas. Y como dije, se van a realizar desde el miércoles 16 al viernes por la tarde 18. Es un gran esfuerzo que la Facultad de Humanidades está realizando para que las mismas se lleven a cabo. Es un gran esfuerzo del equipo, del grupo de personas que integro, y es también un gran esfuerzo de quienes se suman a estas jornadas, poder dar cuenta de lo que cada quien en su lugar de trabajo, en su contexto académico, investiga, produce, genera. Eso sería.
0: Bueno, la verdad que le quiero agradecer porque nos ha hecho un excelente resumen de todo lo que se va a abordar en esta jornada, ¿no? Cárcel y sociedad, universidad pública, derechos, compromiso con la dignidad humana. Bueno, ahí está el tema digno. Charlando una vez con un abogado amigo, me dice, voy a dejar de lado una tarea que realizaba en donde era director, me voy a dedicar directamente a trabajar sobre la persona que está presa o la persona que ya tiene una sentencia, va a quedar presa, porque me dijo, claro, uno tiene por ahí comúnmente esto de, bueno, si la persona ha ganado, ha sido sentenciado y demás, y a cumplir una condena, seguramente que no por buena persona, me dice, es cierto, me dice este abogado, pero hay un montón de temas, hay un montón de situaciones que realmente son dignas de analizar y profundizar, y con lo que esto significa perder nada más y nada menos que la libertad. Y cuando me lo planteó así, dije, claro, no, no, no, no, no lo analiza en profundidad, pero es cierto, no hay más nada. Lo más valioso después de la vida, la libertad. Sí. Doctor, ¿qué opina de eso?
1: Bueno, es efectivamente la libertad, pero no es nada más que eso. ¿Esto qué quiere decir? Bueno, que la persona ha sido privada por un cierto tiempo de la libertad de movimiento, pero no le ha sido cercenado ni cancelado ningún otro derecho. Bueno, nosotros partimos del supuesto aquel que no, o del interés, o del principio, como quieras llamarlo o considerarlo, Nacho, de que las personas necesitan ser formadas partiendo del derecho, que incluso este derecho está establecido en la Constitución Argentina, está establecido en la Ley Nacional de Educación, en la Ley de Educación Superior, pero además también por un compromiso con, como dice el mensaje, digamos, de la convocatoria, también por la dignidad humana, porque somos Facultad de Humanidades, somos facultad que tiene que pensar esencialmente en el ser o en la persona o en el sujeto. Somos un programa, somos parte de un programa que no pone en duda, no pone en cuestión la tarea de la justicia. También somos una persona que no juzga a quienes son nuestros estudiantes. Somos un grupo, que ofrece posibilidades formativas más allá del lugar en el que se encuentran, porque, como dije antes, las personas que cumplen condena no están privadas del derecho a la educación. Bueno, además hay otro principio rector de nuestras actividades y que tiene que ver con que para nosotros hablar de universidad, de acceso irrestricto, supone no solo abrir las puertas de par en par para que vaya quien así lo decide, también supone ir a buscar aquellos que no pudieron llegar, que no pudieron establecer en sus horizontes de posibilidades el estudiar en la universidad. Nosotros partimos de ese supuesto, de ese ideario y también de ese interés. Y es por eso que vamos a buscar a aquellas personas que están privadas de libertad. Nuestra facultad tiene, digamos, distintos y diversos colectivos académicos que trabajan con distintos sectores que tienen como elemento común un altísimo nivel de desprotección social. Bueno, el nuestro tiene que ver específicamente con personas privadas de libertad, con personas que necesitan ser educadas, con personas que esperan que el Estado, como dije antes, se manifieste mucho más que con la provisión de agua y la provisión de energía. Porque el Estado, como también lo señalé, para muchos no es más que eso.
0: Es un gusto poder escucharlo, doctor, y bueno, me hizo acordar también con su introducción a esta charla siempre las expresiones de tanto cariño que tiene para con la radio. Y le agradecemos este momento que nos regala. Por último, le quiero, para los que estén, porque esto lo vamos a replicar en nuestras redes sociales, se va a escuchar su voz a través de las redes sociales de Radio Universidad, para los que quieran inscribirse, ¿cómo hacen?
1: Bueno, nosotros tenemos en la página que se llama Cárceles y Sociedad, lo buscan allí y pueden directamente inscribirse de ese modo. Hemos decidido, y esto es un criterio político, los estudiantes van a ser parte en forma gratuita, no se les cobra ningún estudiante porque creemos que nuestra actividad formativa y esta actividad divulgativa, que estamos pretendiendo realizar en las próximas horas, debe necesariamente incluir a los estudiantes para que, bueno, ellos también empiecen a reconocer como un aspecto a tratar como futuros humanistas esto de lo que tiene que ver con la vida en la cárcel. Nosotros le llamamos Cárcel y Sociedad a las jornadas porque creemos que las separaciones, que las divisiones entre cárcel y sociedad son solo aparentes, y también porque creemos que muchísimos de los fenómenos sociales, políticos y económicos tienen sus crudas, agudas y muy tristes expresiones o manifestaciones al interior de los penales, que no es otra cosa que decir, o que no representa otra cosa que decir, que esto los tiene como damnificados a las personas detenidas y privadas de libertad.
0: Estamos charlando con el doctor Mario Alanís, docente de la Facultad de Humanidades, que nos hace esta invitación tan importante para esta jornada. Cárcel y Sociedad, Universidad Pública, Derechos y Compromiso con la Dignidad Humana. Doctor, un gran abrazo desde acá de todo el equipo de Radio Universidad y gracias eternamente.
1: No hay nada que agradecer. Considero que nuestra actividad tiene una dimensión que no debe dejar de ser considerada nunca, que es la actividad divulgativa, y para eso siempre hemos contado con las muy amables posibilidades que ustedes desde la radio de nuestra casa nos ofrecen, nos han ofrecido y seguramente nos van a seguir ofreciendo. En el mes, como dije, aniversario de nuestra Universidad Nacional de Catamarca.
0: Qué lindo. Gracias. Gracias a usted, doctor. Abrazo fuerte.
1: Abrazo grande, Nacho.
0: Ahí está, el doctor Mario Alanís con nosotros, de la docente de la Facultad de Humanidades, abordando este tema tan importante. Bueno, cada vez estamos más cerca de la hora 17 y un horario realmente importante para nosotros los días viernes. ¿Por qué? Porque se acerca justamente el momento en el cual la radio recibe un shock de energía. Es como que se llena de un aire realmente fresco, a pesar de la longevidad de la persona que va a estar ingresando a nuestros estudios. Esto va a estar sucediendo en instantes nada más, así que...
2: ¡A nadie le caliente!
0: No, señora, yo le pido, si usted es gentilmente nos está escuchando, me gustaría que tenga palabras más de aliento para con... Claro, con el señor que va a venir un ratito. Hace un rato estuvieron los muchachos ahí que, no sé, que preguntaban, ¿dónde están? ¿Estamos en el auto? Bueno, ya están acá en el tercer piso de Maipú 420.
2: A nadie le calienta.
0: No, señorita, le voy a reiterar. Es un tema muy importante, de interés cultural y político, lo que vamos a tener dentro de un ratito. No es un Peaky Blinder, es un Daoud. El que se viene. Los amigos le dicen al turco, le dicen, bueno, entre otros, otras expresiones que hay. Y ha venido con nada más y nada menos que gente. Hoy, un 11 de septiembre, llega protegido el señor Fernando Daoud por gente que está muy ligada al Pentágono. A las puertas Pentágono, digo. En un ratito vamos a disfrutar. Vamos a disfrutar de el lado B de la creación. Prepárate que se viene un viernes espectacular en la 100.7.

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2: Lo prometido es deuda, jamás dicho en un medio de comunicación. En la 100.7 Radio Universidad estamos en condiciones de poder recibir una vez más a un erudito, a un hijo de esta radio. Un hijo putativo. Pero lo vamos a ampliar eso en un ratito después de la gran presentación que tenemos ahora en la 100.7.
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2: Esa señora que aparece en la presentación, bueno, la verdad que me parece que tiene algo contra Fer, porque aparece en la previa a este segmento, está en la presentación y siempre con comentarios negativos. Señoras, señores, con nosotros, con ustedes, en la 100.7, Fernando Daud.
7: Muchísimas gracias. Estamos de regreso.
2: Ahí está.
7: ¿Me escuchan ahí?
2: Ahora sí.
7: Ahora sí me escuchan. Ahora sí. Estamos de regreso, Nacho.
2: Qué vuelta,
7: Este programa ha sufrido un atentado.
2: Justo lo decís hoy, un 11 de septiembre.
7: Por eso lo digo hoy, porque qué coincidencia que hoy, que se celebra el malogrado aniversario de las Gemelas Torres.
2: Sí, no, yo no le pondría el término de celebrar, pero bueno, sí, conmemoramos.
7: Celebrar no, tienes razón, está muy mal usado el término.
2: En un momento creo que usted se está juntando mucho con el doctor Pereira.
7: Es verdad. Él hubiera dicho. Gracias por corregir. Bueno, pero no, un colchón de seguridad con usted. Yo,
2: obvio.
7: Cuando uno cae, sabe que cae bien. ¿Qué colchón?
2: Sismo.
7: Y el otro, ¿cómo es? La otra marca famosa. Peabody, ¿no es el otro?
2: No. Pero ya lo voy a averiguar.
7: Simmons. Ahí está. Bueno, no, digo, ¿por qué hablo de atentado? Porque,
2: ¿qué pasó?
7: Bueno, estos dos últimos viernes anteriores no hemos podido hacer el programa por razones ajenjas a nuestra voluntad.
2: Cuando dice ajenjas,
7: yo creo, sí.
2: Cuénteme por qué.
7: Porque acá estoy convencido que lo que está haciendo este programa es mover fuerzas universales.
2: La verdad.
7: Algo estamos provocando en el universo, que ciertos entes se han molestado y han impedido de una manera u otra que los dos viernes que no hemos salido al aire.
2: Se lo quiero preguntar como el profesional del derecho que es. ¿Usted vio alguna vez la película La Cuarta Fase?
7: No le vi.
2: ¿Mila Jovovich?
7: No le vi.
2: Me hace suponer que puede haber sido víctima de algo así usted. ¿Por qué desapareció la semana pasada? Nos preocupa. Hay comentarios, distintas versiones. se están tirando con de todo por el tollback.
7: La cabina está...
2: No, está tremenda. Hay dos versiones. Hay una versión que...

0: en la calle.
1: Cuerdas para guitarra. Ajá. Y cigarrillos que no en cualquier lugar se podían encontrar.
0: Los legales, ¿se acuerdan de cigarrillos legales?
1: No, eso no me lo estuvimos hace un rato repasando el tema. John Player Special, Chitans.
0: No Jockey Club.
1: No Jockey Club, no. Los Moore, etiqueta
0: More,
1: verde.
0: Los Moore.
1: Y resulta que nos llega la información.
0: Sí.
1: Esto es extraoficial, quiero decirlo.
0: Ajá.
1: Que, bueno, al parecer, gente ha sido víctima de una llave que tenía el poder de abrir ciertos candados o cerraduras,
0: uh-huh,
1: que al correrse un metal, bueno, inmediatamente permitía que los vidrios sean abiertos para justamente la sustracción de cigarrillos. Y al parecer,
0: me vino un nombre a la memoria.
1: Lo que sucedió la semana pasada y su no asistencia a este segmento impresionante, al parecer tenía que ver con esto de, bueno, hay que pagar por lo que se hizo.
0: A veces el pasado regresa a cobrarse venganza o a pedir una satisfacción. No necesariamente una venganza para hacerte un daño,
1: sí,
0: sino a cobrarte lo que debes.
1: ¿Un resarcimiento carnal? Preguntan algunos.
0: No, carnal, en absoluto, en absoluto. Eso que usted refiere es un hecho de mi vida del cual yo hoy, ya de una persona mayor como soy,
1: sí,
0: no me siento particularmente dichoso
1: o orgulloso
0: de haber cometido cierta clase de hechos, ¿no es cierto?
1: Bueno, pero para su salvedad me dice que usted solamente era un elemento de distracción,
0: sí,
1: no
0: sí,
1: el ejecutor.
0: Era una travesura. En general, el hecho se trató de una travesura juvenil.
1: Sí.
0: ¿Quién no ha hecho ese tipo de
1: por
0: travesura?
1: Favor.
0: Que dentro de todo era inocente.
1: Está en la categoría de mandarinas de la vecina.
0: Sí, por ejemplo, fíjese que no era, por ejemplo, sustracción de dinero, que
1: no.
0: Eso sí hubiera sido grave.
1: Totalmente.
0: Era elementos que nosotros tenían que ver con la cultura musical de la época, más precisamente en el formato cassette que se llamaba. Y bueno, no había los medios económicos de conseguir ciertos cassettes y buscábamos la manera de hacerlo. No quiero ahondar en detalles.
1: Perfecto.
0: De todas maneras, ese comercio ya no existe, pero sí existe y lo vi hace poco al que estaba encargado, al que atendía. Rubén se llamaba.
1: Bueno, esa data estoy buscando.
0: No me acuerdo el apellido, pero Rubén se llamaba.
1: Pero lo ubica usted.
0: Sí, por supuesto que lo ubico.
1: Perfecto.
0: Por supuesto que lo vi.
1: Perfecto.
0: Y lo vi y me miró como diciendo, me acuerdo de vos.
1: Me miró,
0: ojitos entrecerrados,
1: sí,
0: y yo sentí esa culpa.
1: Como el chino al que le han entregado un billete falso.
0: Después de todo, tampoco es que sacamos tantos cassettes, eran dos o tres nada más.
1: ¿Carlitos Roland estaba en la
0: No, por favor, no. Nosotros vemos gente que
1: Hermanos escuchaba, Matar.
0: No, AC/DC.
1: Ah, los Visconti pensaban.
0: Sí, y creo, no, AC/DC. Y creo que entre uno de esos cassettes estaba Los Chicos de Fama. ¿Se acuerda de Los Chicos de Fama? De la serie Fama.
1: De la serie Fama.
0: Bueno, Leroy, ¿se acuerda de Leroy?
1: Leroy.
0: ¿Cómo?
1: Leroy era como, era bueno, se dijeron muchas cosas de Leroy.
0: ¿Quién no quería ser como Leroy
1: en
0: esa época, no es cierto? Bueno,
1: sí,
0: estaba un cassette que era la banda sonora de la serie Los Chicos de Fama, que aún conservo en mi poder.
1: No.
0: Sí, aún lo conservo.
1: Eso.
0: Los Chicos de Fama, estaban todo el cast en la tapa. Y bueno, son épocas que ya no. ¿Quién roba esas cosas ahora?
1: Por favor.
0: ¿Robar? ¿Dije robar? ¿Qué dije?
1: Esta era la forma en la cual queríamos hacer la introducción, pero bueno, hay un tema demasiado, mucho más grande y más importante todavía por abordar en la historia de hoy.
0: Sí, sí, estamos en el episodio cuarto del lado B de la creación, Nacho.
1: Increíble.
0: Es increíble.
1: En el mes de la primavera.
0: Yo le quiero contar una estructura que yo he programado con respecto a y tenemos, perdón, estamos acá con un invitado nuevamente especial.
1: Nuevamente especial.
0: Y
1: ¿bajo otra identidad?
0: Está bajo otra identidad. Él va cambiando identidades por cuestión de seguridad.
1: Totalmente, lo sabemos.
0: ¿No es cierto, Mark Corman, que usted no quiere develar su verdadera identidad?
2: Change my location.
0: Dice que está muy contento de todavía estar en la República Argentina y que ha probado los alfajores campeones, que le han resultado muy, muy ricos, dijo, y que seguramente va a ir por más.
1: Yo le preguntaría cuándo saca su próximo

0: material discográfico, que hoy es un término que poco se utiliza.
1: Sí, sí.
0: Porque para mí, yo no quiero quedar como un tonto, una vez más, no, como tantas en la vida.
1: Por favor, Nacho, usted jamás
0: pero para mí, que le dicen Mark Corman, pero el señor es Norman Cook, es Fatboy Slim. A mí no me bromeen, no me hagan esto. Es el gran productor musical.
1: Are you that person, Mr. Corman? Are you that person?
2: I'm so glad to be here.
1: Yeah. Está
0: Bob now.
1: Sí,
0: the
1: sí.
0: Funk Sean brother, check it out now.
1: No lo va a admitir. Nacho, no
0: es él.
1: No espere.
0: Es Norman Cook.
1: No, olvídese que va a admitir. Tiene muchas personalidades.
0: Él está entrenado para resistir cualquier tipo de tortura para no soltar su verdadera identidad.
1: Está entrenado, pero esa es la parte de que falló, digamos, no soporta la tortura. Sí, por favor.
2: No, but I think you were just talking about multiple personalities, and that kind of fits in with what you were going to talk about later.
1: Es verdad. Lo que ha dicho es, no solo que es verdad, sino que también es cierto.
0: Sí.
1: Ha dicho que, como estamos hablando de personalidades múltiples, encaja justo con el tema que vamos a hablar hoy. Muy bien. ¿Qué pie que me da?
0: ¿Qué pie?
1: ¿Cuánto calza usted, Corman? 41 calza. Excelente el pie que me da, porque tiene que ver con el cambio de personalidad, tiene que ver con, déjeme decirlo así, con la creación de un mito, con el desdoblamiento de una personalidad, con la creación de un personaje que en su época se generaron una serie de mitos alrededor de este recurso al que acudió el querido e inolvidable David Jones, también llamado y conocido públicamente como David Bowie.
0: Excelente. Es la propuesta que hoy nos trae.
1: Hoy el lado B de la creación va a develar la verdad y de qué se trató la existencia de este personaje, que ya lo vamos a nombrar, que creó David Bowie allá por el año 1972.
0: Fernando, hay algo que me parece que no puede desaparecer de este programa. Vos tenés un aparato especial.
1: Yo tengo un aparato especial que hemos adquirido con mucho esfuerzo de producción. Quiero decir que FM Universidad también puso lo suyo para acceder a este aparato. Y una vez más, este aparato que capta señales, ondas que andan por ahí, ha captado una más. La vamos a ir largando de a poquito. La tenemos y la develaremos al final del.
3: Ahora soy yo. Soy la Gasoni. 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
1: Piel de faisán, ¿no?
0: Es muy fuerte. Piel de faisán. Creo que el término correcto es inquietante.
1: Es inquietante. El aparato una vez más ha registrado una señal y la vamos a develar al final del programa.
0: En un momento pensé que era Pochi Chávez.
1: Pues, no sabe, no
0: contando
1: se sabe.
0: Un chiste.
1: No se sabe hasta el
0: al
1: final.
0: Revés.
1: Hasta el final, porque acuérdense que tenemos la máquina que capta los mensajes, los graba.
0: Sí.
1: Y tenemos otra máquina, porque esta máquina no hace eso.
0: Que también en un esfuerzo descomunal.
1: En otro esfuerzo descomunal, ya con desconfianza. El primero fue con expectativa, el segundo ya fue con desconfianza.
0: Sí.
1: Esta segunda máquina que hemos adquirido devela o decodifica estos mensajes. Así que vamos a ver.
0: Al final.
1: Muy poquito, no se vayan.
0: El lado B de la creación, pero para el final falta un montón.
1: Sí, para el final falta un montón porque estamos recién empezando, Corman. ¿Qué estudios usted ha hecho en este tiempo que lleva, investigando, que usted lleva decodificando, ya que hemos nombrado esa palabra, el ser argentino?
2: It sounds like that last message that you just sent was not in Spanish and it was not in English.
1: Epa. So, los que están entrenados, ¿eh? Él dice que el último, este mensaje que hemos acabado de escuchar, sí, al parecer no estaría ni siquiera ni en español ni en inglés. Inglés.
2: Now that was a good translation.
1: Por supuesto, bueno,
2: that's very nice.
1: Y eso, esa, pero aparte fue verdad.
0: Buena traducción.
1: Aparte es cierto.
0: Breve, escueto.
1: Y escueto, sí. Pero ¿qué le parece? What do you think about the translation?
2: You know, interpretation and translation are two different things.
1: No, no, I'm talking about the message. ¿Qué del mensaje me refiero?
2: Recién llegué de Tucumán.
1: Recién llegó de Tucumán. Bien. He's just arrived from Tucumán City. Muy bien, recién llegué de Tucumán.
0: Claro,
1: un dato importante.
0: No, una reflexión muy poderosa ante en el contexto. No, quedó realmente.
1: Sí, está bien. Pero ojo que no dice cualquier cosa.
0: Perturbador.
1: Es perturbador.
0: Perturbador.
1: Entre. Había entendido mal.
0: No, la verdad que.
1: Turbador, pero la primera parte no había entendido bien. No, está bien.
0: More.
1: No, está bien. Está bien.
0: More turbador. Sí.
1: Oye, un programa jugoso, un programa interesante, porque el lado B de la creación siempre trayendo lo que es interesante, lo que el público reclama. Usted basta andar por las verdulerías, por los supermercados, y la gente se pregunta, ¿qué pasa con David Bowie?
0: Sí.
1: ¿Qué pasa con el Duque? El Duque Blanco.
0: ¿Qué interpretación en la película El Laberinto? Por favor.
1: Fue actor, esa fue una de las incursiones de David Bowie en el mundo de la actuación. Y creo que actuó en una película, un par de películas más, en una que recuerdo que se trataba de seres que robaban el alma de las personas, la vitalidad de las personas. Con una actriz también muy conocida, que siempre es media andrógina, él es andrógino por el ansia. El ansia, esa es la película. Gracias, Miguel Zavala.
0: Y no es un belicho diciendo el ansía.
1: El ansía es otra cosa.
0: Sí.
1: No, el ansía es otra cosa. No, esta película es una película muy interesante. Es de culto, ¿verdad? Es de culto. Y ahí actúa David Bowie. No sabe el papel que hace el tipo. Son como especie de vampiros. De vampiros. El ansia de lo que trata esa película es el hálito vital, no gancia.
0: Sí, no, el ansia.
1: Ansia, sin G.
0: La pregunta que todos nos hacen, por favor, Mark, sí, por favor.
2: No, I heard you said gancia. This is a very good drink.
1: Es una bebida muy buena.
0: Espirituosa.
1: Sí. Spiritual drink.
2: It's a spiritual drink.
1: Absolutamente. Después, si quiere, vamos a tomar unos gancia por ahí. Gancia no se podía pedir en los boliches cuando éramos jóvenes, ¿eh? Porque te miraban de reojo.
0: Era como la historia, el mito del Jockey Club Largo.
1: Era como pedir un mor, por ejemplo, sí, en el boliche.
0: Sí.
1: O entraba pantalones nevados, UFO, ¿me entendés? Camperita de jean con cuerito, con
0: sí,
1: cuerito de oveja,
0: sí,
1: con lanita de oveja, sí, y pedías un mor y automáticamente caía toda una estructura masculina al piso.
0: Botas tejanas.
1: Botas tejanas, tuve todo eso. Dios,
0: siento mío, con hebilla muy ancha,
1: sí,
0: con rifle.
1: Tenía una hebilla que decía UFO.
0: Wow.
1: Encima.
2: Wow.
0: ¿Qué?
1: Me llegaba hasta el pupo la hebilla, me acuerdo. un hebillón así era.
0: Sí, sí. Sí. Después viene la época de las hebillas, los pantalones, pero para no salirnos de este tema.
1: Hoy,
0: un programa de alto vuelo.
1: Un programa de alto vuelo en el día que se conmemora el atentado a las Torres Gemelas, que ya no vamos a decir más nada porque ya se ha dicho demasiado, las teorías conspirativas. ¿Qué información se maneja dentro de los Estados Unidos con respecto a las Torres Gemelas, Corman?
2: In English.
1: En lo que vos quieras. ¿Querés decirlo al revés también?
2: Fue una cosa real. It was a real thing.
1: Esto es un concepto.
0: La verdad, profunda.
1: Si usted tenía dudas de que había sido verdad o había sido mentira, acaba de quedar develado 25 años después que fue un hecho real.
0: No, pero lo que hay que destacar.
1: Para eso te hemos pagado el pasaje y la radio ha hecho un esfuerzo. Ha puesto
0: Fernando,
1: cientos de miles de dólares para que vengas de Estados Unidos a decir que fue un hecho real.
0: Un hombre que llega desde Minnesota y arrastrar la R como la arrastra es muy fuerte.
2: I had a girlfriend.
1: She was in the Twin Towers?
2: Her brother was on flight 93.
1: ¿En no. serio?
0: Cuñado, el cuñado.
2: He went. He was one of the guys who fought against the people who were hijacking the plane.
1: Is this real?
2: This
1: what you're
2: is
1: saying?
2: True. And in my town, he has his jersey hanging because he was the quarterback of the football team. He was a real guy, Tom Burnett.
1: Un ex cuñado de él, un sí. hermano de una novia que él tuvo,
0: sí.
1: Fue uno de los que peleó contra los secuestradores del avión en el vuelo 93.
0: ¿El que supuestamente iba al Capitolio?
1: El que iba al Capitolio.
0: Al Capitolio.
1: Al Capitolio. El que son héroes.
0: Sí.
1: Lo hicieron caer al avión.
0: Sí.
1: Esto es una información que...
0: Es muy fuerte lo que está contando.
1: Me sorprende sobremanera qué pedazo de joya que hemos traído hoy al lado de la creación.
0: Bueno, hace un rato no estabas muy convencido de eso, pero es impresionante cómo la tortilla se da vuelta.
1: Pero estamos hablando en serio ahora. Fuera de joda, esto es no solo que es verdad, sino que también es cierto, digamos.
2: It's true.
1: It's true.
0: ¿De dónde llegó usted hace poquito? ¿De dónde llegó? ¿Recién llegó de dónde?
2: Recién llegué de Tucumán, yo.
1: De Tucumán. Qué bárbaro, ¿no?
0: No, quería que me quede claro. No,
1: la data que acabe de tirar.
0: Es impresionante.
1: O sea, tener
0: nadie en exclusiva tuvo esto.
1: Tuviste un cuñado héroe. ¿Vos sí. lo conociste a él en persona o...?
2: Sí, I met him.
1: ¿Lo conociste antes del por sí. supuesto, de hecho, porque si no, después hubiera sido imposible.
0: Complicado.
1: No, quiero decir que pudo haber tenido conocimiento
0: sí, sí, sí.
1: posterior.
0: Claro.
1: No
0: claro.
1: conocerlo a él personalmente.
0: Sí.
1: Un capo.
2: Sí. Para todo el pueblo, sobre todo minnesotano, pero tenía dos chicas gemelas, nenas.
1: Tenía familia.
2: Entonces, wow. pega duro. Qué experiencia en la vida perder un hermano así.
1: Y de esa manera.
2: De esa manera.
0: Era uno de los hechos que queda grabado para la historia del mundo, no solamente para los Estados Unidos.
2: Sí, sí cambió muchas cosas. Éramos más unidos... los Estados Unidos, después de ese evento, sentíamos más como, dirían ustedes aquí en la Argentina, lo nuestro. Pero ya esto no, ya se separaron.
1: Duró poco la unión, digamos.
2: Sí, no, era
1: duró poco.
2: Muy pasajero.
1: Sí, pasajero, exacto. Pero bueno, sirvió por lo menos para unificar a la gente en algún momento de la historia. Sí.
0: Claro.
1: Sí. Atención, es que exclusivo del lado B de la creación.
0: El lado B de la creación sorprende a niveles increíbles. Hoy el planteo sigue el camino, el hilo referido a David Bowie, sí. pero de pronto nos encontramos con una historia en esta fecha y que esto nos sorprenda, la verdad que
1: yo,
0: increíble.
1: Realmente yo lo tomo como...
0: No lo preparaste, Fernando.
1: No, juro que esto no está...
0: No está esto en preproducción.
1: No, esto no está preparado para nada. Esto me estoy sorprendiendo junto con todos ustedes de tener a un testimonio de una de las facetas de esta historia, tan triste, y que él prácticamente haya estado con alguien... hayas conocido a alguien que terminó siendo un héroe de este vuelo 93, que les recordamos a la gente, es el vuelo que los mismos pasajeros bloquean
0: claro.
1: Y lo hacen caer antes de llegar al Capitolio.
0: Son cuatro aviones, dos impactan en las Torres Gemelas,
1: cada una, sí,
0: uno en el Pentágono.
1: Y el cuarto es el vuelo 93, uh-huh. que es el que cae en un campo afuera de la ciudad, ¿no?
0: Prácticamente.
2: En Pennsylvania.
1: En Pensilvania, exactamente. Increíble, realmente muy agradecidos y con esto te ganaste el pasaje de vuelta. Te lo vamos a pasar.
0: A Tucumán.
1: A Tucumán, por supuesto.
2: Claro.
1: A Tucumán.
0: ¿Qué? Pero con los discos que vende este hombre.
1: ¿Seguís vendiendo CDs en la peatonal?
0: No era literal.
1: Sí.
2: Was signing. But weren't we going to talk about David Bowie?
1: We're going to talk about David Bowie. Sí, vamos a hablar de David Bowie.
0: Coordinador del programa. Coordinador del programa.
1: Sí, ya.
0: Un genio.
1: Nos ordenó.
0: La tiene muy clara.
1: Así nos tiene, ¿no?
0: No, muy bien. Muy bien.
1: Bueno, vamos a lo que nos, como dijo el búho, a lo que nos compete.
0: Uh-huh. Más atractivo.
1: No vamos a decir porque este programa no quiere pecar de nerd, ni de cerebrito, odio esos calificativos, eso se lo vamos a dejar a otra gente que les gusta ser así, no es nuestro estilo. Nosotros damos por supuesto que ya todo el mundo sabe o se acuerda o lo recuerda con mucho cariño al famoso y querido David Bowie.
0: Claro.
1: Un tipo innovador, un tipo, un artista que generó todo un movimiento muy particular, con un arte muy particular, una música muy especial. Y una de las grandes estrellas de la música, inglés el hombre, originalmente su nombre era David Jones, cambiado a David Bowie. Pero no vamos a hablar por eso de David Bowie, de su historia, sino de un hecho concreto que lo tiene a David Bowie como protagonista, en un cambio de personalidad, en una transformación de su personalidad que generó en su momento muchos comentarios, mucha expectativa, y digamos que de una manera u otra terminó de catapultar una carrera que ya venía transitando desde años anteriores a este hecho en particular, pero esto fue lo que le pegó el empujón a lo que terminó siendo la persona, el personaje David Bowie. Y tiene que ver con este personaje que él crea, que se llamó Ziggy Stardust.
0: Ziggy Stardust.
1: Ziggy Stardust. ¿Quieres decir algo de Ziggy Stardust para empezar?
2: Ziggy Stardust. It was like you were saying. This was a special character that came out of David Bowie.
1: Exacto, fue un personaje, un carácter especial, que creación de David Bowie. Se trataba de un extraterrestre, supuestamente, vestido como un extraterrestre, con ropa estrafalaria, pelo de color, todo muy al estilo de lo que todos conocemos después de David Bowie.
0: Sí.
1: ¿Qué traía un mensaje a la Tierra? Un mensaje de rock and roll, de unión, de paz, etcétera, etcétera. Pero vamos a ir viendo a lo largo del programa cómo esta creación del personaje terminó agobiando a David Bowie, lo terminó, digamos, como presionando como artista, y en un punto tuvo que deshacerse de él. Pero ya vamos a ver.
0: ¿Está el porqué?
1: ¿Qué quiere decir?
2: Have you ever felt like deshacerse de sí mismo? Is that what you're saying?
1: Está haciendo una pregunta filosófica a partir totalmente. De esto. Si hemos sentido la necesidad de deshacernos de nosotros mismos. Yo todo el tiempo, o sea, desde que amanezco hasta que se hace de noche, quiero deshacerme de mí. Y probablemente las cosas que hago sean tendientes a eso. ¿Usted, Nacho?
0: Lo siento así, pero de unos 78, 70 kilos de mí, estaría bueno poder deshacerme de eso. Y la verdad que sería muy feliz. Lo intento, mas no con éxito.
1: Usted lo va a lograr, Nacho. No me cabe duda que lo va a lograr. ¿Quiere que nos vayamos una pausita? Vamos a escuchar David Bowie.
0: Por favor.
1: ¿Sí?
0: Pero unos instantes y ya estamos, ¿eh?
1: Pues por supuesto.
0: Esto continúa.
1: Por supuesto.
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0: El lado B de la creación continúa. Fernando Daoud, Mark Corman están en los estudios de la 100.7. Fer Daoud, ¿qué estamos escuchando?
1: Estamos escuchando un tema que se llama Five Years, que tiene que ver con esta etapa de David Bowie, que arranca en el año 1971, donde a este tremendo artista que venía a los tumbos, no estaba teniendo el éxito que él esperaba tener hasta ese momento, se le ocurre crear a este personaje que se llama, como hemos adelantado en el primer bloquecito del programa, Ziggy Stardust. Es básicamente un extraterrestre, ¿sí?, que viene con un mensaje a la Tierra, un mensaje cargado de rock and roll, de glam. Él inaugura con la creación de este personaje, que no es solo el personaje en sí, sino conlleva todo lo que es la vestimenta, la actitud, la música, por supuesto, porque graba un álbum con su banda que tiene ese nombre, Ziggy Stardust, ¿verdad, Corman?
0: En los capítulos anteriores, Fernando, hiciste alusión a tapas de discos y al...
1: Sí.
0: Y en este caso,
1: ¿hay
0: algo en particular?
1: Es la imagen de David Bowie, uh-huh, atravesada la cara por un rayo, uh-huh, con sus pelos todos así en puntiagudos, de color rojo.
0: Elevados todos hacia arriba.
1: Sí, todos hacia arriba, como cuando uno se acerca el peine.
0: Claro.
1: Cuando yo tenía pelo, me acuerdo, que te acercabas el peine y se te paraban todos los pelos. Bueno.
0: Etapa emblemática.
1: Y fue un shock cultural, porque ya venía moviéndose en el año 71 en Londres, un cambio que se venía dando. Después de todo lo que fue la Beatlemanía, la época Beatle, todo esto, había todo un movimiento que se terminó denominando el glam rock. Tenía que ver con la manera de vestirse, era muy teatral las presentaciones. Se empezaron a incorporar conceptos en el rock que estaban ligados a la moda, a la actitud. Es decir, era un avance, un cambio muy importante. Y que lógicamente el que toma la bandera de todo este cambio es David Bowie, a través de este personaje. Este personaje que David se inspira en otros artistas contemporáneos como T-Rex, Mark Bolan, Roxy Music. Hemos llegado a conocer un poco de Roxy Music en los años 80. Hay un álbum muy conocido, Roxy Music, que fue boom en los 80. Pero estamos acá hablando de antes, de los comienzos, en el año 71. A partir de esto, Bowie graba un disco, que es el que están contenidos todos estos temas que vamos a escuchar hoy, siendo una de estas canciones, la última que complementa, no fue parte específicamente del disco, es Starman, que lo tenemos también en la lista para escuchar. Y empieza a dar una serie de conciertos donde él se presenta como un extraterrestre, muy estrafalario. ¿Y qué pasa con David Bowie, con este personaje, con Ziggy Stardust? Que se genera lo que traemos a colación en el lado B de la creación. Se empieza a confundir a la persona con el personaje. Empieza a suceder en el underground londinense, en los seguidores. Muchos de ellos, hasta convencidos de que había un verdadero mensaje extraterrestre detrás de esta puesta en escena, ¿no es cierto? Entonces eso es lo llamativo, que algo que pretendió ser algo artístico, ¿sí?, en la cabeza de David Bowie, termina trasladándose a la interpretación de muchísimos seguidores como un hecho real. Creían que efectivamente no era David Bowie, sino que era un extraterrestre, que era un tipo que traía un mensaje, sí, efectivamente. Y todo esto se corroboraba a lo largo de los recitales que hizo entre el año 1972 hasta el 3 de julio de 1973, que vamos a contar después qué es lo que pasó. La idea de este personaje, según Bowie, empezó con la iniciativa de crear una novela completa con respecto a esta Ziggy, ¿sí? Uh-huh. Y se le empezó a ir de las manos al tipo. Se le empezó a ir de las manos porque cuenta David Bowie años después que llegó un momento en que él, incluso él mismo se sentía como absorbido por el personaje, como que él tenía una crisis de identidad y hasta había llegado a dudar si no había un mensaje que él estaba transmitiendo sin saberlo.
0: Sí, de que no era una idea original de él, sino que estaba siendo manipulado.
1: Exacto, bueno, que es lo que mucha gente pensó, pero también él se lo creyó en un momento. Entonces cuando empezó a pasar, pero probablemente el uso de algunas sustancias psicotrópicas hayan ayudado un poquito.
0: Bueno, era una época delicada, ¿no? Muchos artistas...
1: ¿Usted ha visto cómo es cuando uno toma demasiado mate?
0: La verdad.
1: Se cree gaucho.
0: ¿Y en Mark?
2: Gauchos destrezas. Las destrezas gauchas.
1: Yo voy a comentar algo de Corman. Corman vive experiencias que le pasa como David Bowie.
0: Sí.
1: Él después confunde la experiencia con su vida.
0: Sí.
1: Entonces, una vez lo hemos llevado a que vea las destrezas gauchas.
0: Claro.
1: Allá cerca de Valcosna. Y él vino convencido ese día de que era un gaucho argentino.
0: Que ya estaba.
2: David Bowie, he would also convert himself into a gaucho.
1: Se podría haber convertido David Bowie en un gaucho si él hubiera querido, pero bueno, no es el caso, ¿no es cierto?
2: No,
1: estamos llevando a extremo ya demasiado la interpretación de Ziggy Stardust. El lado B. Bueno, quiero hacer mención de que en estos años, del 71 al 73, ¿cuál fue el impacto de la aparición de este personaje? Y justamente porque había todo un cambio cultural, sobre todo en el Reino Unido, más específicamente en Londres, ¿sí?, que seguía siendo un centro de atención cultural mundial, porque gracias a los Beatles, a los Rolling Stones, a todas estas bandas de los años 60 que habían provocado estos sacudones tan bruscos en la cultura mundial, el mundo estaba prestando atención a lo que sucedía en Londres. Se puso en el mapa musical y cultural rockero.
0: Claro. ¿Sí? Con dos exponentes tremendos. Que reinarían en el mundo durante décadas.
1: Usted fíjese, Nacho, qué hervidero de iniciativas musicales y contraculturales también que generó, ¿no?
0: Claro.
1: Porque en esa misma época tenemos el nacimiento de bandas como Queen, The Who, Pink Floyd, que ya hemos hablado en el programa, los Rolling, que aún seguían y aún siguen, siempre adaptándose a las nuevas épocas por venir. Pero el primero que introduce el concepto de glam rock, digamos, en los hechos, es el querido David Bowie.
0: Claro.
1: Este personaje viene a quebrar con solo la bandita que grababa y nada más. Este tipo pone en escena toda una estructura artística que va, como habíamos dicho, desde la vestimenta a lo musical y a lo creativo. Así que,
0: y con sonidos que, qué sé yo, no sé, yo escucho estos temas que hoy trajiste para el segmento y decís, no eran temas que tienen esa fórmula de ser un hit que pegue rápido a través de las radios en aquellos años.
1: Exacto. Además,
0: sonando diferente.
1: Era algo distinto, pero además porque visualmente era impresionante, porque sus fans ven una transformación en el Bowie que había sido, que había dejado de ser David Bowie. Ojo, porque a partir de ahí, a partir de Ziggy Stardust, a pesar de que después Bowie se deshace del personaje de una manera, en cierta forma continúa con esa impronta que había descubierto de personificarse o salirse de un artista convencional, ¿sí? Porque a lo largo de los años Bowie siguió intentando otros personajes, el famoso Duque Blanco, etc. Esto fue como un inicio, un inicio que le termina de lo termina de configurar a él como un artista con un estilo muy particular, sería como de un género andrógino, jugaba mucho con la sexualidad. Fíjese el mensaje de este.
0: Me llamas a Prince. A The Artist.
1: Bueno, Prince tiene mucho. Prince tiene mucho de lo que hizo Bowie.
2: Prince is from Minnesota.
1: Sí, es de Minnesota. Justamente es del a la vuelta
0: Chango,
1: de la casa.
0: Chango del Pago.
1: Fíjate vos qué casualidad que Corman, él vivía, ¿cómo era la dirección de tu casa en Minnesota?
2: Perdón.
1: Your address.
2: My address.
1: Your address, yeah.
2: On the radio.
1: Bueno.
2: My address has been kept close by many of my close friends, like El Búho, Big Mike. Nobody really knows my address.
1: No quiere dar la dirección de su casa por cuestiones de seguridad, pero sí. Solo voy a decir que de donde...
0: Aparte el lugar que él ocupa hoy es día para el Pentágono, ¿no?
1: Pero donde él vive, o donde él vivía en esos años, a la vuelta vivía Prince y del otro lado vivía Bob Dylan. Ahí, vecinos.
0: Tenía libreta la mamá. En el almacén.
1: Tenía libreta en el almacén. En el almacén del barrio compraban Bob Dylan y Prince, ¿no?
2: The good music came from the water in that time.
1: ¿Viste? Sí, de los lagos. Uh-huh. Claro, es un lugar. Pasa que Minnesota es un lugar de lagos. Le dicen el estado de los 10.000 lagos, es lo que me está explicando.
0: Claro.
1: Y dice que la música venía del agua. Venía como del agua. Increíble, ¿no?
2: Impresionante.
1: Bueno. El tema es que, fíjate vos que el...
0: Me encantan las reflexiones de Mark.
1: A mí...
0: ¿Algo más para agregar a esto?
1: Con lo del cuñado que se cae, que salvó el vuelo 93.
0: Que salvó el Capitolio.
2: Quisiera decir que a mí me gustan esos raros peinados.
1: Qué grande. Qué grande. Esto es para cerrar.
0: Una reflexión musical, y para... poética...
1: Y encima lo trae a Charlie.
0: Lo cita Charlie.
1: Charlie debería haber sido de Minnesota.
2: Charlie, Ziggy Stardust.
1: Hay mucha influencia, eso hay que decirlo, que también es parte de esta de lo que dejó este personaje, que creó Bowie, que dejó su influencia en la música por venir. ¿Mm? Me estoy acordando en este momento de una banda, no sé si ustedes se acuerdan de Culture Club.
0: Sí, Boy George.
1: Boy George, el famoso Boy George.
0: Fumaba jockey.
1: ¿Eh?
0: Fumaba jockey.
1: Fumaba jockey a dos manos, me dijeron. Bueno, ahí tienen ustedes un ejemplo de la influencia o de las consecuencias que dejó la creación del personaje de Ziggy Stardust. Le dio idea de muchas cosas a muchas bandas por venir a lo largo de las décadas. Sobre todo en la década del 80, que toma mucho de esta influencia, y el mismo Bowie también continuó un poquito con esa idea. Así que fue muy importante.
2: Cool.
1: ¿Cuándo fue la primera vez que usted escuchó a David Bowie?
2: The first time I listened to David Bowie, I was in my basement.
1: Estaba en el sótano de su casa.
2: A friend brought over the new album.
1: Un amigo que fumaba jockey llevó el nuevo álbum.
2: Changes.
1: Yes.
2: Yeah. It was great, man. I love David Bowie. I'm so glad to be here.
1: Dice que está tan contento de estar acá y ama a David Bowie. Dos cosas que parecen inconexas, ¿no es cierto?
0: A ver, no.
1: Pero bueno, es como una licuadora de cultura esto.
0: Me encanta. Me encanta sí, que así sí. sea. Yo creo que es lo que lo hace realmente particular, y esta sumatoria de Norman Cook aquí es tremenda.
1: You're Norman from now on.
2: Do you call that Lou and Fargo here when you switch it around?
1: Sí. Vos sos como David Bowie en este momento para nosotros.
2: Well, I wore my pink shirt today.
1: Sí, pero una remera no hace a un personaje.
0: No.
2: What about an earring? Did that do it? Is that enough?
1: Bien. Está bien el earring. Ese earring es el que habíamos charlado la otra vez, que lo lograste.
2: Yeah.
1: Perfecto. Perfecto. Sí, te noto que te venís transformando. Cuanto más días pasen en Argentina, más se transforma. Un día va a aparecer como Boy George en la puerta de casa.
0: Sí. Y con humor in the hand.
1: Bueno, vamos a escuchar otro tema, mi querido Gustavito Quintero.
0: El lado B de la creación.
1: Sí, vamos.
0: Fernando Daúd, Mark Corman.
2: Bowie.
0: Y hoy, David Bowie.
1: Exacto.

0: El lado B de la creación.
1: El famoso tema Starman.
0: Starman, aquí con David Bowie, Fernando Daúd, que se ha recuperado de una intervención quirúrgica realmente muy importante.
1: Exacto.
0: Hoy es, bueno, le dicen el hombre nuclear, ¿no? Por los distintos implantes que ha recibido para poder, bueno, mejorar su calidad de vida y calidad de saltos ornamentales.
1: El hombre nuclear, también le decían el hombre de 6 millones de dólares, ¿se acuerdan?
0: Con
1: 6 millones de dólares te ponen un implante dental nomás. No te alcanza para más.
0: Qué feo. La inflación ha hecho lo suyo también en los Estados Unidos. God.
1: Antes te hacían completo una gamba, un brazo, ¿te acordás? Un ojo biónico, un oído también tenía.
0: Sí.
1: ¿Y se acuerdan de la mujer?
0: Hoy por nada te hacen otras cosas.
1: Ornamentación. La mujer biónica. Sí. ¿Se acuerdan de la mujer biónica? Que llegaron a conocerse y a ser pareja los dos.
0: Y sí, porque no había pareja que la aguante.
1: No había nadie que lo alcance al hombre nuclear, ¿me entiendes?
0: También. Claro. Auspiciado a Bardal.
2: No sé qué habrá pasado a mí.
0: Cada encuentro.
3: We can rebuild him.
1: Lo podemos reconstruir, decía, exactamente. Por 6 palos verdes.
0: ¿Alguna frase, Corman, que tenga ahí en el bolsillo para otra vez rematar en nuestro
1: ¿Tenés
0: programa?
1: ¿Tenés otro dato así sorpresa para darnos o lo estás guardando para futuros programas? ¿Tenés algún pariente que haya ido en el Artemis, por ejemplo, a la luna?
3: I was at the Pancho Festival.
1: ¿Estuve en el Festival del Pancho?
0: ¿Del Pancho? ¿Del Pancho? ¿Estás seguro que es del Pancho?
1: ¿Del Pancho o del Poncho?
0: Del Poncho.
3: And I think I might have saw David Bowie.
1: ¿Lo viste a David Bowie? Está con Elvis.
0: Sí, puede haber ocurrido en el Poncho, tranquilamente.
1: Íbamos a tener, quiero contarles algo, íbamos a tener un testimonio exclusivo de uno de los tripulantes del Artemis, que ustedes saben, dio la vuelta a la luna.
0: Exacto.
1: Y bueno.
0: Y gracias a la gravedad también, hizo un...
1: Bueno, pero logró algo único en la historia hasta el momento, que es ver el lado oscuro de la luna. En realidad no lo vieron.
0: Exacto.
1: Estaba... oscuro.
0: Sí, pero vieron algo oscuro. No vieron
1: no
0: mucho.
1: Lo vieron.
0: La luna.
1: Justamente
0: luna...
1: les preguntaron cuando volvieron, sí. ¿Y qué tal el lado oscuro de la luna? No vimos nada, dijeron. Y quedó ahí.
0: Sí.
1: ¿Y viste que no aparecieron más?
0: No.
1: Claro, encima fueron de noche, como dice Zaval. De noche al lado oscuro de la luna, dice, bueno, muchachos, a ver qué bien, no vimos nada. Dice, listo, así que hemos cortado la comunicación.
0: Un fracaso de la misión.
1: Un fracaso de la misión.
0: Ni una linterna.
1: Mil millones de dólares hemos gastado para que me digas que no viste nada. Y se estaba muy oscuro, dice que...
0: Un sol de noche, algo.
1: Nada, pero para colmo estaban, no es que pasaron raspando la superficie, estaban lejos. Estaban lejos, un fraude más de la NASA,
0: de los tantos.
1: Una de las tantas mentiras del país del norte.
3: Maybe somebody should have lit a cigarette or something, light the place up.
1: ¿Los dejaban fumar en la nave? ¿No tuviste un cuñado ahí en la Artemis, no? Pregunto porque tenés un cuñado en cada lugar es...
3: So it was the dark side of the moon?
1: The dark side of the moon, del lado oscuro de la luna. ¿No?
3: Best side.
0: El mejor lado.
1: Bueno, vamos a seguir.
0: Por favor.
1: Se nos está yendo el programa.
0: David Bowie es el que nos compete.
1: David Bowie, quiero contarles que todo esto, todo lo del vestuario, toda esta teatralidad, una cosa muy bien pensada, muy bien armada, con asesores, con gente que le colaboró, entre ellos los señores Freddy Burretti y Kansai Yamamoto. Estas dos personas fueron las responsables de diseñar el vestuario para que sea un vestuario, sobre todo porque en los espectáculos que dio bajo este personaje, tenía cambios de vestuario. Era un extraterrestre, digámoslo así, Zavala y Quintero, coqueto.
0: Sí.
1: Era un extraterrestre coqueto.
0: Sí.
1: Traía un mensaje de glamour, muchachos. Era la música, era la apariencia. ¿Sí, Corman?
3: Did you say something about after 4 o'clock at night? No, I didn't.
1: Sé a dónde vas, que después de las 4 si es mujer mejor.
3: I'm sorry.
0: Lo otro que, vos sabes que te quiero decir algo muy, lo dijiste hace un rato, no nos importa el tema de programita de nerds y demás. Yo, analizando todo lo que está mostrando de David Bowie, es imposible negar que había un japonés en el tema de la confección, de la vestimenta y demás.
1: Y el señor Burretti,
0: hay personajes
1: italiano.
0: de, sí. unas, de unos animes bastante famosos que tenían. Me pongo a ver, recuerdo, digo, epa, ¿sí? Muy David Bowie la
1: es que hay mucha, la inspiración. Hay mucha influencia de a partir de Ziggy Stardust. En la moda rockera e incluso en la manera de hacer música posteriori. Hemos nombrado a Culture Club como una de las sí. bandas, pero también tenemos a
0: el señor Quintero no me va a dejar mentir, al igual que Zavala, hay un personaje en una serie que se llama Mospeda, que forma parte de una historia de un anime que lo tomaron los Yankees,
1: sí.
0: hicieron una sola serie con tres, llamada sí. conocida popularmente como Robotech.
1: Robotech.
0: Y hay
1: serie de culto.
0: Hay un personaje en la tercera temporada, la nueva generación, que se le llama, que es un hombre, que es un soldado,
1: sí.
0: pero que se transforma en un artista. Se sí. trasviste sí, sí. y se transforma y es una figura pop muy fuerte. Más fuerte que Lali, que Tini.
1: Bueno, me imagino que más que Lali, que Tini seguramente.
0: Sí, sí, sí.
1: Pero fíjate vos que lo que son las influencias culturales. Ahora, la pregunta que quiero hacer a Corman. En los Estados Unidos, cuando sale el famoso Ziggy Stardust, ¿cómo se lo tomó culturalmente? ¿Vos tenés algún recuerdo de eso? ¿Tenés una vivencia que quieras compartir? ¿Un cuñado que haya que se haya vestido como Ziggy?
3: Yeah. So it's kind of cool to be a little bit gay.
1: Que estaba bueno ser un poquito ambiguo sexualmente.
0: Sí.
1: Estaba como que instaló esta idea del personaje ambiguo sexualmente.
3: Yeah.
0: Sí.
3: And even if it has nothing to do with sex, it's cool to be able to be what I heard you say it in Spanish, androgynous.
1: Un andrógino, sí. sí. No estaba, está diciendo que no tenía que ver específicamente con lo sexual.
0: No.
1: Pues nosotros en nuestras mentes primitivas todo lo llevamos, está hablando del faso.
0: Sí.
1: En este caso no es tan simple la interpretación del personaje. Es un personaje que trae un mensaje un poco más complejo, un mensaje de libertad. De libertad, de que vos podés ser quien vos quieras ser, que no se te puede criticar o no está como es como que se adelantó en el tiempo. Se adelantó en el tiempo David sí. Bowie. Dejó sentadas las bases de la aceptación social de condiciones y de elecciones de vida de las personas.
0: Totalmente.
1: Entonces, esa es la importancia que tiene. O la trascendencia que ha tenido la creación de este personaje. O sea, por eso es tan importante David Bowie, por eso ha dejado su marca en la historia de la música. ¿No es cierto, Corman?
3: Yeah, there's a cool word in English that is being used in the United States today that a lot of people identify as, sí. as queer.
1: Queer.
3: Queer.
1: Sí, sí, el término queer, que no sé cuál sería la traducción exacta, raro.
3: Can we get a good translation of that word?
1: Una persona rara. Una persona rara.
3: No, the queer would not think that they're rare or they're strange. It's just a way of identifying, it's a way of life.
1: Es una manera de vivir, una manera de identificarse con la palabra queer. Queer. Mm-hmm. Sí, yeah. Ambiguo. Una cosa ambigua.
3: Nice.
1: Sí, una cosa ahí.
3: So the David Bowie, Ziggy Stardust, a word that comes to mind for me is chameleon.
1: Un camaleón.
0: Like a chameleon.
1: Un camaleón. De hecho, se le decía el camaleón en un momento. Se
0: imposible no pensar en Ricky Maravilla, pero eso será para otro capítulo.
1: Ricky Maravilla es otro, es sí. nuestro propio Ziggy Stardust.
0: Sí.
1: Más pequeño.
0: El camaleón.
1: Pero, sí. Bueno, vamos a escuchar un poquito más de Bowie.
0: Por favor.
1: Vamos.
4: El lado B de la creación.

0: te vas a Ziggy Stardust. Ziggy que habla de sí mismo en este tema y sí. Dice a qué vino. ¿Sí? Ahora, hemos llegado al punto de contar que, como habíamos adelantado, el personaje se lo empieza a comer a David Bowie.
1: Sí.
0: Sí, empieza a ser una complicación.
1: Y no resaltaste que no se trató solamente de lo que pasaba con los fanáticos, sino del mismo.
0: El mismo, o sea, ya no tenía que ver con que los fanáticos lo estaban confundiendo el mensaje con el mensajero, lo artístico, lo cultural, digamos, estaba empezando a complicarse el tema. Entonces, en un punto, el señor Jones o David Bowie empezó a sentir que tenía que deshacerse de ese personaje. Entonces, hacen un recital en un teatro de Londres, en el Odeon, Hammersmith Odeon de Londres, el día 3 de julio del año 1973, y decide hacer su despedida del personaje. El mismo Ziggy dice en ese recital: muchachos, hasta acá llegué, me estoy despidiendo.
1: Tengo que volver a mi planeta,
0: y ese día desaparece de la faz de la Tierra para siempre.
2: Oh,
0: y deja
2: God.
0: Su legado y su impronta en la cultura popular rockera, como una nueva ola de cultural en el rock, el señor David Bowie con este personaje Ziggy Stardust. Y las Spiders from Mars, que eran la banda, así se llamaba la banda, las Arañas de Marte. El 3 de julio del año 1973 se termina para siempre Ziggy Stardust, lo despide el mismo Bowie en el escenario y continúa con su carrera con otras características que, como todos ustedes, pueden seguirla y pueden buscarla si quieren en internet. Ya se trató de otra cosa, pero ahí termina la historia de Ziggy Stardust. Esto de que el personaje se lo estaba comiendo a él y que se estaba confundiendo y que le estaba como haciendo mal, lo declara David Bowie años después, haciendo una rememoranza de lo que fue este periodo de su vida, que le sirvió muchísimo desde lo artístico.
1: ¿Tipo conferencia de prensa como lo que muestran en la película de Queen? O en una nota.
0: No, en una nota donde él hace una reflexión sobre su carrera y hace una especial referencia al personaje en sí. Ahora, voy a referirles algo que, a modo de redondeo del tema.
1: Yo te quiero sumar esto, que si bien uno, en mi caso, conocer a David Bowie musicalmente,
0: sí.
1: Nunca profundicé en su vida, pero siempre me llamó la atención las menciones en cine que han hecho de él,
0: sí.
1: Tratándolo de un verdadero fenómeno a niveles muy poderosos, digamos.
0: Es que fue muy
1: respecto de lo musical.
0: Totalmente. Fue un innovador y generó una contracultura en su momento y que se transformó en clásico. Es lo que pasa con todo lo nuevo, lo novedoso. Y además porque estaba totalmente fuera de lo común de lo que se estaba viendo en ese momento.
3: Sí.
0: Entonces esto ha generado...
1: Qué difícil, ¿no? Introducirse,
0: sí, claro,
1: o sea,
0: que
1: gran
0: sí.
1: Logro.
0: Pero aparte estamos hablando de talento también, porque... Sí, Corman, ¿quieres decir algo?
4: This was more than just losing, like, say, un apodo. You can lose an apodo, right?
0: Perder un apodo.
4: But this was more than an apodo.
0: Sí, totalmente.
1: Un pero concepto.
0: Fíjate que David Bowie, David Jones al principio, se transforma primero en David Bowie artísticamente. De David Bowie a Ziggy Stardust, él mismo lo ejecuta a su propio personaje para poder renacer y poder continuar con una carrera y no quedar pegado al personaje, ¿sí? Se deshace de él. Y continúa David Bowie innovando a lo largo de los años con distintos otros tipos de personajes, como hemos nombrado entre uno de ellos, el Duque Blanco.
1: El Duque Blanco.
0: ¿Ustedes se acuerdan la particularidad? ¿Ustedes se acuerdan la particularidad que tenía David Bowie?
1: No.
0: Como característica personal, física. Él tenía un ojo que era como de otro color, que muchos decían que era un ojo de vidrio.
1: Ajá.
0: No era un ojo de vidrio.
1: Hay una... ¿Cómo sería el término?
0: Tenía un problema en el ojo ocasionado por un golpe que le habían dado en una pelea que había tenido bastantes años atrás, cuando era joven. Le habían pegado una flor de piña y el que le pegó la piña tenía un anillo en la mano. y le metió el anillo en el ojo, no se lo llegó a sacar al ojo, pero le quedó como la pupila dilatada para siempre.
2: Oh my God.
0: Era una dilatación permanente de pupila. Eso tiene un nombre que seguramente un médico nos puede llegar a decir cómo se llama eso. Pero bueno, quedó como una característica física de Bowie. Ustedes fíjense en todas las fotos del rostro de él, parece que tuviera un ojo de distinto color.
4: Isn't there a good Argentine saying about in the world of the blind?
0: En el mundo de los ciegos,
4: el
0: tuerto es rey. Exactamente. Es un dicho que tenemos en Argentina, sí, sería David, aplicable al caso de David Bowie.
4: David Bowie.
0: Les voy a nombrar una a modo de, ¿sí?
1: Mark hace un rato fuera de micrófono me dijo de la nada que le gustaba mucho el arrope de Chañar. Pero no,
0: ¿te lo dijo
1: no,
0: en inglés?
1: Sí, me lo dijo en un castellano importante y lo que me asombra él es el arrastre de las R's.
0: Sí, sí, él tiene un arrastre muy especial.
1: Arrope.
0: ¿Arrope?
1: Así.
4: Arrope.
0: ¿Te gusta el arrope?
4: ¿Cómo es? Translate.
0: No, there's no translation for arrope. No te...
1: Mermelade.
0: Es como una mermelada, sí. Es una mermelada.
4: For sure. Membrillo.
0: La tuna es
1: no,
0: un...
1: Bueno, es un terreno escabroso ahí.
0: No vamos a hablar de la tuna. La tuna es injana, ¿no?
1: Sí, siempre. Yo creo que él...
4: Con nuez de...
0: Con nueces.
1: Con nueces.
4: Membrillo con nuez de...
1: Con nuez.
0: ¿Querés arrope de tuna con nuez?
4: No.

0: Bueno, después vamos a...
1: Okay. I'm sorry.
2: Son estos entre paréntesis que sí. Son asombrosos, que hay que aprovecharlos porque no sabemos cuándo puede ser citado otra vez por la CIA.
0: Nunca se sabe con Corman. Corman hoy puede estar acá, mañana te aparece en Canadá, de golpe Noruega. Te aparece en Noruega, etcétera, etcétera.
2: Viendo un partido de Messi en Miami.
0: Porque

0: Ziggy, como hemos dicho, fue una creación artística de David Bowie, construida con múltiples influencias. Eso es un hecho. Otro hecho es que hay una influencia muy directa de un personaje llamado Vince Taylor, que fue reconocida por Bowie. También aparecen artistas como Iggy Pop, Lou Reed, Jim Vincent, Mark Bolan y Roxy Music como influencias en Bowie para generar este personaje. Otro hecho importante es que el álbum que le da el inicio a este personaje y a esta etapa de David Bowie se grabó en los Trident Studios entre 1971 y 1972, producido por el mismo Bowie. El tema Starman, que habíamos hecho mención a esto, llega un poquito tarde en esta historia porque se grabó al último, ¿sí? Está como cerrando la historia de Ziggy. Es una adición tardía, se le dice, pero generó lo que es el puente cultural, porque lo cierra perfecto el personaje, porque fue un gran hit.
1: Claro.
0: Después se toma como punto de partida de toda esta historia un show televisivo donde actúan figuras, inclusive los Beatles supieron estar en este programa, que se llamó The Top of the Pops, que fue el 6 de julio del año 72, ahí es donde aparece por primera vez Ziggy, y la rompe, por supuesto.
1: Para los Estados Unidos.
0: Estamos hablando de Inglaterra.
1: Ah, Inglaterra.
0: Sí. Y el último hecho, que fue trascendental, fue la despedida en vivo por Bowie en el Hammersmith Odeon el 3 de julio del 73. Duró un año Ziggy Stardust. Y generó semejante revuelo y color. Pero hubo muchísimas presentaciones en vivo donde se presentaba Ziggy con su banda, las arañas de Marte. Ahora vamos a hablar del terreno del mito.
1: Sí.
0: Como mito número uno era la idea de Ziggy como un extraterrestre que canalizaba a través de David Bowie el mensaje.
1: Sí.
0: ¿Sí? ¿Sigue? Esto es un mito. Que muchos se lo comieron que era cierto. El segundo mito es que Ziggy contiene o contenía una clave oculta que demostraría una conspiración extraterrestre. ¿Estás con unas ganas de decir algo?
1: Sí.
2: Membrillo con nuez de nogales.
0: Exacto.
2: Que es lo más rico.
0: Complementa perfectamente el tema que estamos hablando.
3: Él no se ofende.
0: Vas a tener membrillo.
1: Gracias por este momento.
0: Te van a dar membrillo.
1: Es un momento épico.
0: ¿Membrillo con queso?
2: También. With cheese.
0: Perfecto. Corman, ¿usted ha tomado algo antes de venir?
1: La cara de Corman.
2: El coffee en Argentina. Coffee with milk. Excellent.
0: Sí. ¿A dónde te sirvieron el café?
2: Sugar.
0: Azúcar. Café con azúcar y leche. Café con leche.
2: Media lunas.
0: Sí.
2: Yeah.
0: No hemos fumado nada, no.
2: Wi-Fi.
0: No, tranquilo. Wi-Fi gratis.
2: WhatsApp, everybody.
0: Perfecto.
1: I love this shit.
0: Dios mío. ¿Esto lo vamos a poner en categoría mito o hecho? Esto ya es mito.
1: No, para mí es mito.
0: Esto ya es mito.
2: Lo mito, dijo.
0: También.
4: Me sube la presión.
0: Dios mío.
1: Lo guión bajo mito.
0: Yo juro que no está preparado.
1: ¿Eh? No está preparado y es lo que me encanta.
0: Esto no está preparado. Esto es lo que genera el lado B de la creación, ¿ves?
1: No.
0: Bueno, vamos a decir por último, querido Nacho.
1: Por favor.
0: Estamos en posición, voy a hacer una declaración pública con la cara de Corman en primer plano. Voy a hacer esto es estamental. Vamos a decir. Membrillo, te quedo pensando en membrillo. Te ha poseído el membrillo, la idea de membrillo.
2: Claro. En el rodeo.
0: En el rodeo. Membrillo del rodeo.
1: Ahí le salió. Totalmente argentinizado.
0: Me la deja picando para decir que David Bowie se podría decir que inauguró los años 80. Es todo un concepto. David Bowie ya en el año 72, entre el 72 y el 73,

0: deja plantada la semilla de lo que fue la cultura de los 80. Porque de ahí saltamos a los años 80 y todo el movimiento, toda la cultura de los años 80 ya la veíamos en Bowie en el año 72 con el nacimiento y deceso de Ziggy Stardust.
1: Sí.
0: Así que esto y el dulce de membrillo de Corman, yo creo que no hace falta más.
2: Alucinante pub,
0: exacto. Tenés muchas vivencias de esos años.
2: Cuatro de copas.
0: ¿Usted participó de ese famoso truco en el rodeo?
2: Sí.
0: ¿Sí? ¿Vos participaste?
2: But I play truco.
0: 10 de enero, año 90.
2: I was an average.
0: 10 de enero del año 90, ¿te acordás? 9 de enero del año 90 fue ese campeonato de truco en Alucinante Pub, que está filmado.
3: Sí, sí, ¿tu sí. material, Fernando?
0: Sí, sí, sí, sí.
3: ¿Estaba el señor?
0: Él Marco? Filmaba.
3: Nah.
0: Sí, él filmó. Él andaba ahí.
2: Extraterrestrials came down to El Rodeo.
0: Los extraterrestres, sí, evidentemente vos eras como un extraterrestre en esa época. Eras un Ziggy.
2: I love Argentina, apodos. There was El Cabezón.
3: Sopapa.
0: El Búho.
2: El Bocón Rossiani.
0: El Bocón Rossiano.
2: El Pollo.
0: El Pollo, sí. El Loro.
2: El Loro. El Pollo Loro.
3: Lindo Loro, decía Exterminator.
2: El Perro. El Gato.
0: El Drogado.
2: El Drogado.
3: El Desvelado.
2: Y... But the names have changed because now they're grown men and it's...
0: Y ya no les podés decir públicamente los apodos ya. Pero sí se los podés decir. De hecho, muchos les seguimos diciendo los apodos. Eso no cambió nunca.
2: El Mono, el Igudu. El
0: Idudu. Y podríamos estar así hasta las 7 de la tarde.
4: Una boca seca.
3: Es algo que
2: como no Bowie. Se están transformando a cada rato.
0: Exacto, exacto, exacto. Tiene que ver con la transformación de la personalidad.
3: Un yankee con tonada. Sí, sí,
0: sí, sí. ¿Vos sabés que él llevó la tonada catamarqueña a Minnesota y hoy todos hablan así en Minnesota?
2: Hasta Bob Dylan.
0: Sí. Vos no escuchás a Bob Dylan hablar hoy, habla, ¿qué me tomo un mate?
2: Tomamos un mate.
0: Prince se murió hablando catamarqueño, ¿sabías vos?
3: Nah. Qué bueno, qué buena onda.
0: Bueno, hermano, esto ha sido la historia de David Bowie.
3: ¿Cómo voy a extrañar? Vamos a la última parte del lado B de la creación, en la que, bueno, se tiene que definir, se tiene que conocer lo que presentaste en el principio de cada uno de los programas, Fernando.
0: Sí, sí, como hemos dicho, tenemos este audio que hemos receptado en estos días. Se ha hecho esperar este audio. Ahí está.
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0: Espero que no esté hablando de membrillo.
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0: Estamos en posición de escuchar. Está decodificado porque vi el humerío. El humerío. Quiere decir que ya está decodificado.
3: Está trabajando en la producción del lado B de la creación.
0: Atención, que ahí viene decodificado el mensaje. Atención.
6: Buenas tardes. Soy un ente que pasaba por acá y advertí la existencia de una vía de comunicación con vuestro universo. Quiero advertirles a todos que están en grave peligro. El peligro de la inmortalidad, el peligro de un programa extraordinario que traerá consecuencias. El lado B de la creación no es solo un programa, es una manera de ver la vida. Suerte, muchachos. Ah, y los de la cabina, que no serán los estúpidos, ¿eh? Los estoy observando.
3: Es una entidad.
0: Es una entidad. Pero una entidad, se ve que nos están observando. Estamos siendo advertidos, además, ¿eh? Estamos siendo advertidos.
3: Pero lo bueno es que entre tantos errores que comete la humanidad está el lado B de la creación.
0: Estamos haciendo un mojón en el universo.
2: La Mona Jiménez.
0: ¿Cómo?
3: ¿Cómo?
2: La Mona Jiménez.
0: Bueno, hemos traído a la Mona Jiménez también. No podía estar ausente la Mona Jiménez del lado B de la creación. Vamos a hablar de la Mona Jiménez en algún momento.
3: Por favor. Lo merece.
0: Bueno, Nacho, esto ha sido el episodio 4. Agradecer nada más.
3: Va a ser muy fuerte los reclamos del público, de los seguidores del lado de la creación el día que este jugador no esté.
0: Este es un
3: jugador. Ojalá que ninguna entidad lo absorba.
0: Es un
3: lo
0: paredes.
3: Chupe,
0: es un paredes.
3: Se lo lleve.
0: Es un paredes. Es un 5, es gago.
3: Perfecto. Mark Orman, muchísimas gracias. Fernando Daud, solamente agradecimiento para contigo por este momento que nos has hecho vivir. Por favor, anuncianos si el próximo capítulo, el número 5, se va a realizar.
0: Voy a hacer un adelanto del próximo capítulo, el capítulo 5 de el lado B de la creación.
3: Sí.
0: Va a cerrar la primera etapa de este ciclo del lado B de la creación, que está relacionado con las bandas y las obras musicales.
3: Perfecto.
0: Vamos a hablar en el próximo programa de un álbum específico y un tema en específico dentro de ese álbum de la banda Queen, que se llamó Rapsodia Bohemia.
3: Oh. Así termina el lado B de la creación, capítulo 4, con Fernando Daud y Mark Orman.
2: Thank you very much.
0: Dice que va a volver al camarino de la Virgen y va a dejar una ofrenda de membrillo.
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0: Ahí estamos. Un hola gigante para todos, ¿eh? Estamos arrancando un espacio realmente muy especial. En la 100.7 de Radio Universidad estamos realizando un programa muy, muy especial directamente para el streaming a través de la radio de la UNCA, en esta conjunción que hace la universidad con nada más y nada menos que el ISAC, este instituto que tiene años ya, décadas trabajando en la provincia de Catamarca. Hay una carrera, que es la carrera de producción en radio y TV, en la que se están desempeñando un montón de alumnos que están cursando una parte muy especial en prácticamente el último año. Pero para brindar más información con eso, con este tema, tenemos a los protagonistas, a los verdaderos protagonistas. Y uno de ellos está en el estudio, que va a estar haciendo la conducción, y nosotros humildemente haciendo un pequeño aporte a este equipo que está haciendo las cosas de manera maravillosa. Y arrancamos con todo, arrancamos bien. Jason, un gustazo poder compartir con vos este momento en la UNCA.
1: Hola Nacho, bueno, gracias a todos por recibirnos, por acompañarnos. Nosotros somos del tercer año de la carrera de producción y dirección para radio y televisión del Instituto Superior de Arte y Comunicación. Precisamente estamos acá con nuestras prácticas profesionalizantes, ¿no? Con nuestras prácticas del último año, práctica de radio 3 y práctica de TV 3. Estas nuevas plataformas multimediales que nos llevan a poder conjugar, a poder unir, a poder fusionar lo que es la radio y la televisión, nos permite a nosotros modificar y cambiar algunos formatos, como viene a ser en este caso esta nueva propuesta que nosotros trajimos entre todos, que es un trabajo en grupo. Como decíamos hace un ratito, Les Pibes Producciones vuelve con su ya marca personal, que es Catamarca desde abajo.
0: Me encantó el título, Catamarca desde abajo. Fuera de aire me decía Jason que bueno, esto sirve para que, bueno, si algo sale mal, estamos arrancando. Esto va de abajo, che, va por ahí el tema.
1: Todo lo que tiene que ver con la cultura under, ¿no? Está pensado desde esa mirada, digo, todo lo que uno desconoce dentro de nuestra provincia, dentro de nuestra ciudad, que nos permite a su vez poder verlos y hacer y buscar la visibilidad que tanto buscan artistas, productores, cocineros, etcétera. Entonces Catamarca desde abajo viene con esa propuesta, desde los márgenes, en este caso en el programa de hoy, desde los márgenes under, desde la clandestinidad, si se quiere, poder trabajarlo, poder verlo, buscarle una visibilidad, como nosotros también estamos buscando una visibilidad dentro de los medios.
0: Y con el trabajo de los docentes y toda la gente de ISAC, a los cuales les mandamos un gran abrazo. Este es un anhelo, ¿no?, de Radio Universidad, poder hacer este tipo de trabajos, porque yo les comentaba también hace poquito, ¿no?, en la semana, Radio Universidad ocupa un lugar muy importante en la formación de un montón de comunicadores a lo largo de décadas, desde el año 1992 que tiene vida la radio. Así que un honor recibirlos y poder construir esto que está saliendo en este momento en el aire y que se está grabando y que se está emitiendo también a través del stream con nuestro YouTube oficial, que es YouTube o en Facebook. Miguel, voy a preguntar de paso a la... Pero igual, los invito a las redes sociales, Universidad 107 en Facebook e Instagram, y nuestro canal de YouTube, que es Universidad 100.7. Jason, contanos, por favor, quién es todo el equipo que te está rodeando en este momento.
1: En este momento somos un total de 12 locos.
0: ¿Quiénes forman parte del equipo?
1: Formamos parte del equipo. Vamos a empezar con los operadores técnicos que están acá, que es Nacho Toranzo, Norita, Gallardo, gracias. Guadalupe Soto, que está acá con nosotros, Gemina, que está en la asistencia de dirección, Sebastián Orellana en la producción general de piso. Afuera también tenemos trabajo, entonces está Leonardo Torres, Silvia Villa, Alben Aibar en lo que es exterior, Abigail Centeno en lo que es, bueno, las escaletas y algunas cuestiones.
0: Sí, preproducción.
1: Todo lo que es la preproducción. Leonardo, el otro Leonardo, el chino. El chino.
0: Listo, ahí está.
1: El chino
0: que se ganó el apodo, lo plasmamos así.
1: Lo plasmamos así, que está en todo lo que es la parte de ediciones de video. Bueno, y a mí que me tocó en este momento estar acá y allá y en todos lados.
0: Así bueno, que sí, hoy estamos como director de, digamos, de este proyecto, este trabajo, y de pronto, bueno, Toca estar con el micrófono. Pero estamos hablando de un actor con una cancha importantísima, así que el equipo totalmente relajado, hasta nosotros también.
1: Hasta nosotros sí, también, sí, están pasados los nervios.
0: Sí, totalmente, claro, para saber que esto va sobre ruedas. Así que, bueno, Jason, me parece que es momento de que nos hagas una introducción con respecto a este programa tan especial que nosotros estamos compartiendo en la 100.7.
1: Bien, estábamos hablando un poco de lo que es Catamarca desde abajo, ¿no? Desde esta especie de productora que tenemos como grupo de compañeros, que es Les Pibes Producciones, que es casi nuestra marca identitaria de cada uno cómo trabaja y cómo se mueve. Y esto de trabajar con... Cuando se piensa en el proyecto, se piensa en esto de lo que no está, de lo que no se ve, quiénes son los que pueden acompañarnos, digo, esa falta de visibilidad que tiene mucho artista, mucho productor, cuando hablamos de productores, hablamos de productores o de artesanos que se encargan precisamente de hacer cosas con las manos, artistas visuales, cantantes, escritores, dramaturgos. También buscamos esto de la visibilidad de las personas y potenciar lo que ellos hacen, digo, es importantísimo. Nosotros estamos estudiando una carrera que es de comunicación y bueno, ¿por qué no comunicar lo que a veces no se puede comunicar, los que no tienen la facilidad para comunicarlo? Entonces, bueno, también tomamos este formato que nosotros en su momento lo hicimos de manera televisiva. Y ahora lo estamos llevando, bueno, a este medio, ¿no? A estas nuevas plataformas que también son una ventana, una puerta para que nos vea no solamente la provincia o la capital, sino también el resto de la Argentina a través de la difusión que cada uno del equipo puede llegar a dar.
0: Uno de los temas que se iba a abordar en el programa hoy tenía que ver con, hablando de esto de que resaltás, ¿no? Del mundo under y demás, el tema de las agrupaciones musicales, ¿no?
1: Las agrupaciones musicales, digo, ¿cómo es el tema de hoy puntualmente que habíamos trabajado, ¿no? Es esto, los sonidos subterráneos y la escritura fuera del margen. Digo, hay muchas maneras de escribir. Digo, desde la actuación o desde la danza, uno escribe con su cuerpo a partir de una partitura corporal. El músico va a escribir su música y su letra, y desde la literatura van a poder escribir sus pensamientos de una forma...
0: Sus vivencias,
1: de una forma poética, si se quiere, desde la literatura, ¿no?
0: Sí.
1: Y para eso, bueno, se hizo una entrevista a un artista, sí, también catamarqueño, que es productor, Lejo, que es Alejo el nombre real. Los chicos que estuvieron haciendo la entrevista, que Silvia, Alu y Leo, estuvieron ahí en la Alameda. Es un músico, es un productor catamarqueño autogestivo que fusiona el pop y el R&B para exponer emociones y vínculos humanos, ¿no? Bueno, actualmente está tratando de impulsar la escena local mientras trabaja activamente en la producción de sus videoclips y prepara la banda en vivo, promocionando el sencillo Quería Verte. Y todos nos vamos a preguntar qué es el R&B, que es en realidad el Rhythm and Blues, que significa ritmo y blues, sí,

0: Tenemos un profe de inglés que ya nos está haciendo la corrección, Mike Zavala, or and be.
1: R ahí está. And be. Sí. Ay, bueno, gracias.
0: Ahí está, ahí está. No, pero esto, estamos en vivo.
1: Estamos en vivo.
0: Es, bueno, es así. Estas cosas pueden pasar y está bueno que nos corrijan para que podamos seguir el mejor camino, porque después
1: después te critican.
0: Hace cuatro horas que estaban diciendo R y B.
1: R y B.
0: No, chicos, bueno, claro. Perdón, acá estamos. Mangando los trapos.
1: Acá sí, yo hay que hablar urgente con la gente que hace esto y que por favor me ponga bien las pronunciaciones. Uno no
0: volarán hace, cabezas después de este programa.
1: Volarán cabezas después de esto.
0: Entiendo.
1: Bueno, estaba contando, me fui por la
0: Con el tema del R&B y lo que pasa con esa música.
1: Con esa música, digo, los exponentes que vos decías que eran estadounidenses, tenemos Alicia Keys, Frank Ocean, The Weeknd, Chris Brown, Rihanna, digo que son los exponentes quizás más conocidos que tenemos hoy en día. Sí. Bueno, eso.
0: Y tenemos un contacto en este momento, según lo que me dice la producción por la cucaracha, de que hay un contacto con el móvil.
1: Hay un contacto con el móvil. Estamos para el móvil con Lejo.
0: ¿Estamos? Perfecto. Bueno, cuando quieran.
1: Cuando quieran lo largan, por favor.
2: Hola chicos, ¿cómo están? Estoy aquí en la Alameda para Catamarca desde abajo. Estoy acompañada por un músico. Te quería pedir, por favor, si te podés presentar, contarnos cómo te llamás, cuántos años tenés.
3: Me llamo Alejo Samuel, pero mi nombre artístico es Lejo. Tengo 23 años actualmente.
2: ¿Nos podés contar cómo comenzaste con la música?
3: Te diría que desde muy chico vengo de una familia de músicos por parte de mis abuelos. Han sido grandes directores de bandas o de orquestas. Y de alguna manera crecer con eso y rodeado de eso lo normalizó en mi vida. Y desde muy chico empecé a cantar a los 8 años. Y cómo empecé a hacer música yo independiente o mis propios temas. Eso empezó a los 15 años, cuando estaba justo acá en esta escuela en la que venía a estudiar, en la industrial, donde poca atención prestaba a las clases y por abajo de la mesa tenía el celular conectado a los auriculares y componía las canciones que después sacaba.
2: ¿Cómo influyó en tu definición como músico los géneros que vos escuchaste o el género que vos escuchaste desde tu familia?
3: El género que hacía mi familia por parte de los músicos, al ellos estar en bandas de música, hacían todo lo que era música popular. Entonces por ahí tocaba escuchar tango, boleros, temas de Juan Gabriel. Pero lo que más destacaba yo de todo eso era el ensamble, de por sí la música. El escuchar instrumentos de viento, instrumentos a cuerda, percusiones. Todo eso por el lado de mi familia que era músico, pero también mi abuela o mi mamá, de yo al ser chico estar sentado frente a la tele mientras mi mamá cocinaba y que esté puesto HTV o Q Música, sonaban, por ejemplo, los éxitos latinos románticos. Y por parte de los músicos, entendí cómo funcionaban los instrumentos. Entonces, yo hoy, al momento de producir, entiendo qué hace cada instrumento y cómo lo puedo adaptar a hacer canciones.
2: Voy a pedir, si es que vos no podés contar, sí, cómo vos haces todos los videoclips que se pueden ver en las redes.
3: ¿Cómo los hago?
2: ¿Cómo es tu proceso creativo?
3: Los hago con lo que tengo. Esa es la respuesta más general que te puedo decir. A mí me gusta mucho el arte, en realidad. Si pudiera dibujar, si pudiera pintar, lo haría. Pero me encanta el arte en sí, actuar, el cine. Siempre quise estudiar cine también, entonces parte de también estudiar producción musical, también estudié audiovisual. Entonces también me expuse a grabar videoclips para otros, además de los míos. Entonces yo aprendí mucho trabajando para otros. Y mis videoclips nacen de la espontaneidad, te diría. De ¿Qué puedo hacer ahora? ¿Qué es la primera?

0: primera idea que se me ocurre cuando pienso en esto y también de qué puedo hacer, qué quiero y qué puedo. Quiero grabar un video subido a una terraza. Ah, ok, ¿tenemos una terraza? Sí, mi papá me presta la terraza. Listo, vamos, lo hagamos. ¿Qué cámara hay? A mí me gustaría grabar con una cámara Sony de cine. Y tengo un iPhone, Alejo. Bueno, dame el iPhone, vamos a grabar con el iPhone. Porque te diría que eso también es como mi esencia, porque es hacer con lo que tengo. Y sin darme cuenta, capaz termino haciendo algo original o algo que no se vio. También los edito yo a los videos. Trabajé como editor también mucho tiempo, entonces eso me sirve ahora para yo editar mis propias cosas. Y lo que más me gusta de los videoclips es que comparto mucho con la gente. Y siento que son proyectos en los que se suma mucha gente que capaz no tiene nada que ver con la música. Gente como ustedes, por ejemplo, que estudian y que les encanta el mundo audiovisual, tienen la chance de por ahí hacer algo diferente a lo que vienen haciendo o salirse de los cortos. O gente por ahí que nunca agarró una cámara y, o ni un video, pero le digo, vení, aparece como extra y tenés que salir vos vendiendo pancho. Y ya está. Lo que me encanta de los videoclips es eso. Y resumiendo la pregunta es, mi proceso es, ¿qué puedo hacer con lo que tengo?
1: Bien, muchísimas, muchísimas gracias por todo lo que hoy vos nos compartiste. A muchos les ayudará, a muchos les marcará el camino. Y bueno, gracias, gracias.
0: Un placer, Silvia. Gracias.
2: Bueno, muchísimas gracias, Silvia Villa, y a todo el equipo que estuvo ahí en la Alameda con Alejo.
3: Alejo y Ana. Alejo y Ana, y al cual se lo conoce ahora artísticamente como Alejo, Alejo y Ana, una interesante historia de, bueno, ya que, viste cómo va coincidiendo las cosas en este programa especial que están realizando con su carrera, porque, bueno, está muy metido en las sombras el trabajo que está realizando Alejo, viene trabajando con el audiovisual, el stream, ha estado trabajando en varios medios privados y siempre con la inquietud de poder ir más allá, y tenía una necesidad tremenda de poder liberar su arte. Él se sentía como aprisionado, digamos, por el tema del trabajo rígido de medios de comunicación. Y lo que estaba buscando realmente era eso, poder desplegar arte, laburar con pura y exclusivamente con el arte. Así que todo lo mejor para Alejo, que fue quien tuvimos ahí en este móvil. ¿Quién estaba en el móvil, Jason?
2: En el móvil estaba Silvia Villa haciendo la entrevista, cámara Luen y en producción Leonardo Torres.
3: Bueno, mucha gente trabajando para este programa. Una carrera que me gustaría mucho que nos cuentes un poco la historia de estos 3 años, porque están en el tercer año ustedes. Jason, hay mucho movimiento y ¿sabes qué? Lo que quiero resaltar con lo que vos nos puedas contar cómo fueron los primeros pasos es inspiración para quienes quieran introducirse a ese mundo.
2: Hablando de escribir, ¿no? También estamos como escribiendo nuestra propia historia dentro de los medios o intentando llegar. Entonces, es eso, digo, nosotros hemos pasado por un abanico de materias entre literatura, idioma, para pronunciar mal, pero pronunciamos.
3: Pero vamos.
2: Y en eso que estábamos, nada, las materias, digo, a veces las más importantes son, o las que más hincapié se hacen son las prácticas, práctica de TV1, práctica de Radio 1, edición, montaje y edición, y que son las correlativas hacia las otras prácticas que son las 2, las 3, y es lo que nos lleva un poco también a poder buscar las maneras de articular y poder conocer un poco cómo es este mundo. Digo, cuando uno entra a estudiar una carrera, cuando uno entra a ver diferentes propuestas, lo que siempre nos sucede es que, bueno, ¿cómo es? ¿Cómo funciona todo? Digo, el engranaje. Digo, a mí puntualmente me pasa, como estudiante, ya como docente.
3: Cuando entraste a la carrera, ¿vos ya tenías algún tipo de simpatía con la radio, con la televisión? ¿O te llamaba poderosamente la atención el mundo del stream y es por eso que decidiste dar ese salto?
2: Sinceramente, yo cuando entré a la carrera no tenía ganas de estudiar producción y dirección de radio y televisión. O sea, yo soy profe de teatro, hago teatro y quería dedicarme al teatro y a producir teatro. En Catamarca no teníamos esa carrera, tenía que viajar a Córdoba, Tucumán, Buenos Aires, es imposible por las cuestiones laborales. Entonces fue, bueno, me levanté un día y dije, bueno, ya está, hago esto. Y de a poco me fui enamorando de la carrera, del trabajo. Entonces fue eso, fue ir viendo, buscando esto de llegar. Y dentro de esta búsqueda, ¿no? Yo también soy profe dentro del ISAC, ex estudiante del ISAC, y veía que había como que poca gente estudiaba esta carrera. Siempre estaba muy lleno de locutores. Y el año que ingreso yo éramos casi 30 en el...
3: Buen número.
2: En la carrera. Sí. Digo, y bueno, y hemos quedado y nos hemos ido achicando. De ahí nos están haciendo seña que vamos a un corte, van a poner música.
3: Sí, en este caso ahí el lenguaje de la bueno. Mientras, ¿y sabes qué? Ahora te voy a contar algo que está muy bueno, pero lo vamos a contar después, porque hay cosas que te quiero preguntar con respecto a tus compañeros. ¿Qué sentís en esta construcción, en este camino? ¿Sí? Y mientras, bueno, lo que usted tenga que presentar, maestro.
2: Dale.
3: ¿Qué tenemos ahora?
2: Sí, un tema
3: musical. Dije. Perfecto, lo compartimos.
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0: Muy bien, regresamos. Esto continúa, ¿eh? Catamarca desde abajo se llama este programa especial aquí en Radio Universidad con alumnos de la carrera de producción Radio y TV del ISAC. Se están desempeñando los chicos aquí con un trabajo, con una práctica profesionalizante.
1: Prácticas, Jason. Profesionalizantes. De acá nos van a tener en 4 encuentros los sucesivos viernes.
0: Qué lindo. Bueno, entonces nos faltan 3 capítulos más.
1: Nos faltan 3 capítulos
0: más. O sea que vas a tener mucho tiempo para poder hablar de tus compañeros.
1: Sí, sí, tengo mucho tiempo para hablar mal de ellos.
0: Yo necesito que me hables de la convivencia. Me parece muy importante. Bueno, lo que hace un ratito estábamos anunciando era que íbamos a hablar de compañeros, pero ahora lo vamos a poner una pausa porque tenemos un contacto telefónico en este momento o videollamada. Ya lo vamos a descubrir con alguien muy importante, Jason.
1: Sí, con Estefanía Herrera, que es nuestra queridísima profe de literatura, que en este momento se encuentra en la provincia de Salta presentando sus escritos. Así que vamos, por favor, con ella.
0: Estefanía, buenas tardes. ¿Cómo le va?
2: Hola, ¿qué tal? ¿Cómo están? Perdón, antes que nada quiero disculparme con los chicos y con ustedes por tener que hacerlo de esta forma. Pero bueno, en este andar que uno tiene ahí un poco errático entre escrituras y profesiones y universidades, bueno, ahora justo estoy en un congreso de literaturas de la Argentina, así que por eso estamos de este modo.
1: No te perdono nada, Estefanía.
2: Ay, no, perdón, yo sabía que me lo ibas a decir.
1: Yo te lo digo en el aire, perdón. Vos dices que yo soy quemativo.
2: Sí, al que más miedo tenía No, en serio, primero agradecerles por haberme tenido en cuenta. Y la verdad que, sinceramente, no sé qué me pasó, porque yo estaba confiada en que iba a estar ahí en el piso y de repente me di cuenta que era el mismo día del congreso, así que bueno, pero estamos saliendo, estamos haciendo todo lo posible para que esto salga bien.
1: Por supuesto, muchísimas gracias como siempre tenerte acá presente y que nos cuentes un poco, bueno, esto del Congreso de Literatura, perdón, que fuiste a hacer a Salta, que fuiste a hacer a Salta.
2: Este es en Santiago.
1: ¿Estás en Santiago?
2: En Santiago.
1: ¿Por qué dije Salta? Producción.
0: Para seguir volando cabezas en este programa.
2: No. Quizás no, porque es muy posible que capaz que yo también, así como me confundí de día, capaz que también dije mal, así que no, el tema de los chicos de producción está todo bien, acá todo el error lo voy a asumir yo. Acá estamos en este ámbito, estoy como parte, digamos, académica dentro de las literaturas. Hace ratito estuve leyendo justo también una ponencia, por eso no podía hacer la comunicación antes. Y bueno, es un congreso que se realiza de todas las literaturas de la Argentina y todos los profes que trabajamos en distintos ámbitos, ya sea terciario o universitarios, justamente con las literaturas de nuestro país. Bueno. Pero anoche, perdón que meta ahí, anoche también hubo un evento, digamos, bastante descontracturado, por suerte, que es lo que nos gusta también más que nada a los escritores y a los poetas, donde se hizo una lectura federal, donde participaron escritores de Tucumán, de acá de Santiago y también de Córdoba.
1: Bueno, está buenísimo. Eso, hoy en la presentación del programa hablábamos de esto de la escritura, precisamente que estás diciendo vos, de los músicos, cómo escriben, de cómo escriben los actores y los bailarines a través de sus cuerpos, de sus partituras. Y cómo es esto de escribir literatura, contanos un poco cómo es esto de escribir románticamente la realidad.
2: Bueno, en mi caso yo prácticamente lo que más escribo es poesía. En cuanto a narrativa tengo algunas crónicas. El último libro rompe un poco, ¿no?, con esos formatos tradicionales de los poemarios, porque tiene poemas y tiene una crónica literaria. Y bueno, creo que un poco tiene que ver con la sensibilidad, ¿no? Todos los que formamos parte del gran mundo artístico siempre tenemos como otra percepción, no porque seamos genios ni nada, sino siempre hay una cuestión, una percepción de la realidad, o hay cosas que por ahí nos tienen insatisfechos, y bueno, los distintos artistas vamos canalizando de distintas maneras, y en mi caso es a través de la escritura, que lo hago desde muy chica, desde adolescente, después justamente por eso es el arraigo, ¿no?, que llevo ahí también con la carrera de letras y bueno, todas estas vertientes que uno va teniendo, ¿no? Porque no solamente por ahí es la escritura creativa o lo que tiene que ver con los poemarios o con las crónicas, sino también, por ejemplo, la escritura académica, donde también tiene que haber creatividad, más allá del aporte académico y de todo lo que tiene que ver con esa rigurosidad. Entonces, bueno, es un ir y venir, ¿no? Un transitar en este mundo y siempre creo que hay una cuestión que es un poco la idea que nos moviliza de plantear, ¿no? Esto, lo que pensamos, lo que sentimos, las realidades que vemos. Entonces, desde ese lugar también estamos presentes, en mi caso, a través de la escritura.
0: Estefanía, mucho gusto. Nacho te habla. Te hago una pregunta que está referida, bueno, a esta actualidad que vive la provincia de Catamarca y, bueno, la República Argentina. Tiene que ver con esto de la poca comprensión que hay con los niños, ¿no? Hoy estamos pasando por un momento realmente muy difícil, cada año más peor el tema de los números, ¿no? Con respecto a matemática y algo muy delicado que es la comprensión. Me gustaría que en este espacio saber tu opinión con respecto a cuáles son los factores que deberíamos cambiar en la sociedad toda en Argentina, más allá del sistema educativo, que también debes tener tu mirada particular.
2: Bueno, yo creo que hay muchísimos factores, ¿no?, que influyen en ese sentido. Por supuesto que nosotros estamos atravesados en todo momento y sobre todo los niños de hoy en día por las pantallas, y creo que eso a veces puede... Como puede generar muchos contactos, como es en este caso, que estamos saliendo gracias a la virtualidad, a las redes sociales y a las pantallas. En otros momentos creo que lo que hace es distraernos, ¿no? Pero me parece que no solo hay que llevarlos hacia las infancias o hacia los chicos, sino que nos pasa absolutamente a todos. Porque también yo siempre me planteaba esto, ¿no? Por ahí nos quejamos hoy que los chicos no leen. Bueno, quizás tendríamos que pensar que leen en otros dispositivos, que leen otras cosas, ¿no? Que quizás no es el libro papel objeto que es el que nos gusta a todos, que nos enamora, que uno siempre quiere volver ahí, quiere que todo el mundo lea. Pero digo, hay una realidad, ¿no?, que arrasa de alguna manera ahí como una vorágine, que es la cuestión de justamente esto, de tanta tecnología hace que se pierda, ¿no?, por ahí el hábito de la lectura. Y hay algo fundamental, porque por ahí muchas veces los padres nos quejamos de que los hijos no leen, pero bueno, hay que ver si los hijos nos ven leyendo a los adultos, que eso también es otra cuestión, ¿no? Porque si les exigimos a los chicos que lean y todo lo demás, pero en la casa no hay bibliotecas o no está el hábito de la lectura, no ven leer a los padres, no se los lleva a ferias de libros, no se los lleva a bibliotecas, bueno, es como que estamos dejando, ¿no?, solamente ahí a la escuela como quien tiene que encargarse, y en realidad el hábito de la lectura siempre comienza en la casa, ¿no?, de la lectura, de todo lo que tiene que ver incluso con la obra, literatura. Entonces, el primer acercamiento que generalmente debería haber está en la casa y es el que sigue generando el hábito. Es sumamente difícil, yo esto lo digo porque encima, además, yo tengo la gran paradoja que en mi casa hay mucha biblioteca, digamos, hay muchos libros, constantemente mi hija me ve leer y trabajar sobre esto o escribir, y sin embargo ella odia leer, ¿no? Y lo veo en ella, esta cuestión de cómo es cada vez más difícil el tema de la comprensión. Entonces, bueno, creo que es una suma de factores donde todos en realidad tenemos que ponernos al hombro esto para que salga adelante y notar justamente que las pantallas pueden acercarnos, como también pueden, ¿no?, generar más que nada, como sucede en los niños o en las adolescentes, las distracciones. Pero me parece que es una cuestión de que hay que estar atentos en todo lo que tiene que ver con las infancias, con las adolescencias, con las niñeces que tenemos cerca. Y que es un trabajo de todos, no es, digamos, solamente de los docentes.
1: Claramente es algo que pasa, digo, esto de leer, ¿no? Vos hace rato decías, hay diferentes tipos de lecturas y que la gente, las nuevas generaciones, leen a través de las pantallas, digo, nosotros incluso como docentes, como escritores, porque cada uno escribe de diferentes maneras. Y preguntarte puntualmente cómo es esto de si pensaste, ¿no?, en algún momento escribir O pensar la literatura en nuevas plataformas, en nuevos contextos, esto de la pantalla, sobre todo con el contexto actual que era lo que se estaba hablando, ¿no? Y cómo lo vivirías vos, como particularmente en tu postura como escritora.
2: Bueno, yo he pasado por distintos momentos, digamos, las primeras veces que me animé a mostrar lo que yo estaba escribiendo, que llevaba incluso muchísimo tiempo atrás escribiendo, lo hice a través de Facebook. Es decir, eso fue una gran ventana, digamos, para mostrar mi producción. Y después, bueno, uno siempre quiere volver al papel, ¿no? Al libro. Entonces, creo que las redes sociales pueden ayudar un montón como a visibilizar justamente escritores, a unir de distintas regiones. Pero bueno, a uno siempre le gusta el papel, el libro objeto, ¿no? Digamos.
0: Estefanía, bueno, en el caso mío, te quiero preguntar por lo siguiente. ¿Qué te parece esto que está ocurriendo acá, vos como profe, y que existan los espacios para que chicos que se están formando de esta forma en el ISAC y demás puedan articular trabajo? Nosotros particularmente, te cuento un poco la historia de chiquitito, de la historia de Radio Universidad, es una gran radio formadora. Aquí cuando la carrera de locución no existía, cuando la carrera de comunicación tímidamente apareció en nuestra Catamarca, bueno, le permitió a un montón de licenciados en caradurez poder empezar a desempeñarse en un medio de comunicación. ¿Qué pensás de esto que está pasando con este grupo aquí en la radio de la UNCA?
2: Bueno, ese grupo es fantástico. Hemos trabajado el año pasado desde distintas áreas, ¿no? Porque también en mi caso, que tenía que dar literatura en ese tipo de carreras donde no era una materia central, también era ver cómo entraba la literatura en proyectos o en distintos artefactos y productos que los chicos podían hacer, pero para que quede, ¿no? Es decir, cómo acompañaba la literatura a las prácticas, que es en el caso que están haciendo ahora. Entonces, la verdad que siempre he sido esa es una de las modalidades que cuando me tocó estar a cargo de las cátedras traté de llevarlo a cabo. No sé si bien o mal, espero que bien, pero creo que eran sumamente necesarios para que ellos entiendan, ¿no? Justamente porque la literatura es como una materia que forma parte de la currícula integral, para darles más que nada herramientas, ¿no? Herramientas a la hora de hacer un trabajo en la radio, en la televisión, para tener no solo mejor vocabulario y comprensión, sino también para conocer justamente la vida cultural. Así que la verdad es que yo, como siempre, los felicito a los chicos. Ellos trabajan muy bien en equipo. La felicito a la profe también, que está a cargo. Y bueno, y por supuesto la Radio Universidad. Yo ahora estoy trabajando solamente en la universidad, así que es mi casa, que también siempre supo abrirnos las puertas, no solamente para el ISAC, sino también cuando fue el ciclo de complementación curricular de la licenciatura en periodismo, en comunicación social. Así que, bueno, de mi parte, agradecida y feliz, ¿no?, por este encuentro.
1: Bien, Steffi, estamos acá. Te están mandando saludos, igual estoy controlando la pantallita.
0: ¿El chat?
1: El chat.
0: Estás con el chat, perfecto.
1: Estoy haciendo todo.
2: Me están dejando, quiero decirles, y esto es real, no estoy mintiendo, pero la combi me está a punto, la combi de la universidad está a punto de dejarme. Me están haciendo ahí la gamba, yo sé que ustedes también, así que vuelvo a pedir disculpas por esta improlijidad, que la asumo totalmente de mi parte.
0: No, por favor, una estrella, sabemos que estas cosas pasan. Sabemos que estas cosas pasan, así que...
2: Igual creo que les sirvió a los chicos de práctica, ¿no? Para justamente ver cómo qué sucede cuando no todo sale perfecto.
1: Entraron en crisis. Genial. Como practicantes entramos en crisis.
0: No, mentira, lo vas llevando realmente muy, pero muy bien. Profesora, un gusto desde acá, desde Radio Universidad, todo el equipo, le mandamos un gran abrazo y la dejo con justamente el director de esto que está sucediendo acá en la 100.7.
1: Te mando un beso, Steffi, gracias por acompañarnos siempre desde el día 1. Te mando un saludo a los chicos acá.
2: Gracias, los quiero un montón y de verdad vuelvo a pedirles mil disculpas, la próxima vez no va a pasar esto.
1: No te preocupes que no va a haber próxima vez, te mando un beso antes de que la combi te ade... nos traes algo.
0: ¿Pero no? ¿Por qué no?
1: Que nos traiga algo. ¿Vos querés el perdón? ¿Querés el perdón? Bueno, dale.
0: Bien. Implacables. Implacables los saludos.
1: Dale, Steffi, gracias. Chicos, un beso enorme.
2: Un beso para todos. Chau, chau.
0: Bueno, la charla que teníamos era con Estefanía Herrera, profesora en letras, analista en relaciones públicas e institucionales y cursa la maestría en estudios literarios de frontera en la Universidad Nacional de Jujuy. Se desempeña como docente e investigadora en la Universidad Nacional de Catamarca, nuestra casa en donde hoy los estamos recibiendo. Mira qué linda casualidad, Jason.
1: No hay casualidades, hay causalidades.
0: Me encantó. ¿Y qué te parece si ahora causamos que haya música en este stream?
1: Pero por favor, por supuesto.
0: Y después continuamos, ¿no?
1: Bueno, si tienen ganas, yo ya está, ya me relajé, así que ahora, mira, me pongo así. Listo. Y tráeme agua.
0: ¿Catamarca desde dónde?
1: Desde abajo.
0: Vamos.
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1: ¿Continuamos, Jason?
2: Y volvimos una vez más con Catamarca. Bien. Desde abajo por la 100.7 Radio Universidad.
1: Bien, viste que está el cartel en todos lados.
2: En todos lados, gracias Señor Jesucristo. Qué lindo.
1: Ya está, ya sos bicho de radio.
2: Ya está.
1: Te tenés que valer de todas las cosas que te rodean. ¿En qué medio que estaba?
2: Estamos en Radio Universidad 100.7 y si no nos van a encontrar también por YouTube en el stream de Radio Universidad 100.7.
1: Genial. Bueno, Jason, quedó una pregunta pendiente hace un rato.
2: Quedaron muchas cosas pendientes, yo sé que fue grandioso. No, mentira.
1: Quedan varios capítulos, pero aprovechamos este programa especial de ustedes para poder hablar un poquito de... Bueno, hay unas preguntas que van a ser fuertes y esto para retener a la gente que está en el stream y los que vean esto después lo sepan. Preguntas muy fuertes van a ser respondidas, mucho más fuertes todavía, en la parte final de este stream, de este programa. Atención, Jason, hoy al desnudo.
2: Al desnudo.
1: Catamarca, desde abajo, más fuerte que nunca.
2: Más fuerte, venimos renovados.
1: Más picante que los programas de Chiche Hellblum.
2: Más. Que
1: mucho más. Ahí está, bien. ¿Cómo es esto de haber hecho estos 3 años? Ya está en tercer año. Y veo un grupo consolidado. Me hablaste de que habían arrancado 30.
2: Sí.
1: 30. ¿Cómo fue encarar todo este proyecto individual, pero ir ensamblándose compañero con compañero? Veo que hay como un equipo y eso no es fácil.
2: No, esto fue como los Juegos del Hambre, pero de la producción y realización de radio y televisión. Nos fuimos eliminando de a uno. Vos te reís.
1: ¿Pero por qué eliminando?
2: Y porque sí, a mí me ponen... Son malos. Tengo malos compañeros, lo voy a decir así.
1: Bueno, está bien.
2: Me ponen,
1: hay que ser honesto en la vida.
2: Me ponen en el peor lugar. Aquellos dos que están en la operación técnica jamás en su vida, en 3 años de carrera, no han producido nada. Ni gases producen.
1: No, bueno... Tampoco nos metamos tan en un tema delicado.
2: Sí, no. Siempre están ahí atrás y nos mandan a uno a pelear con los demás. Entonces, bueno, esta chica que está acá atrás también sacando fotos.
1: Son los famosos incitadores.
2: Ellos me empujan a que yo...
1: Saben que vos sos de armas tomar.
2: Sí, yo soy bastante regulecho en ese sentido. Entonces, me mandan a mí a pelear y defender a veces alguna... Algunos proyectos que tenemos en bien. Común. Esto es como un matrimonio, pero de 12.
1: Ah, hoy ya 12.
2: 12, 11, 12 somos, sí. Fuimos, por eso te digo, fue como el juego del hambre. Los juegos del hambre. Nos fuimos eliminando de a uno, de a poquito. Y bueno, y hemos los que hemos quedado en este proyecto, fuimos 11, 12 somos, sí.
1: Bien.
2: Entonces es como, bueno, ir trabajando, digo, ir, qué ideas... Y lo que tiene copado este grupo, que siempre lo resaltamos todos, es la heterogeneidad que hay. Porque tenemos alumnos, compañeros, tengo compañeros que son muy chicos, que recién habían salido de la secundaria cuando empezamos con la carrera.
1: Claro.
2: Y después, bueno, está Silvita Villa, que es una de las más grandes, o Alejandra Luque.
1: ¿Quién estuvo en el móvil, es un
2: quien estuvo en el bien. Móvil, digo. Y Alejandra Luque, además, es locutora también recibida en el ISAC, del ISER, egresada del ISER. Digo, estas realidades nuestras de diferentes, digo, están... Bueno, Wadi, que siempre es una crack con la imagen, Nachito con el sonido... Norita todavía no sabemos bien, no, mentira. Norita siempre está en la operación técnica y la queremos, te hago un corazón.
1: Operación de stream.
2: Sí, sí. Si no fuese por ella que está. Ustedes la ven así, bueno, no la alcanzan a ver ahora, pero está madurando.
1: Habrá que construir un programa en el cual se pueden invertir los roles.
2: Necesitamos en realidad que se los vea a ellos también en algún momento.
1: Perfecto.
2: De esta nueva temporada. Claro, sí, sí, que vean cómo va madurando, va pasando.
1: Veo que la carrera es una carrera que demanda mucha salida, mucho trabajo, mucho laburo de campo.
2: Nosotros sí tenemos mucho laburo de campo y eso también nos permite la humanidad que tenemos entre todos, digo, por más allá de que en cualquier trabajo te peleas y nosotros si hay algo que tenemos claro es que queremos vivir de esto o laburar de esto o insertarnos en esto.
1: O que esta herramienta sea parte de la construcción que están haciendo a presente y futuro.
2: Claro, tal cualmente. Entonces, nos genera eso, digo, nos va generando cómo fuimos aprendiendo en estos 3 años cómo trabajar el uno con el otro, qué negociar, hay cosas que se negocian, hay cosas que no se negocian, hay cosas que nosotros podemos negociar y hay cosas que el que está a cargo de roles puntuales tiene que tomar la decisión y aprender a no enojarse con eso porque es también parte del equipo y siempre en función de que el proyecto y el producto sea de la mejor calidad, que es algo que tenemos como muy instalado. No importa que seamos estudiantes, que seamos practicantes, que la gente que nos acompaña, los tutores, vos, Miguel o de los otros medios donde estuvimos, sí. También, o sea, bueno, pero son practicantes. No. Y puntualmente el grupo tiene eso de que no, tiene que salir perfecto y que nuestra vida dependa de eso prácticamente.
1: Son entonces, autoexigentes.
2: Sí, nos exigimos mucho para que la calidad que estamos o lo que estamos intentando presentar sea al nivel del lugar a donde estamos yendo. No estas cuestiones de que suena mal y casi despectivo, de estudiantina que muchas veces se ve y que te das cuenta que estamos como medios rengos ahí con eso.
1: Bueno, te cuento que es una de las particularidades que tiene la UNCA. En muchas de sus facultades y demás, se sabe, y esto es conocimiento nacional, que yo he escuchado personas que han decidido irse por una universidad privada para estudiar con ciencias económicas. Y catalogan a, y le digo, che, ¿qué pasó con la UNCA? No, la verdad que me ganó. Me decidí por la privada para retomar, pero yo entendí que mi ritmo de vida y un montón de cosas más. Él me concluyó con que el que se recibe en la UNCA es porque es bueno. Onda, el nivel. ¿Por qué? Y yo le pregunté, ¿por qué? El nivel de exigencia que hay de los docentes te llevan a lo máximo. Te llevan realmente a superar tus propios límites y eso está bueno. Y que ustedes se lo planteen me parece algo súper positivo, Jason.
2: Sí, nosotros, a ver, y lo digo a veces, muchas veces soy muy autorreferencial, diría Gustavo Nima que soy siempre yo, y sí, yo.
1: Un abrazo para Gustavo.
2: Para Gustavo, un abrazo profundo que sigue ahí perdido en el monte. No, mentira, te quiero, Gus, que además soy colega de él en otra carrera. Digo, esto de como docente, yo lo veo cuando un grupo te exige, vos te exigís como docente. Y con esta grupalidad, siendo alumno, también exigirle al docente de que entendemos que es bueno, digo, que estas materias puntuales uno entra por un concurso de antecedente y oposición. Entonces, son buenos en lo que hacen. Entonces, bueno, cuando no tenés un grupo de alumnos que te acompañe, como que se te cansa el caballo, venís con el equino exhausto y te toca a vos remontarlo. Y si hay un grupo que responde, por ejemplo, a nosotros nos ha tocado con todas las prácticas, ¿no? Y ellos mismos decían, dejaron las varas muy altas. Y nos gusta lo que estamos estudiando. Nos gusta. No sabemos dónde nos vamos a insertar mañana, no sabemos si nos vamos a insertar mañana.
1: Ya te lo voy a preguntar a eso dentro de un rato.
2: Pero
1: esta parte va a ser delicada, el tema de la formación y el empeño que ustedes ponen. Te quiero hacer una pregunta que también es muy delicada dentro de la formación. Si la producción nos dice que estamos con tiempo, tenemos que ir a una pausa, pero te lo pregunto y respóndemelo, porque esta parte es para los que están escuchando ahora la radio, para los que van a poder engancharse después con nuestro canal de YouTube, Universidad 100.7. Veo un despliegue técnico de tus compañeros. Acá tenemos una compañera que tiene una cámara fotográfica. Mencionaba otro tipo de aparatos. ¿Cómo es el tema en esta carrera las herramientas? Me parece algo muy importante, porque el que quiere, escuchaba el otro día a Nachito, que él tiene otra sapiencia muy buena, y necesita una computadora. El que quiere hacer video, ustedes, producción televisiva o stream, las nuevas plataformas, necesitan herramientas. ¿Cómo lo pilotean eso en el día a día y en la construcción de la carrera?
2: Mira, nos vamos a meter en un tema delicado y casi político. Pero el financiamiento, la educación pública no la sufre solamente la universidad, sino la están sufriendo todas las instituciones de formación en todos los niveles. Digo, es paradójico lo que nos está pasando. porque el discurso te dice, bueno, estudien, aprendan para poder trabajar. Y en la realidad es que no se desembolsa el dinero necesario para que estas instituciones se mantengan. En este tipo de carreras, son carreras caras. Si bien la educación es libre y gratuita, son carreras caras, porque necesitas tener un buen equipamiento, digo, un buen trípode si tenés que trabajar, una buena cámara, como decía Nacho, una computadora para poder editar.
1: Microfonía.
2: Microfonía, nosotros, por ejemplo, sí. En el ISAC.
1: Celulares.
2: Nosotros, por ejemplo, en el ISAC a veces no contamos ni siquiera con el espacio físico para poder hacer las prácticas. Entonces, está bueno también salir a otros lugares y hacer esos acuerdos, pero también es importante que cada institución tenga, como la UNCA, su espacio para poder trabajarlo, digo, o sea, y aprender a articular, sobre todo, digo. Sí.

0: tener en cuenta eso. Digo, nosotros contamos con un estudio en el ISAC que es la mitad de esto. Entonces, muchas veces no podemos. En este caso, que nosotros somos un montón. O en el caso de locución, que en primer año tienen más de 30 alumnos. Digo, no entran ahí para hacer sus prácticas. Así que, bueno, es lo que pasa. Digo, el desfinanciamiento de la educación pública la estamos sufriendo todos. Así que es
1: bien. Te agradezco. Esta parte me parecía, porque empecé a ver el despliegue de tus compañeros y dije, acá hay algo que debe tener que ver con un poco de esto de la caída de esos alumnos, ¿no? Eran 30, hoy quedan 12. Y bueno, me parece que uno de los factores, seguramente, más allá de que algunos dirán, la verdad que no me gusta, tengo cámara, tengo todo, pero no llenó mis expectativas y un montón de otras razones. Pero me parecía muy interesante escuchar tu voz, y está bueno aprovechar este espacio para hablar de las cosas que tienen que ver con esta carrera que ustedes están ya casi culminando en este 2026.
0: Sí, estamos ahí, a meses.
1: Jason, ¿qué te parece si musicalizamos una vez más este programa especial? Pero ya, en un ratito volvemos con la parte final. Mirá cómo pasó la
0: hora.
1: Estamos preocupados, Sebastián. Van 12 minutos, ¿qué vamos a hacer todo el resto del programa? Y acá con el talento de un actor profesional y todas esas personas que están ahí trabajando.
0: Acá esto no sería nada sin vos. Así que bueno, vamos a la pausa musical por la 100.7 Radio Universidad y síganos en el stream.

0: Y volvimos una vez más con Catamarca desde abajo por Radio Universidad 100.7. Acá estamos con Nacho Escobar.
1: Que me confundieron con Pablo.
0: Con Pablo Escobar.
1: Pero no. No, menos mal.
0: No, menos mal.
1: Seguimos ese camino. No vendo nada.
0: Nada. Ni albina, ni tostada.
1: No. Maicena, fécula de nada.
0: Nada.
1: Azúcar impalpable. Nada que se le parezca.
0: Nada de ventas.
1: Menos mal que me dediqué a los
0: temas. Solo, claro, PNT.
1: Sí.
0: Lo único que vendo.
1: Sí.
0: Bien, acá estaba viendo el...
1: ¿El chat arde, el chat. Jason?
0: Sí, ahí tenemos conectados, no puedo creer que pase esto.
1: Es una realidad, vamos.
0: Bueno, a Luen, que nos está viendo desde la casa, te mando un saludo. Juan Pablo Navarro dice mandarle saludos a Nacho Escobar. Jupana, vale. Te mandamos un
1: beso.
0: Bueno,
1: sos actor, ese es un colega tuyo.
0: Claro, somos compañeros, y además somos compañeros de trabajo con Jupana.
1: Ah, muy bien. ¿Cómo? Perdón.
0: Jupana.
1: Ah, claro.
0: Juan
1: claro.
0: Pablo Navarro.
1: No, para mí es JP, pero bueno.
0: No. Eso es muy de moda. Eso es muy de viejo.
1: ¿Sí?
0: Es Jupana, es más teenager.
1: Jupana. Me suena a Hakuna Matata.
0: Sí. Me gusta. Sí.
1: Una forma de ser.
0: Es una forma de ser.
1: Jupana. Ahí está, ya cambiamos la letra.
0: Juaco Robles también le mandó un saludo a Estefanía. Bueno, Estefanía ya se fue. La dejó la combi. Está viniéndose en Uber desde las termas. Ella, divina. Bueno, La Flor, saludos a todos los que nos están viendo desde el otro lado. Gracias, el aguante a todos desde ahí.
1: Estoy también ahí. Me gusta la expresión de Jupana.
0: Jupana. Sí. Hay que...
1: Pero, ¿qué pasó? Empezó con amar y después ya como que... Bueno, no importa, ya tendremos tiempo. Haremos venganza como lo vas a hacer vos con Estefanía.
0: Ah, ¿no?
1: Sí.
0: Yo soy como la Beatita, te cobro todo.
1: Bueno, ¿cómo continuamos esta parte ya final, Jason? Porque la verdad que tengo otras preguntas para indagar. Quiero indagar en lo que hace a la construcción de ustedes en esta carrera. Pero había algo más para resaltar antes del final.
0: Sí, la venta del próximo programa.
1: Porque quedan tres capítulos.
0: Quedan tres capítulos todavía, que nos queda moda y arte urbano, nos queda... comida, nos queda realizaciones artísticas.
1: Bien.
0: Y dentro de todo eso, la semana que viene Sebastián Espinosa, que es un realizador audiovisual, nos va a hablar un poco de lo que es eso que hablábamos temprano, ¿no? Lo hablábamos desde el lado de los medios, pero en este caso, ¿cómo es ser realizador independiente? ¿Qué cuesta? ¿Cuánto cuesta? Y el precio que tiene la idea, ¿no? Esto de. Y volvemos siempre a lo. Casi al principio, a la génesis de esto, de las escrituras, de las maneras de escribir, las maneras de contar, diría, o de leer, diría Estefanía. Entonces, bueno, viene el Seba Espinosa en el próximo programa, que es el viernes que viene, en Catamarca desde abajo. Así que bueno, acá los vamos a estar esperando. Viene a piso y. Y bueno, y veremos también qué es lo que hay para ese día con respecto, bueno, a móviles y demás.
1: Bueno, entonces creo que las preguntas, no sé si me va a tocar estar en el próximo capítulo.
0: Sí, vos te quedás acá, mira, firme.
1: Ok, no, por el tema, yo prefiero guardármela entonces a la pregunta fuerte. Esa, la pregunta, viste, es mejor para el último capítulo, Jason, me parece. ¿Te parece?
0: Bueno.
1: Sí, porque me gustaría poder encarar esta parte con el tema del balance, saber cómo se sienten ustedes ya después de esta hora, que la verdad que ya vamos a ver qué dice después el profe Mike y el equipo, pero ha pasado rápido. Eso quiere decir que las cosas han salido bien.
0: Bien.
1: No te digo bien.
0: No, pero bueno, bien. De regular a ausente, regular.
1: Bien.
0: Pues sí, el balance, hay que ver esos balances. No sé cómo háganme señas del otro lado, díganme cómo se han sentido, cómo se van viendo.
1: Sí, me parece bien. Que tenés que ir nombre por nombre. Nombre por nombre, porque vas repasando justamente a todo el plantel.
0: paso. Sebastián, vamos a empezar con el productor. Sebastián, querido, ¿cómo has estado? Sebastián Arellana, Alfredo.
1: Me hace acordar a Julián Álvarez, lo que corrió hoy.
0: Sí, sí, sí.
1: De un lado para el otro.
0: A mí me hace acordar a Largo, de los Locos Adams, de la versión de los 80. Antigua, claro.
1: No, más todavía.
0: Así. Llamaba usted. Sí. Jemmy de mi vida, mi corazón ahí, ella. ¿Cómo has estado hoy? Bien, está transpirada, mirá, como testigo falso. Imagínate yo cómo estoy. Allá Minorita, está con miedo todavía. No importa, amor, no importa. Igual me encanta, me estoy viendo desde acá, divino. Me encantó, porque ella trabajó todo lo que es la artística del fondo del coso. Igual al
1: ¿sí?
0: La arte. Pero
1: tremendo, tremendo, muy bueno.
0: Así que Minorita Gallardo ahí como siempre. Nachito, más o menos.
1: Operator.
0: Sí, ahí. Bueno, el jopo, está muy alto ese jopo.
1: Yo le diría que vuelva al tema que habían elegido para la apertura del programa. Tiene todas las pilas.
0: Sí.
1: A eso tiene que darle. Pues y nuestro, la energía que transmite este equipo y Jason.
0: Y la Guadita que está ahí, no sé qué viniste a hacer, pero está bueno.
1: No, le falta treparse al techo a Guada.
0: Sí,
1: Por todos los ángulos, foto de acá, foto de allá, foto de acá, foto de... Ya no sé qué más.
0: Hay que justificar el sueldo.
1: Ah, bien.
0: Si hay algo que hacer, hay que justificar el sueldo. Recuerden.
1: Nadie podrá decir que no estuvo activa.
0: Y ustedes, nuestros tutores, ¿cómo se han sentido desde allá, desde el otro lado?
1: Sí, bueno, estaría bueno que Miguel te expreses, ¿eh? En el último programa.
0: En el último programa.
1: Ay, bárbaro, qué manera de remar. Está bien.
0: Bien, ¿y vos?
1: No, en el caso mío, contento. Más con gente de palo de la actuación y demás, que admiro un montón ese arte. Y mira las cosas del destino, que hay gente ahí que conocemos, que está ligada. Simplemente alegría. ¿Sabes por qué? Por Radio Universidad. Porque que Radio Universidad pueda tener esta posibilidad de trabajar así, de generar un lugar, que el espacio está, las herramientas están, no tenemos un Fórmula 1, pero estamos, acá nos desvivimos por cuidar las herramientas, por hacer las cosas lo mejor posible, y de pronto que sea este el lugar en donde ustedes les va a quedar para toda la vida, que pudieron hacer sus prácticas profesionalizantes, acá, con gente que realmente es apasionada, que quiere lo que hace, y que ustedes estén construyendo a través de la producción en medios. Bueno, somos de alguna forma, ya somos colegas. Para nosotros es realmente muy gratificante. Y es una aventura que espero que se repita. Acá han venido locutores a hacer sus exámenes finales para poder ya recibirse, después ya tener su carnet de habilitante y demás por parte del ISER. Y que esto pase por acá está muy bueno. ¿Quién les dice? Ojalá, de pronto tiempo más y las cosas puedan fluir de alguna manera. En algún lado terminamos todos trabajando, uno en un medio, otro en otro, no sé, la cosa es que hay codo a codo, sabiendo que todos han luchado para construir esto que es tan importante, que es capacitarse para enfrentar este país que y no quiero llegar a la última pregunta.
0: No, que, tranquilo,
1: que,
0: tranquilo.
1: Que está bravo el tema.
0: Y acá, bueno, y por último, un saludito, bueno, a todos los que han sido maestros. Hoy, 11 de septiembre, se celebra el Día del Maestro, y saludar también a las chicas que estuvieron en la primera versión, porque esta es una reversión para Radio Stream, pero en la primera versión que tuvimos fue de Diana Saki y Laura Monjes, que estuvieron al frente de la pantalla, las conductoras, así que un besito, que ahí me estaba escribiendo Diana y deseándonos lo mejor como siempre. Ay, gracias,
1: bueno,
0: Miguel.
1: Bueno, Diana. Rindió acá Diana.
0: Diana, sí.
1: Para obtener su carnet, mando un gran abrazo, amiga también.
0: Sí, la amo, enamorado de Diana. Así que bueno, no sé, no tengo nada más para decir, me emociono.
1: Bien, Jason, me gusta, ese era el propósito.
0: Me emociona.
1: Aparte tenés que generar más views así.
0: Claro.
1: Vos quebrate.
0: Sí. Ahora próximo voy un corte capítulo. Yo. Ahora voy un corte yo. Por favor.
1: Bueno, vos tenés que terminar diciendo, espero que todos los comentarios hacia mí sean positivos, si no ya saben.
0: No, por favor.
1: Exigilo.
0: Por contrato.
1: Claro.
0: Así que bueno. Nachito.
1: Ubiquemos a las estrellas donde tienen que estar, por favor.
0: Sí.
1: En el cielo.
0: En el cielo. Sí.
1: Jupana, ya sabes.
0: Jupana Matata.
1: Ahí está. Abrazo grande. Bueno, chicos, la verdad, un placer, un honor. Poder acompañarlos en este hermoso proyecto que ya empezó a caminar y que tiene tres futuros capítulos espectaculares por el desempeño que han tenido. Es así, es con miedo, es con un poco de dudas y demás, pero ahí van a ir ganando confianza y después lo van a sacar de maravilla. Si hoy arrancaron así, bueno, ya está, segundo, tercer capítulo, van
0: ya
1: a volar.
0: Ya no queremos ir.
1: Claro, se instalan acá, ya está, ya ningún problema. El cierre le corresponde a usted, señor, y nos encontraremos la próxima.
0: El próximo viernes nos encontramos, gracias. Nachito Escobar por acompañarnos, gracias a todo el equipo que está acá atrás. Esto fue y va a ser por 3 temporadas, mini, 3x3 capítulos, Catamarca desde abajo por la 100.7 Radio Universidad.
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